para pues permitir que se realizara el Mundial de Fútbol que comenzará precisamente en un mes, además de altas temperaturas que se están registrando en los estados de la República. Una medida inédita, no se había tomado, no se había dicho.

0: ¿Quién sabe qué era lo que buscaba realmente el gobierno federal con esta, con este anuncio que no fue bien recibido, principalmente por asociaciones de padres de familia, también asociaciones de académicos, inclusive de maestros, pero sobre todo de gobiernos estatales de oposición que dijeron, nanay, aquí no se va a aplicar ese nuevo calendario, seguirán las clases como están. Y esta es una derrota durísima para el secretario de Educación, Mario Delgado. Yo no sé si será sostenible todavía un hombre que pues hizo una propuesta que la verdad sabía él muy bien que no iba a pasar, iba a haber mucha crítica, pero ¿sabe qué también? Mire, aquí hay que, ya sabe, como se dice, piensa mal y acertarás. ¿Qué no será esto un distractor para la cuarta transformación y el gobierno que están pues sumamente presionados por Estados Unidos con la detención y posible extradición de Rubén Rocha Moya, uno de los favoritos de la cuarta transformación, hoy gobernador de Sinaloa, con licencia, pero es gobernador de Sinaloa? ¿No será esto? ¿No será un distractor? Pero bueno, por lo pronto, pocos días duró esta propuesta y hoy la Secretaría de Educación Pública informó finalmente que el Consejo de Educación pues ha dicho simplemente que no pasa esta iniciativa. Este día, como le digo, se reunió el Consejo, que lo integran los secretarios de Educación de todo el país. Mario Delgado les dijo, miren, aquí no se hagan. Después del 15 de junio, cuando se dan las boletas, ya no hay nada que hacer, ya no se enseñan. Terminan las escuelas simplemente como una estancia forzada para los estudiantes. Dijo Mario Delgado que esta medida lo único que provoca es una afectación a la familia. Escuchemos lo que dijo esta mañana el secretario de Educación Pública, Mario Delgado.
1: Y debemos ser honestos. Tras la entrega de calificaciones, hay una inercia en las escuelas, en todo el sistema educativo. Después del 15 de junio, se cae en un periodo que en realidad se aprovecha para la descarga administrativa hasta mediados de julio. Se mantienen las aulas abiertas realmente sin un propósito pedagógico, solo por cumplir un conteo. Se desvirtúa la dignidad docente y se convierte la escuela en una estancia forzada. Ese tiempo muerto a veces es burocracia que roba espacio a la convivencia familiar y a la salud mental de nuestra niñez.
0: Pues ahí está lo que dijo el secretario de Educación Pública, Mario Delgado, y siguió, no se quedó ahí. Mario Delgado, al iniciar este Consejo de Secretarios de Educación, también dijo que el actual modelo económico, este modelo neoliberal, había provocado que los padres de familia pues buscaran dónde dejar a los niños cuando no hay clases, y esto es muy injusto, dijo Mario Delgado, para los padres de familia y para los estudiantes. Escuchemos lo que dijo el secretario de Educación Pública.
1: Además, hay una realidad insoslayable. Al cerrar la escuela, la carga del cuidado recae mayoritariamente en las mujeres. El sistema económico actual es insensible, obliga a las familias a buscar dónde dejar a sus hijos para poder trabajar. Es injusto que las empresas pretendan que el aula resuelva su falta de flexibilidad laboral. La escuela es un territorio de aprendizaje, no un lugar de resguardo de niñas y niñas por conveniencia del mercado. Reconocemos esta deuda con las cuidadoras y cuidadores. Y sin duda, para el magisterio, el descanso es un derecho laboral y una necesidad pedagógica. La estabilidad emocional del docente es la base de la calidad educativa. Por ello, propongo que en este Consejo, abramos la discusión y discutamos de raíz el calendario escolar y que incorporen las visiones que en estos días ustedes han tenido con padres, madres de familia y distintos actores del sistema educativo.
0: Pues no convenció el secretario de Educación Pública a los secretarios de los estados y finalmente se echa para atrás esta decisión por parte de la Secretaría de Educación Pública y del Gobierno Federal. El Consejo Nacional de Autoridades Educativas pues decidió regresar al calendario original, con lo que

0: que comenzará pues las vacaciones de verano, por decirlo de alguna manera, hasta el próximo 15 de junio, tal y como se tenía previsto. 185 días efectivos de educación son los que tendrán las niñas, niños y adolescentes. Sin embargo, esta mañana la presidenta Claudia Sheinbaum defendía de alguna manera esta decisión. Y este es el segundo tema de reflexión en este resumen inicial, y es que la presidenta Claudia Sheinbaum rechazó que la modificación original del calendario escolar, que proponía 3 meses de clases, haya sido una ocurrencia de su secretario de Educación, Mario Delgado. La mandataria dijo que el acuerdo de comenzar las vacaciones el 5 de junio fue un acuerdo unánime de todos los secretarios de Educación del país, que tenían el objetivo de que se disfrutara el mundial y se protegiera a los estudiantes del intenso calor que se padece en esas semanas. Escuchemos a la presidenta.
1: Lo primero que es importante, porque el fin de semana, ya saben, todo el mundo opinó, y lo primero que es muy importante que se sepa es que el calendario escolar que anunció el secretario de Educación, Mario Delgado, fue aprobado por unanimidad de todos los secretarios de Educación de los 32 o de las 31 estados y la Ciudad de México.
2: ¿Y ahora cambiaron de opinión?
1: Eso es lo primero, porque es muy importante que sepa, porque ahora salieron gobernadores diciendo que no están de acuerdo, y tienen derecho a decir que no están de acuerdo, pero sus secretarios de Educación lo aprobaron el viernes. Eso es lo primero, no fue una decisión, una ocurrencia de Mario, sino a petición de muchos maestros y de padres de familia, que se hizo este planteamiento. Y todos lo votaron. Eso es lo primero. Para que no digan que es porque hubo una campaña ahora contra Mario, y la verdad es que fue una decisión unánime de todos los secretarios de Educación del país.
0: En su conferencia de prensa mañanera, Claudia Sheinbaum dijo que se podría ir a un calendario escolar diferenciado, pero esto será para más adelante, que responda a las características de cada estado de la República. Sin embargo, afirmó que la decisión que tomen las autoridades de educación del país tendrá que ser acatado por las escuelas públicas como privadas. Escuchemos nuevamente a la presidenta.
1: Todas las escuelas particulares están guiadas por la Secretaría de Educación Pública. No es que ellos tengan, o sea, tienen que ser reconocidas por la Secretaría de Educación Pública. Entonces, tiene que tomarse pues para todas y para todos. Siempre hay excepciones, hay que decirlo. Por ejemplo, hay estados, como el caso de Aguascalientes, que con la Feria de Aguascalientes suspenden clases en el periodo de la feria y las reponen posteriormente. Hay estados que por las temperaturas, por las altas temperaturas, deciden mover las vacaciones. Es decir, se da una orientación y después los estados pueden tener algunas excepciones que tienen que ser aprobadas por la propia Secretaría de Educación Pública. Siempre ocurre eso, pero hay una orientación de un calendario escolar. Entonces ahora, dada esta preocupación que vino de algunos y otros, la verdad fue campaña, pero digamos, reconociendo la preocupación, que se mantengan las 6 semanas de vacaciones y que pueda visualizarse para aquellas entidades que es importante por el tema de las altas temperaturas y del fútbol, de la Copa Mundial, que puede generar distracciones en los chavos, que puede las y los niños y niñas o jóvenes, o en donde hay, como Ciudad de México, Monterrey y Guadalajara, problemas de que van a llegar muchísimos turistas. Entonces, tomando en cuenta todas estas condicionantes, pues que en consenso se decidan las opciones del calendario escolar el día de hoy.
0: Y así se definió, como le digo, ya no será el 15 de junio como originalmente se había planteado por el secretario de Educación, Mario Delgado, sino será ya el 15 de julio, un mes después, tal y como se había ya puesto por parte de la Secretaría de Educación y el Gobierno Federal desde el inicio de este año escolar. Y el tercer tema de reflexión de esta tarde: hasta el día de hoy, las autoridades de los Estados Unidos no han retirado la solicitud de detención provisional con fines de extradición del gobernador con licencia de Sinaloa, Rubén Rocha, del senador de Morena, Enrique Insunza, y 8 funcionarios del área de seguridad de la entidad. Por lo pronto, la presidenta Claudia Sheinbaum informó que Rubén Rocha se encuentra en Sinaloa, pero que cada uno de los imputados deberán explicar dónde están. Escuchemos a la presidenta.
1: Voy a decir exactamente lo mismo que he dicho hasta ahora. Vino una solicitud de extradición urgente, de detención y extradición urgente de 10 ciudadanos mexicanos, entre los que se encuentra el gobernador con licencia de Sinaloa y el senador y otras 8 personas, que hizo la Secretaría de Relaciones Exteriores. Dijo, se necesitan pruebas para ello. No puede hacerse de la manera en que se está planteando si no hay pruebas. Consultó a la Fiscalía General de la República y dijo, pues no hay suficientes pruebas. Y entonces la Secretaría de Relaciones Exteriores está pidiendo pruebas. Así de sencillo, es un asunto jurídico. Y tiene que ver también con la soberanía de México. Tiene que ver también con eso. Entonces, hasta ahí, y vamos a seguir informando.
0: Y así los tres temas de reflexión en esta segunda emisión de Informativo NTR.
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2: Y nos vamos pues hasta la redacción de El Financiero Televisión con mi compañero Gustavo González. Él es el coordinador de información del Financiero Televisión. Y Gus, finalmente no pudieron empujar su proyecto educativo de 3 meses de vacaciones. Yo no sé si sea sostenible, Mario Delgado ya como secretario de Educación, pero no pudieron. Y a ver cuál será la revancha del gobierno federal, porque aquí si no se gana, se arrebata. Pero por lo pronto el calendario se mantiene, recula el gobierno federal y veremos cuál será la reacción de la presidenta. Según esto, de mucha apertura al diálogo, pero no creo que estén muy contentos en Palacio Nacional. Gus, te saludo con muchísimo gusto.
3: Fíjate, Beto, que coincido contigo. Muy buenas tardes a todo el auditorio y especialmente a ustedes ahí en cabina. Creo que la presidenta mañana tendrá que aclarar una serie de posiciones, pero Mario Delgado queda muy mal. ¿Qué pasó? Hay que recordar que el jueves pasado parece que por sus fueros él mismo dijo que se iba a recortar este calendario escolar. Bastantes días, no recuerdo el tanto número exacto, pero eran más de un mes. De repente pues se le vino el mundo encima, porque tanto organizaciones, padres de familias, la misma presidenta el viernes lo estuvieron vapuleando con eso de que no querían que se recortara el calendario escolar por muchísimas razones, incluidas de qué van a hacer los padres con sus hijos un mes más, hasta la falta de aprovechamiento para los niños en la edad escolar, sobre todo en este lo que viene siendo kinder, primaria y secundaria, ¿no? La educación inicial, porque ya de por sí somos de los últimos, sino es que el último lugar de la OCDE en aprovechamiento escolar con este recorte era peor. Hoy hubo una reunión de Mario Delgado con lo que le llaman ellos, el Consejo Nacional de Autoridades Educativas, lo CONAEDU, que realizó, dicen ellos, porque ya emitieron un comunicado, un análisis exhaustivo del impacto territorial de las medidas planteadas el pasado 7 de mayo bajo los principios de la nueva escuela mexicana. Por lo que este grupo, sigo leyendo el comunicado de la SEP, prioriza, dice, las decisiones construidas desde las comunidades y no desde el aislamiento institucional. Por ello agregó que tras un proceso de deliberación colectiva y en atención al llamado de la presidenta Claudia Sheinbaum, CONAEDU acordó mantener el calendario escolar 2025-2026 en sus términos originales, presentando los 165 días efectivos de clase establecidos en el acuerdo publicado en el Diario Oficial de la Federación el pasado 9 de junio de 2025, por lo que el ciclo escolar va a concluir el próximo 15 de junio conforme a lo previsto. Eso es lo que dice el comunicado de la Secretaría de Educación Pública. Pero antes de llegar a esto, y a ver si nos pueden ayudar un poco a nuestros amigos de la producción, poniendo el último cierto, que es Mario Delgado, porque genio y figura hasta la sepultura, Beto. Quiero que escuchemos lo que dice, porque insiste en su posición, o sea, no conforme que se le vino encima el mundo, él insiste en mantener esta posición. Dijo que después del 15 de junio ya no hay clases, y la escuela se convierte en una estancia forzada que daña, dijo él, la convivencia de las familias. Vamos a ver si lo podemos escuchar.
4: Y debemos ser honestos. Tras la entrega de calificaciones, hay una inercia en las escuelas, en todo el sistema educativo. Después del 15 de junio, se cae en un periodo que en realidad se aprovecha para la descarga administrativa hasta mediados de julio. Se mantienen las aulas abiertas realmente sin un propósito pedagógico, solo por cumplir un conteo. Se desvirtúa la dignidad docente y se convierte la escuela en una estancia forzada. Ese tiempo muerto a veces es burocracia que roba espacio a la convivencia familiar y a la salud mental de nuestra niñez.
3: ¿Cómo ves, Beto? Creo que hay algo mal en esta mal llamada nueva escuela mexicana. ¿O tú qué piensas después de estas declaraciones?
2: No, bueno, no hay un proyecto. Y ese es el problema. Lo hemos platicado aquí, Gus, desde que se nombró a Mario Delgado como secretario de Educación. Mario Delgado es un político, ha sido legislador, fue candidato en diversas ocasiones o precandidato a diversos cargos de elección popular. Venía como dirigente nacional de Morena en la pasada elección y en el pasado sexenio. De Educación sabe lo que seguramente sabe alguien que quiere 3 meses de vacaciones. Por eso no extraña que estas decisiones sean así. O sea, no nos tenemos que extrañar, porque recuerden ustedes que la Cuarta Transformación tiene el lema de 90% fiel. Ah, no, ¿verdad? Decían 90% honestos, pero eso ya lo quitamos. Son 90% fieles al proyecto y 10% capaces. Y ese es el resultado de tener un gobierno así, en donde el secretario de Educación, que tendría que ser un verdadero ideólogo de la educación en un país en el que tenemos serios problemas de educación, es un político partidista que no sabe nada de educación. Y entonces, pues no nos extraña diciendo que los niños están mejores de vacaciones en su casa que verdaderamente en las escuelas, aunque sean ineficaces, aunque estén en las escuelas. Es increíble escuchar este tipo de declaraciones, Gus.
3: Yo quedé sorprendido hace rato que lo escuché. No puede ser. ¿A dónde están llevando a nuestra niñez mexicana desde hace 7 años? La verdad es que vamos de mal en peor, Beto, pero pues es lo que tenemos y es lo que hay, y hay que seguir presionando para que justamente medidas como las que tomaron el jueves pasado puedan ser revertidas. Y Beto, yéndonos a la que nos ocupa la mañanera de este lunes, hoy la presidenta volvió otra vez a este tema que ya lo trae, que es el de Rubén Rocha y su petición de extradición que hizo Estados Unidos, de detención y con fines de extradición que hizo Estados Unidos. Hoy aseguró la presidenta que el gobernador con licencia se encuentra en Sinaloa. Además, descartó que pudiera ser sustraído del territorio mexicano por autoridades estadounidenses, como hicieron con el Mayo Zambada. También aclaró que la casa del mandatario, la que fue baleada este fin de semana, se encontraba deshabilitada desde hace 10 años.
5: Hace 10 años, es una propiedad de él.
6: Sí, vivió anteriormente.
5: Estaba abandonada, sí.
6: Sin embargo, esto también nos lleva a preguntarnos, ¿se tiene ubicado a Rubén Rocha, presidenta, en las fuerzas de seguridad?
5: Mañana lo puede informar el secretario de Seguridad, pero él está en Sinaloa, ¿sí?
6: Gracias. Y por último, de mi parte, hoy exactamente...
5: Como lo hemos dicho, hay mucha propaganda, porque es propaganda, no es información. Hay que diferenciar entre información y propaganda. Hay periódicos en México que se dedican a la propaganda política. Hay algunos que pueden o no estar de acuerdo con nosotros, pero dan información. Hay mucha en las redes, hay muchísima propaganda y mucha mentira. Muchísima mentira.
3: Reiteró la presidenta que se necesitan pruebas para responder a la orden de extradición solicitada por Estados Unidos. Dijo que es un asunto jurídico y de defensa, otra vez, de la soberanía de México.
5: Voy a decir exactamente lo mismo que he dicho hasta ahora. Vino una solicitud de extradición urgente, de detención y extradición urgente de 10 ciudadanos mexicanos, entre los que se encuentra el gobernador con licencia de Sinaloa y el senador y otras 8 personas que hizo la Secretaría de Relaciones Exteriores. Dijo, se necesitan pruebas para ello, no puede hacerse de la manera en que se está planteando si no hay pruebas. Consultó a la Fiscalía General de la República y dijo, pues no hay suficientes pruebas. Y entonces la Secretaría de Relaciones Exteriores está pidiendo pruebas. Así de sencillo, es un asunto jurídico, y tiene que ver también con la soberanía de México, tiene que ver también con eso. Entonces, hasta ahí, y vamos a seguir informando.
3: La presidenta descartó que la solicitud del Departamento de Justicia de Estados Unidos sobre la detención y extradición del gobernador de Sinaloa con licencia y otras 9 personas más pudieran traer consigo riesgos para el tratado México, Estados Unidos y Canadá. Pues dijo que hasta ahora no ha habido ninguna cancelación del...
7: Presidenta, ¿el T-MEC camina por buena senda?
5: Hay hay pláticas entre el secretario de Economía, el secretario de Comercio y el embajador que se dedica, el embajador Greer, que es el que se encarga de este de esta revisión, y las pláticas continúan, no se ha cancelado nada.
3: Dijo la presidenta que México ha hecho mucho por el combate contra el narcotráfico, que de acuerdo con el reporte más reciente de la Oficina de Aduanas y Protección Fronteriza de Estados Unidos, entre octubre de 2024 y marzo de 2026, los aseguramientos de fentanilo en ese país disminuyeron 68%. Aclaró la presidenta que hasta ahora en México solo se han detectado la elaboración de pastillas de fentanilo, pero no laboratorios, dijo ella, igual que el expresidente López Obrador, dedicados a la producción de esa droga.
5: Bueno, lo primero es que eso de que no se hace nada, pues estamos haciendo muchísimo, muchísimo. Y él lo sabe, y lo saben las autoridades de Estados Unidos. Hay disminución de los homicidios dolosos en México, hay cerca de 2.400 laboratorios que se han destruido, de producción principalmente de metanfetamina. El otro día, por cierto, leí que había alguien que decía que al decir que estábamos destruyendo laboratorios, estábamos reconociendo que en México se producía fentanilo, ¿no? Lo más que se ha encontrado aquí es la producción de pastillas, o sea, el empastillado que se encontró en noviembre, si mal no recuerdo, en Sinaloa, pero no la producción como tal de fentanilo hasta ahora.
3: Así fue todo la mañanera de este lunes.
2: Pues ahí está, y pues te agradezco muchísimo, Gus, que hayas estado con nosotros y comentado esto ya de la Secretaría de Educación Pública. Veremos las reacciones y el día de mañana estaremos platicando contigo. Muchísimas gracias, Gus.
3: Beto, como siempre, un placer. Que tengan todos una excelente semana.
2: Hasta luego, Gus. Muchísimas gracias. Vamos a un corte y regresamos con más.
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10: Hola, yo soy Alex López y estos son los Estadios Mundialistas. En New Jersey se alza un coloso moderno que a mediados del 2026 cambiará el fútbol americano por la Copa del Mundo. Inaugurado en 2010, el New Jersey Stadium será sede de 8 partidos del Mundial, incluida ni más ni menos que la gran final. El comité organizador eligió este inmueble para definir al nuevo campeón de la justa veraniega debido a su impacto en la cultura estadounidense. Hoy es casa de los Giants y los Jets de la NFL, pero ya ha vivido noches históricas en el fútbol, tales como la final de la Copa América en 2016 y la gran final del Mundial de Clubes 2025. Un escenario clave rumbo a la magna justa veraniega.
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1: Y como usted bien sabe, nuestra vida electoral se continúa, se mantuvieron los calendarios, no hubo una reforma electoral, pues es integral, que modificara los tiempos de las elecciones que vamos a tener en nuestro país, y ya cada una de las juntas distritales del Instituto Nacional Electoral en México están comenzando con el trabajo para integrarse de cara a la elección del próximo año. Recuerde usted que administrativamente la elección comienza en septiembre u octubre del año anterior al año donde va a haber elecciones, y por eso ya se están integrando. Y se está integrando lo más importante de las elecciones, que es la ciudadanización del Instituto Nacional Electoral. ¿Qué significa esto? ¿Que sus consejeros electorales a nivel nacional son ciudadanos? No, aunque sí lo son, pero no. Los que realmente vale la pena y lo que es más importante del INE es que somos nosotros los ciudadanos los que integramos al INE, fungimos como consejeros electorales, distritales, fungimos como representantes de casilla, fungimos como funcionarios de casilla y después contamos los votos. Y para esto yo le agradezco mucho a la maestra en Derecho Electoral, María Dolores Ruiz Ambriz. Ella es vocal ejecutiva de la 10ª Junta Distrital Ejecutiva del INE en la Ciudad de México, y es que hoy nos va a hablar de algo muy importante: la integración de los consejos electorales, de los consejos locales del Instituto Nacional Electoral para la próxima elección, que ya comenzó, y nos va a hablar sobre precisamente esta invitación para hacer más fuerte al Instituto Nacional Electoral. Maestra Dolores, ¿cómo está? Qué gusto saludarla.
2: Muchas gracias, Alberto. Muchísimas gracias por el espacio. Al contrario, es un gusto para mí poder platicar contigo y con tus radioescuchas sobre la convocatoria para la integración de los consejos locales del Instituto Nacional Electoral. Pues como bien lo mencionas, la mayor importancia de las elecciones pues es quiénes la acompañan, quiénes la supervisan, quiénes la organizan y quiénes la vigilan. Las y los ciudadanos tenemos diferentes formas de participar, como ya lo dijiste: funcionarios de nuestra directiva de casilla, representantes de partido político, pero también podemos estar en los órganos colegiados en donde se toman las decisiones, a ras de cancha, en los consejos distritales, en los consejos locales. Y ahorita el Instituto Nacional Electoral pues está invitando a la ciudadanía, tengan experiencia o no tengan experiencia en la rama electoral, a participar, a apuntarse para ser seleccionados como consejeros, ahorita en un primer término en los consejos locales. En cada capital de los estados se integra un consejo local, que está integrado por un vocal ejecutivo, una vocal ejecutiva, pero acompañado en la supervisión, repito, organización y vigilancia, por 6 personas que son consejeras o consejeros electorales. Ellas son personas que tienen sus diferentes actividades, no tienen que dedicarse exclusivamente a ser consejeros, pueden seguir trabajando o atendiendo sus actividades, su profesión, lo que ellos ahorita de manera ordinaria realizan. Solamente necesitan sí tener disponibilidad de tiempo para acompañar todo el proceso electoral. Pues como bien lo mencionas, la primera semana de septiembre se instala ya toda la estructura del instituto para la preparación de las elecciones de 2027. Si bien es cierto, van a ser el primer domingo de junio de 2027, desde el año anterior, en septiembre, empezamos ya con los preparativos, y la primera semana de septiembre, con la sesión de instalación, designa el Consejo General a quienes van a estar en los consejos locales, y para eso ahorita hay un espacio para que las personas se postulen, que le digan al instituto: yo quiero ser parte de estas elecciones, en donde además de renovar la Cámara de Diputados, los 300 de mayoría relativa y 200 de representación proporcional, pues va a haber elecciones en todos los estados, Alberto. Al menos en 17 estados vamos a elegir o van a elegir a gobernadores. En 25 es probable que se lleve a cabo la elección del Poder Judicial local. En 31 estados se van a elegir los congresos locales, y en 30 los ayuntamientos. Entonces va a ser una elección a nivel nacional en donde la participación de la ciudadanía en el acompañamiento de las elecciones pues tiene un papel muy importante, para dar certeza, para darle confianza a sus vecinas y a sus vecinos de cómo se llevan a cabo las elecciones. Entonces, ojalá que las personas estén interesadas. Ahorita, como desde hace ya bastantes procesos electorales, el instituto está privilegiando también a aquellas personas que tengan, que sean parte de algún grupo históricamente discriminado, como pudieran ser de la tercera edad, embarazadas, a los jóvenes o migrantes, o bien que sean de pueblos o comunidades indígenas. Entonces, no se necesita ser un profesionista electoral, un abogado, un historiador o algo, no, sino cualquier persona que diga: yo estoy interesada, a mí lo que me interesa es ver cómo se organizan las elecciones, estar vigilando. Entonces, ahorita es el momento. En la página del instituto, en la página electrónica, www.ine.mx, allí hay un apartado en donde pueden acceder, se llama el apartado convocatorias para las consejerías locales y distritales del INE. Allí pueden ver la convocatoria, los lineamientos, el material de apoyo. Hay también un curso de inducción que dura 22 minutos. Es muy amigable. Entonces, ojalá que tus radioescuchas se puedan sumar, y una vez que lo hagan, que suban sus documentos, que vayan a una junta distrital, aquella que esté más cerca de su domicilio, de su trabajo, por donde anden, para que nosotros revisemos ya en las oficinas, que revisemos los documentos que ellos registraron con los que tienen, y ya será el Consejo General quien les designe. Porque, como lo mencionaste, pues ahora que ya se vienen las elecciones, la importancia de la ciudadanía, pues participando en estas, es lo que nos va a dar la confianza de cómo hemos tenido los últimos procesos electorales, Alberto. Entonces, ojalá que se pueda sumar muchísima gente para tener unos consejos locales debidamente integrados. Sí.
1: Maestra María Dolores Ruiz Ambriz, vocal ejecutiva de la 10ª Junta Distrital Ejecutiva del INE en la Ciudad de México, ¿qué hace un consejero que está convocándose? ¿Qué labores tiene que hacer? ¿Tiene que dedicar todo su tiempo? ¿Se le paga un salario para que se dedique todo este tiempo? ¿Y cuándo terminaría su encargo?
2: ¿Qué es lo que hace un consejero? Ahorita en los locales, una de las funciones más importantes es designar a quienes van a estar a partir de diciembre en los consejos distritales, a quienes en las juntas distritales van a estar acompañando la organización de las elecciones. ¿Qué es lo que hacen? Supervisar, organizar y vigilar, básicamente. Cuando nosotros, quienes trabajamos de manera permanente en el INE, les decimos, a un ejemplo, hay propaganda que están distribuyendo fuera de los plazos, es decir, que todavía no estamos en precampañas, que todavía no estamos en campañas, pero alguna persona la reporta, entonces se inicia una queja, se le da trámite, y entonces se le presenta al consejo local para que ellos lo revisen. Una vez que ya está valorado, se manda al tribunal para que ellos determinen. También van y vigilan, revisan, acompañan los lugares en donde nosotros, quienes trabajamos en el INE, proponemos la integración de las mesas directivas de casilla. Acompañan también en la supervisión a las capacitaciones para quienes van a ser funcionarios de mesa directiva de casilla. También nos acompañan en los simulacros, porque para llegar al primer domingo de junio, donde se realizan las elecciones, pues hacemos varios simulacros, tanto para ver, expresar a los sistemas electorales, para ver su funcionamiento. Entonces, ellos nos acompañan. Por supuesto de que tienen un pago por esas actividades. No es un salario, o no le llamamos salario, pero es una dieta. Es decir, por las actividades que ellos realizan, se les otorga un apoyo para que realicen sus actividades, y no tienen que estar de tiempo completo. Por supuesto que nos encantaría ser siempre acompañados de las y los consejeros, pero entendemos que ellos tienen sus actividades. Entonces, con que tengan disponibilidad de tiempo para estar durante las sesiones, porque de manera ordinaria, una vez al mes, nos reunimos los consejos para revisar el avance de todas las actividades que se están llevando a cabo. Entonces, les damos la información días antes para que ellos, cuando lleguen a las sesiones, estén completamente pues con la información y puedan documentar su razonamiento para que puedan emitir un voto informado. Todo esto nosotros se los damos. El detalle de los consejeros, la importancia, perdón por la palabra detalle, sino la importancia de esta figura es acompañar en toda la organización de las elecciones. Entonces, es básicamente eso es lo que realiza.
1: Pues nada más ni nada menos, maestra, porque, insisto, esto es lo verdaderamente que se salva, porque son los ciudadanos que están involucrados en la elección, es el primer paso, y el más importante, obviamente, el funcionario de casilla, que es nuestro vecino, que finalmente nos da nuestro voto, recibe nuestro voto y cuenta nuestro voto, y esa es la verdadera ciudadanización de las elecciones, que nos está protegiendo a los ciudadanos y que desde la creación, primero del IFE y después del INE, pues nos da la garantía de que en México se están contando bien los votos. Lo demás ya es política partidista, que siempre existe, pero siempre nuestro Instituto Nacional Electoral tiene por encima y frente la ciudadanización de esta elección. Y ahí, personas como tú, maestra, pues son los que revisan y supervisan que verdaderamente sean ciudadanos los que estén encargados de la elección. Y maestra María Dolores Ruiz Ambriz, pues vamos a estarte molestando para que podamos platicar sobre el avance de estos consejos estatales, estos consejos electorales, que es, como decimos, el primer paso del ciudadano metiéndose ya en la elección. Y por lo pronto, maestra en Derecho Electoral María Dolores Ruiz Ambriz, vocal ejecutiva de la 10ª Junta Distrital Ejecutiva del INE en la Ciudad de México, te agradezco mucho que hayas platicado con nosotros.
2: Alberto, muchísimas gracias y aprovecho un segundo para felicitarte por el podcast que estás realizando, muy interesante, muy completo, muchísimas gracias.
1: Muchísimas gracias, gracias María Dolores Ruiz Ambriz, muchísimas gracias y estamos en comunicación, muchísimas gracias y muy buenas tardes.
2: Buenas tardes.
1: Hasta luego, vamos a un corte y regresamos con más.
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8: En New Jersey se alza un coloso moderno que a mediados del 2026 cambiará el fútbol americano por la Copa del Mundo. Inaugurado en 2010, el New Jersey Stadium será sede de 8 partidos del Mundial, incluida ni más ni menos que la gran final. El comité organizador eligió este inmueble para definir al nuevo campeón de la justa veraniega, debido a su impacto en la cultura estadounidense. Hoy es casa de los Giants y los Jets de la NFL, pero ya ha vivido noches históricas en el fútbol, tales como la final de la Copa América en 2016 y la gran final del Mundial de Clubes 2025, un escenario clave rumbo a la magna justa veraniega.
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0: ¿Qué tal, Alberto? Muchísimas gracias, buenas tardes, un saludo en cabina y a todos los que nos están escuchando. Estas son las noticias más importantes del deporte y lo más destacado en el fin de semana. El Clausura 2026 de la Liga MX ya conoce a los cuatro equipos que disputarán las semifinales tras una ronda de cuartos de final donde la tensión y las sorpresas estuvieron presentes. La increíble eliminación de América, pase agónico de Pumas y el regreso de Chivas y Cruz Azul a la pelea por el título marcan una antesala de final repleta de historia y rivalidad, con Pumas, Chivas, Cruz Azul y Pachuca instalados en la penúltima fase del campeonato, reordenó los cruces de acuerdo con la posición en la tabla general, generando duelos cargados de expectativa. Los universitarios sufren, pero eliminan al América. Pumas se reafirmó como el mejor equipo del torneo regular al eliminar de manera agónica a su acérrimo rival en el Estadio Olímpico Universitario. Avanzó a semifinales tras superar 6-6 a América en una llave cargada de dramatismo. El conjunto universitario aprovechó la ventaja otorgada por la posición en la tabla y resistió la presión azulcrema hasta el último instante. Los felinos se quedaron a nada de irse eliminados, pero Henry Martín falló un penal en la última jugada del partido. Por su parte, Pachuca elimina al bicampeón y va contra el líder. Firmó su regreso a las semifinales dejando fuera a uno de los favoritos y ahora tendrá la oportunidad de medir fuerzas ante el primer lugar del torneo. Pachuca selló su pase a semifinales al superar a Toluca con un global de 3-0. Chivas y Cruz Azul completan unas semifinales de alto voltaje. La otra semifinal enfrentará a dos clubes históricos que llegan tras demostrar solidez y contundencia en la fase regular. Tanto Chivas como Cruz Azul llegan con plantillas sólidas y aspiraciones renovadas de volver a la final. Cruz Azul superó con contundencia a Atlas y reafirmó su papel de candidato por su posición en la tabla. El rebaño sagrado dejó fuera a Tigres sin varias de sus figuras en una serie exigente que se da por perdido por muchos. El enfrentamiento entre Chivas y Cruz Azul garantiza intensidad y calidad en ambos bandos. Con estos cruces, la Liga MX se prepara para una de las finales llenas de historia y rivalidad, donde solo los más fuertes accederán a la gran final del Clausura 2026. A actividad de mexicanos en Europa, Orbelín Pineda y el AEK de Atenas se coronan en la Superliga de Grecia. Por su parte, Johan Vázquez, el Cachorro Montes, no tuvieron actividad este fin de semana. En el fútbol europeo, el Barcelona volvió a levantar el título de la Liga tras imponerse 2-0 al Real Madrid en una nueva edición del clásico disputada en el Camp Nou. El conjunto blaugrana aseguró así su campeonato número 29 en la historia del fútbol español, coronando una temporada dominante ante su máximo rival. Ya en el mundo del tenis, Francisco Cerúndolo finalizó su participación en el Masters 1000 de Roma. El tenista argentino que venía de derrotar a Alejandro Tabilo en su debut sufrió una derrota en la tercera ronda del torneo frente a Lorenzo Musetti y quedó eliminado. Esta caída impactará directamente al ranking de ATP del bonaerense, que quedó al borde de salir del top 3. Por otro lado, Jack Sinner busca la gloria en el Internazionale di Italia de Roma. El tenista de 24 años aspira esta semana a convertirse en el segundo jugador en conseguir el Golden Masters de carrera, ganar los 9 torneos Masters 1000 desde que la serie comenzó en 1990. Esto es lo que tienen que saber hasta el momento y muchísimas gracias por sintonizarnos. Para Informativo NTR, Eduardo García Ramírez.
1: Gracias, Lalo. Gracias por tus efemérides deportivas que pasó con el deporte. Oiga, le voy a poner una parte del discurso del video que está publicando el secretario de Educación Pública, Mario Delgado, pues reculando, echándose para atrás en la decisión de 3 meses de vacaciones. Mire, aquí lo único que me llama la atención, además del discurso, es por qué le ponen musiquita. Mire, usted lo va a escuchar, pero realmente un mensaje así es como para ponerle musiquita. Y ya después le digo, hasta aplauden. Pero mire, escuchemos a Mario Delgado.
2: Muchas gracias. Buenas tardes. Muchas gracias a todas las secretarias, secretarios de educación de nuestro país, reunidos el día de hoy en la CONAED. Secretarias y secretarios, de las 32 entidades federativas. La política, cuando se ejerce desde el humanismo, es un ejercicio permanente de escucha. Hace apenas unos días, en este mismo consejo, pusimos sobre la mesa una propuesta que buscaba responder a urgencias reales, el calor que ya castiga a regiones enteras del país y la dinámica del Mundial de Fútbol. La nueva escuela mexicana, sin embargo, nos mandata algo más profundo: nunca decidir a espaldas del territorio y nunca tomar decisiones desde el aislamiento del escritorio. En las horas que siguieron al 7 de mayo, el CONAEDU se convirtió en recipiente de múltiples opiniones y propuestas. Hemos pulsado las voces de las secretarias y los secretarios de cada entidad. Hemos escuchado a las madres, los padres de familia, las cuidadoras y los cuidadores. Hemos atendido el pulso de las maestras y los maestros que habitan el aula. Y atendimos también, por supuesto, el llamado de nuestra presidenta Claudia Sheinbaum, quien nos pidió un análisis exhaustivo de impacto territorial de esa propuesta. Esa fue la deliberación que dio origen a la decisión que hoy estamos comunicando. Este Consejo Nacional de Autoridades Educativas ha resuelto de manera unánime mantener el calendario escolar 2025-2026 en sus términos originales, con los 185 días efectivos de clase establecidos en el acuerdo publicado el 9 de junio del año pasado en el Diario Oficial de la Federación. El ciclo escolar concluirá, como estaba previsto, el 15 de julio. Detrás de esta decisión hay un acto de justicia social. Al sostener el calendario, privilegiamos el derecho superior de las infancias a una educación y la democracia como la única vía para la transformación. Reiteramos que el compromiso de este gobierno es con el aprendizaje real que se fragua en el encuentro entre maestras, maestros y estudiantes. Hay un segundo motivo detrás de esta decisión, de igual peso ético: la solidaridad con las familias. La escuela es el corazón de la organización social mexicana y para millones de madres, trabajadoras, cuidadoras y cuidadores, el calendario escolar es la columna vertebral de la vida diaria. Al mantener estas fechas, el Estado reafirma su papel como aliado de los cuidados y reconoce que nuestras escuelas son espacios seguros de desarrollo. Gobernar es ponderar. En este diálogo colectivo hemos aprendido que la unidad jamás significa uniformidad. El CONAEDU, el día de hoy, es un ejemplo de madurez al país. Sabemos rectificar porque sabemos escuchar. La propuesta del 7 de mayo cumplió la función de detonar un debate necesario sobre la flexibilidad del calendario escolar y la conclusión ha sido clara: un cambio de esta naturaleza requiere más anticipación. El respeto a la norma, sin embargo, no nos ciega ante la particularidad. México es un mosaico de realidades y este consejo se manifiesta también por mantener la flexibilidad para los ajustes locales que resulten necesarios, principalmente en las sedes mundialistas o en aquellos lugares donde tengan temperaturas muy altas. Está claro que la dinámica del torneo exigirá adaptaciones muy específicas que se tenderán en los términos que prevé la Ley General de Educación.
1: Bueno, pues ahí está el mensaje, todavía es más largo, pero bueno, realmente la educación en México está para improvisar. Realmente eso es lo que esperan millones de niñas, niños y adolescentes que se están formando. Mire, si le preguntan a los niños, ¿quieren ustedes más vacaciones? Pues claro que van a decir que sí, por supuesto. ¿Pero qué están diciendo? Entiendo que los padres de familia tenemos que pagar pues cursos de verano, y siempre ha sido así, porque finalmente son casi 2 meses de vacaciones. Pero realmente la educación en México merece decisiones improvisadas. ¿Realmente Mario Delgado es el idóneo para la Secretaría de Educación Pública? Bueno, son cosas que tenemos que pensar, ¿eh? Como ciudadanos, porque la educación en nuestro país está muy mal, pero con estas medidas improvisadas está peor. Vamos a un corte y regresamos con más.
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1: Cae la noche, ya casi en toda la República Mexicana, noche de lunes 11 de mayo del año 2026, se termina ya este primer día. Uy, qué pesado, ¿verdad? Estábamos esperando la decisión finalmente de la Secretaría de Educación Pública y ya llegó. Ya se dio a conocer por parte del secretario de Educación Pública, Mario Delgado, pues que finalmente van a mantenerse el calendario original, el que se dio a conocer desde el día de ayer, del año pasado, perdón. Así es que ya después de una reunión con los secretarios de Estado de Educación de los Estados de la República, se informó que el calendario no se va a modificar, ya no van a comenzar las vacaciones el 5 de junio, sino el 15 de julio. Vamos a escuchar lo que informó hace unos minutos el secretario de Educación Pública, Mario Delgado.
2: El 7 de mayo, el CONAEDU se convirtió en recipiente de múltiples opiniones y propuestas. Hemos pulsado las voces de las secretarias y los secretarios de cada entidad. Hemos escuchado a las madres, los padres de familia, las cuidadoras y los cuidadores. Hemos atendido el pulso de las maestras y los maestros que habitan el aula. Y atendimos también, por supuesto, el llamado de nuestra presidenta Claudia Sheinbaum, quien nos pidió un análisis exhaustivo de impacto territorial de esa propuesta. Esa fue la deliberación que dio origen a la decisión que hoy estamos comunicando. Este Consejo Nacional de Autoridades Educativas ha resuelto de manera unánime mantener el calendario escolar 2025-2026 en sus términos originales, con los 185 días efectivos de clase establecidos en el acuerdo publicado el 9 de junio del año pasado en el Diario Oficial de la Federación. El ciclo escolar concluirá, como estaba previsto, el 15 de julio. Detrás de esta decisión hay un acto de justicia social. Al sostener el calendario, privilegiamos el derecho superior de las infancias a una educación y la democracia como la única vía para la transformación.
1: Pues ahí está, se echa para atrás esta decisión de haber otorgado 3 meses de vacaciones a las niñas, niños y adolescentes, y finalmente ya se logra mantener el calendario publicado el año pasado, que terminaría pues este año escolar el 15 de julio, y el regreso se mantiene porque ya se había establecido para el 31 de agosto. Ya veremos qué otras medidas. Mire, por ejemplo, creo que en las ciudades de Monterrey, de Guadalajara y de la Ciudad de México, los días en que va a haber partidos de fútbol serán días inhábiles, se van a suspender las actividades. Eso creo que va a pasar, tal y como lo ha propuesto la jefa de gobierno en la Ciudad de México. Pero mire, quiero reflexionar con usted. A mí me llama mucho la atención que una de las propuestas que hizo el secretario de Educación Pública, Mario Delgado, y del gobierno federal, es que querían adelantar las vacaciones para que pues los días de juegos pues no estuvieran entorpecidos, ¿no? Que no hubiera tanto tráfico. Pero

próximo jueves 11 de junio, a un mes, estamos a un mes de esa inauguración, será a las 13 horas, a la 1 de la tarde. Es el único partido, porque los demás ya son en la tarde-noche. Por ejemplo, el domingo 14 de junio habrá un partido en Monterrey entre Suecia y Túnez. Ese será a las 8 de la noche. El jueves 11 de junio, también el día que comienza el Mundial, habrá un partido en Guadalajara, pero ese será a las 8 de la noche. El miércoles 17 de junio jugará Uzbekistán contra Colombia en el Estadio Azteca o Banorte a las 8 de la noche. El sábado 20 de junio jugará Túnez contra Japón en Monterrey a las 8 de la noche. El jueves 18 de junio habrá un partido entre México y Corea del Sur en Guadalajara, pero a las 7 de la noche. En tanto, el miércoles 24 de junio jugará México contra República Checa, aquí en el Estadio Banorte, a las 7 de la noche. El miércoles 24 de junio en Monterrey jugará Sudáfrica contra Corea del Sur. El martes 23 de junio jugará Colombia contra el Congo a las 8 de la noche en Guadalajara. El domingo 5 de junio se van a jugar los octavos de final a las 6 de la tarde. Y antes, el martes 30 de junio, se van a jugar los 16avos de final, pero a las 7 de la noche. El lunes 29 de junio, en Monterrey, se van a jugar también los 16avos de final a las 7 de la noche. Y el viernes 26 de junio, que es quizá el partido que podría llamar más la atención de todos los partidos que vamos a tener en México, será Uruguay contra España, partidazo, ¿no? Las dos selecciones son buenísimas, pero ese también será a las 6 de la tarde. Entonces, ¿dónde entorpece con las vacaciones? ¿Quién se le ocurrió esto para adelantar las vacaciones que finalmente, pues ya vimos que reculó, como se dice, la Secretaría de Educación Pública y el Gobierno Federal? Así es que, bueno, y también insisto, había un argumento de que pues son días muy calurosos para estar en las aulas. Híjole, si hubieran ido a la secundaria donde yo estuve, que era de lámina, imagínese usted, cuando hacía frío, y cuando hacía calor, y era en la Ciudad de México, no estoy hablando del, pues en la Sierra de Oaxaca, de Guerrero, de Querétaro, por ejemplo, o en los estados de la República del Norte, ahí sí nadie se preocupaba, pero hoy resulta que están muy preocupados por eso, cuando las escuelas, usted y yo las conocemos, las escuelas públicas. Pero por lo pronto, no hay cambio en el calendario, y nuevamente la reflexión aquí, ¿estamos como para improvisar decisiones en materia educativa en México? Pues usted tiene la mejor opinión, pero creo que no estamos para eso. La Secretaría de Salud Federal informó que desde que se presentó el primer brote de sarampión a principios de 2025, se han registrado en México 17,205 casos y 40 muertes relacionadas con esta enfermedad. Los estados de Chihuahua, Jalisco y Chiapas son los que han registrado más contagios, mientras que la Ciudad de México ha reportado 954 casos y 3 fallecimientos. Estamos a un mes exacto de la inauguración del Mundial de Fútbol 2026. El 11 de junio, en un mes, comenzará a rodar el balón en la cancha del Estadio Banorte. El alcalde de Coyoacán, Giovanni Gutiérrez, en donde está precisamente el estadio, inauguró 5 canchas de fútbol rápido, fútbol 7, las cuales se rehabilitaron en las colonias Pedregal de Santo Domingo y Santa Úrsula, que por cierto son colonias muy populosas, pero también con un alto índice de delincuencia, y esto ayudaría para que se dediquen más, tengan que hacer los jóvenes, los adolescentes, con estas canchas de fútbol. El fútbol, pues, es el deporte más practicado, más gustado en el país, porque es fácil de jugarlo, ¿no? Yo creo que muchos niños quisieran jugar tenis o natación, por ejemplo, pero eso cuesta mucho, y sobre todo ir a competir. Pero bueno, se están haciendo alguna infraestructura deportiva, que eso debió haber sido desde hace mucho tiempo, y no solamente esperar al Mundial de Fútbol. De cara al Mundial de Fútbol, la Secretaría de Salud Pública de la Ciudad de México intensificará acciones de fomento sanitario relacionadas con la higiene en el manejo de alimentos, el consumo seguro de productos de salud, así como la prevención de riesgos asociados al tabaco y bebidas alcohólicas. A partir de este lunes y hasta el 16 de mayo, las actividades se van a desplegar en mercados públicos, tianguis, centros de transferencia, purificadoras de agua, unidades médicas, farmacias, establecimientos mercantiles y deportivos, además de puntos de alta concentración como el Corredor Bellas Artes Garibaldi, el Zócalo Capitalino, la Zona Rosa, la Arena.

0: a México y el Estadio Azteca. Por cierto, que Garibaldi necesita muchísima seguridad, ¿eh? La verdad es que cada fin de semana se publican videos en donde se están peleando mariachis contra asistentes, contra consumidores. Eso es muy malo, de una zona tan tradicional en nuestra capital de la República Mexicana, y que lamentablemente el abuso de alcohol es una constante en donde hay este tipo de vandalismo, de violencia, y lo ponen muy mal. Ahora que llega el turismo internacional, pues yo creo que debe de ser una parada obligada la zona de Garibaldi, ¿no? El Tenampa y muchos otros que están ahí, para conocer pues toda la costumbre capitalina con el mariachi y con el tequila. Pero si de pronto hay abuso de alcohol entre nosotros, los propios mexicanos, ya se imagina cómo van a terminar los extranjeros que quieran conocer este espíritu de la capital, que es extraordinario. Ir a Garibaldi, ir a la Alameda Central, por ejemplo. Pues son zonas muy tradicionales de la Ciudad de México, y ojalá que haya mucha seguridad para evitar cualquier tipo de agresiones. En el marco del Día de las Madres que se realizó el día de ayer, la jefa de gobierno de la Ciudad de México, Clara Brugada, afirmó que es momento de tener un sistema de cuidados que sostenga a las madres, quienes se han dedicado históricamente a esas actividades. La mandataria capitalina indicó que las tareas del hogar se deben distribuir entre la familia, la comunidad y el Estado, quien debe de asumir su responsabilidad. Escuchemos a la jefa de gobierno.
1: A muchas mujeres nos dijeron que amar significaba olvidarse de nosotras mismas, que una buena madre era la que dormía al final, la que comía al último, la que resolvía todo en silencio y sin protestar. Y cada 10 de mayo, entonces sí, ahí se llenaban los festivales, se le regalaban planchas, lavadoras, licuadoras o refrigeradores, que contribuyen a reproducir estereotipos y a una injusta división sexual del trabajo. Y quiero hablar de esto, de la división sexual del trabajo, porque en esta sociedad nos han enseñado que las mujeres solo debemos de atender los hijos, y que las mujeres no tenemos capacidad para otra cosa. Y eso la vida misma ha echado atrás. Las mujeres somos tan capaces como los hombres. Y hoy en día tenemos hasta presidenta de la República.
0: Pues ahí está, el día de ayer fue el Día de las Madres, y reiteramos, como lo hicimos el viernes, una felicitación a todas las madres mexicanas, a todas aquellas madres que nos cuidan, nos educan también, y que estaban muy preocupadas, yo creo que hasta el día de hoy, cuando les dijeron 3 meses de vacaciones, 3 meses para tener a los chamacos en la casa. Imagínese usted, si así con un fin de semana hay que ponerse de cabeza para estarlos entreteniendo a los chamacos, ahora imagínese tres meses, ¿no? Bueno, qué cosa. Y algunos estaban hasta diciendo, oiga, y esos 3 meses, no los que tienen escuelas privadas, ¿no los tengo que pagar? No, pues claro que los va a tener que pagar, pues los maestros tienen que vivir de algo, ¿no? O dejarán de comer durante esos 3 meses, no lo creo, pero vaya, vaya situación la que se estaba generando. Y finalmente, como ya le dije, se echó para atrás esta decisión, y el calendario escolar se mantiene como lo teníamos previsto. Terminará este año escolar hasta el 15 de julio. El Instituto Electoral de la Ciudad de México alista la integración de las comisiones de participación comunitaria a partir de los resultados obtenidos en la elección del pasado 3 de mayo. Del 11 al 15 de mayo se llevará a cabo la expedición de las constancias de asignación e integración en las sedes de las 33 direcciones distritales. Si se logra la conformación completa, estas comisiones de participación comunitaria se integrarán con los 9 candidatos más votados. Y también le informo que la congestión vehicular, ¿usted ha notado el embotellamiento que hay en la Ciudad de México? Mire, antes yo decía, para ir a un lugar al otro, no tan lejano, era media hora, ¿no? A lo mejor media hora. No, hombre, ahora son 2 horas aquí en la Ciudad de México. Un tráfico espantoso. ¿Sabe cuánto nos cuesta a los mexicanos los embotellamientos al año? 47 mil millones de pesos es lo que dejamos de producir por los embotellamientos. Es una cifra que dio a conocer el presidente de la Coparmex, Juan José Sierra Álvarez. El presidente y líder empresarial señaló que en las 32 principales ciudades del país, el impacto económico asciende a 94 mil millones de pesos anuales, de los cuales la mitad se concentra tan solo en la zona metropolitana del Valle de México. Vaya situación, y hay que pensar en esto del embotellamiento. Así las reflexiones en esta segunda emisión de Informativo NTR.
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2: Y como todas las semanas, todos los lunes, para abrir la reflexión en la segunda emisión de Informativo NTR, recibimos el comentario de Bruno Ferrari, exsecretario de Economía y exdirector y fundador de ProMéxico, esa agencia tan necesaria para el comercio y la atracción de inversiones extranjeras a México. Bruno, te saludo con muchísimo gusto.
3: Muy buenas noches, mi querido Alberto, qué gusto saludarte y qué gusto me da saludar a todos nuestros amigos del auditorio de esta segunda emisión de NTR y a todos los amigos que nos escuchan en el país por Radio Cañón. Me quedé pensando en el comentario que hiciste la vez pasada, muy atinado por cierto, como siempre, sobre que ahora ya la respuesta cuando te asaltan, cuando te roban, cuando los extorsionan o lo que sea, es decir, gracias a Dios no te hicieron nada, hombre. Está bien. Me acordé del Piporro cantando el corrido de Rosita Alvírez, que decía, Rosita, te voy a dar suerte. De los tres tiros que le dieron, nomás uno era de muerte. Sí, es una pena, ya lo que nos están acostumbrando. Como pena es el papelón que hizo el secretario de Educación, si así le puede llamar, a un burro de estas dimensiones, durante toda la semana con todos sus comentarios sobre educación, sobre las vacaciones, sobre los maestros, sobre los niños y hasta sobre las empresas. Ya no sabía qué hacer. Y lo que pensé es que definitivamente me recuerda mucho a la avestruz, no solo porque esconde en tierra la cabeza, sino porque además la avestruz es el único animal, con perdón de los animales, que tiene los ojos más grandes que el cerebro. Yo creo que este hombre, desde luego, me da tristeza ver la absoluta descoordinación que hay en el Poder Ejecutivo. Pero ahorita que hablabas de lo que nos cuesta el tráfico, ¿sí han puesto lo que nos cuestan ese tipo de burradas? Mire, el hecho de que un niño no vaya un día a la escuela se calcula entre 5,000 y 25,000 pesos diarios como impacto negativo a la economía. Ahora piensen a lo que se van a enfrentar esos pobres muchachos. Porque, quieran o no, y más con las integraciones que tenemos cada vez más de los mercados, ellos se van a enfrentar a una competencia para poder conseguir trabajo. Y así con los conceptos de ahí, ahora sí que por si poco fuera la nueva escuela mexicana, ahora que se premian nada más las vacaciones, imagínense qué va a ser. Ya decían en el foro de empresarios de Davos que aquellos que no profundizan en educación sobre las ciencias, sobre las matemáticas, incluso sobre la comprensión, iban a quedar absolutamente fuera del mercado laboral. Tristemente, son materias en las que estamos entre los peores, entre los más mal educados países del mundo. Pero no para ahí. El Banco Mundial calculó que esta burrada de aumentar a 3 meses las vacaciones, es decir, disminuir el aprendizaje de los muchachos, no solamente nos nos ata y nos hunde en cuanto a la competencia, sino que puede significar un impacto hasta de un 5% en el Producto Interno Bruto de este país. ¿Se imagina todo lo que estamos perdiendo? ¿Se imagina el impacto que tienen el abrir la boca para decir estas animaladas? Qué pena, ¿verdad? Es realmente muy vergonzoso. Ojalá, yo creo que ya le han de hacer mucho ruido en sus oídos a este señor. Pero como él y todos los de su clan, todos los de su secta, no tienen conciencia alguna, y ahora como se le ocurrió el pretexto de decir que esto también es culpa de los empresarios, que deberían de, yo entenderlo así como que deberían de hacer más guarderías, porque dijo que además los últimos días de las escuelas de todo el país no tienen finalidades pedagógicas. Imagínense dónde deja las escuelas, dónde deja los maestros. Es verdaderamente lamentable. Y lo peor de todo es, imagínense el pretexto, por el calor y por el mundial. Imagínense lo de por el calor. Entonces los niños de todo el norte del país no deberían ir a clases. Si te preocupa tanto el calor, que inviertan más en infraestructura educativa, que pongan ventiladores o que hagan algo. Todo menos invitar a los mexicanos a la ignorancia, a la incompetencia absoluta. Afortunadamente han ido reaccionando para no dar oídos a esta estúpida petición. Incluso ponerse a pensar, todavía ni siquiera hemos recuperado todo lo que se perdió durante la pandemia, y este ya viene a quitarnos más educación. Hemos hablado mucho de los que por dignidad ya deberían haber renunciado a sus cargos. Creo que este es uno más, que se suma a la lista cada vez más amplia de funcionarios estorbos públicos. Y este es otro de los nombres que, como les decía yo la vez pasada, aparecen entre los medios de comunicación de Estados Unidos como otro de los posibles candidatos a ser mencionados por sus conexiones con el narco. Esperemos ahora que se va viendo día por día. Vamos a ver qué pasa. Pues bueno, esos eran los comentarios para esta semana. Aparte de desearles que tengan una buena semana de convivencia y crecimiento con sus familias, y que estén muy bien. Ahora sí que Dios nos agarre confesados, pero hay que seguir. México no se acaba, y no se acaba gracias a ustedes y a todos nosotros que trabajamos poniendo nuestro granito de arena, aunque sea, en hacer un mejor país. Muchas gracias y muy buenas noches.
2: Al contrario, Bruno, muchísimas gracias. Como siempre, tu comentario los lunes para abrir la reflexión. Muchas gracias, Bruno.
3: Gracias a todos ustedes y muy buenas noches.
2: Muy buenas noches. Oiga, ya le había dicho que la presidenta Claudia Sheinbaum dijo que Rubén Rocha Moya, gobernador con licencia, se encontraba en Sinaloa. Pues eso dice ella, ¿no? Pero lo cierto es que los demás imputados No se sabe absolutamente nada de los señalados por la Agencia Nacional de Antidrogas de los Estados Unidos, del fiscal del Distrito Sur de Nueva York. Pues no se sabe absolutamente nada. Por ejemplo, el senador de Morena, Enrique Insunza, este hombre que sale pues muy gallito en sus videos diciendo, ay, voy a estar en la comisión permanente, y después dice, no, porque no voy a permitir que la Cuarta Transformación sea utilizada para ataques políticos, pues ya lleva 10 días sin aparecer en su oficina del Senado de la República, aunque es integrante de la comisión permanente, pues no está ahí. El pasado 10 de mayo publicó una fotografía en su cuenta de redes sociales diciendo que se encontraba en Badiraguato, allá en Sinaloa, de donde es originario, y que estaba junto con su madre festejando ese día de las madres, pero pues nada, hasta el momento no se sabe nada de ellos. Ya el Partido Acción Nacional informó que solicitó pues juicio político en contra de Rubén Rocha Moya, y integrantes también del PAN han exigido la detención inmediata porque puede haber algún tipo de sospecha de fuga de todos los señalados por parte del Departamento de Justicia de los Estados Unidos. Vamos a ver hasta dónde está, pero por lo pronto ya el senador de Morena, Enrique Insunza, pues lleva ya 10 días que no se presenta a su oficina del Senado de la República. Vamos a ir un corte y regresamos con más información.
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2: Y ahora pasamos hasta NTR Guadalajara con mi compañera Nidia Cervantes, que por cierto, el gobierno de Jalisco, pues fue uno de los más aguerridos en esta, pues en esta cruzada que se hizo de algunos gobiernos. Por ejemplo, hay que analizarlo, fueron gobiernos de extracción de oposición, ningún gobierno estatal de Morena salió a defender a la presidenta y al secretario de Educación Pública, ¿eh? Guardaron silencio. Fueron los gobiernos de Guanajuato, que es del PAN, el gobierno de Nuevo León, que es de Movimiento Ciudadano, y el gobierno de Jalisco, que es también de Movimiento Ciudadano, y por ahí, de una manera un poco tímida, el gobierno de Coahuila también tuvo algunas posiciones en contra de esta decisión de, pues, incrementar el número de días de vacaciones, pero pues finalmente se dio. Pero vamos a pasar contigo, Nivia Cervantes, hasta NTR Guadalajara. Adelante, Nivia, te escuchamos.
3: Muy buenas noches, Alberto, para ti, para toda la audiencia, con el gusto de saludarte y compartir información desde el estado de Jalisco. Efectivamente, pues ya la semana pasada, como habíamos platicado, el secretario de Educación Jalisco, Juan Carlos Flores Miramontes, pues aparece en este video donde Mario Delgado, secretario de Educación Federal, pues hace este anuncio del recorte del ciclo escolar 2025-2026 y la ampliación a prácticamente 3 meses del periodo vacacional. Aunque luego el propio secretario de Educación Jalisco y el gobernador del estado dicen que no está de acuerdo Jalisco con esta posición, bueno, pues resulta que el día de hoy el gobernador del estado, Pablo Lemus Navarro, Alberto, señala y asegura que en este webinar que se propuso para el día de hoy y que a final de cuentas solamente pudimos ver 15 minutos porque mágicamente se cortó la transmisión, bueno, el gobernador del estado, Pablo Lemus Navarro, asegura que Juan Carlos Flores Miramontes, secretario de Educación, acudió, participó en este para fijar la postura de que Jalisco no estaba de acuerdo con este recorte del ciclo escolar y tampoco esta ampliación a 3 meses del periodo vacacional. Sin embargo, vamos a escuchar parte de lo que Juan Carlos Flores Miramontes habría dicho la semana pasada.
4: En Jalisco estamos del lado de la educación y del desarrollo integral de nuestras niñas y niños, y por supuesto de apoyar a los padres de familia en la formación integral de sus hijos, reconociendo sus ocupaciones laborales y profesionales. Es por eso que la Secretaría de Educación Jalisco aclara que en ningún momento planteó a la Federación adelantar la conclusión del ciclo escolar al 5 de junio. Jalisco planteó en la CONAEDU la importancia de apoyar a las familias y de mantener vigente el calendario estatal que concluye hasta el 30 de junio, mismo que está publicado desde el 13 de abril en el periódico oficial del Estado de Jalisco. La adecuación propuesta por la entidad contempla la suspensión de clases presenciales en el área metropolitana de Guadalajara durante los 4 días que se desarrollan los partidos de la Copa Mundial de Fútbol del 2026 aquí en Guadalajara. El objetivo es atender las necesidades logísticas y la movilidad derivada de este evento internacional tan importante. Pensamos siempre en nuestra comunidad educativa. Estamos de acuerdo en que los docentes tengan mayor oportunidad de descanso, sin duda. Sin embargo, los cambios en tan corto plazo no favorecen el desarrollo escolar. Reiteramos que para el gobierno del estado de Jalisco es prioridad en todo momento el bienestar y el desarrollo integral de niños y niñas. Saludos.
3: Esta aclaración viene de Juan Carlos Flores Miramontes, secretario de Educación Jalisco, luego de que apareció el viernes pasado en este video donde Mario Delgado hace el anuncio. Sin embargo, como te decía, el gobernador Pablo Lemus Navarro dice esta mañana a través de un mensaje en redes sociales que lo que se publicó, lo que se difundió, fue solamente la votación en lo general, que el secretario de Educación Jalisco avaló, pero en lo general, y que, bueno, no existe evidencia, pero que en las particularidades, pues votó en contra de esta ampliación del periodo vacacional. Dice el gobernador, esta mañana pedimos que se publiquen todos los videos de la reunión, solamente se publica dónde están votando, pero se vota en general varios acuerdos que se tomaron. El secretario Juan Carlos Flores Miramontes dejó claro el posicionamiento de Jalisco de ir en contra, pero no se publica pública, porque los videos solo los tiene la Secretaría de Educación Pública. Esa fue la argumentación o la justificación que dio el gobernador del estado, Pablo Lemus Navarro, de que el secretario de Educación Jalisco, Juan Carlos Flores Miramontes, pues apareciera allí prácticamente dando el aval a la hora que se hace el anuncio. También dijo que si el temor existe en la Secretaría de el temor que existe en la Secretaría de Educación Pública es que las y los maestros se manifiesten en la Ciudad de México durante el Mundial de Fútbol, y por ese motivo se busca adelantar el ciclo escolar, pues que lo hagan, pero solo en la capital del país y no en el resto de los estados. Sin embargo, bueno, como ya tú lo has platicado, Alberto, ya se echó para abajo. Y a final de cuentas, pues con todo y el cortón del webinar, la transmisión y demás, bueno, a final de cuentas acaba haciendo pues una llamarada de petate, y lo único que queda es en mucho ruido y pocas nueces, porque a final de cuentas el ciclo escolar va a quedar en cada estado de acuerdo a las necesidades de este. En el caso de Jalisco son 4 las fechas, 4 los partidos que se estarán jugando aquí, y esas serán las fechas, es lo que han adelantado las autoridades, las fechas en que habrá suspensión completa de clases, y ya por lo demás, bueno, continuarán de manera regular. Así que, bueno, esto es lo que ha trascendido en torno a esta situación. Decirte también que hubo oportunidad de platicar con una pedagoga, una doctora en gestiones de la educación superior, Edith Rivera Sepúlveda, y ella advierte, Alberto, que esta disminución de los periodos de aprendizaje sí genera afectaciones reales en el desarrollo educativo de niños y adolescentes, tal como ocurrió durante la pandemia de COVID-19. La especialista explica que las pausas y las improvisaciones y los recortes en el calendario escolar tienen consecuencias documentadas en habilidades como la comprensión lectora, el pensamiento matemático, la atención sostenida, la autonomía para el aprendizaje y la convivencia socioemocional. También dijo que diversos estudios elaborados por organismos internacionales como la Organización para la Cooperación y el Desarrollo Económicos, la Organización de las Naciones Unidas para la Educación, la Ciencia y la Cultura, así como el Banco Mundial, evidenciaron los efectos negativos que dejó la interrupción escolar durante la pandemia de COVID-19. Esta especialista, Rivas Sepúlveda, subrayó que recortar 5 semanas de clases significaría mucho más que reducir contenidos académicos, ya que el aprendizaje implica, Alberto, procesos de interacción pedagógica fundamentales para desarrollar capacidades de reflexión, retroalimentación y construcción colectiva del conocimiento. Pero vamos a escuchar parte de lo que dijo la especialista.
5: Más allá de la disputa política y de las posturas con ese tinte político, es importante retomar el tema del recorte escolar como un tema pedagógico y hablar sobre los efectos que este tiene. Es decir, el recorte de 5 semanas de clase no puede analizarse únicamente como una reducción administrativa, ¿sabes? Una reducción del calendario escolar. Esto implica también una alteración profunda en procesos pedagógicos, en socialización educativa, en los procesos de aprendizaje de una generación que ya arrastra secuelas formativas, emocionales y cognitivas derivadas de la pandemia del COVID-19. De tal manera que, digamos, sustentado con investigaciones desarrolladas por organismos como UNESCO, OCDE, Banco Mundial, han documentado que los estudiantes que cursaron etapas clave de su formación, por ejemplo, durante la pandemia, hoy en día presentan rezagos en habilidades de comprensión lectora, pensamiento matemático, atención sostenida, autonomía para el aprendizaje e incluso una convivencia socioemocional. Por ejemplo, para el caso de México, estas afectaciones son particularmente visibles en estudiantes tanto de medio superior y de superior. Es decir, hoy en muchos estudiantes vemos como el efecto de esa suspensión, donde además se incrementan fenómenos de ansiedad académica, de desmotivación, de abandono escolar, diversas dificultades de adaptación y dinámicas a actividades presenciales, que presentan mayor dificultad para realizar actividades de manera presencial. Entonces, de tal manera que desde la pedagogía, 5 semanas menos de clases representa mucho más que una simple reducción de contenidos.
3: Bueno, parte de esta explicación que hace la especialista respecto a los efectos que podría ocasionar si este recorte de las 5 semanas se fuera a dar. Sin embargo, bueno, ya tenemos esta buena noticia. Afortunadamente decide Jalisco, decide la Federación, que cada estado podrá hacer por soberanía territorial, tomar la determinación que más convenga y de acuerdo a las circunstancias que cada una de las entidades viva. También, Alberto, permíteme compartirte rápidamente que en torno a este festejo del Día de las Madres, bueno, resulta que acá en Jalisco, como sabrás, y de acuerdo a la situación que vivimos en materia de desaparecidos, pues este domingo 10 de mayo no todas
2: muy bien,
3: las madres pudieron salir a celebrar, porque muchas salieron a manifestarse para exigir que regresen sus desaparecidos. Alberto, la información desde Jalisco, muy buenas noches.
2: Muchísimas gracias, Nivia. Gracias por tu información desde NTR Guadalajara. Gracias y muy buenas noches.
3: Hasta luego, muy buenas noches y un abrazo.
2: Muchísimas gracias, vamos a un corte y regresamos con más.
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1: Y cuando son las 7 de la noche con 48 minutos, tiempo del centro de México, está con nosotros don Miguel Reyes Razo. Recuerde usted que a las 8 de la noche, todos los lunes, miércoles y viernes, tiene su programa Las Crónicas 760, ya desde hace varios años acompañándonos todas las noches de los lunes, miércoles y viernes, y para honor de nosotros nos hace un comentario también aquí en la segunda emisión. Y Miguel, tú eres una persona que ha promovido mucho la cultura, el hablar bien, ¿no? Y los secretarios de educación en México han tenido también pues una tradición de ser grandes secretarios de educación.
2: Pues mira, muchas gracias. Es un honor estar de nueva cuenta contigo, Alberto García Sarubi, aquí en el NTR segunda edición, de 18 a 20 horas. Indigna, y fíjate que hablando con nuestra compañera que vive allá en Jalisco, mi tierra, de allá llegaron grandes educadores y grandes escritores, empezando por Azuela, ya no quiero citar a Juan Rulfo ni a... Agustín Yáñez Delgadillo, que fue secretario de Educación Pública con el régimen del presidente Díaz Ordaz, después de haber sido el coordinador de Humanidades de la Universidad Nacional Autónoma de México, después de ser un profesor de banquillo y después de trabajar intensamente el proceso educativo, y novelista extraordinario, su gran novela que se llama Al filo del agua, o Por un día del arzobispado, una novela extraordinaria de Agustín Yáñez, nos pone en el habla y en la buena educación, en una educación que alcance a todos, gran aspiración de la Revolución Mexicana, así como el reparto de tierra, así como el derecho a huelga de los trabajadores, así como tantos beneficios de índole social. La educación, el artículo tercero, tan debatido, tan combatido, porque en la educación está la esencia de la raíz, el futuro de un pueblo, su pensamiento, su idea, y no solamente su idea, su ideal, su ansia de ser, cómo va a configurarse una nacionalidad. Por eso cuando el 19 de julio de hace, en el año 19, me hablé por primera vez con el presidente Andrés Manuel López Obrador en Palacio Nacional, ese día me concedió, después de verme que alzaba la mano, como reportero de los reporteros, como todos los reporteros somos, alzamos la mano para preguntar. Ese día el presidente accedió, me dijo, a ver qué hable este cuate, se reía raso. Y entonces le dije, oiga, ¿qué va a hacer con los niños como motivo principal de su cuarta transformación? Porque los niños de hoy, era 19 de julio del año 19, es decir, hace 7 años.
1: Sí, claro.
2: Dije, presidente, los niños de hoy son cardiópatas. Los niños de hoy de 11, 12, 13 años son diabéticos tipo 2, una diabetes llamada diabetes mellitus, propia de personas, le dije, como yo, que ando cumpliendo 80 años, hoy tengo 86, para que se compruebe. Son anémicos, son cardiópatas, y están en franco deterioro o sin posibilidades de vida. No me contestó, bueno, no respondió esa pregunta, dijo que iba a ir a revisar el sistema de salud, que halló que estaba por los suelos, pero hablando otra vez, renovándose el régimen, cambiando, llega el doctor Rabinovich, que era el médico, halló exactamente los mismos datos que le di al presidente yo, 7 años antes.
1: Sí.
2: Es decir, la 4T no ha hecho absolutamente nada por los niños, pero todavía peor, ha dañado mucho más a los niños.
1: Sí.
2: Porque le ha puesto un secretario de Educación Pública, este que tienen ahora, que no es de secretario, pero bueno, ni de una planilla de 2x5 de la última secundaria mixta nocturna del último rincón del país. Y conste que aquí tengo aquí, lo escribiré en unos momentos más en Crónica 760, que luego no sé, su ficha como un hombre educado en el ITAM, que es carísimo.
1: Sí, que es carísimo.
2: Es una escuela profesional de ciencia política y económica costosísima. Uh-huh. Ahí se formó Videgaray, por ejemplo.
1: Sí, claro.
2: Luis Videgaray, que fue el secretario de Hacienda y hombre que precipitó al fracaso a Enrique Peña Nieto. Bueno, ese es uno. Pero además tiene un posgrado, según este valeroso, valioso y real documento que tengo, estudió un posgrado en Essex, en Inglaterra, en economía. Es decir, es un señor de educación de privilegio, de élite. Yo creo que tiene educación, luego Mercedes Aguilar y algunos de la época, pero la tiene más como fuente educativa, como fuente de información, porque no conoce la educación.
1: Por supuesto.
2: Y entonces, este hombre que ha gozado, debe de por lo menos hablar dos idiomas, por lo menos el inglés y nuestra lengua, es un individuo insensible, de pedagogo, no tiene absolutamente nada. De didáctica, no conoce absolutamente nada. Y es un hombre de funciones y es un individuo que cree que la política es ocupar un cargo, uh-huh, perseguir como persiguió a Porfirio Muñoz Ledo, con el que no se hubiera echado unas vencidas intelectuales.
1: No, bueno.
2: Pero imagínate, pero fue capaz, claro, con el apoyo del padrino y el rencor de don Andrés Manuel López Obrador contra Porfirio, pues lo pudieron sacar del juego. Desagradecidos, uh-huh, groseros y feas, es decir, malos amigos y feas personas. Entonces, pero jugar con la conciencia de la nación, los niños, por eso cuando dicen, ay, que el día del niño, no queremos a los niños reciben una influencia en el camión, en el autobús, en el microbús, en el metro, de pura maldición. Uh-huh. Un lenguaje atroz es el que se usa en las calles, un lenguaje tabernario, horroroso. Y este señor que viene de golpe y porrazo, ¿con quién quiere quedar bien? No con la presidenta, desde luego, porque todo esto lo hizo, ese cambio, a espaldas, a contraflujo, contra la conciencia. La presidenta, al igual que él, tiene una educación de excelencia. Uh-huh. No es posible entonces que los mexicanos, o que se necesita que solo cuando ya es presidente o secretario tengas acceso a una educación de excelencia, pero entonces no vamos a llegar nunca.
1: Sí, claro.
2: Nunca. No,
1: de los nunca. Las necesidades, deberíamos de estar viendo hacia dónde va la educación, porque hoy son niños que son tecnológicos. O sea, ya no solamente van a la escuela a escuchar a un maestro que hable una hora por completo, ya en otras naciones con las que vamos a competir, Estados Unidos, Canadá, que son nuestros socios comerciales.
2: No veo cómo vamos a competir.
1: Imagínate nada más.
2: No, ¿qué
1: van a decir? Van a decir, es que yo tengo 3 meses de vacaciones.
2: No, vamos a competir, es que no hay forma. Tenemos una educación pobre, pobre, pobre, y pobre de la educación, con este nada pobre Carrillo.
1: Sí.
2: Porque este Carrillo, si va a Suiza, al Foro Mundial, sí, a hablar, claro, y a lucirse, él sí. Los niños que están mandando ahora a vacacionar, para quedar bien con quien, dice que con la señora Brugada, oiga, tiene una boquita la señora.
1: Sí, claro.
2: Oye, no, pero de veras, ¿eh? Como decía mi querido Abraham Sabludovsky, un día decía, oye, Reyerrazo, ¿ya sabes dónde viene Cedillo? ¿Dónde se graduó? Sí, en el Poli. Dice, y se le nota.
1: Sí, es una pena. ¿Te acuerdas
2: pero aún así Cedillo sí se preocupó, sí,
1: claro,
2: por la educación?
1: Claro, ¿no? Pues
2: fue secretario,
1: sí, claro,
2: de educación.
1: Sí, sí,
2: y decía 200 días el calendario. Hoy no andamos en. Ahora este cuate quiso bajar a 100 días.
1: Sí, sí, sí.
2: Va a ser, creo que quiere hacer cursos de alfabetización por correo.
1: Claro.
2: Para analfabetos,
1: sí, claro,
2: que reciba por carta, que no podrán leer nunca.
1: Yo siento que es insostenible mantener a Mario Delgado, y me extraña porque en la izquierda hay pensadores muy importantes en la izquierda, ellos se dicen gobierno de izquierda, pues deberían de tener esos grandes poetas, historiadores, como secretarios de educación.
2: No, pues anda viendo a ver quién pepenan por ahí, hombre.
1: Sí, qué pena.
2: Son pepenadores.
1: Qué pena. Pues va a estar muy interesante tu programa, yo lo invito a que se quede en unos instantes con don Miguel Reyes Razo y sus crónicas 760, porque sí lo veo bastante enojado, don Miguel, ahora con esto, y es que con los niños no se juega bien, dicen.
2: Ahí,
1: ¿no?
2: La educación es, sí, la conciencia nacional, uh-huh, y nos han dicho siempre que los niños son el futuro de México. Hoy, pues, qué futuro.
1: Sí, madre, claro.
2: Ya,
1: sí,
2: desde,
1: sí,
2: ahorita, señor, pobre futuro y pobre, afortunadamente, bueno, o lamentándonos, decir, híjole, ¿de qué se le espera al país?
1: Sí, claro. Sí, no, y además desestabilizaron a la educación. Eso es lo que pues a lo mejor se queda el mismo calendario, pero está completamente desestabilizada.
2: No, es a capricho.
1: A capricho.
2: Es a capricho, a una ansiedad de la señora, a lo mejor la señora Brugada, que quiere que no salgan a la calle.
1: Que nadie salga en los días del partido.
2: Ni los niños este año una con pelota de trapo, ¿verdad? Uh-huh. A chutar, como decíamos antes, en la calle. Un partidito.
1: Oye, y ahorita platicaba con la audiencia.
2: El que meta su gol para, ¿te acuerdas que ponía?
1: Sí, claro. De los, creo que son 13 o 14 partidos que se van a jugar en las tres sedes mexicanas, solamente un partido, que es la inauguración, se va a dar a la 1:00 p.m. Todos los partidos son después de las 6:00 p.m. Todos. Bueno, entonces, ¿en dónde está el problema con la educación?
2: Y se suprimió la educación para adultos también.
1: Ah, no, completamente.
2: No, completamente. La alfabetización. No. Estamos en la calle.
1: Bueno, pues vamos a estar muy pendiente en unos instantes. Don Miguel Reyes Razo aquí, yo lo invito a que se quede con él para que le platique muy bien todo esto que a él le interesa mucho, que es la educación y sobre todo el educar a los mexicanos, que es muy importante. Muchas gracias,
2: Alberto García Sarubi. Oye, no se olvide.
1: No, claro, Guillermo, yo le invito Guillermo, que al filo de las 10 de la noche pueda ver a Guillermo Ortega Ruiz en su noticiero de El Financiero Televisión, o lo puede escuchar en esta cadena nacional de radio, Radio Cañón, a las 22 horas con Ortega a las 10.
2: No se duerma.
1: Y el día de mañana lo puede escuchar a partir de las 7 de la mañana en la primera emisión de Informativo NTR. Muchísimas gracias y lo dejo en compañía de don Miguel Reyes Razo. Muchísimas
2: gracias. Gracias, Alberto. Gracias. Buenas noches.
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8: Buenas noches. Lunes, una semana más de este mayo, después de estar con las mamis santas y queridas. Hoy inicia semana. Una semana muy movidita porque estamos un mes del Mundial. ¿Eso qué quiere decir? Pues que hay más fútbol. Así que buenas noches a todos. Esto comienza así.
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10: Hola, ¿cómo están? Qué gusto saludarles. Soy Alejandro Gómez. Les doy la bienvenida a Hacen W, iniciando semana con Liguilla, el fútbol mexicano, que se puso muy bien. La verdad es que yo soy de los que piensan, y seguiré insistiendo, que es lo más justo tener un torneo como en Europa, un torneo largo, que se lo disputen, que luego dicen, no, pero se pierde esta magia. Yo creo que no se perdería, pero bueno, ya que la tenemos, hay que disfrutarla. Y tuvimos juegos muy, muy entretenidos. Y otro como el de Cruz Azul contra Atlas, que ya estaba resuelto y la verdad estuvo bastante, bastante aburridón. Pero bueno, en fin, recordaremos lo que pasó el fin de semana con todo y su polémica. Vamos a platicarles una historia que a los Pumas espero los vuelva a ilusionar, si es que perdieron un poco la ilusión por cómo se dio el avance ayer en Ciudad Universitaria. Ya hay la lista de árbitros, bueno, los dos árbitros que van a estar en los partidos de ida de las semifinales del fútbol mexicano y muchos, muchos temas más que vamos a desarrollar con todos ustedes, incluyendo la final del fútbol femenil en nuestro país. Antes del desarrollo, saludo con mucho gusto a mis compañeros en el estudio. ¿Cómo estás, Brenda Flowers?
11: ¿Qué tal, mi querido Alex, Alejandro? Qué gusto saludarlos. A Pepe, que decía una semana más. No, Pepe, una semana menos. Recuerda que cada día, pues es un día menos de vida. Y una final menos para las Águilas del América, porque sí, se quedaron fuera de pues de la próxima instancia de semifinales, no van a tener participación, pero ya estaremos platicando todos los detalles al respecto. Por lo pronto, recordarles la vía de contacto 55 5402 2844. Nos pueden seguir en ex arroba deportes w radio, en Instagram deportes w arroba deportes w.
10: Alex Orbañanos.
12: ¿Cómo estás, tocayo? Brenda, un placer compartir contigo. Bienvenida y muy muchas emocionado gracias por esta liguilla. De todas las cosas que cambiara el fútbol mexicano, la que no cambiaría es la liguilla. Esa sí es espectacular.
10: Sí, pues esa ya que la sí, tenemos hay que disfrutarla.
12: Esa sí es espectacular. Oh, este formato, no, no que el repechaje, que el play-in, que no sé qué
10: tantas directo. Cosas.
12: Directo, creo que ya es hasta de más mediocre que los ocho clasifiquen, pero híjole, qué emocionante es, la verdad. Me divierte muchísimo y creo que es de lo poquito bueno que hace el fútbol mexicano.
10: Sí, no, digo, no es necesario nada más decir, cuando tienen la duda, porque por ejemplo se lo oía a Paco Gabriel de Anda, le mando un abrazote allá en la cadena ESPN, que decía, es que de veras quieren que sea a 17 jornadas y entonces no se defina nada y nos perdamos esto. No, porque los grandes pelearían,
12: sí,
10: por eso jugaría. No solamente una serie, 5 partidos consecutivos por lo menos, peleando por ver quién va a terminar en primer lugar y se darían unos agarrones sí, espectaculares.
12: Chivas y Pumas estarían claro. Con los mismos puntos ahí peleando, entiendo, por algo, pero en una liga que no te permite ni Champions, ni Europa, ni descenso, pues imagínate que le quitas
10: no, la tenemos liga, Conca Champions, tenemos Conca Champions y Mundial de Clubes, que es a través de la Conca Champions.
11: Exacto.
10: Pero bueno, pues ponemos más caramelitos, incluso lana, que de repente también les llama la atención, y tampoco tenemos descenso, que eso también impide claro. Lo que pasa en ligas claro. Importantes en el mundo. Por cierto, un abrazo a Grupo Pachuca, se nos fue de alguna manera, porque yo en lo personal quería que Oviedo tuviera una temporada milagrosa y permaneciera por lo menos una temporada más, un campeonato más en la primera española. No es así y hoy se consuma oficialmente el descenso. Les decía a los seguidores Pumas, ayer leí, escuché, vi un poquito de todo. Unos muy entusiasmados de el chiste es avanzar sea como sea y además cuenta haber sido mejor que el América, 7 lugares mejor que el América en el torneo regular. Claro que cuenta, pero otros estaban como diciendo, híjole, no tenemos con qué, no tenemos banca, no tenemos ya fondo físico, en la liguilla es muy importante, los campeones tienen buena banca y Pumas no la tiene, porque luego en la transmisión se escucha, no sé, al propio Miguel Piojo Herrera decir, no, Efraín ya mostró la novatez porque no hace los cambios, pues qué cambios querías que hiciera, o sea, tenía puros defensas y contenciones, solamente tenía un canterano

0: Pero en este momento también se une Claro Sport. La gente de Claro Sport, bienvenida a Hacen W y a esta noche de inicio de semana. Bueno, la historia es buscándole también. En clausura 2011, el último torneo que ganaron los Pumas Universitarios, fueron campeones de la siguiente manera. Uno, cuartos de final, avanzan empatando la serie ante Monterrey. Y avanzan porque fueron mejores que Monterrey en temporada regular. Se parece un poco a lo del América de este fin de semana. En ese mismo clausura 2011 fueron dirigidos por un técnico ex Puma mexicano, que era Memo Vázquez. Ahora es Efraín Juárez, técnico ex Puma mexicano. En esas semifinales avanzaron Pumas, Chivas y Cruz Azul. En estas también, aunque en aquella ocasión fue Morelia que llegó a la final, y en esta es Pachuca, que si llega a la final no llegarían los Pumas. Y bueno, finalmente en esa temporada Pumas solamente tuvieron dos derrotas, en esta una derrota, porque eso también hay que recordarlo. Se dice de lo que pasó ayer, que desnudó a Pumas y que ya se vio que no va a tener chance de avanzar a la final. Es un equipo que solamente, Alex Brenda, tiene una sola derrota en 19 partidos.
1: Sí, yo lo que sí creo que debe preocupar mucho es que vas ganando 3-1 una serie y te la empatan, y que vas ganando 3-0 otra serie y te la empatan. Hoy estamos hablando de Pumas. Ya debatiríamos si era penal o no. Para los expertos arbitrales, el contacto fue intencional o no, la imprudencia es penal. Para mí no era penal, pero bueno, estamos hablando de que gracias a Henry Martín, tal cual, no quedó eliminado Pumas, ¿no? O sea, el debate hubiera sido hoy decir, increíble Pumas, qué desastre, ganabas en tu casa 3-0, te hicieron 4, te eliminaron, te humillaron. O sea, yo creo que sí es una llamada de atención para Efraín y para Pumas de decir, ojo, si estás nuevamente con esta ventaja y crees que echándote para atrás te va a alcanzar, no te va a alcanzar.
2: A mí me gusta más hablar de situaciones reales, no de qué hubiera pasado si Henry hubiera metido ese penalti. Pues la verdad es que no pasó. Yo creo que esta situación no es la que le debe de preocupar al conjunto de Pumas, a Efraín, sino antes, esto que comentabas, Alex, que vas ganando 3-1 el partido de ida y te aplican la dosis, quedas 3-3. La vuelta 3-0 parecía que todo estaba controlado y le das unos espacios importantísimos a las Águilas del América, que terminan por empatarte y terminan por darle un susto a Efraín Juárez, que es innecesario. La otra situación, la que hablaban al inicio, compañeros, referente a las bondades que te puede otorgar la Liga MX, esta situación de la tabla que muchos hablan, no ganó Pumas, avanzó por la tabla, no ganó Chivas, avanzó por la tabla. A ver, merecido. El torneo dura 17 jornadas y muchos se quejan que es una liga mediocre, que todos le ponen el acelerador hasta la liguilla. Ahí está, que los equipos que se preparan jornada tras jornada tienen esta situación de poder avanzar por el tema de la tabla. Lo que le debe preocupar mucho a Efraín Juárez, sí se le aplaude el trabajo que ha hecho, pero la situación es cómo dejar estas ventajas en los dos partidos.
0: Sí, y cómo no hacerlo cuando vemos un Juninho que lo sacaron al minuto 60 del primer partido y criticaron varios esta decisión de se fueron. Pumas se echó muy atrás, muy temprano. No, es que lo estaban sacando porque tenía una pequeña contractura, sí. Aquí se dijo. Y ayer estaba jugando en una pierna. Ya los últimos minutos, de plano, el brasileño se aventaba por todo para que le marcaran faltas inexistentes porque ya no podía, ni con su alma. Esto no lo va a recuperar de aquí al jueves. Entonces, es un jugador lo más seguro, bueno, es posible que inicie incluso en la banca porque no le va a dar para los dos partidos en una semana. Entonces, ¿con quién lo suples?
2: Y también Antuna andaba...
0: ¿Con Gonzalito, el canterano?
2: Antuna andaba Antuna ya también fundido, ¿eh? Yo creo que no aprendieron a dosificar esta situación y lo tenía también que haber hecho Efraín, que se van con todo al inicio y no van paulatinamente generando los esfuerzos necesarios. Creo que quieren echar todo en los primeros minutos y es ahí donde le sale mal al conjunto.
1: Lo lograron. ¿Sí? Lo lograron, el problema fue después de ahí...
2: En los últimos minutos estaban colgados del poste.
1: O sea, si algo no hace bien Pumas es defender. Nos dejó claro en estos últimos partidos. No puede aspirar a eso. Y repito, pues un equipo con un poco más de talento al frente, porque América arrancó con 10 mexicanos, 4 canteras.

0: Te remató el chiquito Sánchez en tu área.
1: Exactamente. Chica.
2: El chiquito, entonces, sin saltar, así nada más.
1: Entonces yo creo que sí, ahora ante Pachuca, con una delantera mucho más muy poderosa, potente, con jugadores de mayor calidad. Hoy Pumas sale muy fortalecido. O sea, ya la regué bajo los conceptos. Como dices, tampoco podía hacer mucho más, no tenía muchas variantes. Pero ya quizás me equivoqué y no me costó. Pasé. Ahora no puedo volver a repetir esos errores ahora, en la siguiente ronda.
0: Con este mismo equipo, con el Memote todavía, ya sin Alan Medina.
1: Con Medina, claro.
0: Ya sin Alan Medina. Se metió a Pachuca y ganó con contundencia, con claridad. Entonces, bueno, vamos a ver. O sea, Pumas, si la gente cree que están derrotados, que ya mostraron que no tienen con qué, yo creo que Pumas nos ha demostrado esta temporada que,
1: al contrario, creo que
0: siempre sorprende.
1: Ya que no los echaron en esta, ya la libraron. Ahora ya.
2: La tercera es la vencida, ¿eh? La tercera es la vencida para Efraín Juárez, que sí hay que. Yo sí le aplaudo y la verdad es que me parece un gran, gran técnico. Además de ser esta parte que motiva al futbolista, ¿cómo ha ido recuperando cada uno de los futbolistas de cómo llegaron? ¿Cómo ha rescatado esta parte de los futbolistas? Y no solamente lo decíamos hace unos programas, no solamente se vive de la garra, también del buen trabajo a nivel colectivo, pero la otra situación. O sea, también hay que aceptar la crítica y hay que ver la parte de la situación que no está bien, y yo creo que tiene que ser autocrítico y decir, sí estoy feliz por el resultado, por el pase, pero necesito aprender a que no me cometan esas situaciones, dejar esos espacios. En la siguiente fase no lo puedes hacer, punto.
0: Y aprender a trabajar también, por lo menos en ciertos momentos de ciertos partidos con tus canteranos, porque yo creo que él es consciente que no le puede cargar la mano y la responsabilidad a un chamaco de 18 años que no está listo para la primera división todavía. Pero tampoco lo estaba Santi Sandoval con Chivas.
2: Exactamente.
0: Y lo fueron metiendo y metiendo y metiendo. Y resulta que fue el héroe del partido en la serie contra los Tigres, que volvieron a ser los Chiquitigres, por cierto. Pero, caramba, o sea, es así, es confiando en los jóvenes, como te van a demostrar si pueden o no pueden.
2: Oigan, fíjense,
0: pero si los dejas en la banca, nunca vas a saber.
2: Les voy a decir algo rápido de Santi Sandoval. Me salió una historia, porque me sigue en Instagram, me salió una historia antes del partido y dije, como que puede hacer algo este muchacho. Y que le mando un mensajito. Vamos, mi Santi Sandoval, sí se puede, tú puedes. Corte A.
1: Me inspiraste.
0: Mira.
2: Corte A, las dos anotaciones. Bueno, yo estaba ya mandándole, si se pudo en esta, vidente, se va a poder en la que sigue y en la que sigue, y vamos por el título.
0: Préstame tantito tu celular.
2: Aquí te va.
0: Tantito.
2: Vas a ver el mensaje.
0: Mensajito.
2: Sí. Vamos a escribirle.
0: Santi,
2: por favor, repórtate.
0: Esta vez no vas a poder. Incluso cuidado con las lesiones.
2: Así, Alex.
0: Bye, ya se mandó. Bueno, me reporta Esteban Garrido, me manda este dato. Árbitros en semifinales, ya están confirmados. Maximiliano Quintero, que va a dirigir el Cruz Azul contra Chivas. Fue cuarto árbitro en ese partido en donde se equivocó en la famosa alineación indebida del América contra los Pumas. Y Luis Enrique Santander, que estará en el Pachuca contra Pumas, fue el árbitro central en ese mismo encuentro. Es decir, el primero y el cuarto del América-Pumas, el primero de los dos duelos, Están en acción esta media semana.
2: Es te va a preguntar, Alex, ¿qué piensas de los árbitros? ¿Te gustan? Pues,
0: ¿Quién nos gusta? Pues nadie. ¿Ni César ayer?
1: A mí César me pareció que hizo un buen trabajo. El penal, este último, es el que no me parecía penal a mí, pero
0: eso ya no es un buen trabajo. Dos.
1: Pero bueno, los especialistas, el 90% te dicen que sí era penal.
2: Ahora, entonces, lo de chiquito a mí no me parece que están fuera de lugar.
1: Pero ahí sí, o sea, pero pues ahí es la
0: tecnología. Claro. Salir como el gato, el cantante, perdón, a decir, mira, yo con mi regla tracé la línea y me sale que está habilitado, pues no. No, pero a ver, fíjate, te las cuento. Fíjate, hay una foto muy clara, que está ahí en redes sociales, en donde en el penal de Ener, de
1: Ramón Juárez.
0: De Vite. En el penal de Vite, está de frente, nadie le tapa, a pocos metros, perfectamente colocado, y no la ve. Porque no quiero decir, no la quiere marcar. No la ve. Le hablan del VAR y va y la revisa y la revisa. Era el penal más claro de toda la liguilla, de lo que va la liguilla, el más claro. Y bueno, ya, lo termina marcando. Luego, en el tercer gol del América, él, en vez de decir, a ver, te voy a aplicar más tiempo y a mí me vale, pero ya entren, o por lo menos uno, deja a Antuna y a Robert Morales fuera del terreno de juego, sí. No los quiere, o sea, no voltea y, a ver, no estuvieron, bye, reanuden y viene el tercer gol de la América con dos Pumas menos. Ese no es un pequeño error, ¿eh?
1: Pero eso no fue problema de César Ramos.
0: ¿Cómo no?
1: Los jugadores no estaban listos para entrar.
0: Pero si él, pero si te están diciendo que sí.
1: Pero tienes que esperar a que la jugada no esté en una zona prometedora. O
0: sea. No, pero revisa. Le están diciendo que sí y él dice, ya, reanuden y no los deja entrar. Ahí molestian en los Pumas por eso. Y luego, cuando Robert Morales se va en el primer tiempo, todavía iban, me parece que 3-1. Y no marca una clara falta, pero muy clara falta. De ahí viene otra falta, que tampoco era, para Rayito. Ajá. Y en esa pelota parada cae el segundo gol de la América. Es decir, o sea, detalles tuvo muchos. Y esa que te dicen los especialistas que sí era penal. ¿Y por qué no juego peligroso?
1: Es que no existe el juego peligroso dentro del área.
0: Puta madre. ¿En qué momento lo cambiaron? Porque
1: yo tampoco es que, lo sabía.
0: No, de verdad, a mí, yo he preguntado por muchos lados y dicen, que yo sepa, no han mandado ninguna aclaración. Sí. Pero hay muchos que dicen sí, pero ya de que ellos dicen sí.
1: O sea, lo que dicen es que
0: ya todos lo tenemos que entender.
1: O sea, al llevar tú la pierna a esa altura, estás asumiendo un riesgo muy alto. Y con el simple hecho de ya contactar la cabeza del rival, que sí hubo un raspón, un rajón, lo que sea, una rajada. Ahí ya están haciendo contacto, pones en riesgo la entidad física del rival. Es falta dentro del área, es penal.
2: Pero a mí entonces, no me parecía, ¿eh? ¿Sí te parece
1: pero
2: penal?
1: Bajo mi lógica de fútbol, por así decirlo, de que es. Pero luego el reglamento también es un problema. El reglamento a veces está hecho por gente que parece que no. O sea, las manos, no, este tipo de cosas que dices. Reglamentariamente está bien, sí, pero
2: sí, es que no,
1: futbolísticamente no hace sentido,
2: es que
1: ¿no?
2: El movimiento del cuerpo, pues, ¿cuál es el movimiento del cuerpo? Si la mano va al frente, pues evidentemente
1: hay
2: es
1: muchas,
2: penal,
1: como
2: ¿no?
1: Cuando,
2: pero es que el balón tocó
1: cuando
2: la.
1: Tocas la pelota primero, pero dejas la mecánica, la pierna.
0: Y no es de los mexicanos, ¿eh? En el derbi ayer, en el clásico, quiero decir, español. Hay un penalazo contra Bellingham, le abren la boca y no lo quieren marcar. El árbitro está cerca, lo revisa el VAR, no lo marcan. A ver, y aclaro, mis merengues no perdieron por eso, debieron haber perdido 5-1 con todo y ese penal. Pero caramba, el arbitraje en el mundo con todo y la tecnología está.
1: Sí, el IFAB se ha encargado, la verdad, de confundir también mucho a los silbantes. Sí, creo que pasa por una crisis importante, sobre todo el mexicano. Por la disparidad, ¿no? De criterios.
0: De acuerdo, exacto. De acuerdo. Lo que decíamos, y no es poca cosa, ustedes revisen la banca de Pumas, la banca de Pachuca, la banca de Cruz Azul, la banca de las Chivas, ahí sí no. Ahí sí no. Y si algo tiene de ejemplar, de legendario, de épico, lo que está haciendo Guadalajara, es que ni a banca llega, o sea, es el tapatío lo que tiene ahí en la banca el rebaño. Y con todo y todo, dejan a Camberos, ¿no? Sentados, uh-huh. Se supone que ya estaba listo.
2: Sí.
0: Y lo
2: sí.
0: Dejan ahí en la banca.
2: Sí, y le sale bien a Milito, yo creo que le sale perfecto. Y lo había dicho aquí hace unos días también, Alex, la situación de que estaban muy preocupados por el tema de los seleccionados que se le fueron. Sí, es importante esta parte, pero también Milito debía en las últimas jornadas de utilizar el cuadro más semejante a lo que iba a hacer cuando se le fueron los seleccionados, y yo creo que lo hace de buena forma. Y los jóvenes era una oportunidad importantísima para demostrar, para tenerse confianza, a ver, se fueron estos, cuando uno se va, nosotros tenemos que tomar su lugar y hacerlo de manera profesional. Lo decías hace unos momentos, Alex, los de 18 años que no están preparados para asumir un papel en primera división, ahora lo demostró Santiago Sandoval, que es totalmente distinto, que sí se puede. Entonces, el aplauso también para Milito, así como hablamos bien de Efraín Juárez, creo que Milito es el técnico que ha hecho las cosas más similares durante cada partido, independientemente de esta situación que te cambia toda la perspectiva cuando se llevan a los seleccionados, continúa con su ideología, continúa jugando con los futbolistas en la posición que son, los utiliza de manera recurrente, y lo de Camberos, pues ya ahí tienes un futbolista importantísimo para la siguiente fase, ¿no? Las semifinales.
0: De acuerdo, tiene incluso mejor banca, sí. Chivas,
1: Aguirre,
0: con lo
1: Aguirre
0: que le quedó,
1: de vuelta, ¿eh? Aguirre podría estar de vuelta, que es importantísimo.
2: Sí, sí, sí. Pues.
0: Bueno, pues sí, lo de Milito, maravilloso, le creen tanto que mañana les puede pedir diezmo y se lo van a dar.
2: Sí.
0: O sea, es una religión lo que tienen
1: que Tigres
0: alrededor
1: uso de su cosecha, para
2: también,
1: mucho que se diera esto. Cero, le quito méritos a lo de Chivas. Me encantó, me fascinó verlos, o sea, me emocioné realmente. Dije, o sea, estos chamacos, los afectados por los seleccionados, y van y le remontan a Tigres, me encantó.
0: Súper emocionante.
1: Pero, híjole, lo de Guido Pizarro sí fue.
0: Fíjate, la diferencia, muchos estaban diciendo, es que Pumas estaba haciendo lo que Tigres, no, iba ganando 3-0. Tal vez se equivocó, tal vez le faltó plantel, tal vez lo que tú quieras, fuerza, lo que quieras. Pero iba ganando 3-0. Pizarro jamás estuvo en la serie, en ese partido, ¿eh?
1: Sí.
0: Jamás estuvo en la serie. O sea, era estar saque y saque la pelota, y Nahuel, y otra vez Nahuel, y de la línea, y tal. Todo el tiempo sacando los balones de su área. Y pues así no puedes competir. Le das el balón a Chivas, y Chivas con esa energía, con esa mentalidad, con esa mística que nos ha demostrado este torneo. De verdad, sería una gran, gran historia que Chivas le alcanzara para levantar el título. Lo veo complicado.
2: Sin seleccionados, sin estadio, porque van a jugar en el Estadio Jalisco. También eso hay que anotarlo. Yo creo que sería una historia maravillosa para todos estos jóvenes y también para los que se fueron, ¿no? Para los que van a representar a la selección. La situación de me voy a representar a mi país, pero del otro lado está la liga, quisiera también poder ser campeón con mi club. Bueno, ahí está, dejas en buenas manos. Imagínate nada más, vas a representar a tu país y que los que se quedan puedan levantar el título con tu club, sería maravilloso.
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0: 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Qué buena liguilla. ¿Hay mensajes, mi querida Valen?
2: Sí, por supuesto que hay mensajitos. 55-5402-2844. Por aquí nos dicen: espero y Brenda sí lea mi mensaje. Desde San Diego, Marco Mendoza reportándose. Saludos a todos. Cumplo 20 días con mi green card. Lo menciono porque antes no podía participar en dinámicas con ustedes, pero si Pumas llega a la final y ustedes pueden regalar boletos, podrían tomarme en cuenta. Quiero llevar a mi hijo a su primer juego en CU. Posdata: el tío Alex y yo fuimos los únicos que desde el principio de temporada dijimos que Pumas mejoraría jornada a jornada.
0: A ver, qué bueno que así fue, porque es un técnico mexicano. En Cruz Azul hay otro que es Wiki, que no se esperaba nada de él, y que mira, poco a poco es victoria, victoria.
1: Wiki, ¿no? Como que dice, ¿sí? Ya llegó a la mera hora, le echaron
2: el paquete. A ver si no le aplican la Vicentita.
1: Lo está haciendo bien, ¿eh?
0: Él llega en la última jornada, ¿no?
1: Él llega en la última jornada.
0: En la última, y la gana.
1: Gana ese partido.
0: Luego gana en Guadalajara, y luego gana aquí la vuelta. Lleva 3 victorias seguidas cuando habían juntado 10 sin ganar.
2: Esa historia ya la conozco, Alex, Alejandro. Sí, la de Vicente Sánchez.
1: Ya le está gustando el de, pues, un envío anímico en la recta final del torneo y pues ya funcionó con Vicente por ahí.
0: Y luego otra cabecita.
2: Uno más. Ahí les va. Saludos a todos. Qué gusto escuchar a Bren en el equipo. Es un bálsamo de frescura con esa voz. Coincido con ustedes que mis Pumas les falta mucho defender. Sobre todo, por favor, que le amarren las manos a Pedro Vite en el área. Soy Rogelio desde la Ciudad de México.
0: No, y que por favor salten a cabecear y que se acomoden, porque dejan en el centro del área, marcando por arriba a Uriel Antuna, Dios mío, o sea, un poquito de desorden, ¿no? Pero bueno, en fin, la verdad es que algo se les va a ocurrir y no para nada los vean hacia abajo a los Pumas universitarios. Ya estamos a nada de irnos a la pausa, nada más de decirles que el presidente de la Liga MX y de la Federación, Miquel Arriola, dijo a unos periodistas que estuvieron ahí en un evento al que asistió, que oficialmente solicitaron o solicitarán ser sede del próximo Mundial de Clubes grande. Uh-huh. Se ve complicadito, ¿no?
1: Bastante.
0: O sea,
1: bastante
0: complicado. Lo quieren en Europa, lo quieren en Brasil, lo quieren de nuevo en Estados Unidos. Que se lo den a México con los problemas que ha venido mostrando,
2: Justo, ¿qué tienes para ofrecer? Mejor preocúpate por lo que tendrás que mejorar. Venimos a hablar de una alineación indebida, de una situación de permisos innecesarios y dimes y diretes, y ahora quieren Mundial de Clubes.
1: Y un año antes de que sea en Europa, ¿no? El Mundial. Sí.
0: Exacto, y además, ¿saben qué? Ya para ese año ya va a estar listo el Estadio Azteca. Ahora sí, pausa. Regresamos con más.
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0: Regresamos, son las 8 de la noche con 29 minutos, las 20:29. Más mensajitos, Bren.
2: Mensajitos al 55-5402-2844 en ex arroba deportes W Radio, en Instagram arroba deportes W. Y por aquí nos ponen: hola amigos y hermosa Brenda, soy César de Guadalajara. ¿Dónde están los que dijeron en este honorable programa? Y digo honorable desde que está la hermosa Brenda, pero decían que Chivas ya estaba muerto, ¿no?
0: Sí, ¿dónde están?
2: ¿Que dónde están los que decían que las Chivas ya estaban muertos?
0: Pues tanto como muerto, no, pero sí, era no era difícil. Favorito, no era difícil. Favorito. Sí, era muy complicado. O sea, de verdad que se les aplaude y se les felicite. Yo no me he cansado de decir que el equipo que más me ha gustado, que más me ha divertido esta temporada, son las Chivas. Sí. Pero pues tampoco podemos decir que eran favoritos, ¿no? No eran.
2: Y lo que decía Alejandro hace unos momentos también, ¿no? La situación de Tigres, de que ya te crees muy confiado porque vas ganando 3-1 y la vuelta la enfrentas con la mano en la cintura, dándole todos los espacios y jugando a lo que hizo Tigres, a pura pelota, puro balón rebotando por todos lados. Y por aquí nos ponen, hola, buenas noches, amigos. Ahora que la América le eche la culpa al Chicharito también, porque en esa portería falló el penal contra el Cruz Azul, en esa misma portería. Ya también que se retire Henry, ¿no? Saludos.
0: Oye, ¿qué tan cierto será que pidió su salida? Que anda rondando por ahí.
1: No lo veo. Que él haya pedido su salida, no lo veo. Hace unas semanas Santiago Baños nos decía, él va a decidir hasta cuándo quiere estar. No veo que se vaya antes de tiempo. Tiene esa sed, esa revancha, más como terminó el torneo para él en esta ocasión. Y tiene esas ganas de, pues...
2: Pero ya no le da, Alejandro.
1: Si la lesión lo respetan, claro que le da. Tiene 33 años, tampoco estamos hablando de alguien de 38, de 40.
0: No lo han respetado.
1: El tema es que no lo han respetado en este año. Pero si logra enfocarse, si logra ya librar ese mala racha que fue un año entero.
2: Un año entero y ahora tenías la posibilidad en tus pies de meter a tu equipo a las semifinales y no lo logras. Yo creo que esto es un peso muy importante para Henry y para la afición también,
1: que juegas con la presión. Es una decisión bien brava que tomó decir yo agarro la pelota, creo que el penal era para Sendejas. De alguna manera también dices, pues en los momentos decisivos, o sea, Henry Martin, la efectividad que tenía de los 11 pasos era altísima, o sea, no fallaba prácticamente penales, tomó la decisión, quiso como Chicharito, ¿no?
2: Ahora, la diferencia, eso te iba a decir, Alex, la diferencia con Chicharito es que a Chicharito le quedaban 5 minutos con las Chivas, ya sabías que ya te ibas, y acá no.
0: ¿Qué? Sí, todavía tiene un club.
1: No, la diferencia es que Chicharito no es un cobrador de penales, empezando
2: además,
1: por ahí.
2: Además,
1: Henry sí lo es.
0: No, Henry ya había anotado uno en esta misma serie.
1: Incluso.
0: Que luego te dicen, ¿por qué lo tiró él si lo estaba tirando muy bien Sendejas? Es que es 1-1. Y así les funcionó un partido antes, en donde los dos, Henry y Sendejas, lo anotaron. Y aquí, bueno, pues no lo anotó Henry. Por cierto, mi querido Pepe, te voy a cambiar el siguiente tema, porque íbamos con el Turco, pero ya la Comisión de Selecciones Nacionales de la Federación Mexicana de Fútbol está mandando el comunicado que Memo Ochoa ya había hecho... pues público, que ya está en el CAR, ¿no? Que empezó la concentración de los jugadores que vienen de Europa bajo la dirección de Javier Aguirre. Y es que hoy, hace media hora, Memo Ochoa compartió en su Instagram una historia en donde con esta rola de José María Napoleón entra a su cuarto en el CAR. Y dice, ¿cuándo la historia? ¿Qué dice?
2: Cuando 2006, la historia necesita guardián. Siempre vuelve Memo,
0: nuestro capitán. Bueno, pues su cuarto es el 2006, por cierto. ¿Cuántos cuartos tiene el CAR?
1: Muchísimos. La verdad que es espectacular.
0: Sí, está maravilloso. Oye, ¿no rentarán ahí cuartos, habitaciones?
1: Pues no estaría mal, ¿eh?
0: No estaría mal para echar la cáscara.
2: Se ve cómoda esa camita.
0: Pues ya está Guillermo Ochoa, lo hace oficial la Federación Mexicana de Fútbol. Ya se sabía, lo convertimos desde el jueves, que estaría llegando hoy. De hecho, el fin de semana Tocayo hizo ya algunas activaciones comerciales alrededor de la Selección Mexicana de Fútbol. Se sabe que es un poco también parte de lo que lo quieren aprovechar.
1: No, claro, evidentemente que el tema de la carrera, la verdad es que es una selección mexicana, vamos a decirlo, la caballada está flaca en cuanto a nombres pues de impacto a nivel internacional o impacto comercial, ¿no? Hace unos años, pues Vela, Giovanni, el propio Memo, Chicharito, Márquez, Chicharito, uh-huh. Tenías por dónde. Bueno, Irving Lozano tuvo su época donde lo que tocaba Irving se vendía y todo. Y la verdad es que ahora sí son nombres menos... Comerciales.
2: Y ahora los que están en la publicidad, Malagón, Marcel Ruiz, el Chucky Lozano, sí, los aviones en la línea oficial.
1: Por cierto, en este comunicado dicen que a partir de mañana empezarán a llegar más jugadores de Europa, de la selección mexicana.
0: De los que ya acabaron temporada, ¿no?
1: De los que ya están, por ejemplo. Rusia todavía le falta un partido, si no me equivoco, pero ya empezarán a... a venir. Yo me imagino Mateo Chávez. Mateo Chávez dice, es uno de ellos.
0: Llégale, Edson.
1: Mateo Chávez es uno de ellos que ya
0: Mateo también.
10: Orbelín fue campeón, ¿no?
1: Orbelín fue campeón. Ya también estará listo para venirse. Entonces, bueno, pues, algunos nombres que servirá mucho. A ellos sí servirá mucho lo más pronto posible tener.
0: Bueno, ya está. Todavía los Santimemos seguirán sufriendo, pero, porque se sabía hace años que esto iba a pasar.
2: ¿Eso les dice que va a ser titular, Memo
0: Ochoa? No,
2: les pregunto.
0: No.
2: Esta es una situación nada más de decir, está nuestro guardián de siempre, el que...
0: Para eso estaba esta tercera posición.
1: Lo que me llama la atención es que todo esto lo sube él, ¿no? O sea, él solito subió una foto diciendo, ya estoy aquí.
2: Entonces, puso su pantalla, no te extrañe que lo puso él.
0: Él está feliz cumpliendo este sueño.
1: Claro.
0: Pero muy, muy orgulloso, muy contento. Ya también compartió que se retira, ya hizo oficial que se retira. Y sigue diciendo esto, o sea, yo luché, subió una historia tremenda, ¿no? En donde, justo eso, yo luché por estar aquí y estoy feliz de haber cumplido el sueño de ser seleccionado nacional otra vez. En el fin de
1: O sea, lo que me da la atención es cuánto tiempo nos tardamos en tener a los convocados, que si salían un día, que si no, que en la noche, si mejor en la madrugada, después Chivas dice, regrésamelo, para que entonces sea un jugador el que te diga, ya estoy aquí convocado, ¿no? Bueno,
0: como que dices, la comunicación no es del fuerte de la federación. Bueno, ahí está, regresamos a la Liga MX y ahora sí, se quejó Mohamed. Escuchemos lo que dijo el turco después de su eliminación en Pachuca, y regresamos a comentarlo.
17: Eso lo dije cuando salimos campeón en diciembre. Hoy no tenemos pretemporada nosotros. Nos fuimos, volvimos a entrenar el 3 de enero y el 8 jugamos la primera fecha. Y este año empieza el torneo cuando está la final del Mundial. Tanta fe que tiene a México que puede llegar a la final. Increíble. El Mundial, el torneo empieza cuando se juega la final del Mundial. No hay tiempo. Nosotros jugamos el 30 y no tenemos tiempo de recuperación. Nos ponen campeón de campeón el día 25. De julio, no hay recuperación de nada. Si no, no tenemos que tener vacaciones. Y no es casualidad que los equipos que jugamos doble competencia estemos fuera. Y los equipos que hicieron pretemporada como corresponde, como Pachuca, como Pumas, estén con mucho más resto físico. Mismo Chivas, que a Chivas le sacaron muchos jugadores. Pero el tema de la pretemporada la tienen que hacer todos igual. No tiene, hay mucha desventaja. Porque nosotros jugamos mucha más cantidad de partidos y mucha menos preparación. El inicio del torneo no puede ser que somos la única liga del mundo que vamos a estar jugando cuando se juegue la final del Mundial.
0: Punto a favor de Gómez. Es otra vez por la liguilla. O sea, sí se está quejando, sí, se ve mal un poquito, pero tiene mucha razón. Uh-huh. ¿Cómo caramba con liguilla van a hacerlo todos igual la pretemporada, turco? O sea, no se puede. No se puede porque los que no entran a la liguilla, que es la mayoría, pues se van de vacaciones antes y evidentemente tienen más espacio para la pretemporada. Los que eliminan en cuartos de final tienen un poco más. Los que eliminan en semifinales, tantito más. El que es campeón, no le queda nada para esa famosa pretemporada y recuperación. Y si le incluyes festejo y tantitas vacaciones, pues ya no tienes pretemporada. Eso sí, meten mucho. Avisa al turco que viene la League Cup en el próximo torneo.
2: Y bueno, con la frase, Alex Alejandro, si te rentas para payaso, pues maquíllate la cara, ponte la peluca, ponte la nariz y actúa como payaso. Ya sabes que así está el calendario. No, coincido contigo, Alejandro, que sí tienes cierta razón, pero ya ante la frustración, que ya se te fue esta eliminación en contra Pachuca, pues ya vienen las quejas, ya viene todo lo que te pudiste haber quejado desde antes, ¿no? Antes de enfrentar estas cosas, pones tu papelito sobre la mesa, a ver, yo no estoy de acuerdo con esto. No, ya que viene toda la bola de nieve cuando ya estás eliminado, es ahí donde las patadas para todos los equipos que todavía están en competencia, que Pumas, que Pachuca, bueno, las Chivas, pero pues les quitaron algunos, bueno, y con ellos no tanto. Pero ahí vienen las patadas de ahogado ante la frustración de no obtener los resultados.
1: Pero sí, o sea, entiendo que el momento en el que lo dices se entiende ya como un pretexto, pero que
2: tiene
1: no
2: razón.
1: Tiene razón. Nada que ver con que esté diciendo cosas que no son ciertas. Y tiene toda la razón.
0: Toda.
1: Es por eso que los equipos empiezan a caer en un desgaste tremendo y por eso hay unas curvas como la de América después que el tricampeonato llegó arrastrándose y no sé cómo sacó ese título y después llegó todavía una final. Pero sí, la carga ya es muy contraproducente.
0: Y a esta se le cayeron todos a pedazos. Uh-huh. O no todos,
1: para los
0: muchísimo.
1: Equipos que terminan. Entiendo, si eres campeón, pues mínimo que el torneo arranque para ti más tarde, o que o vea la liga la manera.
0: Pero también imagínate arrancar una temporada sin tu campeón, si de por sí.
1: Pues sí, pero si las jornadas uno son malísimas. Se cambian y después...
0: Eso está mal. O sea, el chiste es mejorar.
1: O aplazarlo, pero justo hoy viene el Leagues Cup y ya no tienes fecha en el calendario, no puedes aplazarla más.
0: No hay fechas, y otra vez, con un torneo largo, sí tendrías fechas. Pero bueno, en fin, no lo van a hacer, así que se aguantan. Ni modo, son las reglas. Ustedes las firman y luego se las saltan, pero ustedes las aceptaron. O sea, la Liga MX hizo sus propias reglas. Ni modo.
1: Y una vez más que dijimos, el doblete, Toluca, va por los dos, Tigres por los dos.
0: No se puede.
1: Pues mira, uno de ellos se va a quedar en blanco. Como el perro de las dos tortas. Y siempre es la historia de la CONCACAF y la Liga MX. Salvo Pachuca hace 20 años que logró esa épica título de Liga en el mismo semestre que la CONCACAF. Siempre ha sido así. ¿Y cuántas historias hemos visto de equipos que llegan a las últimas instancias en los dos torneos y al final se van con las manos?
0: Y ese también es tema, Brenda. Uno de ellos se va a quedar como el perro de las dos tortas. Pero si es Toluca, más bien, si no es Toluca, si Toluca es campeón, de todas maneras puede que se vaya el Turco a otro equipo. Sí. Y si es Tigres, comenzará a ser muy probable que se queden sin técnico.
2: Sin técnico y pues renovar un poco la plantilla. Ya se les había dicho hace algunos añitos, lo decía Miguel Herrera, ¿no? Que ya había que renovarse. Pero
0: ya se la renovaron, de la que tenía.
2: Pero,
0: Miguel.
2: Bueno, el tema de Guiñac también.
0: ¿Tiene,
2: ¿no?,
0: equipazo? Ya.
2: Sí, pero yo creo que...
0: No, la cosa es que lo dejes jugar.
2: Exactamente, que lo dejes jugar, pero sí que hay algunas cosas que todavía no terminan por cuadrar con el conjunto de Tigres, que yo sí creo que hay que hacer una renovación. Y empezando por el técnico, lo dices bien, Alex, un técnico que le dieron la dirección después de ser jugador y que de verdad no tenía experiencia.
0: Que quitaron a Pauno para meterlo a él.
2: Exactamente, quitan a Pauno, le dan la dirección técnica y pues se está mostrando que todavía estaba verde para esta situación. Ahora Guiñac levanta la mano para la presidencia. Yo creo que también aquí pues vamos paso a paso y eso tiene que aprender la gente que toma decisiones en Tigres.
0: Ahora, no estuvo bien. Indefendible lo de Tigres en Guadalajara el sábado. Pero Guido se metió a una final de liga y ahora está en una final de Copa.
1: Y yo ahí no estoy del todo de acuerdo con Brenda. Yo creo que le faltaba experiencia, claro. No compartí que en ese momento Pau no estaba en el tercero de la general o no se estaba haciendo bien las cosas. Algo notaron que cambiaron, pero pues a la hora de yo querer... De hecho, cuando acabó el partido de Tigres contra Chivas, dije... Como que tenía ganas de pegarle a Guido y dices, bueno, pero... Pues tampoco tengo muchos argumentos, tiene dos finales en un año entre que ha dirigido, o sea, entonces vamos a ver, a lo mejor queda campeón de la CONCACAF y entonces cambia el discurso, ya fui finalista de Liga MX, ya fui campeón de la CONCACAF, ahora voy a jugar un torneo internacional, digo, todo se define por esos títulos que parecen tan complicados de conseguir, pero los consigues y cambia la historia. Para mí fue terrible la postura que tuvo Pizarro y yo también creo que le está costando, pero bueno.
0: Por cierto, la final. Lo dijimos en el primer tiempo de Hacen W. No le va a gustar la designación a Pumas. Justo me están escribiendo. ¿Viste la payasada de designación arbitral? Porque es otra vez Santander que ya les pitó contra América y que no quedaron contentos por aquello del cambio este extraño y bla, bla, bla, y los penales. Y de nuevo Santander, pues, ¿no tienes carta? ¿No tienes baraja? Es que no, ¿verdad?
2: No hay muchas opciones, pero sí tenías alguna.
1: ¿Sabes
2: otra?
1: ¿Qué pasa en semifinales? Sobre todo, si pones a tu carta fuerte y se equivoca, chao, la final.
0: Bueno,
1: o sea, en las semifinales,
0: modo,
1: no, yo sé, pero buscan cuidar un poco y lo hacen en los mundiales. O sea, en los cuartos, semifinales del mundial, nunca vas a ver al árbitro, al mejor árbitro que está pensado para la final, porque... Si se equivoca en la semifinal, no tienes argumentos para ponerlo en la final. Entonces, son las cartas que juega la Comisión de Arbitraje, que creo que sí está viendo en problemas y la caballada flanca y diciendo... Pues,
0: a ustedes, aficionados Pumas, ¿les gusta? ¿Les gusta Enrique Santander? ¿Chivander, que le llaman? Que dirija otra vez en rondas consecutivas a los Pumas. No lo sé. A ver, si sí tienen cierta razón en la cantera, en el Pedregal, de estar tantitos molestos.
2: Sí, un poquito molesto, pero yo creo que el tema del arbitraje lo repetimos una y otra vez. Es lo mismo con algunos. Algunos sí se rescatan, pero la mayoría comete errores. Entonces yo creo que ahora ya ese mensajito que te mandaron, Alex, yo creo que ya te predispone de que, oh, ya viste a quién nos pusieron. Ya te predispone a no salir concentrado en lo que debes, que es corregir los errores que tuviste en los otros dos partidos, tanto en la ida y en la vuelta, y hacer las cosas de buena forma en el terreno de juego para dejar el arbitraje a un lado y dejar de estar hablando cada semana
0: sí,
2: de
0: esto. Sí, bien, pero espérame, a ver, ¿cuál fue el tema de la semana pasada?
2: La alineación indebida.
0: Ahí está. Y entonces Pumas metió una solicitud, una queja formal por la alineación indebida, que ¿quién hizo?
2: El América y
0: Santander y Quintero.
2: Iba a decir Chivander.
0: Chivander.
2: Ya me convenciste.
0: Entonces, no me parece lo más correcto que la propia comisión de arbitraje dijera, pues te jodes, ahí va Santander otra vez.
2: Sí, ahí lo hacen mal la designación. O sea, no puedes poner a una persona que tuvo una situación, a un árbitro que ya tuvo una situación y que hay fricción con este equipo, pues evitas eso, ¿no? Independientemente de si tú crees que hizo bien el trabajo, lo hizo mal, lo evitas. Pero, bueno, ya te tocó eso. Ahora el reto para Efraín, para los Pumas, será mucho más grande para superar este tema del arbitraje.
1: Pues yo creo que veremos al famosísimo, ya sin el América en la conversación.
2: Sí.
1: El famosísimo Gato Ortiz va a estar en instancias finales y César Ramos.
0: Y habrá gato encerrado. ¿Vieron el jersey, el tercero de la selección mexicana de fútbol? Uh-huh. A ver, para los que nos están escuchando, manejen con cuidado, por cierto. La equipación negra, porque la número uno es la verde, la número dos es una hermosura que blanca. Es blanca. Es la que más me gustó a mí. Esta 3 en negro, que ya se había filtrado, pero hoy se hizo la presentación oficial, es todo en negro, el logo es no el de las tres franjas, sino el de Originals, que viene en verde, blanco y rojo. Luego el parche de la selección mexicana de fútbol, también con vivos en verde y rojo, predominantemente blanco. El cuello es verde y los toques, los detalles de las mangas en rojo. No se me hace como la mejor versión de tantas ediciones en negro.
1: No, pero yo ya la vi físicamente y me gustó. Está bonita.
2: A mí también.
1: En la blanca, persona, ¿no? Sí, físicamente me gustó. Sí. En la blanca es la que sí me encantó. La blanca
0: a mí
1: me encantó.
0: Estoy de acuerdo. La blanca sí, es la mejor de las tres.
2: Yo también estoy de acuerdo, pero esta negra me parece, a mí me gusta mucho, sobre todo el escudo, la combinación del logotipo, las tres líneas. Me gusta el tipo de cuello como no tan en B, un poquito como queriendo cruzado, ser circular,
0: como
2: cruzadito.
0: Cruzado, sí.
2: Y me gusta mucho, me parece muy elegante, muy si elegante, no me equivoco, moderna, un buen diseño.
1: Una de las más vendidas fue la del 2010, la negra.
0: Esa edición era muy bonita. Bueno, en fin, ahí están, no la van a usar. Presentan en el mundial, presentan dos posibilidades, la blanca y la verde, y está, bueno, pues es para venderla, ¿no? Y en algunos partidos a lo mejor amistosos, es más, seguramente contra Ghana la estaremos viendo en ese partido ante una selección muy juvenil africana. Sí, pero sí, bueno, sí, que como quiera sirve como sparring.
1: De algo servirá.
0: Bueno, enseguida vamos con más mensajes, pero antes, mi querida Bren, ¿qué pasa con la Liga Femenil MX, en donde de nuevo América y Monterrey disputarán la final?
2: De nueva cuenta se verán las caras, tanto las del conjunto de Rayadas de Monterrey como las Águilas del América. Las Águilas que eliminan a Toluca, que venía con un muy buen paso. Lo sorprendente fue la vapuleada que le pusieron en el partido de ida. 7-1. Qué cosa lo de las Águilas del América. Ya en el segundo partido, en la vuelta, pues salieron más discretas. Terminaron venciendo 4-3. Qué cosa lo de el conjunto de las Águilas del América, dirigidas por Ángel Villacampa. Han disputado 7 finales las Águilas del América, ha obtenido solo 2 títulos. Ángel Villacampa solo ha ganado una final. Imagínense nada más lo que es este técnico, que sabe lo que es ganar y sobre todo lo que es perder finales. Ahora se va a enfrentar ante las Rayadas de Monterrey, las Rayadas
0: ¿y
2: también
0: qué crees?
2: Que van por su octava final. Ellas ya tienen 4 títulos.
0: Favoritas,
2: ya le ganaron
0: las Rayadas, ¿no?
2: Una final justamente al conjunto de las Águilas del América. Y favoritas, yo lo veo muy parejo, Alex.
0: ¿Sí?
2: Lo veo muy, muy parejo. Aunque tú veas que el América...
1: Las líderes que fue América, ¿no?
2: Sí, creo crees que el América...
0: Que ya les ha pasado como líderes y todo, y nomás sí, no son capaces de levantar ese título.
1: Finales, o sea, sería una sexta final perdida de 8.
2: Uh-huh.
1: Sería bien preocupante.
0: Nuevo récord mundial, ¿no?
2: Sí, y la única vez que se enfrentaron entre ellas fue en el Clausura en 2024 y la ganó, ganó la partida Rayadas de Monterrey. Sí.
0: Oye, lo de Patrice Lehr,
2: el francés,
0: el director técnico de las Diablitas, que, híjole, se entiende su frustración, ¿no? Después de ese 7-1 en el primer partido, dice, a ver, no tengo con quién, le echaron muchas ganas, las amo, las adoro, se entregaron, pero no tenemos un plantel para competir a estos niveles. Y yo de una vez les anuncio que me voy del Toluca.
2: Y desde antes lo había dicho, ¿eh?
1: Del fútbol femenil.
2: Sí,
0: me voy del fútbol femenil.
1: Eso estuvo más grande.
0: Puedo regresar a México, pero un
1: equipo. No sé qué trabajo, o sea, no sé si el trabajo lo avale como para decir, ah, bueno, pues gracias, mañana mismo tienes chamba en un equipo
2: no,
1: varonil.
2: No, no creo, lo veo difícil. Sí, es una situación diferente a lo que se venía trabajando contra Toluca, exactamente. Pero antes de enfrentar a las Águilas del América, yo creo que ya veía lo que se venía con los equipos contendientes al título y sí lo anunció y dijo, no voy a dar razones, yo independientemente de si ganan o no el título mis dirigidas, yo me voy a hacer a un lado. Y miren, después de esta goleada 11-4 marcador global, pues, qué mejor momento para retirarse para el técnico francés, el técnico de las Diablas.
0: Patrice Lhoire. Más o menos así se pronunciará el nombre de este técnico de Toluca. Y bueno, los partidos entonces son...
2: Los partidos, ahí te va, aquí tengo la fecha, partido de ida, América quedó...
0: Debe ser viernes y lunes, ¿no?
2: Exactamente, aquí tenemos la fecha y los horarios también ya están...
1: Confirmados.
2: Confirmadas las fechas para el torneo, ahí les va.
1: Acá están, son jueves 14 de mayo
2: a las 9:10.
1: 21:10, correcto, en el Gigante de Acero, la vuelta... El domingo 17 de mayo a las 12 en el Ciudad de los Deportes.
0: Qué bueno que sea
2: América
0: domingo.
2: América contra Rayadas a las
0: y lo único 12, que se va a empalmar con el día del Pachuca contra Pumas, pero no con la hora.
1: No,
0: el
1: hora
0: porque el de Pachuca Pumas es a las 7 de la tarde y terminando ese uno se puede ligar con el primer partido de la final entre América y Rayadas.
2: ¿Entonces van a América los dos? ¿América femenil?
0: Yo voy a América. Yo por cábala voy con las Rayadas.
2: Ah, ok. ¿Le van a meter 8? ¿Cuántos, Alex?
0: 7-0.
2: 7-0.
0: 6-0.
2: Ok, yo voy con Rayadas.
0: Ayer casi sale ayer. Casi sale. La verdad es que si no es por Henry... tendríamos pero, clásico nacional en
1: sí, ya nos estábamos saboreando ese clásico. Pero te imaginas lo que estaría diciendo ahorita si el América hubiera ganado con ese penal que
0: con justa razón
1: hasta la fecha seguíamos diciendo razón. Que es dudosa, imagínate.
0: No, ya basta, qué bueno que no, qué pena, o sea, qué bueno de verdad que lo falló Henry. Porque otra de esas, o sea, otros 4 años como con el gato
2: estar
0: ya
2: soportando,
0: basta.
2: No, ya basta. Soportando a todos propósito. Los que sufren.
1: Lo falló a propósito, dijo esto.
0: Dijo, no, ya basta. Sí, muy bien, Henry, muy bien. Y directo al poste, para que parezca que estaba yo compitiendo. Lo del Oviedo, un abrazo a todos, a la familia Martínez, a Martín Peláez, que es el presidente del equipo obedense. No se pudo, hoy se confirma ya el descenso, no hay manera de... Y bueno, entre lágrimas, porque les costó muchos años, mucho trabajo regresar a la primera división, de nuevo el equipo asturiano estará en la segunda.
1: Sí, qué triste. Yo tuve la oportunidad de hacer un documental allá, en el ascenso, de meterme a las entrañas del club. Qué equipo, qué afición. Un equipo que terminó en la tercera división.
2: Por deudas,
1: al borde,
2: ¿no?,
1: de desaparecer. La afición empezó a meter su dinerito, los niños chiquitos iban con su alcancía a salvar a su equipo y pues se acabó muy, muy rápido este sueño. Ahora es bien interesante el formato en España porque desciendes y la liga te da como un bonus por descenso, no sé si se puede llamar así, te da una cantidad como diciendo, a ver, ya estuviste en primera, tienes este derecho a antigüedad, ahí te va una lana, ármate bien y regresas.
2: Tienes un cheque ahí.
1: Pero si no asciendes en el primer torneo, se acaba esa garantía y te puedes quedar ahí 20 años en la segunda división.
2: Sí, y es que es recordar toda esta época de ensueño, como lo decías, Alejandro, de 13 temporadas maravillosas, y llega el 2000 que te vas a la segunda división, y luego los problemas de deudas en 2003 aproximadamente, y luego cuando la ayuda, ¿no? SOS, para toda la afición que puso su dinerito, compraron acciones y se vuelve a hacer una gran historia. Ya cuando llega el Grupo Pachuca 2024-2025, que pasó Beljo, Carrión, Almada, todo pintaba como que la situación iba a ser mejor, y yo creo que también no haber tomado buenas decisiones en la parte administrativa termina por mermar este
1: tipo de decisión. Que Almada se queda, ¿eh?
0: No, se tendría que quedar. Hizo muy buen trabajo, ya no había manera de rescatar esto. Pero hizo un muy buen trabajo ya Santi Cazorla, pues ya le cumplieron, sí, claro. lo dejaron en el equipo, estuvo con esa experiencia, este ídolo del cuadro vedense, pero ya no le daba. Entonces tendrán que rearmar ese equipo y ojalá que asciendan pronto, ojalá así sea. Viñas, de repente momentos formidables y de repente pasaba de noche, ¿no?
1: En el cierre acá estuvo
0: muy bien,
1: muy, muy buenas actuaciones. Era muy difícil, o sea, los presupuestos son infinitamente distintos de cuando asciendes, y por eso es casi la default, ¿no? Los equipos que ascienden, y más como lo hizo Oviedo, que es vía repechaje, o sea, ni siquiera fue vía directa, les cuesta muchísimo.
0: Inmediatamente bajas.
1: La diferencia
2: es. Y el nivel de la Liga Española es impresionante, ¿no?
0: Sí. Entonces, sí. Que ya no hablamos de clásico ni hablar porque ya se nos está acabando el tiempo. Queda un minuto, pero bueno, pues felicidades. Felicidades en serio a todos los seguidores blaugranas en este país. Brendita.
2: Muchas gracias.
0: Caramba, digo, ya.
2: ¿Qué mejor?
0: Ya ni les debe saber el clásico.
2: Oye, nos traen 2-0, se lo dije, Alex.
0: No había manera. Yo hasta quería un 7-0.
2: Sí,
0: ya.
2: Pero qué manera de ganarle cosas, al rival, ahí, ¿no? Al acérrimo rival y proclamarte campeón.
0: Gracias, Alex.
1: Tocayo, gracias, Brenda.
0: Gracias, Brenda.
2: Muchísimas gracias, nos escuchamos mañana a las 8.
0: Gracias, Pepe, en la producción. Soy Alejandro Gómez, los espero mañana en punto de las 8. Hacen W, pasen una gran semana.
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2: Bienvenidos, bienvenidas sean todos a Noticia Haz Claro por W. Los saluda con muchísimo gusto Esteban Garrido en esta edición de lunes 11 de mayo. Son las 9 de la noche en punto, tiempo del centro del país. Y estamos listos para platicar lo que se ha generado en las últimas horas en materia deportiva. Porque hay mucho, mucho de qué platicar. Sobre todo en la liguilla del fútbol mexicano con esa serie tremenda entre América y Pumas de volteretas. Que termina en un empate global y la posición en la tabla le da el boleto a los Pumas. La forma en la que Chivas logra empatar el duelo ante Tigres. Cruz Azul dominando su serie igual que Pachuca. Hay mucho de qué hablar de la Liga Mexicana. También platicaremos de lo que sucede con la selección mexicana. Porque hace unos minutos, hace aproximadamente 10 minutos, se comparte un comunicado de la selección mexicana de fútbol anunciando que el día de mañana, martes 12 de mayo, estará arrancando ya la concentración para futbolistas que militan en el viejo continente o en el exterior y que estarán en la convocatoria del Vasco Aguirre. Por ejemplo, Guillermo Ochoa, quien ya se encuentra en las instalaciones de la selección mexicana en el centro de alto rendimiento, en la salida a México Cuernavaca. Y Guillermo Ochoa, pues bueno, está listo ya para vivir esta convocatoria, la última de su carrera, porque hay que recordar que una vez que termine la Copa del Mundo estará dejando al tricolor. Platicaremos de temas del Mundial, lo que sucede en la NBA, lo que sucede en el mundo del tenis y mucho, pero mucho más. Con esto nosotros comenzamos, porque el América es uno de los equipos que dan de qué hablar. Antes de recordar a la gente las vías de comunicación para que nos manden sus mensajes, ya lo saben, 5554-02-2844. Hoy por la mañana, alrededor de las 10 de la mañana, entre 10 y 11 de la mañana, pues bueno, la llegada de todos los jugadores, bueno, ahí el jefe de prensa, todos los jugadores, Santiago Baños, el presidente del equipo, André Jardine, el director técnico de las Águilas, ese es justamente André Jardine. Todos fueron llegando uno a uno para romper filas después de la eliminación del cuadro de Cuapa. Nuestro compañero Fer Trujillo estuvo presente en Cuapa, en las instalaciones donde entrenan las Águilas del América. Se vio a Henry Martín, el hombre del que se está hablando más en las últimas horas por el penalti fallado que le daba el boleto a las Águilas del América a la semifinal. ¿Qué pasó en el día de hoy? Ya estaremos escuchando a Fer, pero la situación es que América rompe filas hoy. Todos fueron citados alrededor de las 11 de la mañana para platicar de lo que fue la temporada, los temas a mejorar, algunos futbolistas que también van a ser comunicados, si no es que ya fueron comunicados, que no continuarán en el club. Ese tema es muy importante. Y iniciar las vacaciones, además de anunciar que el América estará regresando al trabajo el 8 de junio. 3 semanitas de descanso para los elementos del conjunto de Cuapa. Y ya durante unos días antes de que arranque la Copa del Mundo estarán haciendo pretemporada para arrancar lo que vendrá en el siguiente semestre y buscar reivindicarse en esta situación. Fer Trujillo estuvo presente allá en Cuapa. Escuchemos su reporte.
3: Después de haber quedado eliminados en el Clausura 2026, América se ha reunido por última vez en el Nido Azul Crema para comenzar a planear el Apertura 2026. Para empezar, algunos movimientos, futbolistas que terminan contrato. El caso de Rodolfo Cota, el guardameta que ha sido titular en los últimos partidos, finaliza el vínculo de préstamo. Jonathan Dos Santos, que inclusive tiene la posibilidad del retiro, y Néstor Araujo, que no ha tenido participación en los últimos compromisos y en los últimos meses y semanas con el Club América. Hablar también de futbolistas que pueden perfilar una salida. El caso quizá a Europa, Brian Rodríguez, Sebastián Cáceres e Israel Reyes, aunque todavía no hay alguna oferta formal en la mesa. Por último, el 8 de junio regresan de vacaciones para comenzar a planear en tiempo y forma el Apertura 2026. Andrés Jardine, todo indica que seguirá comandando este proyecto deportivo. Reportando para Claro Sports, Fernando Trujillo.
2: Gracias al buen Fer Trujillo con toda la información. Así se vivió la mañana en el Cuapa, en las instalaciones de las Águilas del América. Santiago Baños, que entró por una puerta alterna al club, no es la puerta 1. El resto sí, por la puerta 1. André Jardine, de hecho, sí, bajó el vidrio, saludó a los medios de comunicación. Pues obviamente afectado después de lo que fue la eliminación. Consciente que el América tiene mucho que mejorar, porque a pesar de que estuvieron a un gol, a unos centímetros con el cobro del penalti de Henry Martínez, de acceder a la semifinal, el torneo del América fue malo. Hay que decirlo como es, eliminados en la CONCACAF Champions Cup, octavo lugar en la tabla general, en el torneo regular, eliminados en los cuartos de final, fueran cuales fueran las formas, es la realidad del América. Tienen que hacer un corte de caja importante, tienen que hacer un tema de planeación, de pretemporada también importante.

0: Dudas, Kevin Álvarez, ¿qué pasará? Le abrieron ya las puertas para encontrar equipo. Hay muchos jugadores que están en duda su futuro. Alan Cervantes, Jonathan Dos Santos, ¿decidirá él colgar los botines o se aventará una temporada más? De verdad que el América tiene un verano muy complicado. Del 8 de junio hasta segunda semana de julio, que arranca la temporada, pues estarán con todo el análisis y los fichajes seguramente irán llegando poco a poco, porque el América se tiene que reinventar, como ya lo ha hecho en el pasado, pero quedó claro que esta temporada al menos no la alcanzó. Y por la mañana estuve presente en Cantera para platicar un poquito de los Pumas y cómo va la situación. Así el reporte. El día después de una serie histórica entre América y Pumas en los cuartos de final de la Liga MX, el cuadro universitario se quedó con el boleto a la semifinal después de un doble empate a tres tantos, de un penalti fallado por parte de Henry Martín. En los últimos minutos del partido, el cuadro universitario hizo valer el tema de la posición en la tabla y después de ser líderes, a pesar del empate a seis tantos en el marcador global, el cuadro de Efraín Juárez está en la siguiente ronda. Su siguiente rival será Pachuca, rival al que vencieron en la última jornada de la Liga Mexicana, 2-0, Pumas viéndose superior al cuadro de los Tuzos. Sin embargo, Pachuca viene con una inercia positiva después de eliminar al Toluca, el bicampeón del fútbol mexicano. Esta serie abrirá en el Estadio Hidalgo y cerrará en el Estadio Olímpico Universitario el próximo fin de semana. ¿Cómo se va a dar esta semana de trabajo para el cuadro universitario? Para iniciar el lunes, este lunes se realizó la sesión de trabajo regenerativo después de haber vivido el partido de vuelta frente a las Águilas del América. Trabajo normal en el resto de la semana para preparar lo que será el primer partido de esta serie. Como dijo Efraín Juárez, esto es cine. Cuando está Efraín Juárez es una película lo que se vive en el cuadro universitario. Qué forma de avanzar y sobre todo el ánimo de la afición de los Pumas, que a pesar de haber empatado en el marcador global y que sufrieron por momentos y estuvieron cerca de ser eliminados frente al América, terminaron con mucha emoción, terminaron contentos después de que su equipo consiguiera el boleto a la semifinal. Saben que pasaron una prueba muy complicada contra el odiado rival y ahora están listos para enfrentar esta serie de semifinal. Además, el tema de que Pumas será local en la vuelta hasta donde llegue. Si llega a la final, también recibiría el partido de vuelta. Así se maneja esta semana de trabajo en el cuadro universitario después de haber superado la fase de los cuartos de final. Para Claro Sports, Esteban Garrido. La semana de Pumas, equipo semifinalista del torneo, hicieron un torneo regular espectacular, solo una derrota, líder del campeonato, tiene una racha ya de 24 partidos al hilo marcando goles. Pumas, un equipo que ha demostrado por ciertos momentos de lo que es, lo que puede hacer. También quedó claro en esta serie de cuartos de final que Pumas tiene puntos débiles, que Pumas puede sufrir, que la defensa de Pumas no siempre se ve bien, que a muchos jugadores se les acaba la energía en algún momento y no hay profundidad de plantilla, le falta banca a Efraín Juárez. Creo que quedó en evidencia dónde y cómo se le puede hacer daño a los Pumas y Pachuca, seguramente preparando ya la eliminatoria con base en todos esos datos, en todos esos números, porque de verdad que quedó claro, el América, que venía jugando a un nivel inferior a lo que le conocemos, le hizo partido, y si no era por un penalti fallado, hubiera estado en la siguiente ronda. Enrique Borja, voz autorizada, más que autorizada para hablar de un clásico capitalino, habló, escuchemos sus palabras.
1: A Pumas le criticaron terriblemente que en un momento dado no haya tenido jugadores de cantera, pero está compitiendo y queda en primer lugar. Entonces, ¿qué prefieres? Te estoy hablando de Pumas ahorita. ¿Qué prefieres? Un equipo Pumas ganador, que quede en primer lugar, que meta muchos goles, que se identificó con su afición, que su afición ahorita lo respalda. Ahora sí le puedes pedir a Efraín, que ojalá sea afición de Pumas, ser campeón, pero voy a tener tiempo de que siendo campeón, una cosa importantísima que me da todo lo demás, para poder fomentar más mi cantera. Y el técnico, lógicamente, quiere que gane su equipo. Para él tener 3-0 en un partido, estaba eufórico, estaba muy contento, los jugadores también. Yo creo que él pensó que tenía un marcador importante y de alguna forma a veces cuando hay movimientos pueden ser distintos a lo que la gente piensa. Si fuera tan fácil, pues qué fácil decir, en lugar de replegarte, en lugar podías haber metido 6. ¿Y qué pasa?

0: Si cuando atacas te meten tres, yo he dicho, no, no debería haber ofendido, si ya tenía tres. O sea, las decisiones las toman los técnicos. Entra Henry, entró la vez pasada y metió un penalti, muy bien. Y ahora tira un penalti, vas a decir, muchos van a decir, ¿por qué lo tiró Henry? ¿Quién ha tirado mucho los penaltis? Henry. O sea, que algunas circunstancias porque estaba entrando por todo. Sí, bueno, pero ese es el fútbol. Hay muchos jugadores importantísimos en el mundo que han fallado goles en Copas del Mundo. En ninguna parte del mundo los equipos que son campeones se pasan siendo campeones todo el tiempo. Tienen sus bajas, tienen sus problemas, tienen sus situaciones, cambian de jugadores, cambian de técnicos, cambian de estructura. Es parte del fútbol. Entonces lo único que te tiene que adaptar siempre en un equipo es a no perder su ADN, su mística.
1: Enrique Borja, leyenda del fútbol mexicano, y las palabras que dedica a esta serie entre América y Pumas. Ahora nos metemos de lleno a la información del equipo rojiblanco, las Chivas, que de manera sorpresiva, tal vez muy pocos esperaban en su boleto, su pase a la siguiente ronda, a la semifinal, pero lo lograron. Y Chema Garrido nos tiene todos los detalles.
2: Compañeros, qué gusto saludarles desde el Estadio Akron, la casa del Guadalajara, que dejó de serlo este fin de semana. El pasado sábado fue el último encuentro del cuadro rojiblanco jugando como local, y ahora se va a mudar, se traslada para disputar su partido de semifinal contra el conjunto de la Máquina el próximo fin de semana en el Estadio Jalisco, y ya empezaron los problemas. Y es que abonados han reportado en redes sociales que, a pesar de haber pagado en tiempo y forma su respectivo abono, a algunos abonados que tienen lugar en la parte baja del estadio fueron reubicados en una esquina, en la zona alta del Estadio Jalisco. Se les regalaron los boletos, pero a final de cuentas no están conformes con la reubicación. Todo esto por la problemática en la logística que siempre genera para Chivas mudar al Guadalajara desde el Estadio Akron hacia el Estadio Jalisco. El equipo rojiblanco, que se espera pueda tener buenas noticias en las próximas horas con el eventual regreso de Dani Aguirre. Se verá si alcanza a llegar para el partido de ida. Sería muy aventurado pensar en ello. Se espera que sí está. Sería para el partido de vuelta, el que se jugará el fin de semana acá en territorio tapatío. Hoy el rebaño comienza su preparación de cara al encuentro ante la Máquina, esperando que conforme avanzan las horas pueda evolucionar el caso del defensa central y que por supuesto el técnico Gabriel Milito pueda tener la mayor cantidad de elementos de cara a esta llave ante el conjunto dirigido por Joel Wiki. Regreso con ustedes, compañeros. Fuerte abrazo desde Guadalajara.
1: La información de Chema Garrido, increíble lo que hicieron las Chivas. Nadie veía venir esa remontada. Terminan pasando por posición en la tabla, es un empate en el global. Pero Chivas muy mermado por el tema de la selección mexicana, tema que ya se sabía y que fue muy polémico la semana pasada. Al final de cuentas a Chivas no le importó y logró darle la vuelta a la situación. Mérito total para el rebaño, que con mucho coraje, con esas ganas, con esa intención, logran eliminar a los Tigres y se mantienen con vida en el presente campeonato. Se enfrentarán a Cruz Azul, la Máquina Celeste, que no tuvo ningún problema para vencer al Atlas. En el partido de ida parecía que Cruz Azul lo iba a resolver sin ningún problema. De pronto terminan complicándose un poquito la historia y en la vuelta pues lo ganan de manera sencilla, sin esforzarse o desgastarse de más, mejor dicho. Y ya están en la siguiente ronda, algo que para Cruz Azul es importantísimo después de lo que sucedió con Nicolás Larcamón, el fracaso en CONCACAF. Sale Nicolás Larcamón, se queda Joel Wiki al frente del equipo y vemos otra cara de la Máquina. Este equipo de los de Cruz Azul trae una inercia positiva, está jugando bien al fútbol, tiene un plantel envidiable y si se empieza a enrachar como ya ha iniciado, es un peligro para la liguilla. Y ahora se cruzará a Chivas iniciando eliminatoria en el Estadio Azteca. Eso importante apuntarlo porque se metió la solicitud para poder jugar en el Coloso de Santa Úrsula, recordando que el miércoles se entrega el estadio a la FIFA, pero Cruz Azul sí jugará como local en casa en el Estadio Azteca ese partido y la vuelta será en el Estadio Jalisco. Chivas sale del Estadio Akron y jugarán en el Estadio Jalisco el partido de vuelta. Así la situación en esa eliminatoria, que será miércoles y sábado, ya con horarios definidos. La de Pumas contra Pachuca será jueves y domingo, cerrando en el Olímpico Universitario. Mikel Arriola habló en un evento sobre la liguilla, sobre lo que se está viviendo en estos momentos del campeonato. Escuchemos.
3: Sin duda, nuestros clubes siempre han estado muy abiertos y han, con ejemplos, mostrado su apoyo a la selección. Lo hemos visto en muchos mundiales y así se los agradecemos. Y si ustedes comparan esto con otros países, pues nosotros, como tú bien lo dices, ya tenemos a gran parte de nuestro equipo concentrado, tenemos a los jugadores muy motivados, pero desde luego a los 18 clubes, hacerles un reconocimiento y darles el agradecimiento de siempre, porque con más énfasis en el 2026 es muy importante esta comunión entre clubes y selección nacional.
1: Las palabras de Mikel Arriola sobre lo que se está viviendo en estos momentos. Y para cerrar el tema de la liguilla, los horarios y las fechas ya definidas para las semifinales, el partido, la serie entre Chivas y Cruz Azul, la ida será este miércoles 13 de mayo, 8 de la noche, en el Estadio Azteca, Estadio Banorte, la vuelta el sábado 16 de mayo, a las 19 horas con 7 minutos, en el Estadio Jalisco, como ya habíamos apuntado, y en la serie entre Pumas y Pachuca, la ida este jueves 14 de mayo, 19 horas, en el Estadio Hidalgo, y la vuelta el 17 de mayo, 19 horas, en el Estadio Olímpico Universitario. Así definidos ya los días y las horas para que se jueguen estos partidos, sin lugar a dudas un tema a seguir. Ya se van a definir para el domingo a las 9 de la noche, estarán definidos los finalistas de este torneo. Y estamos a 31 días de la Copa del Mundo, a un mes exactamente, el 11 de junio, en un mes, se abren las puertas otra vez del Estadio Azteca con o el Estadio Ciudad de México, que pasará a tomar ese nombre durante la justa mundialista, para que la selección mexicana reciba a la selección de Sudáfrica. Será el inicio del evento más importante en el mundo del fútbol. Un poco de la información que tuvimos esta mañana es que las puertas del estadio se abrirán hasta 4 horas antes. Ahí habrá eventos, estará la inauguración, la ceremonia de inauguración, habrá diferentes eventos, activaciones, conciertos y demás. La gente podrá ingresar 4 horas antes. Va a ser una locura. Si usted es de los afortunados que van a estar en ese partido, que tomen todas las precauciones para llegar con tiempo y demás, porque pues bueno, va a ser, como insistía, una locura en ese tema. A 31 días o un mes de que se dé inicio a la Copa del Mundo más grande de la historia, y será afortunadamente en nuestro país el tema de la inauguración. Guillermo Ochoa. ¿Qué pasa con Guillermo Ochoa? Ya hablábamos un poquito al inicio del programa sobre el comunicado que sacó la selección mexicana, pero platiquemos de lo que puso Guillermo Ochoa en sus redes sociales. Volver a ponerme esta camiseta nunca fue rutina, fue un privilegio. Hoy comienza mi última concentración, pero esta vez la miro distinto, con el corazón más lleno, con más cicatrices, más recuerdos y la misma ilusión de aquel niño que un día soñó defender este escudo. He vivido noches imposibles, estadios eternos, himnos que todavía se me entremecen, y momentos que me cambian, que me cambiaron la vida para siempre. Y aún así, cada vez que México llama, algo dentro de mí vuelve a empezar. Quizá el fútbol mide los años, pero la pasión jamás aprendió a contar el tiempo. Estoy en casa, estoy con mi selección, y mientras exista una oportunidad de luchar por este país, ahí estará mi alma primero, rumbo a la Copa del Mundo 2026. Vamos México, no memo, no party. Así el comunicado, la publicación que comparte Guillermo Ochoa en sus redes sociales. Hoy llegó al centro de alto rendimiento, mañana ya estará trabajando bajo las órdenes de Javier Aguirre con miras a su sexto y último mundial. La última convocatoria de Guillermo Ochoa. Pase lo que pase en el mundial, Guillermo Ochoa se retirará del fútbol profesional el próximo verano. Después de la Copa del Mundo, hasta donde llegue México, ahí será el último partido de Guillermo Ochoa desde el banquillo como titular. Solo lo sabe Javier Aguirre, pero Guillermo Ochoa ya anunció que esta es su última convocatoria y después de la Copa del Mundo se estará retirando del fútbol profesional, y poco a poco irán llegando algunos otros elementos. Hay que recordar que varios jugadores mexicanos terminan sus temporadas, las ligas en Europa, este mismo fin de semana, el fin de semana que está por que viene, terminarán participación con sus clubes y podrán poco a poco ir reportando ya con el tricolor para trabajar bajo las órdenes de Javier Aguirre. Siguiendo con el tema del Mundial, Javi Alonso estuvo allá en el estadio Gigante de Acero, otra sede mundialista. Escuchemos.
4: A un mes del Mundial 2026, el Gigante de Acero, la casa de Rayados en la Liga MX, ya comienza a tomar tintes mundialistas. Y es que han sido ya desalojados y desmontados zonas de estacionamiento en donde van los vehículos de familiares o también de gente de oficina en los días de partido. En un costado fue colocado ya el módulo de acreditación en donde se esperan miles de acreditados y miles de personas que vengan a hacer la cobertura de los partidos que tendrá Monterrey. Recordar que serán 4 partidos, 3 de ellos de la fase de grupos y uno más en la ronda final. Por el otro lado, ya también colocado el área donde está la producción de televisión, donde estarán realizando los trabajos para que los partidos puedan llegar a las diferentes plataformas y a los diferentes países. En los alrededores del estadio, gente de mantenimiento, gente de jardinería, puliendo hasta el último detalle, y será hasta la próxima semana cuando se hagan mejoras ya en el interior del estadio. Recordar que el Gigante de Acero todavía esta semana tendrá actividad con la final de ida de la Liga Femenil, en donde Rayadas estará recibiendo al equipo de América. ¿Qué mejoras es lo que faltan? En algunas zonas del área de palcos y también el área de prensa, que está prácticamente al nivel del campo y será colocada en la segunda planta de este inmueble. Serían los únicos detalles en el interior del estadio que restan por mejorar, además de algunas amenidades que serán colocadas en el área de vestidores, como también en el área de camerinos de los árbitros. Así las cosas acá en Monterrey, en el Gigante de Acero, a un mes del Mundial 2026. En Monterrey, informó Javi Alonso.
1: La otra sede mundialista ahí en Monterrey, Gigante de Acero, un estadio espectacular, de los más bonitos que tendrá este Mundial. Javi Alonso desde temprano con toda la información, exactamente un mes de que inicie ya la Copa del Mundo, y este estadio también será puesto ya a disposición de la FIFA, como marca el protocolo, como marca el tema de pues el reglamento o el acuerdo con la FIFA cuando eres sede mundialista. Nuestro compañero José Armando desde Miami también estuvo en sede mundialista y nos tiene todos los detalles.
5: Muchas gracias, Javi. Efectivamente, estamos con el calorcito de Miami, pero también con una fiebre mundialista bastante agradable. A mis espaldas se empieza a construir, además, obviamente, de la belleza del mar de Miami, se empieza a construir el sueño del FanFest. ¿Y por qué es el sueño? Bueno, porque la realidad es que el presupuesto no le ajusta a todos para disfrutar de la Copa del Mundo. Y aunque Miami tiene 7 partidos, algunos se quedarán fuera. ¿Y qué harán para disfrutar de la Copa del Mundo? Venir al FanFest, un espectáculo de más de 23 días en el que participarán artistas del más alto nivel, por lo menos eso es lo que han prometido los organizadores, y además será completamente gratuito. Aquí se reunirán personas de distintas nacionalidades para apoyar a sus selecciones. Está claro que Miami tiene dentro de su calendario de juegos, que son 7 en total, partidos muy interesantes, como por ejemplo el duelo entre Colombia y Portugal. Colombia, que cuenta con un gran número de aficionados aquí en el sur de la Florida, y Portugal, que trae a Cristiano Ronaldo, la oportunidad de los aficionados de CR7 de verlo en la ciudad a donde normalmente podemos ver a Messi todos los fines de semana. Ese es un aliciente importante, pero también la visita de otras selecciones, el hecho de que Brasil, uno de los siempre favoritos en mundiales, esté en Miami, también es un incentivo. Y la llegada de Escocia, una selección que ha estado ausente durante varios años de la Copa del Mundo, pero que traerá muchísimos aficionados. Los reportes preliminares indican que los aficionados escoceses han colmado los hoteles en Miami Beach. La buena noticia gira alrededor del transporte. Lo que ha sido un problema en otras ciudades no lo será en Miami, porque hay transporte gratuito para todas las personas que tengan un boleto comprado para Hard Rock Stadium o Miami Stadium, como se empezará a llamar dentro de unas semanas, tendrán transporte dentro de las principales zonas o las más populares del sur de la Florida. Es el reporte directamente desde Miami. Regreso con ustedes al estudio en la Ciudad de México.
1: Pausa, regresamos.
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4: De regreso, amigos, en la señal de W Deportes para seguir platicando de lo que está sucediendo, lo que ha sucedido en las últimas horas en materia deportiva. Ya platicamos un poquito de las fases de cuartos de final, agradeciendo a la gente que por acá nos escribe. Por acá José Luis Nuño nos pone saludos, Esteban, ¿a quién le vas en las semifinales? Creo que pasan Pumas y Cruz Azul, creo que la final va a ser Pumas Cruz Azul. Araujo nada más jugó 5 minutos ayer y ya, pues sí, lo metieron ahí de relleno, a ver si por ahí algún balón aéreo podía resolver un poquito la situación. Nada que hacer para Néstor Araujo. Nuestro número de WhatsApp 55 54 02 28 44, 55 54 02 28 44, en X como arroba deportes W Radio y en Instagram como arroba deportes W. Son las vías de comunicación para estar en contacto con todos y cada uno de ustedes. Ahora vamos a la frontera del país con el Morbilla, porque se encontraba cubriendo toda la situación ahí en Tijuana con el tema de a un mes del Mundial. Vamos con las palabras de Mor.
5: Así es, compañeras, compañeros, un placer saludarlos desde la frontera de Tijuana, donde se une México con los Estados Unidos y donde sin duda alguna será un punto de encuentro muy importante para los aficionados del fútbol que quieran ver el Mundial 2026. ¿Por qué? Porque el estado de California será sin duda alguna el estado con mayor cantidad de partidos de todo el Mundial. 14 juegos, 8 en Los Ángeles, 6 en San Francisco, en una historia interesante que está por escribirse acá en el sur de California. El equipo de los Estados Unidos, que inaugurará su Mundial el día 12 de junio en ese partido frente a la selección de Paraguay en el SoFi Stadium, y que obviamente será uno de los estadios más importantes de este Mundial, es simple y sencillamente el estadio más moderno. Pudo haber tenido la final, pero después de unas disputas entre el dueño, el propietario del SoFi y también la FIFA, pues no se llegó a un acuerdo y solamente llevará la inauguración. De esta manera, la Ciudad de México se quedará como la única ciudad en el mundo que ha llevado 2 finales. Hay que recordar que en Los Ángeles fue una de ellas, pero fue en el Rose Bowl de Pasadena. Y bueno, hablando de la fase de grupos, los equipos como Bélgica, Irán, Estados Unidos, Paraguay, Nueva Zelanda tendrán actividad en Los Ángeles, pero ojo, que si la selección mexicana de fútbol clasifica como segunda en la fase de grupos, pasaría por el estadio de Los Ángeles en la ronda de 16avos de final. Algo que también se antoja interesante con la selección de España, porque si logra el primer lugar del grupo H, podría estar jugando también en Los Ángeles. Ojo, que si Argentina tropieza de alguna manera, sería un agarrón impresionante de 16avos de final entre España y Argentina si se cumplen estos pronósticos. Culmina en Los Ángeles la participación el día 2 de julio con un partido de cuartos de final, que si selecciones como Inglaterra o Portugal continúan avanzando, podrían pasar por este inmueble. A 2 horas de distancia, el estadio de Los Ángeles por carro, a 1 hora y media de distancia en avión a San Francisco. Sin duda alguna, este punto va a ser muy importante en la Copa del Mundo 2026. Reportando desde Tijuana, Emor Villa para Claro Sports.
4: 14 partidos del Mundial para California. Un juego más que todo lo que tendremos acá en México. Será uno de los estados allá en Estados Unidos con mayor cantidad de partidos. Y será impresionante. Los Ángeles, 8 partidos. Y justamente el cruce ahí en la frontera en Tijuana será importantísimo para todos los aficionados de nuestro país que busquen llegar por la vía terrestre a Los Ángeles de una forma más económica y bastante viable en ese sentido. Gracias al buen Emor Villa con toda la información. Y Toño Moreno nos tiene el comentario, el recuerdo de México 1970.
6: Previo al Mundial de México 70 ocurrían muchas cosas en nuestro país. Por lo pronto, el mundo esperaba que llegara Pelé, en ese momento la máxima figura del fútbol. Y es que sabíamos que si Brasil llegaba a la final en el Estadio Azteca, lo podríamos ver en una jornada como resultó, histórica. Los ídolos de México en el deporte eran básicamente el gran boxeador Rubén "El Púas" Olivares y los hermanos Pedro y Ricardo Rodríguez en cuanto a la Fórmula 1. El famoso tipo de cambio en 1970, peso dólar, era de 12.50, que por cierto se mantuvo durante casi 20 años. Fue también el primer mundial que se televisó en vivo y a todo color. Hubo 5 sedes para el mundial del 70 que presentó nuestro país. Y estas fueron la Ciudad de México, Guadalajara, León y Puebla. Solamente 16 equipos jugaron el Mundial del 70, a diferencia del actual, en donde hay 48 selecciones. Esto y más pasó previo al Mundial de México 70.
4: Y seguimos con lo que nos comparte Toño Moreno, recuerdos de la Copa del Mundo, ya del 70 en nuestro país, y la del 86, la segunda que se vivió en México. Toño Moreno nos tiene este recuento.
6: Previo al Mundial de México 86 ocurrían muchas cosas. El público esperaba que el gran ídolo en ese momento, Diego Armando Maradona, el argentino, llegara a la final para verlo en el Azteca como a Pelé en el 70. Y así sucedió. Maradona se coronó contra Alemania en la final del Estadio Azteca. También nuestra selección, en la que solamente había un jugador fuera del país, que era Hugo Sánchez, tuvo otro ídolo espontáneo. Se trataba de Francisco Javier Cruz, conocido como El Abuelo, y que era un fenómeno en Monterrey y después en el país, y la gente pedía a gritos su ingreso a la cancha. Durante el Mundial 86, los fotógrafos, aunque no lo crean, tenían que tomar su imagen, revelarla en papel y a través de sobres y correo hacer llegar a sus redacciones de todo el mundo el material de las fotografías. 1986 fue un año especial. El presidente era Miguel de la Madrid, que venía de aquel episodio post-terremoto de septiembre del 85. Por otro lado, la música tenía en ese momento a personajes como el grupo de Soda Stereo, Enanitos Verdes y, por supuesto, las Flans. Era el look y eran los temas de moda en el 86. El mundo de la literatura había perdido también en el 86 a dos grandes personajes, Juan Rulfo y Jorge Luis Borges. Y finalmente, el Mundial del 86 se pudo realizar, y con éxito, ya no con 16 selecciones como en el 70, sino ahora con 24. Y nuestro país, sí, llegó al quinto partido. México, por primera y única ocasión, había superado el famoso cuarto para jugar el quinto y caer en Monterrey en penales ante el equipo de Alemania.
4: Gracias al buen Toño Moreno con toda la información, haciendo recuentos de las Copas del Mundo. Y ahora nos vamos a platicar con Juan Pablo Royce sobre el tema del tenis. Mi querido Juanpa, bienvenido. Hace rato no estabas por acá. Hemos tenido pocos notis por el tema de los Diablos Rojos del México, que ya iniciaron temporada desde hace varias semanas, pero casi no nos habíamos visto por acá. ¿Cómo estás, Juanpa?
0: Ya no nos había tocado, Esteban. Qué gusto saludarte, a toda la gente que nos acompaña a través de la gran cadena de W. Nos tienen a los Diablos, nos dan nuestra alegría de ver el béisbol, pero sí, nos quitan nuestros noticieros, claro, en la noche, caray. Claro. Unas por otras.
4: Unas por otras, de acuerdo. Vamos a hablar también de béisbol, pero arranquemos con el tenis. ¿Qué pasa en Roma? Porque estamos muy cerca ya del Roland Garros y este torneo sirve previo a lo que vendrá en ese evento.
0: Justamente hoy grandes sorpresas, porque cae Flavio Cogoi, que era uno de los que alzaba la mano con la ausencia de Carlos Alcaraz, que se había retirado por lesión. Bueno, ya lo había anunciado, ¿no? Que no iba a estar en Roma ni en Roland Garros.
4: ¡Qué baja!
0: Sí, durísima para el tenis mundial. Hoy era uno de los que empezaba como a levantarse y decir, oye, pues si no está Sinner o si no es, digo, Sinner sí está en Roma, pero él era uno de esos que empezaban como a levantar la mano. Termina perdiendo hoy con el argentino Thiago Tirante en dos sets, lo dominó por completo, 6-3 y 6-4.
4: Es que ese es el tema, ¿no?
0: Exacto, es que
4: después de Sinner y Alcaraz,
0: es que los demás,
4: nadie, ¿no?
0: Es lo que hemos dicho, ¿no? O sea, estamos, o sea, seguimos en busca durante, hemos buscado, o sea, el mundo del tenis ha estado buscando ese tercer grande como lo tuvimos durante mucho tiempo.
4: Tan necesario.
0: Con Federer, con Nadal y con Djokovic, que ahorita nadie, o sea, nadie llena esos zapatos. Es impresionante.
4: Sí, sí. ¿Y qué es tan necesario en el mundo del tenis, en el deporte en general? Porque le da cierta rotación, si no, nos vamos a aventar. Y no es queja, porque son grandes, grandes, grandes tenistas, pero nos vamos a aventar 10 años de finales Alcaraz-Sinner, ¿no?
0: Sí, y es algo que se vuelve también un poco tedioso, porque, o sea, entendemos que son grandes partidos, pero también da, o sea, le agrega un poquito más de sabor al tenis que de repente un Flavio Cobolli, un Medvedev, Zverev, claro, llega, pero si se topa con Sinner, no con Alcaraz, ¿no? Topa con pared. Entonces, estamos todavía en busca de ese tercero, pues Flavio Cobolli no va a ser. Hablando de Sinner, despedaza a Poprin, el australiano, 6-2 y 6-0. Parece que tiene puerta abierta por completo Sinner para ganar este torneo.
4: Y afortunadamente para él, porque Alcaraz en tema de arcilla,
0: sí, pues, es muy difícil.
4: Se hace gigantesco y ahora Sinner va a tener, no camino libre, pero bueno, para el nivel que trae parece.
0: Para el nivel que trae parece Sinner que nadie se le va a acercar, ¿no? Recordamos lo que pasó en Roland Garros el año pasado, que lo tenía contra las cuerdas Sinner a Alcaraz y le termina remontando en un partido de locura. Parece ser que Sinner se debería de llevar este torneo sin mucho problema. Mañana, Lorenzo Musetti contra Casper Ruud, uno de los partidos más interesantes de lo que llevamos del torneo. Zverev contra Darderi, también, o sea, suena bien, pero yo creo que Zverev debería llevárselo sin mucho problema. Sinner vuelve a jugar, ahora pelea de italianos contra Pellegrino. A las 7 de la mañana, para los que nos gusta, estaremos pendientes.
4: Sinner va por su sexto ATP 1000, es la marca, ¿no? Sí. Me parece, ya consiguió el quinto, va por el sexto al hilo, ¿no? Ya es, bueno, el quinto fue récord absoluto y quiere seguir sumando.
0: Si es que aprovechando que no está Alcaraz, son esas marcas que...
4: ¡Qué locura!
0: Es que si están los dos, seis seguidos suena... O sea, que lo gane seis seguidos suena algo... muy loco, ¿no? Y aprovechando ahorita que no está Alcaraz, es una muy buena oportunidad.
4: Y eso te habla bien y mal, ¿no? De la actualidad del tenis. Insistimos con el tema. Lo de Sinner es impresionante y ojalá se mantenga a ese nivel durante muchos años, pero te habla mal, pues, del nivel general que hay, quitando a estos dos grandes, ¿no?
0: Sí, y lo que pasa también es los otros tienen, o sea, son grandes tenistas, pero no dan ese, es lo que estábamos diciendo, o sea, en esto, hace unos minutos, Esteban. No hay quien eleve su nivel cuando topan con estos dos titanes, ¿no? O sea, parece ser que se paran en la cancha y se paran contra ya sea Sinner o contra Alcaraz y se les olvida jugar tenis.
4: Sí,
0: o sea, viendo la final de Madrid también, o sea, fue algo igual. Y entonces deja mucho que desear. No es, o sea, si lo comparas también con el WTA, es completamente opuesto, porque Sabalenka cayó en ronda de 64 ahorita en Roma. Entonces, son como los pros y contras, ¿no? Hablando rápido del WTA, Mirra Andriva le derrota 6-3 y 6-3 a Elise Mertens, que bueno, Elise Mertens está ahí también peleando, pero no logra la tenista belga una victoria importante. Iga Swiatek le gana a Naomi Osaka 6-2 y 6-1. Rybakina, que también suena a dominar el tenis junto a Sabalenka, 6-0, 6-2. Entonces, ¿por qué, la gran pregunta que deja esto es, ¿por qué en el femenil sí hay sí hay tanta competencia entre las primeras 10 y en el varonil solo están ellos dos, ¿no?
4: Sí, y preocupa, no le hace bien al tenis, ¿no? Sin lugar a dudas, y sobre todo cuando se lesiona alguno de los dos, ¿no? Si no está Sinner, Alcaraz va a dominar, si no está Alcaraz va a dominar
0: como ahorita.
4: Yannick Sinner, ¿no? Como ahorita. Y, por ejemplo, Djokovic, ¿ves algo de Djokovic en el resto del año? ¿Tenga alguna Djokovic posibilidad o nada?
0: Yo peleará y llegará, lo veo en cuartos de final, semifinales de Roland Garros, podría ser, a lo mucho, no creo que...
4: ¿Y en Wimbledon, alguna chance?
0: Podría ser, especialista, porque es especialista en pasto también. Podría ser ahí, o sea, igual, cuartos, semis, porque la verdad es que no lo veo, decíamos también en... Hace unos torneos y terminó llegando a la final, ¿no? De un gran
4: en
0: slam.
4: Australia.
0: Sí, la termina perdiendo, pero sí, o sea, Djokovic puede todavía darle pelea, toda la sabiduría que tiene, tanta carrera que ha hecho Djokovic, uno de los mejores de la historia. Sí te pesa al final del día, aunque ya sea un tenista más grande, sí sigue pesando Djokovic.
4: Totalmente.
0: Y tenerlo en contra de ser algo todavía que...
4: Impone, sin lugar a dudas. Hasta ahí la información del tenis. Vamos rápidamente a las grandes ligas. Se han dado un poco desconectado con el béisbol de las grandes ligas, así que vienes a actualizarme todo lo que pasa, Juanpa.
0: Aquí te contamos qué pasa. Supiste de Alex Cora, ¿no? Ese ya tiene como dos semanas, lo corrieron de Boston. Pues Boston no ha estado bastante bien. Hoy no jugaron, pero bueno, mis Astros son también lo que te quiero poner en la mesa.
4: Correa, ¿no?
0: Carlitos Correa, que tiene una fractura en un tendón del pie izquierdo, estará fuera todo el año. Los Astros,
4: qué lástima.
0: Para variar, son el peor equipo de la Liga Americana, empatado con los Angels. Híjole, los Astros
4: ¿qué cosa?
0: Desde que perdieron la serie de campeonato en casa contra los Rangers, no han sido los mismos. Se les ha complicado muchísimo encontrar un buen nivel. Y dejan mucho que desear porque tienen grandes nombres. Estaba leyendo que en caso de que los Astros lleguen a la apertura del mercado, están pensando en mandar a varios jugadores y tienen muy buenos, pero lo que están pensando es mantener a Jordan Álvarez, ¿no? Que está jugando en un nivel de MVP. Entonces, o sea, la pregunta es, ¿qué haces? Porque si tienes una muy mala temporada, pues entonces aprovechas para reconstruir, ¿no?
4: Sí, bueno, ahí el tema de los Astros es la división que de manera sorpresiva los seis están liderando. Sí. 21-19 no es la mejor división en cuanto a marca. O sea, si la comparamos, por ejemplo, con el este, es impresionante la diferencia, ¿no? Sí. En estos momentos se asemeja un poco a la central. Estamos hablando de la Liga Americana. En la Nacional, pues los Padres. Justo traigo la gorrita de los Padres en la Serie de México. Siguen en el primer lugar, ya igualados en récord con los Dodgers, ¿no?
0: Sí, ha estado muy apretado. Recordemos que todavía es muy temprano en la temporada.
4: Sí.
0: Otra de las historias que te quería traer es que Kevin Gausman se convirtió en el sexto pitcher activo en llegar a los 2,000 ponches. Mm-hmm. Entonces, un gran mérito por Gausman. Sabemos que es un gran pitcher. Sí. O sea, llegar a los 2,000 ponches no es poca cosa, ¿no? Ponchar a 2,000 bateadores en toda tu carrera, solamente el sexto activo, son esas grandes historias que te dan los jugadores longevos, ¿no?
4: Mira.
0: Al momento, los Giants le van ganando 3-2 a los Dodgers.
4: Bueno, ahí está la pizarra al momento. En Playbook estuve al inicio de la temporada y una de las actividades que hicimos fue pronósticos, ¿no?
0: Ajá.
4: Tú me dices cómo voy. En estos momentos.
0: Veamos.
4: Mi pronóstico era que Yankees gana el este.
0: Los Yankees van en segundo lugar.
4: ¿A cuántos juegos? ¿Dos?
0: A dos de Tampa Bay.
4: Ok. En el centro puse a Detroit.
0: A dos juegos de Cleveland. Van en tercero.
4: Ahí vamos. Seattle en el oeste.
0: A dos juegos de los Atléticos.
4: Ahí vamos. En la Nacional puse a los Mets en el este.
0: En último. Mal. A 12 juegos de distancia.
4: Ay,
0: de Atlanta.
4: Sí, fallé,
0: los Mets han sido un desastre.
4: Mira, este es el que me enorgullece. Mi pronóstico que me enorgullece, los Cubs.
0: Muy bien. Tres de ventaja.
4: Me enorgullece porque muchos iban con Milwaukee, justamente, y yo me fui con los Cubs. No quiere decir que lo vayan a ganar, van de líderes.
0: Pero ahí vas.
4: En el oeste puse a los Dodgers.
0: Ahí están empatados en el primer puesto. Si terminan perdiendo ahorita contra los Giants, estarán a un juego de distancia. Pero bueno, falta mucha temporada.
4: Sí. ¿De MVP puse a Bobby Witt Jr.? ¿Cómo lo ves? En la Americana.
0: Está jugando bastante bien. Sí, podría
4: me
0: ser.
4: Gusta mucho. Y en la Nacional, Otani.
0: Shaylen Galeris también está jugando muy bien de los Atléticos. Otani puede ser, lo que pasa es que ahora lo Dave Roberts lo está... O sea, cuando pichea ya no va a estar bateando.
4: Claro.
0: Entonces... Este cambio puede ser que le afecte. También Otani, ya teniendo, o sea, todas las marcas, todos los récords, todos los trofeos, el que le falta es un Cy Young. Entonces imagínate si ahora Otani se concentra en el picheo, no tanto en batear, y de repente al final de temporada levanta el Cy Young.
4: De acuerdo, eso también es otro tema a analizar. Y nada más, ya para cerrar, en el Cy Young puse en la Nacional a Christopher Sánchez. Ahí va, está teniendo una temporada muy buena.
0: ¿Y en la Americana?
4: No, mejor no te digo. Es Cuba.
0: Bueno, pero estaba leyendo que Skubal puede ser que regrese antes de lo que se esperaba.
4: Ojalá.
0: Entonces, ojalá para los Tigres. Sí,
4: creo que era el gallo de todos, ¿no? Sí. O sea, todos íbamos con Skubal para Cy Young.
0: Es que,
4: ¿no?
0: ¿Cómo no? Es como si te dicen que estaba Nolan Ryan y ibas a decir que no ibas con él.
4: Sí, sí, sí. No había quien irle, ¿no? De otra forma, mi querido Juanpa, muchas gracias.
0: Esteban, gracias a ti, gracias a todos los que nos acompañaron.
4: Ahí la información, bueno, nos aventamos casi todo el bloque muy bien, como se debe. Y ahora, rápidamente, vamos a platicar de Nico Nico Williams a un mes de la Copa del Mundo, pues se da a conocer que Nico Williams estará de baja por una lesión, un tema muscular. Un mes fuera de las canchas. La gran duda de si va a llegar o no a la Copa del Mundo, yo se los digo, sí va a llegar. O sea, con un tipo de esta edad, con el físico, con un mes de baja, si no está disponible para el primer partido, no debería tener ningún problema para el segundo. Nico Williams va a estar también. Mencionar que Argentina dio a conocer la prelista para la Copa del Mundo, una prelista donde destaca, por supuesto, Lionel Messi como la gran estrella. Y hay que decirlo, una selección de Argentina que, si bien no lo podemos quitar de los cinco favoritos, tal vez no se ve tan fuerte como en el Mundial del 2022. De hecho, cada vez bajan más las aspiraciones o los porcentajes que les dan las casas de apuesta a la selección de Argentina de cara a esta justa mundialista. Pero bueno, ya dieron a conocer la prelista para la Copa del Mundo, que se estará celebrando en un mes exactamente. Y Bosnia, una selección que llegó desde el repechaje, fue la primera selección en dar a conocer su lista definitiva para la Copa del Mundo. Las selecciones poco a poco van presentando prelistas o ya listas definitivas, jugadores que van a estar. De México, por ejemplo, estuvo la lista de los de la Liga Mexicana, pero todavía faltan algunos que se estarán sumando en las próximas semanas para conocer pues ya todos los equipos y todos los jugadores que tendrán esta gran posibilidad, esta gran opción de jugar la Copa del Mundo, que cambia carreras, sin lugar a dudas. ¿Cuántos fichajes no hemos visto por hacer un buen mundial? Por hacer 4 partidos buenos, 5, 6 juegos buenos. ¿Cuántas carreras no han cambiado por la justa mundialista? Pues bueno, en un mes muchos buscarán aprovechar esa oportunidad y darle un cambio completo a su trayectoria, su carrera. Y ahora nos vamos con el Barcelona, porque el Barcelona venció al Real Madrid 2-0 ayer, el domingo 10 de mayo, 2-0 en el Clásico Español, en el Camp Nou. Un partido donde el Barça se vio muy superior, pudo haber sido 3-0, 4-0. El Real Madrid prácticamente nada, es la realidad. Y pues bueno, así se vivió un poquito de este partido, que terminó dando el título a los blaugranas. 2-0 y una liga más para el Barça, bicampeones ya de la liga, mientras el Real Madrid pues se sigue hundiendo. Y el conjunto merengue, que no pasa un buen momento, que parece que poco a poco se complica más la situación. Y pues bueno, vamos a ver qué pasa con los merengues en las próximas semanas. Ya con todo perdido, no tienen posibilidad de levantar un solo título. Y rápidamente, porque ya se nos está acabando el programa, vamos a platicar de la NBA. Y de la NBA con mi querido Sebas Rodríguez, de aquí en el estudio. Mi querido Sebas, ¿cómo estás?
3: Todo bien, mi querido Esteban, qué gusto estar por acá.
4: Oye, cuéntanos un poquito de la NBA. Los Spurs, que varios lo ponían como uno de los grandes candidatos, pues ya se andaban cayendo. Bueno, andan generando dudas, ¿no?
3: Sí, dudas también las que está generando Víctor Wembanyama. Tremendo codazo que le da por ahí a Naz Reid, y que por ende termina siendo expulsado, y que eso desemboca en una derrota de San Antonio, ¿no? En un juego 4 que era crucial para los Spurs para tomar una ventaja muy importante en su camino a las finales de conferencia. Pues bueno, eso no sucede. Otro que también tiene una actuación pues muy ruidosa, pero en el ámbito positivo, es Donovan Mitchell, mi querido Esteban. Hoy explotó 43 unidades. 39 de esos 43 fueron anotadas en la segunda mitad, ¿no? Este triunfo de los Cavaliers sobre los Pistons. Ese es un empate, un récord dentro de la NBA de la mayor cantidad de puntos anotados en una mitad. Y tuvo otro actor de reparto muy bueno, como lo fue James Harden, ¿no? Terminando con doble-doble de más de 20 puntos, 11 asistencias. Eso te habla de que el backcourt está funcionando. Y también lo de Evan Mobley, tiene un partidazo que en números no se veía desde Michael Jordan en la conferencia del Este.
4: Wow, bueno.
3: Se juntaron muchos factores para que estos Cavaliers pudieran empatar la serie a 2 triunfos por bando frente a los Pistons, que es muy curioso el caso de Cleveland, mi querido Esteban. ¿Por qué? Porque los Cavs han ganado los 6 partidos que han jugado en casa en playoffs y han perdido los 5 que han disputado fuera de la Rocket Arena. Entonces, así luce complicado, pero al momento les está funcionando.
4: Claro, si no eres un equipo que logra ganar de visitante, ya conforme vas avanzando, pues es muy difícil, sobre todo cuando te enfrentas ya a los que llegan de la mejor manera, ¿no?
3: Exactamente, y ahora considerando que no tienen esa ventaja de la localía, incluso Donovan Mitchell, el propio jugador de los Cavs, lo decía: ya cumplimos aquí, ahora tenemos que ir a Detroit a sacar un compromiso, porque si no, definitivamente no les va a dar la vida. Ahorita hay otro partido muy interesante, mi querido Esteban, y es el de los Lakers contra el Thunder.
4: 3-0, ¿no? Iba
3: exactamente, el Thunder. Exactamente. Y ahorita LeBron James y los Lakers están enfrentando la eliminación. Están a punto de ser barridos. De hecho, va con ventaja Oklahoma City en este partido. Incluso LeBron James sale lesionado del
4: tobillo. No me digas.
3: Entonces, les está lloviendo sobre mojado a los Lakers, ¿no? Al momento la ventaja es de 4 unidades para los de OKC. Y también, pues, luce como que esto hay que ir sacando las escobas, porque si no va a estar tu mejor jugador del otro lado. Lo de Alex Caruso está funcionando, Shai Gilgeous-Alexander ya con doble dígito de anotación, lo de AJ Mitchell también, una cosa fenomenal. Ojito que estos Lakers se nos van.
4: No, de acuerdo. Y si no es hoy, será...
3: será mañana, diría la canción, ¿no?
4: No, es sin ningún problema. Es muy superior el Thunder, ¿no? ¿Lo pones como el candidato número uno?
3: A mí me gustan más personalmente los Spurs por el tema de
4: que... a pesar de...
3: Exacto. Okay. Porque en temporada regular San Antonio dominó Oklahoma City. Eran partidos que no tienen el valor que ahora sí lo tienen, pero incluso por ahí en la NBA Cup tuvo un triunfo importante San Antonio sobre Oklahoma City. Entonces yo pongo a los Spurs como número uno, pero en las apuestas el gran favorito es Oklahoma.
4: Bueno, y así camina un poquito la situación. Los Knicks fueron los primeros en conseguir su boleto.
3: Exactamente.
4: Boleto,
3: ellos sí sacaron la escoba, barrieron a los 76ers que venían embaladísimos. Pues bueno, Joel Embiid y compañía fallan. Y ahorita ya los Knicks están esperando rival en la final de la Conferencia del Este, que ahorita estamos empatados a 2-2 en Cleveland contra Detroit. Pues bueno, los que festejan son los Knicks, porque si esta serie se alarga, pues los de Nueva York tienen camino, ¿no?
4: Claro, de acuerdo. Mi querido Sebas, muchas gracias.
3: Gracias a ti.
4: Ahí está la información, estuvo toda la información de la NBA, el tenis, MLB, el fútbol mexicano y demás. Gracias a toda la gente que nos acompañó hoy en esta edición del lunes 11 de mayo. Nos escuchamos mañana. Adiós.
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17: Hola, soy Mari Carmen Lara y esto es Generación 2026. Cole Palmer es símbolo constante de asistencias y goles en el Chelsea y ahora buscará plasmar su talento con la selección inglesa en un escenario de máxima exigencia, la Copa del Mundo del 2026. El año pasado fue nombrado el mejor jugador del Mundial de Clubes, demostrando así el peso internacional que puede cargar en sus botines, llenos de buena pegada, de media y larga distancia. Es un jugador versátil, capaz de desempeñarse en distintas posiciones del medio campo hacia adelante. Palmer arribará a la justa veraniega con 24 años y en su corta carrera se ha ganado la confianza del técnico Thomas Tuchel. Sin embargo, estuvo lesionado los últimos meses del año pasado y este 2026 tiene sed de revancha para liderar la zona creativa de los Tres Leones, sea como titular o como revulsivo de lujo.
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El PAN presenta petición de juicio político contra Rocha Moya. La Unión Europea aprueba la firma para modernizar el acuerdo comercial con México. Donald Trump asegura que el alto al fuego con Irán está en terapia intensiva.

0: Hola, ¿qué tal? Muy buenas noches. Gusto y en saludarles. Que siempre no. Las autoridades educativas federales y estatales acordaron mantener el calendario escolar original para el ciclo 2025-2026, por lo que el fin de curso se realizará el 15 de julio, como estaba previsto originalmente. El acuerdo se tomó durante una sesión extraordinaria realizada este lunes entre la Secretaría de Educación Pública y los titulares de las 32 Secretarías de Educación Estatales, una reunión que duró casi 5 horas. Alberto García Sarubi tiene más información.
1: El Consejo Nacional de Autoridades Educativas informó que después de una consulta con los estados de la República, se regresará al calendario escolar original 2025-2026. Con esta medida, el fin de curso será el 15 de julio y no el 5 de junio como se había decidido la semana pasada, y se mantendrán los 185 días efectivos de clase.
2: Este Consejo Nacional de Autoridades Educativas ha resuelto de manera unánime mantener el calendario escolar 2025-2026 en sus términos originales, con los 185 días efectivos de clase establecidos en el acuerdo publicado el 9 de junio del año pasado en el Diario Oficial de la Federación.
1: Desde que se anunció el cambio del calendario escolar, diversos gobiernos estatales rechazaron la medida y anunciaron que mantendrían las clases tal y como estaban planeadas en el calendario escolar. Gobiernos como Guanajuato, Jalisco, Nuevo León y Coahuila, los 4 de partidos de oposición, exigieron que el calendario se mantuviera sin ninguna modificación y que se respetara lo publicado el año pasado en el Diario Oficial. La gobernadora de Guanajuato, Livia Denise García Muñoz Ledo, pidió reconsiderar la medida, ya que en el estado se aplicarían pruebas de evaluación a los alumnos que ingresarán a bachillerato y se podría afectar su desarrollo.
3: Nuestro estado no es sede mundialista y nuestras instalaciones educativas están listas para atender las altas temperaturas.
1: El gobernador de Nuevo León, Samuel García, rechazó la modificación al calendario escolar y dijo que su gobierno ofrecería clases extra durante el periodo escolar.
4: Nuevo León tiene todo listo para que termine el ciclo completo el 19 de junio. Nuevo León, a diferencia de otras entidades federativas, empezamos clases antes, en agosto del 25. Por eso podemos concluir perfectamente en junio 19.
1: El gobernador de Jalisco, Pablo Lemus, informó que su gobierno no aceptará adelantar las vacaciones de los niños, ya que cambiar el calendario afectaría directamente la educación de millones de estudiantes.
5: La posición de Jalisco es que no exista absolutamente ninguna modificación. Lo más importante para Jalisco son nuestras niñas, nuestros niños en su educación.
1: Organizaciones de padres de familia y académicos informaron que interpondrían amparos contra la medida de la SEP para evitar afectaciones a la educación de millones de alumnos.
6: Este es un primer amparo que estamos presentando de forma preventiva, evitar que se afecte su derecho a la educación, que se reduzca el calendario, que les cambien los términos en los que se van a dar las clases.
1: Con Ortega a las 10, Alberto García Sarubi.
0: Esta tarde, integrantes de la sección 7 de la Coordinadora Nacional de Trabajadores de la Educación aseguraron que los maestros no solicitaron más vacaciones y que la propuesta inicial de recortar el calendario escolar fue tomada de manera unilateral. Así lo señaló Israel González, secretario general de la sección 7 de la Coordinadora, quien llegó con un grupo de profesores a Palacio Nacional para reunirse con la presidenta Claudia Sheinbaum y el secretario de Educación, Mario Delgado.
7: Para nosotros no es tema, eso lo hicieron ellos, un asunto totalmente unilateral. No nos esperábamos algo así, porque dijeron que es una demanda de los maestros y padres de familia. No sé si es demanda de ustedes como padres de familia, pero de nosotros los maestros no pedimos más vacaciones.
0: En la mañanera, la presidenta Sheinbaum había dicho que recortar las clases no fue una ocurrencia de Mario Delgado, lo defendió pues, sino una propuesta de los secretarios de Educación de los estados, muchos de los cuales

0: y otros puedan permanecer con el calendario anterior.
1: La presidenta Sheinbaum descartó que su gobierno vea riesgo de que autoridades de Estados Unidos se lleven de territorio mexicano, extraigan de territorio mexicano a Rubén Rocha Moya, gobernador con licencia de Sinaloa, a quien acusan de nexos con el crimen organizado. Más información con Angélica Guerrero.
2: La presidenta Claudia Sheinbaum aseguró que el gobernador con licencia Rubén Rocha se encuentra en Sinaloa. Además, descartó que pudiera ser sustraído de territorio mexicano por autoridades estadounidenses. También aclaró que la casa del mandatario, baleada este fin de semana, se encontraba deshabitada desde hace 10 años.
0: Hace 10 años, es una propiedad de él.
3: Sí, vivió anteriormente.
0: Estaba abandonada, sí.
3: ¿Se tiene ubicado a Rubén Rocha, presidenta, en las
0: sí.
3: fuerzas de seguridad?
0: Mañana lo puede informar el secretario de Seguridad, pero él está en Sinaloa.
4: ¿Su gobierno no ve riesgos de que Estados Unidos pueda venir y extraerlo como lo hizo en su momento con el Mayo Zambada?
0: No, no creemos que eso vaya a ocurrir. No debe ocurrir.
2: La mandataria descartó que la solicitud del Departamento de Justicia de Estados Unidos sobre la detención y extradición del gobernador de Sinaloa y otras 9 personas pudiera traer consigo riesgos para el T-MEC, pues dijo que hasta ahora no ha habido ninguna cancelación.
0: No tendría por qué haber. Ahora, Estados Unidos tiene elecciones en noviembre de este año. Entonces ellos, pues mucho de lo que hacen, pues tiene que ver con su elección de noviembre. Lo que nosotros queremos es que pues México no sea parte de esa decisión, ¿verdad?
2: Subrayó que México ha hecho mucho en el combate contra el narcotráfico y que, de acuerdo con el reporte más reciente de la Oficina de Aduanas y Protección Fronteriza de Estados Unidos, entre octubre de 2024 y marzo de 2026, los aseguramientos de fentanilo en ese país disminuyeron 68%.
0: 68% de disminución. Vean qué resultado es este. ¿Eso qué es? Lo que Estados Unidos incauta en Estados Unidos. Entonces, estamos trabajando conjuntamente y hay resultados. Entonces, ¿para qué minar esos resultados?
2: La presidenta aclaró que hasta ahora, en México, solo se ha detectado la elaboración de pastillas de fentanilo, pero no laboratorios dedicados a la producción de esa droga. Con Ortega a las 10, Angélica Guerrero.
1: El PAN solicitará juicio político en contra de Rubén Rocha Moya, gobernador con licencia de Sinaloa, por las acusaciones del gobierno de Estados Unidos de presuntos nexos con el narcotráfico. En conferencia de prensa, Jorge Romero, dirigente nacional del PAN, explicó que la finalidad es buscar la separación definitiva de Rocha Moya del cargo. Jorge Romero anunció que se agotarán los recursos legales para denunciar la infiltración del crimen organizado en Sinaloa y se solicitará la desaparición de poderes el próximo miércoles.
5: El próximo miércoles empezará en la Comisión Permanente del Congreso de la Unión la formal solicitud por parte de Acción Nacional y esperamos que toda la oposición se sume para la desaparición de poderes en el estado de Sinaloa. ¿Qué es lo que dice la ley? Ah, pues precisamente, tanto la Constitución como la Ley Federal de Responsabilidades de los Servidores Públicos, que cuando violas la Constitución, existe la figura del juicio político para que uno, o te destituyan de tu cargo.
1: Iván Archibaldo Guzmán Salazar y su hermano Jesús, líderes de la facción Los Chapitos del Cártel de Sinaloa, estarían en contacto con el gobierno de Estados Unidos para negociar una posible entrega. Esto lo reportó el diario Los Angeles Times. De acuerdo con dos fuentes informadas del tema, los hijos del Chapo Guzmán iniciaron contactos hace alrededor de un año y están a la espera de ver cómo evolucionan los casos judiciales de sus medios hermanos Joaquín y Ovidio Guzmán, detenidos en Chicago, antes de tomar una decisión definitiva. Jeffrey Richman, abogado de Joaquín y Ovidio Guzmán, no respondió a las preguntas de Los Angeles Times sobre la posibilidad de que Iván Archibaldo y Jesús se entreguen. El contralmirante

0: Almirante Fernando Farías Laguna, quien permanece detenido en Argentina, fue trasladado de una comisaría de la Policía Federal a un centro de reclusión preventiva en Buenos Aires. A su llegada al penal federal se le tomaron sus huellas dactilares, pasó por un escáner y después ingresó a una celda donde se colocó un uniforme de reo de color caqui. Después, un elemento del Grupo Especial de Intervención le notificó que se encuentra bajo custodia del Servicio Penitenciario Federal a cargo del Ministerio de Seguridad Nacional. El contralmirante Fernando Farías Laguna fue detenido en Buenos Aires el pasado 23 de abril. Llegó al país a través de Colombia después de portar un pasaporte falso con una identidad de Guatemala. Es acusado en México de pertenecer a una red de huachicol fiscal. Este 10 de mayo no fue un día de celebración para las madres buscadoras. Colectivos marcharon en varios estados del país para exigir el cese de desapariciones y justicia. Leonardo Ferrera tiene más información.
1: México enfrenta una crisis de derechos humanos sin precedentes. Cada día desaparecen 90 personas. Hasta abril de este año suman 133.503 desaparecidos. Amnistía Internacional informó que al menos 35 personas buscadoras han sido asesinadas desde 2011 a la fecha. De ellas, son 21 mujeres. Detalló que las familias sufren constantes amenazas, ataques, extorsiones, desplazamiento forzado, desapariciones y asesinatos. Los colectivos de búsqueda están conformados en más de un 90% por mujeres. Este domingo 10 de mayo marcharon en varios estados de la República Mexicana para exigir a las autoridades verdad, justicia y acciones efectivas frente a la crisis de desapariciones que enfrenta el país. En la Ciudad de México recorrieron del Monumento a la Madre al Ángel de la Independencia. La Oficina en México del Alto Comisionado de las Naciones Unidas para los Derechos Humanos reconoció el 10 de mayo la labor de las madres buscadoras y sus familias. También marcharon en varios estados como Sonora, Baja California, Tamaulipas, Zacatecas, Jalisco, Guerrero, Guanajuato, Hidalgo, Puebla, Veracruz, Tabasco y Chiapas. Afirmaron que no es tiempo de celebrar, sino exigir el cese a las desapariciones. En el primer trimestre de 2026 se reportaron 148 feminicidios a nivel nacional, según dio a conocer el Secretariado Ejecutivo del Sistema Nacional de Seguridad Pública. De acuerdo con el organismo México Evalúa, solo uno de cada 100 delitos se resuelven en México.
2: Si las instituciones del gobierno que deberían respaldarnos y responder en el momento, pues no. No tenemos respuesta.
1: En su conferencia de prensa de este lunes, la presidenta Claudia Sheinbaum no hizo ninguna mención de la marcha de madres buscadoras. Con Ortega las 10, Leonardo Ferrera.
0: La Comisión Interamericana de Derechos Humanos dio a conocer el informe denominado Desaparición de Personas en México, el cual concluye que la desaparición de personas en el país constituye una grave crisis de derechos humanos. Según el reporte, más de 128.000 personas permanecen desaparecidas y al menos 70.000 cuerpos bajo resguardo del Estado continúan sin identificar. Eduardo Pérez Albores tiene más información.
3: En México hay más de 133.000 personas desaparecidas y no localizadas y más de 70.000 cuerpos sin identificar bajo custodias del Estado. Esto de acuerdo con el informe temático de desapariciones en México 2026, elaborado por la Comisión Interamericana de Derechos Humanos.
4: La desaparición de personas constituye una grave crisis de derechos humanos en México porque es generalizada, indiscriminada y continúa ocurriendo por los altos niveles de impunidad.
3: Andrea Pochak, vicepresidenta de la Comisión Interamericana de Derechos Humanos y relatora para México, detalló que el informe señala la colaboración de agentes estatales y el crimen organizado en la desaparición de personas.
4: Así, a veces, la desaparición se comete por grupos no estatales que operan con la autorización del Estado. También se registran desapariciones por parte del crimen organizado en connivencia con agentes estatales.
3: El documento también revela cómo grupos criminales reclutan a menores para convertirlos en piezas desechables de la guerra del narcotráfico.
4: Esto debe abordarse con urgencia y con enfoque especializado, tratando siempre a niñas, niños y adolescentes como víctimas.
3: En materia de acceso a la justicia, se afirma que denunciar en México es un acto de peligro en el que la víctima termina siendo la señalada. María Luisa Aguilar, directora del Centro de Derechos Humanos Miguel Agustín Projuárez, afirmó que aunque existan leyes, falta voluntad para desarticular las redes criminales. Viviana Efigenia Mendoza, madre buscadora y representante del colectivo Hasta Encontrarte, aseguró que el gobierno tiene más interés en el Mundial de Fútbol que en la localización de personas.
5: Es vergonzoso escuchar que quieren cooperar con las víctimas cuando se han encargado de tapar todas las fichas de personas desaparecidas para recibir un mundial de fútbol.
3: Con Ortega, a las 10, Eduardo Pérez Albores.
0: Más adelante, la Fiscalía General de la República desarticula túnel de huachicol en Nuevo León. Y enseguida, Donald Trump asegura que el alto al fuego con Irán está en terapia intensiva.
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0: Pedro Sánchez, presidente del Gobierno de España, criticó públicamente a Isabel Díaz Ayuso, presidenta de la Comunidad de Madrid, por la polémica generada durante su visita a México. En un mitin del Partido Socialista Obrero Español, Pedro Sánchez lanzó cuestionamientos directos a Díaz Ayuso por sus declaraciones sobre la historia de México y la conquista.
1: ¿Habéis visto el espectáculo de Ayuso en México? Va la señora Ayuso a México a dar lecciones de historia y acaba dando vergüenza ajena.
0: En la mañanera, la presidenta Sheinbaum calificó como fallida la visita de Isabel Díaz Ayuso a México.
2: Entonces, esta fallida visita de Isabel Ayuso a México, pues se reconoció en España, incluido el presidente de España y también diputados de otros partidos. Ahora, lo que para las y los mexicanos debemos de revisar también es quién la trajo. O sea, los panistas, en pocas palabras, trajeron a Isabel Ayuso para reconocer junto con ella a Hernán Cortés.
0: Los 27 países de la Unión Europea dieron luz verde a la firma del acuerdo comercial con México y del nuevo acuerdo para modernizar las relaciones entre la Unión Europea y nuestro país. La Unión Europea señaló que el acuerdo supone un paso importante en la modernización de la asociación y refleja la evolución de las relaciones bilaterales en una asociación estratégica global. En redes sociales, la Secretaría de Relaciones Exteriores de México subió el siguiente mensaje. La Secretaría de Relaciones Exteriores celebra la autorización del Consejo de la Unión Europea para la firma del Acuerdo Global Modernizado y el Acuerdo Comercial Provisional entre México y la Unión Europea. Estos instrumentos se firmarán en la Cumbre México-Unión Europea el 22 de mayo en la Ciudad de México. 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
3: Al iniciar la semana, el índice de precios y cotizaciones cerró al alza 0.56% hacia las 70.246.31 unidades, siendo la ganadora Grupo Cementos de Chihuahua con 2%. El FTSE Viva cerró con ganancias de 0.60% hacia las 1.406.54 unidades. La industria automotriz mexicana aceleró sus exportaciones en abril, con un crecimiento anual de 11.4% al enviar al extranjero más de 286.000 vehículos ligeros, según datos del INEGI. La producción nacional también avanzó al superar las 329.000 unidades, un incremento de 2.1% frente al mismo mes de 2025. El presidente Donald Trump anunció que suspenderá el impuesto federal a la gasolina para ayudar a los estadounidenses a afrontar el aumento de los precios del combustible provocados por la guerra con Irán. El presidente no puede suspender el impuesto federal por sí solo. El Congreso debe aprobar la medida. Legisladores de ambos partidos han presionado para que se suspenda el impuesto a la gasolina, argumentando que proporcionaría un alivio muy necesario para las familias y las empresas. En el mercado del petróleo, la mezcla mexicana gana y queda en los $102.13 por barril. En el mercado internacional, los precios del crudo avanzaron. El West Texas Intermediate queda en los $98.14 por barril, mientras el Brent en los $104.21 por barril. En Wall Street, los mercados iniciaron la semana al alza. El Dow Jones y el S&P 500 avanzaron 0.19% y el Nasdaq 0.10%. Con Ortega a las 10, Eric Vilches.
0: Irán envió el fin de semana su respuesta a la propuesta de Estados Unidos para poner un fin definitivo a la guerra a través de Pakistán como país mediador, según informó la agencia iraní IRNA. La propuesta de Teherán pide el fin inmediato de la guerra en todos los frentes, que cese el bloqueo naval estadounidense de los puertos iraníes y garantías de que no habrá más ataques contra Irán. También incluye una demanda de indemnización por los daños de guerra y hace hincapié en la soberanía iraní sobre el derecho de Hormuz. Donald Trump, presidente de Estados Unidos, rechazó la respuesta de Irán, calificándola de totalmente inaceptable y basura. En declaraciones en el despacho oval de la Casa Blanca, Trump dijo que el alto al fuego con Irán atraviesa un momento crítico y se encuentra en terapia intensiva. El presidente estadounidense afirmó que la propuesta iraní no cumple con las condiciones planteadas por Washington.
4: It's unbelievably weak. I would say, I would call it the weakest right now. After reading that piece of garbage they sent us, I didn't even finish reading it. I said, I'm not going to waste my time reading it. I would say it's one of the weakest right now. It's on life support.
0: Los 27 pasajeros que permanecían a bordo del crucero MV Mondius desembarcaron en el puerto de Granadilla, en Tenerife, España. La Organización Mundial de la Salud asegura que el riesgo de contagio es bajo y que la situación está lejos de convertirse en otro COVID. David del Río, corresponsal en Europa, tiene más información.
5: El temor por una nueva crisis sanitaria volvió a encender las alertas en el mundo, luego de que el crucero MD Mondius reportara casos de hantavirus y al menos 3 personas fallecieran. Sin embargo, la Organización Mundial de la Salud busca calmar el pánico social. Desde Tenerife, España, donde la nave atracó el domingo y este lunes, fueron evacuados los últimos pasajeros del buque. En medio de un operativo de altísima seguridad, el director general de la OMS aseguró que la situación no es otro COVID y que el riesgo para la población sigue siendo bajo.
6: We have been repeating the same question, the same answer many times. This is not another COVID. And the risk to the public is low. So they shouldn't be scared and they shouldn't panic.
5: Los pasajeros fueron trasladados en vehículos sellados y bajo custodia a un aeropuerto cercano, donde les esperaban aviones fletados por 8 países para ser repatriados, donde deberán cumplir una cuarentena. La OMS pidió a la población mantener la calma.
6: But there's another issue because we're fixated on the ship now. But as you know, the last death from the current outbreak was on May 2nd. So we haven't recorded any death after that. And as you know, there were a number who were evacuated and disembarked. And that's also good news.
5: Hasta el momento, 3 pasajeros han muerto y hay varias personas contagiadas que son monitoreadas en diferentes países. El último, un francés que dio positivo. La cepa antes del hantavirus se contagia principalmente al inhalar partículas virales provenientes de orina, heces o saliva de roedores silvestres infectados. Es la única variante conocida que puede transmitirse entre personas. El infectólogo mexicano Alejandro Macías explicó que el virus se propagó por un episodio de superdiseminación. Los espacios cerrados y confinados del barco y la convivencia prolongada facilitaron su transmisión.
7: Que ese virus vaya a encontrar otros episodios de superdiseminación va a ser muy difícil, sobre todo si se les va rastreando. Entonces podemos concluir que esto va a ser muy difícil que sea una pandemia.
5: Por esto el doctor Macías pide evitar el pánico y coincide con las declaraciones de la OMS. Es poco probable que el hantavirus se convierta en una nueva pandemia. Con Ortega a las 10, Víctor Silva.
0: Más adelante, emite en orden de captura en Bolivia en contra del expresidente Evo Morales. Y enseguida, el ex embajador de Estados Unidos en México, Arturo Sarucán, habla de la delicada coyuntura por la que atraviesa la relación entre los dos países.
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13: Brasil tiene una buena generación de futbolistas y uno de ellos se llama Estevão. Con apenas 18 años, el canterano del Palmeiras se ha convertido en una pieza importante para Carlo Ancelotti en la selección brasileña y ahora buscará dar el siguiente paso en la Copa del Mundo del 2026.
14: Se desempeña principalmente como extremo derecho, con alto desequilibrio y capacidad de regate.
13: En tan solo una temporada en el fútbol europeo, Estevão ya se afianzó como uno de los mejores elementos del Chelsea en la Premier League de Inglaterra, jugando como titular o entrando desde el banquillo. La joya carioca ha marcado diferencia en la mejor liga del mundo y ahora buscará consolidarse a nivel internacional con la selección brasileña en la justa mundialista tripartita.
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0: Guillermo, ¿cómo estás? Muy buenas noches. Y déjame contarles que Guadalupe Taddei secuestró y está saqueando al INE por mera avaricia, codicia y soberbia. Y que no lo está haciendo sola, sino de la mano de sus familiares y de Claudia Arlette Espino, la secretaria ejecutiva, mejor conocida como Cata. Que hoy en día, Guadalupe y sus familiares no solo lucen camionetas machuchonas, sino tienen un estilo de vida que no era el suyo y que esconden detrás de una cortina. Viven en mansiones, viajan y comen en los mejores hoteles y restaurantes del mundo. Vamos, sin austeridad republicana. 3 años le bastaron a Guadalupe para acabar con el INE, organismo que contaba con la mejor reputación entre los mexicanos. Y el mejor testimonio del negro paso de la Taddei por el INE está reflejado en el informe, escuchen ustedes, de la Auditoría Superior de la Federación emitido el pasado 27 de enero. Y entre las principales conclusiones de la auditoría están, agárrense, que nadie sabe y nadie supo ¿cuántas boletos existieron, se utilizaron o sobraron para la elección presidencial de la presidenta de la República? Así como lo están escuchando. Además, súmenle que hay 175 toneladas de papel seguridad caducándose porque compraron de más y que lo quieren colocar para las elecciones del 27 sin importarles que ya no servirá. Uf. Y bueno, sabemos que la avaricia es un pecado capital y que la realidad siempre supera la ficción. Últimamente, de hecho, hemos visto a Guadalupe Taddei que ha estado muy irascible, pero no es por haber tronado con su galán y haberse quedado con el anillo de compromiso que era de la abuela del señor, sino por el tema de Rocha Moya, así. Y no es por echarle más limón a la herida, pero hablando de cuatroteros con temas en los Estados Unidos, les cuento que el hijo de Taddei, Luis Rogelio, es el secretario particular del gobernador de Sonora, Alfonso Durazo. Y bueno, hoy, no solo en varias legiones de Morena y en el Trife están enojados con Guadalupe, sino también en la presidencia de Sheinbaum, lo cual se intuye tras ver la llegada del consejero Arturo Manuel Chávez, quien sí es gente de la presidenta. Y escuchando lo anterior, Guillermo, no me queda más que invitar a nuestros espectadores y colaboradores a leer mi columna hoy en El Financiero, que es sin duda el mejor periódico de México. Así pues, Guillermo, que pases una buena noche.
1: Saludo con gusto a Arturo Sarucán, ex embajador de México en Estados Unidos y consultor internacional con sede en Washington. Gracias por estar aquí, Arturo, bienvenido.
2: Un placer, Guillermo, como siempre.
1: Muchas gracias, embajador Arturo Sarucán. Acabamos de pasar una semana muy intensa en la relación bilateral entre México y Estados Unidos, con presiones crecientes y amenazas directas, donde Donald Trump dice que a México lo gobiernan los cárteles del narcotráfico y advierte la posibilidad de incursiones militares terrestres en territorio mexicano para combatirlos. ¿Cómo se ve el panorama desde Washington?
2: Pues mira, las declaraciones del presidente no son nada nuevas. Tú te acordarás la primera vez que empezó a hablar así, incluso con quizá la declaración más fuerte que se ha aventado, que fue en su discurso a una sesión conjunta del Congreso en principios de febrero del año pasado, cuando declaró, recordarás, que había una alianza intolerable entre el crimen organizado y el gobierno mexicano. Lo que me parece relevante ahora es la secuencia, es decir, esto se da en una semana, como tú bien dices, enormemente volátil, en el peor contexto de la relación bilateral que hemos visto desde el asesinato del agente de la DEA, Enrique Camarena, en territorio mexicano en 1985, y en una especie de efecto dominó, un efecto dominó que de alguna manera empezó como reacción a la posición del gobierno mexicano, de Morena, desde el Congreso, al incidente que luego derivó en un accidente que se cobró la vida de 4 agentes, 2 mexicanos, 2 estadounidenses. La postura del gobierno mexicano en respuesta a ese operativo me parece que en muchos sentidos detonó la decisión de, digamos, formular la acusación formal contra el gobernador en licencia de Sinaloa y 9 coacusados más. Luego, evidentemente, la manera en la que el gobierno mexicano cuestionó el tratado de extradición, habló de la relación. Acá la impresión en Washington, sobre todo en círculos gubernamentales, es que el gobierno mexicano, digamos, está buscando ganar tiempo jugando al bote pateado con el tema de si va a conceder o no va a conceder la extradición. El tema que Estados Unidos no había cumplido, había violado el tratado de extradición, o que el tratado de extradición violaba la soberanía de México, cosa que es absolutamente falsa, porque México entró a ese tratado por voluntad propia a finales de los 80s. Cayeron mal, eso quizá explica por qué inmediatamente después tuviste una primera declaración de Trump, Guillermo. Luego tuviste la aseveración del procurador general en funciones, porque no ha sido confirmado aún por el Senado estadounidense, de que venían más acusaciones. Luego tuviste otra declaración del presidente el viernes y esa misma noche la divulgación de una noticia por parte de una de las cadenas televisivas de Estados Unidos de que el Departamento de Estado había iniciado una investigación sobre el comportamiento de la red consular mexicana en Estados Unidos, una acción pues que se usa solo cuando una relación bilateral va muy mal o cuando hay algún tipo de respuesta en represalia o reacción a decisiones, acciones que han caído mal en una capital diplomática. Entonces, digamos, todo esto es lo que me parece relevante, porque pues lo que dice Trump, pues digo, es más o menos lo que hemos venido, tanto lo que dice sobre la relación simbiótica entre la política mexicana y el crimen organizado y la amenaza del uso unilateral de la fuerza en territorio mexicano, pues lo llevamos oyendo incluso desde que era presidente electo, antes de que asumiera el poder.
1: El tono ha ido escalando, en parte porque Donald Trump es insaciable, pero además porque México tiene, como decimos popularmente, cola que le pisen. La penetración del crimen organizado en las altas esferas del poder político es cada día más inocultable. ¿Cómo debería proceder el gobierno mexicano, desde tu punto de vista, Arturo Sarucán, para contener el deterioro que refieres de la relación bilateral?
2: Sin duda es una relación asimétrica, siempre lo ha sido. A pesar de eso, creo que hubo un periodo en donde la relación tuvo un sentido de dirección estratégica. Eso se perdió a raíz de la llegada de Andrés Manuel López Obrador al poder, cuando él destruye toda la cooperación en materia de seguridad, no solo en la lucha contra el crimen organizado, seguridad perimetral norteamericana. Y en muchos sentidos lo que estamos viendo ahora, es decir, el saldo con el que está lidiando el gobierno de la presidenta Sheinbaum, es el legado de los errores, los fallos de las políticas públicas y las decisiones tomadas durante 6 años por su predecesor. Y en este sentido pues, se junta el hambre con las ganas de comer, o como siempre he dicho, pues para bailar tango se necesitan dos, y tienes un presidente en Estados Unidos que está usando la interdependencia y la vinculación temática en todos los rubros de la agenda bilateral para presionar al gobierno mexicano. Me parece que una de las fórmulas que el gobierno mexicano tiene a su disposición para tratar de mitigar esta presión, blindar el proceso de revisión del T-MEC, porque es evidente que el tema de la cooperación antinarco está y estará condicionando esa revisión, tanto del Tratado de Libre Comercio que ya arrancó y que tendrá una primera sesión formal de negociación en mayo, a finales de mayo, en la Ciudad de México, y las negociaciones sobre los aranceles que Trump le ha colocado a México y que no fueron declarados nulos o ilegales por la decisión que tomó la Suprema Corte de Justicia hace algunos meses, que eliminó buena parte de esos aranceles, pero hay otros al amparo de las secciones 301, sobre todo 232 de la Ley de Comercio Internacional, al aluminio, al acero, al cobre, a las autopartes, que siguen en vigor. Yo creo que primero es fundamental que el gobierno mexicano mande la señal de que no está jugando al bote pateado, es decir, tendrá que esperar. Hay que recordarlo, Guillermo, a partir del momento, por eso se llama detención provisional, al momento en que se procede a la detención de alguien requerido para la extradición, la parte requerente tiene 90 días para presentar las pruebas. perdón, 60 días para presentar las pruebas, y al final de ese periodo tiene que entregar el expediente completo, y ahí es donde el Estado que ha sido requerido para entregar una extradición tiene que tomar la decisión de si hay bases, fundamentos, méritos para conceder o no una extradición. Me parece que esa disyuntiva es viene a la vuelta de la esquina. El gobierno mexicano va a tener que determinar si efectivamente lo extradita, que creo que sería lo que todo mundo aquí en esta capital esperaría, y si no, pues un proceso mucho más complicado político y diplomáticamente, que es entonces iniciar una investigación que no, como ocurrió con el caso Cienfuegos, a pesar de que son casos muy distintos, porque el expediente de Cienfuegos tenía muchos agujeros, al grado que eso fue una de las razones por las cuales finalmente se le regresó a México, pero la percepción en Washington fue que el gobierno del López Obrador le dio un carpetazo a la investigación. Ese sería un error enormemente costoso en esta coyuntura, y por eso es que el Departamento de Justicia ha dicho que vienen más acusaciones. La otra es algo que yo he subrayado, que me parece indispensable que la presidenta lo haga de manera pública, explícita, que es que la principal amenaza a la soberanía de México, de los mexicanos, no es lo que haga el gobierno X o el gobierno Z desde el exterior, es la actividad delictiva, la capacidad delictiva del crimen organizado transnacional operando en territorio mexicano, la que más afecta a la soberanía de México y de los mexicanos, y que, por lo tanto, México buscará relanzar en su cabalidad, no ajustes tácticos, no dando aquí algunas, entregando al margen del tratado de extradición entre México y Estados Unidos, por cierto, a narcotraficantes buscados por Estados Unidos, sino un relanzamiento estructural a fondo de la relación en materia de seguridad con Estados Unidos, que es la única manera que me parece que se puede salvar pues los 2 años y 9 meses que nos quedan de un presidente que va a estar duro y dale con este tema, y que sobre todo Guillermo tiene un círculo cercano a él en la Casa Blanca, que ante la caída libre en la que está el presidente Trump en las encuestas camino a las elecciones legislativas de noviembre, pues la tentación de recurrir a golpes de efecto para, digamos, a movilizar a su base de voto duro, haciendo algo espectacular en la lucha contra el crimen organizado en territorio mexicano, que es una de las banderas de este sector de extrema derecha del movimiento MAGA, pues no hay que descartarlo, y me parece que no quedan demasiadas fichas a jugar, primero para neutralizar esa posibilidad, y sobre todo, que sé que es la principal prioridad del gobierno de México y de la propia presidenta, blindar ese proceso de revisión del T-MEC que ya está caminando y que llevará buena parte este año, y donde claramente Estados Unidos y Washington han mandado la señal a México y al gobierno mexicano de que hay una vinculación explícita entre los dos temas.
1: Embajador Arturo Sarukán, ¿México ha incumplido hasta ahora la solicitud de detención provisional de Rubén Rocha Moya y los otros 9 coacusados con fines de extradición? Ya veremos si cede o no, pero quiero preguntarte, ¿qué implicaciones tiene para México esta encrucijada entre ceder con el altísimo costo político interno que conlleva para Morena y para el gobierno, o negarse a cooperar y asumir las consecuencias de lo que podría venir?
2: Mira, la segunda opción básicamente garantiza, si no el colapso de la relación con Estados Unidos, ciertamente la posible decisión del presidente Trump de denunciar el acuerdo de libre comercio con México y con Canadá, y de paso darle una vuelta de tuerca más y posiblemente recurrir a acciones unilaterales, ya sea un ataque con un dron o un laboratorio de fentanilo, o la extracción, como lo hicieron con Maduro, de algún gobernador, de algún político que Washington ha identificado como parte de la red criminal de un grupo que, por cierto, hoy por hoy, con base en la ley estadounidense, ya está designado como grupo terrorista. No hay una receta fácil en este momento. No estamos viviendo ya tiempos normales de la relación bilateral, Guillermo. Lo que hace 5 años podría haber sido un menú relativamente racional de acciones, de medidas espejo que el gobierno mexicano podría utilizar para mitigar la presión, pues todo eso en este contexto me parece que ese menú se va reduciendo y reduciendo y reduciendo. Ciertamente pone a este gobierno contra la pared, porque además pues vuelve a demostrar las enormes vulnerabilidades, ese gran talón de Aquiles. Ya hay que decirlo, no es un talón de Aquiles solo este gobierno, me parece que sobre todo el gobierno anterior del Observador, con sus abrazos no balazos, profundizó ese talón de Aquiles. Pero México ha tenido un talón de Aquiles estructural, que es la debilidad del Estado de Derecho, la impunidad, la corrupción y el creciente papel, sobre todo a raíz del sexenio del Observador, del crimen organizado, ya no solo controlando plazas, intimidando a políticos, a fuerzas policíacas, sino como lo vimos muchos en la elección legislativa del 2021 en México, precisamente en el caso Sinaloa, en el caso Tamaulipas, el crimen organizado, Guillermo, movilizando el voto para favorecer, para suprimir el voto en contra de Morena y para favorecer a Morena en las urnas. Entonces, creo que crecientemente, ya entre más se acumulen las semanas y sobre todo la percepción, que puede ser cierta o no, pero la percepción en Washington de que el gobierno mexicano está buscando ganar tiempo, no está efectivamente procediendo a la detención provisional de estos 10 acusados, eso va a reducir más y más y más, y va a ser mucho más complicado el menú de toma de decisiones que la presidenta va a tener frente a ella.
1: Pues ese es el panorama actual. Vamos a ver si cambia en los próximos días y cómo cambia en los próximos días. Arturo Sarucán, ex embajador de México en Estados Unidos, perdón, otra vez. Muchas gracias por estar con nosotros.
2: Un placer, Guillermo, como siempre.
1: Gracias, muchas gracias, Arturo Sarucán. Enseguida, Donald Trump considera hacer de Venezuela el estado número 51.

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0: fuerte explosión se registró en la refinería Antonio Dovalí Jaime de Salina Cruz, Oaxaca, lo que provocó un incendio y una intensa movilización de cuerpos de emergencia dentro y fuera de las instalaciones de Pemex. De acuerdo con los primeros reportes, la explosión habría ocurrido en la torre de enfriamiento 05 de la planta Hidros 2 de la refinería. El gobierno de Oaxaca informó de al menos 6 heridos, 3 trabajadoras de Pemex y las otras 3 que se encontraban en calidad de compañía, eso dice el comunicado. El fuego fue controlado de manera inmediata por personal de Petróleos Mexicanos.
1: La Fiscalía General de la República informó de la desarticulación de un túnel clandestino de hidrocarburos en Nuevo León. Conectaba con instalaciones de Pemex y se encontraba oculto por un contenedor metálico marítimo. En un operativo conjunto de inteligencia fue capturado José Antonio N., presunto líder de una célula vinculada al Cártel del Noroeste en Nuevo León. El Congreso Nacional Indígena denunció ataques de los ardillos contra comunidades indígenas de la región de la Montaña Baja de Guerrero. No hay saldo de muertos o heridos. La presidenta Claudia Sheinbaum aseguró que las secretarías de Gobernación y de Seguridad y Protección Ciudadana trabajan para proteger a la población de la Montaña Baja de Guerrero ante ataques de los ardillos. La presidenta Sheinbaum encabezó el 106 aniversario de la columna de la legalidad en la Ciudad de México. La presidenta Sheinbaum centró su discurso en la defensa de la soberanía, la no intervención y la legalidad constitucional. El ejército israelí condenó a 2 soldados a penas de prisión. Uno de ellos fue fotografiado colocando un cigarro en la boca de una estatua de la Virgen María en el sur del Líbano. La justicia de Bolivia emitió una orden de captura contra el expresidente Evo Morales tras su ausencia en la audiencia del proceso que enfrenta por presunta trata infantil. Donald Trump, presidente de Estados Unidos, considera seriamente convertir a Venezuela en el estado número 51. Así lo declaró John Roberts, presentador de la cadena Fox News, quien afirmó que Trump se lo comunicó. Delcy Rodríguez, presidenta encargada de Venezuela, afirmó que su país jamás ha considerado esa posibilidad. Cole Allen, sospechoso de intentar asesinar a Trump durante la cena de corresponsales de la Casa Blanca, se declaró no culpable de los 4 cargos federales en su contra. La Cancillería China confirmó que Donald Trump realizará una visita de Estado al país asiático del 13 al 15 de mayo por invitación de su par chino, Xi Jinping. Con Ortega a las 10, Tamara Moreno.
0: Gracias por estar con nosotros en este inicio de semana. Le espero también mañana en punto de las 10. No se duerman.

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3: Florian Wirtz es una de las figuras actuales de la selección de Alemania. El futbolista de 22 años está destinado a comandar a la escuadra teutona
4: a pelear por el título de la Copa del Mundo,
3: gracias a su calidad como volante ofensivo. Su capacidad goleadora, pero sobre todo para asistir a sus compañeros, lo llevaron a Liverpool de la Premier League. A nivel internacional, Florian ha disputado 23 partidos oficiales con el cuadro bávaro,
4: donde registra 7 goles y 7 asistencias, contando participaciones en eliminatorias, UEFA Nations League y Eurocopa.
3: Además, fue pieza fundamental para que la selección alemana se clasificara de forma directa a la justa mundialista, en donde buscarán levantar el campeonato 12 años después del conseguido en Brasil 2014.
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9: Hola, soy Jorge Sánchez y esto es Leyendas y Mundiales. El Mundial es alegría y quién mejor para ejemplificarlo que Garrincha.
10: En 1962
9: llevó a Brasil al título mundial con un fútbol imposible de detener. Cada jugada llena de velocidad y gambeta levantaba al público. Garrincha recordó que el Mundial no solo se gana con táctica, también se conquista con talento puro y sonrisa. Jugó un total de 50 partidos con Brasil, marcando 12 goles y dejando grandes exhibiciones para los fanáticos, siempre pegado a la banda. En su carrera conquistó 2 copas mundiales, además de 3 títulos de campeonato carioca, y fue el máximo anotador del mundial del 62 con 4 tantos. Para muchos brasileños, Garrincha es el más grande en la historia, eso sí, solo detrás de Pelé.
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2: La polémica arbitral continúa en la presente liguilla del fútbol mexicano. Pero en esta ocasión no fue en el terreno de juego, sino con la gente de pantalón largo. Ya que este lunes dieron a conocer las designaciones arbitrales para los partidos de ida de las semifinales. En el partido Pachuca contra Pumas aparecía como central Luis Enrique Santander. Pero más tarde la comisión de arbitraje decidió bajar a Santander de ese partido y en su lugar poner a Ismael López Peñuelas. La designación de Luis Enrique no cayó bien en uno de los equipos involucrados en la llave, por lo que se quejó por la primera designación y esto pudo influir en el cambio. Hay que recordar que Santander estuvo involucrado en la polémica entre América y Pumas, donde el cuadro universitario metió protesta por una alineación indebida y el mal manejo de los cambios que realizó en ese momento el equipo de las Águilas y permitido por el cuerpo arbitral. ¡Arrancamos!
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2: Bienvenidos, muy buenos días. Son las 6 de la mañana con un minuto y amanecemos en este martes 12 de mayo con polémica en el fútbol mexicano. No importa cuándo lean esto, esto es de las últimas semanas, una constante. Y a nosotros nos da mucho gusto porque nos da el tema sobre la mesa para platicar con todos ustedes y para los memes, los chistes. Bueno, pues ya hay que reírnos, ¿o no, Jorge Álvarez? ¿Qué opinas?
3: Hola, Ángela Viño. Antes que otra cosa, muy buenos días. Qué bueno que estamos aquí ya disfrutando de Noticias Claro por W Radio. Y gracias también a toda la gente que hace el favor de vernos y escucharnos a través de la multiplataforma de Claro Sports y también a través de W Radio. Sí, mira, parece broma, pero es en serio.
2: Ya sé.
3: Y yo quisiera mantener ese optimismo que tú, con el que estás iniciando el día en ese tema.
2: Viendo el lado bueno.
3: Pues sí, pero estamos hablando de la liga de un país mundialista, de un anfitrión mundialista, allá menos, ahora sí ya menos de un mes, exactamente a 29 días, y esto no pinta nada bien. El caso de los seleccionados, que se todo lo que se presentó, la polémica de la semana pasada, dio la vuelta al mundo, no sé si el mundo entero o a muchos países del mundo, pero ahora también esto podría influir, y no es nada bueno, nada bueno para el fútbol mexicano, bien lo dices. Si no hay una nota polémica del fútbol mexicano al día, pues como que nos hace falta algo, y eso no estoy negativo.

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2: ¿Te has preguntado qué contienen los productos que consumes a diario? Conocer los ingredientes es el primer paso para elegir mejor.
3: Exacto, por eso una gran alternativa es preparar tus propios productos en casa.
2: Hoy te contaremos sobre las tecnologías domésticas, una opción para cuidar tu salud y tu bolsillo al mismo tiempo.
3: Por eso te enseñaremos a preparar una crema de cacahuate para toda la familia.
2: Y para ahorrar también hay que aprender de finanzas personales.
3: Te diremos cómo hacer un presupuesto familiar. Es fácil, rápido y con resultados efectivos de apoyo a tu economía.
2: Presta atención y quédate con nosotras.
3: Esto es Revista del Consumidor Radio.
1: Revista del Consumidor.
3: Desde hace más de 4 décadas, en la Profeco brindamos opciones para elaborar productos útiles, seguros, económicos y con excelente calidad.
2: Se trata de las tecnologías domésticas, una pieza clave de nuestras actividades de educación para el consumo.
3: Con ingredientes que se encuentran fácilmente y procedimientos simples, buscamos que las infancias y las familias tengan alternativas para elaborar lo que necesitan a un menor costo, comparado con los precios que ofrece el mercado.
2: Todo este esfuerzo tiene el respaldo del Laboratorio Nacional de Protección al Consumidor, donde se encargan de validar cada receta.
3: Con la meta de cuidar el bolsillo de los hogares y ofrecer nuevas alternativas, la Profeco organiza talleres en toda la República a través de sus oficinas de defensa del consumidor.
2: Tan solo en 2025 se realizaron 10.983 talleres de tecnologías domésticas, logrando apoyar a 347.500 personas en todo el país.
3: Esta labor ayuda directamente al ahorro familiar, fomenta un consumo más consciente y desarrolla habilidades que impulsan la autonomía económica.
2: Incluso, estas tecnologías han servido para quienes desean emprender y generar algo de dinero extra. Bajo este modelo hemos hecho, por ejemplo, limpiador de piso, pasta dental, gel para el cabello, protector solar y productos de confitería y panificación.
3: Hoy toca el turno de la crema de cacahuate.
2: ¡Comenzamos!
3: Con pocos ingredientes podemos hacer algo muy rico. Prueba de ello es que para hacer crema de cacahuate necesitaremos solamente
2: una taza de cacahuates pelados sin sal, una cucharada de piloncillo molido y una cucharadita de extracto de vainilla.
3: Seguro tienes en casa alguno de los ingredientes. De cualquier forma, se consiguen en el mercado más cercano.
2: De utensilios necesitaremos un procesador de alimentos o licuadora, taza medidora, cuchara sopera, cuchara cafetera, espátula de plástico y para envasar, un frasco de vidrio con tapa hermética.
3: Y esto me encanta, Nat. Una ventaja más de esta tecnología doméstica es que solo toma 30 minutos hacer la crema de cacahuate y en cambio se conserva por mucho tiempo. Su caducidad es de 1 año.
2: Pues manos a la obra. Para empezar, molemos los cacahuates en el procesador de alimentos hasta formar una pasta. Es importante que lo hagamos en intervalos cortos y al mismo tiempo ir reduciendo la velocidad mientras se va moliendo. Ya que tengamos la pasta de cacahuate y sin apagar el procesador, agregamos el piloncillo y la vainilla.
3: Mientras integramos todo muy bien, quiero comentarles que la crema de cacahuate es rica en proteína vegetal, tiene grasas saludables y mucha fibra.
2: Pero sobre todo brinda saciedad y mucha energía. Volviendo a la receta, hemos seguido mezclando en el procesador. Continuamos hasta obtener una crema suave y homogénea.
3: ¡Ojo! Si queda muy seca, podemos agregar media cucharadita de aceite vegetal. Se va agregando poco a poco en el procesador para que se incorpore correctamente.
2: Ahora, a envasar. Con ayuda de la espátula, vertemos la crema de cacahuate en el frasco de vidrio y lo etiquetamos con la fecha de elaboración y caducidad.
3: Esto es primordial para que luego no estemos comiendo algo ya caducado que nos pueda hacer daño. Finalmente, recuerda que hay que mantenerla en refrigeración.
2: Además, toma en cuenta que si con el tiempo percibes un aroma rancio, debes desecharla de inmediato, independientemente de la fecha de caducidad.
3: Da ese paso hacia un consumo informado e inteligente y anímate a elaborar esta tecnología doméstica.
2: No olviden que pueden ver más procedimientos de diferentes tecnologías en el canal de YouTube Profeco TV.
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3: Sigan en Revista del Consumidor Radio, porque vamos a escuchar cómo una tarea sencilla puede proteger nuestra economía.
5: El presupuesto familiar es una herramienta básica para cuidar tu dinero.
6: Así es, aunque cada familia es distinta, organizar los ingresos y gastos puede marcar la diferencia entre vivir al día o empezar a ahorrar.
5: Ojo con este dato. De acuerdo con la Encuesta Nacional de Inclusión Financiera 2024, solo el 36.6% de las familias lleva un presupuesto o registro formal de sus gastos.
6: Esto no significa que las familias no intenten organizarse. Hay personas que tienen otros hábitos. Por ejemplo, apartar dinero para pagos, llevar el registro de recibos o anotar deudas. El problema es que no siempre lo hacen de forma estructurada.
5: Entonces, ¿por dónde empezar? Un presupuesto familiar efectivo se construye con 4 elementos básicos: ingresos, gastos, compromisos financieros y ahorro.
6: El primer paso es anotar todo el dinero que entra al hogar. Sueldos, ingresos extra, apoyos o cualquier otra fuente. Es importante considerar el total mensual real.
5: Ahora, registra los gastos del día a día: alimentación, servicios, transportes, educación, entretenimiento.
6: En el tercer punto van los compromisos financieros o pagos mensuales como

0: lo que le destinarán cada quincena o al mes. Tenlo en cuenta. Una meta clara motiva a todos en casa.
1: Ahora, te compartimos recomendaciones prácticas para que tu presupuesto funcione de verdad.
0: Lleva un registro constante de tus gastos, ya sea en libreta o en tu celular.
1: Usa categorías sencillas y ajústalas conforme te familiarices.
0: Sé flexible. Si algo no funciona, cámbialo. El presupuesto debe adaptarse a ti, no al revés.
1: Automatiza tus pagos para evitar recargos y olvidos.
0: Evita compras innecesarias, esas que parecen pequeñas pero desbalancean todo.
1: Y muy importante, hablen en familia sobre el dinero, sin juicios, con empatía.
0: También es fundamental revisar el presupuesto periódicamente. La vida cambia y tus finanzas también deben hacerlo.
1: Antes de hacer una compra importante, pregúntate, ¿está dentro de mi presupuesto? ¿Realmente lo necesito?
0: Y si hay niñas o niños en casa, inclúyelos. Desde pequeños pueden aprender a ahorrar y a tomar decisiones responsables.
1: Recuerda, no importa cuánto ganes, sino cómo administras lo que tienes.
0: Un presupuesto familiar no solo organiza tu dinero, te da tranquilidad, claridad y control sobre tu economía.
1: Empieza hoy. Tu bolsillo y tu futuro te lo van a agradecer.
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Tal, muy buenos días, bienvenidos a esta emisión de informativo NTR Guadalajara en este martes ya 12 de mayo de 2026. Este amanecer ya con algo de calor aquí en el área metropolitana de Guadalajara, temperatura de 20 grados, la mínima que se ha reportado ha sido de 18 grados, sin embargo, la previsión es que estaremos alcanzando una temperatura de 31, 32 grados, esto será hacia las 3 de la tarde. También a lo largo del día va a prevalecer el viento, que será moderado, vendrá del este con rachas que podrían llegar hasta los 36 kilómetros por hora, sobre todo por la tarde. Decirle que ante los incendios forestales registrados en diferentes puntos de Jalisco y la permanencia de contingencias atmosféricas, autoridades estatales determinaron suspender este lunes 11 de mayo las clases presenciales en el turno matutino y vespertino en las escuelas de algunos municipios con emergencia atmosférica. Esta medida, de acuerdo a lo que dio a conocer la Secretaría de Educación Jalisco, busca proteger la salud de estudiantes, docentes y personal educativo ante la mala calidad del aire. Estas zonas donde se suspendieron las clases en las escuelas fue en San Marcos, San Andrés, en Magdalena. La estancia de incluso la estancia de Ayones en San Juanito de Escobedo, así como Santo Tomás, San Nicolás y la venta de Mochitiltic en Ostotipaquillo. Las autoridades exhortaron a la población a mantenerse atentos a los canales oficiales y seguir con las recomendaciones sanitarias mientras continúan los episodios ambientales. En más información, decirle esta mañana, de acuerdo a lo que está marcando la Secretaría del Medio Ambiente de Desarrollo Territorial, tenemos ya mala calidad del aire en términos generales. La zona más contaminada en este momento es la de Santa Fe con 112 puntos IMECA, así como Las Pintas también con 112 puntos IMECA y Santa Anita con 110 puntos IMECA, Miravalle con 103. El resto de las estaciones tienen aceptable calidad del aire. Fíjese, son 6 de la mañana con 19 minutos y ya en el área metropolitana de Guadalajara tenemos mala calidad del aire. Hay mucho que compartir en este amanecer, información sin duda relevante, importante. La Secretaría de Educación Pública pues revirtió este adelanto respecto al cierre escolar que tenía previsto, que de acuerdo a lo que había señalado el secretario de Educación Pública y pues la presidenta de México, Claudia Sheinbaum, que bueno, se señaló que tanto la Secretaría como las autoridades educativas de 32 entidades habían acordado mantener el calendario, habían acordado recortar el calendario. Bueno, resulta que ayer en este webinar, que fue bastante peculiar, se cortó, lo cortaron, pero apenas pudimos escuchar 15 minutos de este, bueno, allí se determinó que por soberanía territorial, cada estado de la República, de acuerdo a las condiciones, a su contexto, bueno, tendrá la posibilidad de determinar cuándo concluirá el periodo escolar, pero en términos generales concluirán, dice la autoridad de educación en el país, el 15 de julio y no el 5 de junio como se había anunciado el pasado 7 de mayo. Y es que en esta webinar, este ejercicio que en teoría se realizó el día de ayer y que duró pues más de 5 horas, le digo, nosotros solamente pudimos observar 15 minutitos reales, el principio por supuesto, y donde pues se dio a conocer esta información. Ya más tarde se dieron detalles respecto a la determinación y bueno, la revelación de Mario Delgado, donde señala pues que siendo honestos, después de determinada fecha, pues ya las escuelas prácticamente se convierten en guarderías, ¿no? En estancias forzadas, dice
el secretario de Educación. Llama poderosamente la atención el hecho de que, pues, prácticamente se da un balazo en el pie, ¿no? El secretario, al hacer este reconocimiento, no sé quiénes sean maestros, directores de los planteles educativos, los mismos estudiantes, los padres de familia, si efectivamente llega un momento en que la escuela se convierte, pues, sala o estancia como guardería forzada, porque esa es la percepción del secretario de Educación en la Federación. Pero bueno, lo que más llama la atención quizá es por qué, siendo la máxima autoridad en educación, no ha hecho lo suficiente para hacer el cambio que considera pertinente y dejar que esto que él llama son ahora en determinado momento estancias forzadas, pues siga así como esto y no como una escuela donde el aprendizaje es la constante y el tema de todos los días. Bueno, también entre las noticias que destacan es la inflación. La canasta básica registra su mayor alza desde el 2024. México también alista firma de nuevo pacto con la Unión Europea. También permítame decirle en esta mañana que, de acuerdo a la información que se está publicando, difundiendo en la prensa local, en las notas titulares, permítame decirle que el día de hoy el diario El Informador está presentando en su nota de 8: Secretaría de Educación Pública mantiene el calendario original. La Secretaría confirma que el ciclo escolar concluirá el 15 de julio luego de las críticas por el recorte propuesto por el calor y el mundial. La Secretaría de Educación Pública y las autoridades educativas de las 32 entidades federativas acordaron mantener sin modificaciones el calendario escolar 2025-2026, por lo que el ciclo concluirá el próximo 15 de julio, como estaba previsto originalmente, luego de la controversia generada por la propuesta de adelantar el fin de clases al 5 de junio por las altas temperaturas y la realización del Mundial de Fútbol de la FIFA 2026. También esta mañana, de acuerdo a lo que está publicando el diario Milenio, dice: tras presión jalisciense, la Secretaría de Educación Pública mantiene el calendario escolar. La dependencia federal dio marcha atrás a la propuesta de adelantar el cierre de clases, luego de que la queja del gobernador Pablo Lemus cosechara respaldo de mandatarios de Nuevo León y Guanajuato. También esta mañana, en otra de las publicaciones de la prensa local esta mañana, pues está destacando precisamente lo que dice Publimetro: precios inflados de la super de los super encienden alerta. Profeco afinó la lupa en los montos de productos básicos y reveló que las cadenas de supermercados llegan a disparar el gasto para un mismo producto. También en esta mañana le comparto qué es lo que nos ofrece el diario NTR Guadalajara, el diario de casa. Jalisco clave en reclutamiento forzado, es lo que dice la Comisión Interamericana de Derechos Humanos. Señala que adolescentes y jóvenes son cooptados por el crimen. La Comisión Interamericana de Derechos Humanos identificó en su reporte de 2025 a Jalisco como una entidad clave en el reclutamiento forzado por parte del crimen organizado, con énfasis en municipios metropolitanos y en Lagos de Moreno. Este material, la nota de 8, la de portada, la titular, es la que nos presenta esta mañana nuestro compañero Lauro Rodríguez, a quien saludamos con gusto. Adelante, Lauro, escuchamos tu reporte.

0: Hola, ¿qué tal? Muy buenos días. Te comento que ayer la Comisión Interamericana de Derechos Humanos publicó el informe de desapariciones en México, en el que señala que en Jalisco está presente el reclutamiento forzado de adolescentes y jóvenes y que la entidad es clave en esta problemática. En el documento menciona que hay 18 entidades federativas del país con casos de reclutamiento forzado de niños, niñas y adolescentes con fines delictivos, incluido Jalisco, en donde señala a los municipios de Guadalajara, San Pedro, Tlaquepaque, Tlajomulco de Zúñiga, Zapopan, Tonalá y Lagos de Moreno como zonas de alta incidencia. El reclutamiento detectado puede darse de distintas formas que van desde engaños con ofertas falsas de trabajo, pero también mediante lo que pareciera un reclutamiento voluntario, que más bien es la consecuencia de un ambiente de violencia estructural y abandono. En Jalisco se dan ambos casos, según información que recibió la comisión para la elaboración de este informe. De hecho, en cuanto a las ofertas laborales falsas, se detectó la práctica en Jalisco, Nayarit y Zacatecas. A la par, identifica a Jalisco como el estado donde más desapariciones hay en México y como una entidad parte del llamado Corredor del Pacífico, donde las desapariciones estarían vinculadas directamente con el crimen organizado. Ese corredor lo completan Colima, Nayarit y Sinaloa. Esa es la información.
1: Muchísimas gracias, Lauro Rodríguez. Muy buenos días. Bueno, ahí tiene esto que es la nota de portada, la titular, la de 8 del diario NTR Guadalajara. En este amanecer le recordamos que esta y otras informaciones usted las puede consultar ahora mismo ya a través de nuestra página web ntrguadalajara.com. Y mire, en más información relativa a este asunto, bueno, de acuerdo a información que publica el gobierno del estado de Jalisco, es una imagen con advertencias respecto a las señales que hay de una oferta de empleo falsa. Dice primero la oferta con altos sueldos sin requerir experiencia, por ejemplo, es una de las señales pues muy importantes, muy significativas para poder identificar que se trata de una oferta falsa de empleo. También los errores ortográficos en los anuncios de trabajo, las citas de trabajo en lugares poco transitados, pago de transporte para asegurar la asistencia y la presión para aceptar la oferta. Si esto es algo de lo que le están ofreciendo, bueno, no es lo que parece, no es una oferta lícita de empleo, sino una oferta falsa, donde desafortunadamente la mayoría de los casos, estas falsas ofertas pues son para hacer reclutamiento forzado de personas. La mayoría en estos momentos, la mayoría de los casos son en jóvenes, en adolescentes. Para este tipo de situaciones, si usted alcanza a identificar una de estas situaciones, pues es importante que de inmediato marque al 089 o al 911, que pida ayuda, porque muy probablemente está ante un riesgo. Es importante que lo considere, lo tome en cuenta, 911 o 089. Para que usted solicite ayuda. Pero bueno, si no, están los otros mecanismos que no fallan, ¿no? El grito, el pedir auxilio, el pues hablar a otras personas, el acercarse a la autoridad, esto de manera cotidiana suele darse. Vía telefónica o redes sociales para ofrecer este tipo de ofertas falsas de empleo. Importante que lo ponga a consideración, que lo discuta con sus familiares, con sus amigos, con la gente que sea realmente de confianza y con la que usted esté completamente seguro que es de las personas que más le aprecian, que más le aman. También decirle que la Fiscalía del Estado dio a conocer que del 4 al 10 de mayo localizaron a 31 personas durante los trabajos permanentes de búsqueda que realizó la vicefiscalía en personas desaparecidas. De esto, David González Jauregui, tú tienes más información.
2: La Fiscalía del Estado de Jalisco informó que del 4 al 10 de mayo fueron localizadas 31 personas como resultado de las acciones permanentes de búsqueda realizadas por la vicefiscalía en personas desaparecidas. De acuerdo con la dependencia, del total de personas encontradas, 16 contaban con una carpeta de investigación abierta por desaparición, mientras que las otras 15 localizaciones se concentraron tras la activación de alerta Amber. La Fiscalía detalló que de las 16 personas que tenían denuncia formal por desaparición, 14 fueron localizadas con vida y 2 sin vida, por lo que en ambos casos continúan las investigaciones ministeriales correspondientes para esclarecer las circunstancias de los hechos. Las autoridades señalaron que la activación inmediata de mecanismos de búsqueda permitió fortalecer la coordinación institucional y agilizar las labores de localización. Durante el mismo periodo, la Fiscalía del Estado recibió 26 denuncias relacionadas con personas desaparecidas, informó para NTR Radio David González.
1: Muchísimas gracias, David González Jauregui, muy buenos días. Más adelante regresamos contigo con más información. Por lo pronto, le platico, son ya 6:31 a.m. Que no se le haga tarde. Nosotros, mientras tanto, vamos a hacer la pausa y de regreso seguimos con más aquí en NTR Guadalajara a través de Radio Cañón.
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14: Hola, soy Brenda Flores y esto es De Rival a Rival. Sudáfrica clasificó al Mundial 2026 de manera directa, como líder del Grupo C de las eliminatorias africanas. Su pase se dio en la última jornada tras vencer como local 3-0 a Ruanda, dejando así fuera del Mundial a la poderosa Nigeria. Dicha clasificación como puntero se dio a pesar de una sanción de 3 unidades por alinear indebidamente a Teboho Mokoena en el cotejo ante Lesoto de la fecha 7. Esta será la cuarta participación sudafricana en una Copa del Mundo, regresando después de 16 años de ausencia. Tras quedar eliminados ante Camerún en los octavos de final de la Copa Africana, los Bafana Bafana enfrentarán a México en el partido inaugural del 11 de junio del 2026 en el renovado Estadio Azteca.
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0: Son ya las 6:35. Gracias por seguir aquí en NTR Guadalajara a través de Radio Cañón en este amanecer de martes ya 12 de mayo del año 2026. Bueno, decirle que pues este tema de las clases, el recorte del ciclo escolar, bueno, ha dado mucho de qué hablar. Ya le dábamos a conocer pues que en la situación finalmente, luego de las presiones, la Secretaría de Educación Pública mantiene el calendario escolar como de manera original. También decirle que Juan Carlos Flores Miramontes, secretario de Educación en el Estado, bueno, dio a conocer pues esta confirmación de que seguirá el ciclo escolar de acuerdo a lo que se había publicado sin cambios. Y aseguró que Jalisco ya tiene un calendario, ya se publicó, dice, y nos vamos a mantener. Este material, esta información nos la presentas tú, Nancy Ángel, que escuchamos tu reporte.
1: El secretario de Educación de Jalisco, Juan Carlos Flores Miramontes, confirmó que el Estado mantendrá sin cambios el calendario escolar ya publicado para el cierre del ciclo ante los cambios propuestos por el gobierno federal. Durante una sesión extraordinaria para abordar el tema, el funcionario señaló que la postura del gobierno estatal no se ha modificado desde marzo y reiteró que las instrucciones del gobernador es concluir el ciclo conforme a lo planeado. El titular de Educación indicó que la decisión busca priorizar a niñas y niños, además de respetar el trabajo de directivos, docentes y personal involucrado a la acción escolar. Añadió que el ciclo está próximo a concluir y que las actividades continuarán de acuerdo con el calendario establecido, el cual contiene ajustes para atender las necesidades de movilidad y seguridad derivadas del Mundial de Fútbol 2026. De acuerdo con la Secretaría, el 11 de junio se implementarán actividades educativas a distancia en todo el estado, debido a la ceremonia inaugural del evento internacional. El 18, 23 y 26 de junio, las medidas se aplicarán únicamente al área metropolitana de Guadalajara. Y el fin de clases será el 30 de junio. Este es el reporte.
0: Muchísimas gracias, Nancy Ángel. Muy buenos días. Más adelante regresamos contigo. Por lo pronto decirle que el gobernador del estado, Pablo Lemus Navarro, aseveró que el secretario de Educación Jalisco, Juan Carlos Flores Miramontes, acudió al Consejo Nacional de Autoridades Educativas de este lunes para oponerse a la modificación del calendario escolar. El mandatario también explicó cómo fue que Flores Miramontes votó a favor en lo general el acuerdo del jueves pasado, pero no en lo particular. Dijo que la realidad es que Jalisco se opone a la modificación del calendario escolar. Lauro Rodríguez, te escuchamos con este reporte.
2: Hola, ¿qué tal? Muy buenos días. Te comento que el gobernador Pablo Lemus Navarro dijo que el titular de la Secretaría de Educación Jalisco, Juan Carlos Flores Miramontes, acudió al Consejo Nacional de Autoridades Educativas de este lunes con la consigna de oponerse a que se modifique el calendario escolar para adelantar su cierre al 5 de junio, lo que al final sucedió, se revirtió esa decisión. Dijo que el viernes pasado Flores Miramontes votó a favor en lo general del acuerdo, pero que sí se habría opuesto a la particularidad de adelantar el ciclo escolar, aunque él mismo reconoció que no se cuenta con evidencia pública en video de esta postura en contra.
3: No quiero generar más polémica, pero lo que pedimos es que se publiquen todos los videos de la reunión, porque solamente se publican donde están votando. Sí, pero se vota en general muchos acuerdos que se tomaron. El secretario en esta reunión, el secretario Juan Carlos Flores, dejó claro el posicionamiento de Jalisco de ir en contra. Pero esto no lo publican porque los videos nada más lo tiene la Secretaría de Educación Pública Federal. La realidad es que Jalisco siempre se opuso y se sigue oponiendo. Nosotros no estamos de acuerdo en que se modifique el ciclo escolar.
2: Añadió que si el temor que existe por parte de la Secretaría de Educación Pública es que las y los maestros se manifiesten en la Ciudad de México durante el Mundial de Fútbol y por ese motivo se busca adelantar el cierre del ciclo escolar, lo hagan, pero solo en la capital del país y no en el resto de estados.
3: Si esto es una decisión que se quiere tomar para evitar manifestaciones en la Ciudad de México por parte de organizaciones magisteriales, pues que modifiquen el calendario de la Ciudad de México, no el de toda la República Mexicana. Que a Jalisco nos respeten ya en el calendario escolar original.
2: Esa es la información.
0: Muchísimas gracias, Lauro Rodríguez. Muy buenos días. Y respecto a esta, bueno, todavía cuando estaba la determinación de que habría este recorte en el calendario escolar, esta ampliación prácticamente a 3 meses del periodo vacacional, la doctora, la especialista en gestión de la educación superior, Edith Rivas Sepúlveda, advirtió que la reducción de los periodos de aprendizaje sí genera afectaciones reales en el desarrollo educativo de niños y adolescentes, tal como ocurrió durante la pandemia de COVID-19. También explicó que las pausas, improvisaciones y recortes en el calendario escolar tienen consecuencias documentadas en habilidades como comprensión lectora, pensamiento matemático y atención sostenida, autonomía para el aprendizaje y convivencia socioemocional. Escuchamos a Edith Rivas.

0: más allá de la disputa política y de las posturas con ese tinte político, es importante retomar el tema del recorte escolar como un tema pedagógico y hablar sobre los efectos que este tiene. Es decir, el recorte de 5 semanas de clase no puede analizarse únicamente como una reducción administrativa, ¿sabes? Una reducción del calendario escolar. Esto implica también una alteración profunda en procesos pedagógicos, en socialización educativa, en los procesos de aprendizaje de una generación que ya arrastra secuelas formativas, emocionales y cognitivas derivadas de la pandemia, del COVID-19. De tal manera que, digamos, sustentado con investigaciones desarrolladas por organismos como UNESCO, OBRE, Banco Mundial, han documentado que los estudiantes que cursaron etapas clave de su formación, por ejemplo, durante la pandemia, hoy en día presentan rezagos en habilidades de comprensión lectora, pensamiento matemático, atención sostenida, autonomía para el aprendizaje e incluso una convivencia socioemocional. Por ejemplo, para el caso de México, estas afectaciones son particularmente visibles en estudiantes tanto de medio superior y de superior. Decía, hoy en esos estudiantes vemos como el efecto de esa suspensión, donde además se incrementan fenómenos de ansiedad académica, de desmotivación, de abandono escolar, diversas dificultades de adaptación y dinámicas a actividades presenciales, que presentan mayor dificultad para realizar actividades de manera presencial. Entonces, de tal manera que desde la pedagogía, 5 semanas menos de clases representa mucho más que una simple reducción de contenidos.
1: Ahí la voz del especialista Edith Rivas. Sí podría perjudicar, sí generaría retrasos, y bueno, ya no estamos para retrasos después de todo lo que se ha podido identificar. Son ya 6:44, tenemos más información que nos presenta nuestro compañero David González Jáuregui, y es que por presuntamente agredir de manera sexual a un menor de edad en una tienda de abarrotes en la colonia Santa Elena de la Cruz en Guadalajara, fue detenido Luis Antonio N. La investigación inició luego de que se dio a conocer un video del establecimiento el día de los hechos. David, te escuchamos.
2: La Fiscalía del Estado de Jalisco confirmó la detención de Luis Antonio N., señalado por cometer una agresión sexual contra una menor de edad al interior de una tienda de abarrotes en la colonia Santa Elena de la Cruz en Guadalajara, caso que generó indignación social tras difundirse un video en redes sociales. De acuerdo con las autoridades, las investigaciones comenzaron luego de que cámaras de seguridad captaran el momento en el que el sujeto presuntamente realiza conductas indebidas hacia la niña dentro del establecimiento. Tras la difusión de las imágenes, usuarios en redes sociales compartieron fotografías e información que ayudaron a identificar al presunto responsable, lo que permitió reforzar las labores de búsqueda. La Fiscalía informó que mediante un operativo coordinado entre la Policía de Investigación, la Policía de Guadalajara y la Secretaría de Seguridad, el hombre fue localizado al interior de un centro de rehabilitación en Tetlán. Por su parte, el gobernador de Jalisco, Pablo Lemus Navarro, confirmó que el sujeto se ocultaba en el anexo para evitar ser detenido. Detalló que un juez autorizó un cateo para cumplimentar la orden de aprehensión en su contra y ponerlo a disposición de las autoridades judiciales. El mandatario estatal aseguró que buscará fortalecer la integración de la carpeta de investigación para lograr que el acusado sea vinculado a proceso. Finalmente reiteró que en Jalisco se actuará con firmeza ante cualquier agresión contra niñas, niños y adolescentes. Informó para NTR Radio David González.
1: Muchísimas gracias, David González Jáuregui. Muy buenos días. Son ya 6:46. Importante generar confianza de los niños, de los adolescentes, para que tengan la posibilidad de poder decir a los padres, a los adultos, a la gente de confianza que está cercano a ellos, hacer este tipo de denuncias cuando son agredidos, cuando son manoseados, cuando son atacados, porque de lo contrario, pues esto va a continuar. En esta ocasión, afortunadamente hubo cámaras, se hizo la denuncia y bueno, se logró ya la detención de este espécimen que, bueno, tuvo la osadía de agredir a esta menor de edad. Son ya 6:46, hacemos la pausa y regresamos con más aquí en NTR Guadalajara.
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1: De la mañana con 50 minutos, gracias por seguir aquí en NTR Guadalajara a través de Radio Cañón. Permítame decirle que el encarecimiento de productos de la canasta básica como el jitomate, el chile, la papa, el mes pasado, el mes de abril, bueno, pues se contribuyeron a que las líneas de pobreza extrema y la pobreza registraran aumentos a tasa anual superiores a la inflación. Lauro Rodríguez, te escuchamos.
26: Hola, ¿qué tal? Muy buenos días. Te comento que en abril las líneas de pobreza extrema y pobreza tuvieron aumentos a tasa anual superiores a la inflación, en parte a causa del encarecimiento de productos de la canasta básica alimentaria como el jitomate, el chile y la papa. Ayer el INEGI publicó las actualizaciones de abril de las líneas de pobreza extrema y pobreza, estableciendo que ambas aumentaron a tasa anual por encima del 4.4% de la inflación generalizada en México. Las líneas de pobreza extrema por ingresos, es decir, la cantidad mínima necesaria para adquirir la canasta básica alimentaria en el sector rural y urbano, creció a la par en 8.3% en abril de 2026 comparado con abril de 2025, alcanzando 1.966 pesos en el sector rural y 2.598 pesos en el urbano. Los rubros del jitomate, chile y papa fueron los de mayor incidencia en la variación en el ámbito rural y en el urbano. El jitomate y el chile presentaron mayor incidencia en el rural y la papa en el urbano, describió el INEGI. Los datos muestran que el jitomate mostró un incremento anual del 121% en su precio por kilo, mientras que el chile aumentó casi 60% en el último año. Esa es la información.
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0: Buenos días, Julio, ¿cómo estás? Un gusto saludarte a ti y a toda la auditoría de Informativo NTR. Vamos con la información deportiva más importante de este martes. Bien, pues la Cibacopa se sigue llevando a cabo el circuito de básquetbol de la costa del Pacífico, en donde los Astros continúan en lo más alto, en la cima de la tabla general, teniendo una gran temporada. Los actuales campeones de la Cibacopa este fin de semana ganaron la serie en casa ante los Sonkeys de Tijuana, 92-97 y 72-92, prácticamente sin problemas avanzaron los Astros de Jalisco, que siguen en lo más alto, insisto, de la tabla general. Está llegando ya en la recta final el equipo en la temporada 2026 y los Astros siguen en la cima y ya asegurando prácticamente su lugar en los playoffs. Así es, el día de mañana arrancan serie aquí ante los Frailes de Guasave. Ahí están, los Frailes de Guasave estarán visitando a los Astros de Jalisco mañana 8:15, y también el miércoles 13 será el otro compromiso en la Arena Astros. Así que Jalisco con dos partidos de local buscando mantenerse en la cima. Así que vaya, apoye al equipo jalisciense en esta Cibacopa. Siguen en primer lugar, en esta segunda vuelta no han perdido. Mantienen la condición de invicto, 14 ganados en 14 juegos. En segundo lugar, precisamente, están los Frailes de Guasave, equipo que los visitará entre mañana y miércoles, con 12-4. Luego están los Halcones de Ciudad Obregón, con 9 ganados, 7 perdidos. Luego están los Ángeles de la Ciudad de México, con 9-7. Luego están los Caballeros de Culiacán, con 10-8. En sexto, los Rayos de Hermosillo, con 8-10. Los Ostioneros de Guaymas, en séptimo, con 7-9. Luego están los Pioneros de los Mochis en octavo con 6-8. Luego está por ahí los Torreón con 6-10. Los Toros de Torreón con 6 ganados, 10 perdidos. En el lugar número 10, los Sonkeys de Tijuana con 5-11. Y en el lugar número 11, el peor equipo, los Venados de Mazatlán con 2-14. Así que bueno, siguen los Astros brillando en lo más alto de esta Cibacopa, circuito de básquetbol de la costa del Pacífico, y veremos si terminan invictos. Ya está llegando a la recta final esta temporada. Hasta aquí la información de momento deportivo más importante de este martes. Le deseo a la gente que tenga una excelente mañana, cuídense mucho, y le invito a que siga con nosotros en la noticia, porque más información no le cambie.
1: Muchísimas gracias, Óscar Orozco. Muy buenos días. En más, quiero compartirle que el presidente de la Confederación Nacional de Transportistas Mexicanos, delegado en Jalisco, Diego Bolio, denunció presuntas irregularidades en la entrega de permisos para grúas por parte de la Secretaría de Transporte del Estado y aseveró que la dependencia incumplió las observaciones realizadas por la Contraloría. Diego Bolio explicó que la denuncia presentada por los transportistas surgió luego que participaron en la elaboración del reglamento de grúas y de la norma técnica que debía regular el otorgamiento de autorizaciones de manera transparente. Sin embargo, posteriormente fueron excluidos del proceso y los permisos terminaron entregándose a empresas y vehículos que incumplían con los requisitos establecidos. También el delegado en Jalisco de la CONATRAM señaló que históricamente el servicio de grúas ha operado en un entorno de opacidad y aseguró que uno de los objetivos de la nueva regulación era garantizar que las empresas contaran con domicilio verificable, depósitos autorizados y unidades en condiciones adecuadas para prestar el servicio. Dice que la norma técnica establecía que las grúas debían cumplir con determinados años modelo y condiciones mecánicas, aunque se otorgó un plazo de 3 años para regularizar a quienes ya contaban con previos avales. No obstante, denunció que se entregaron permisos incluso a vehículos sin placas o con placas particulares. En más información, decirle que especialistas del Hospital Civil de Guadalajara advirtieron que enfermedades como el lupus, la fibromialgia y el síndrome de fatiga crónica continúan siendo padecimientos poco visibilizados y con alta incidencia en mujeres de entre 30 y 40 años. En el marco del Día Mundial del Lupus y del Día Mundial de la Fibromialgia y el Síndrome de Fatiga Crónica, conmemorados el 10 y el 12 de mayo, respectivamente, expertas señalaron que, de acuerdo con datos de la Federación Mundial de Lupus, 58% de las personas tienen un nivel nulo o muy bajo de conocimiento sobre la enfermedad. Con esto llegamos al final. Gracias por el favor de su atención. Soy su servidora Nivia Cervantes Ramírez. Le deseo que tenga una excelente jornada este martes 12 de mayo de 2026. La espero el día de mañana en punto de las 6:15. Y ahora nos vamos hasta la Ciudad de México con Guillermo Ortega Ruiz con la primera emisión nacional de Informativo NTR. Por favor, sigue en esta sintonía.
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2: En Radio Cañón, son las 7 en punto.
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0: ¿Qué tal? Muy buenos días, gusto en saludarles, son las 7 de la mañana. 7 de la mañana en punto, ese es el tiempo en el centro del país, y es la hora en que iniciamos esta primera emisión de Informativo NTR desde la Ciudad de México, capital de la República Mexicana. Yo soy Guillermo Ortega Ruiz, y como cada mañana les saludo con mucho gusto, agradezco como siempre el favor de su atención, y le invito a permanecer en esta frecuencia. Estaremos al aire desde este momento y hasta las 10 de la mañana, compartiendo con usted lo más relevante del panorama informativo correspondiente a este día. Hoy es martes 12 de mayo del año 2026. Tenemos en este momento una temperatura promedio de 13 grados en la Ciudad de México. Esta es la mínima que se espera para hoy. La máxima será de 22 grados y tendremos un martes mayormente nublado y lluvioso. En la capital de la República Mexicana, ayer llovió muy fuerte en algunas zonas de la Ciudad de México. Bueno, para este martes se espera que la lluvia sea más intensa y más fuerte en la capital del país. Hay pronóstico de lluvia para otros estados. De acuerdo con el Servicio Meteorológico Nacional, se prevén lluvias fuertes en Guanajuato, Jalisco, Michoacán, Guerrero, Estado de México, Hidalgo, Puebla, Veracruz, Oaxaca, Chiapas y Tabasco. Chubascos en Chihuahua, Durango, Coahuila, Nuevo León, Tamaulipas, San Luis Potosí, Aguascalientes, Zacatecas, Nayarit, Colima, Morelos, Ciudad de México, Querétaro, Tlaxcala, Campeche, Yucatán y Quintana Roo. Y lluvias aisladas en Sonora y Sinaloa. Continuará la onda de calor en Baja California Sur, Sonora, Chihuahua, Durango, Sinaloa, Nayarit, Jalisco, Colima, Michoacán, Guerrero, Oaxaca, Chiapas, Morelos y Puebla. Todo esto lo informa el Servicio Meteorológico Nacional, así es que hay que estar listos y prevenidos para lo que nos pronostican hoy desde el meteorológico. En lo que hace a la información, toma relevancia la nota que tiene que ver con las clases escolares en el presente ciclo 2025-2026. Ya ve usted que la semana pasada la Secretaría de Educación Pública dio a conocer que el ciclo escolar terminaría el 5 de junio y no el 15 de julio como debería ser, y dio como argumentos el calor y el mundial. Esa fue la explicación. Luego la presidenta Sheinbaum dijo que no estaba decidido, que era apenas una propuesta. El secretario Mario Delgado la contradijo públicamente al reiterar que las clases terminarían el 5 de junio. Pero después el propio secretario de Educación se desdijo, anunciando que esta semana habría una nueva reunión para tomar decisiones. Sí, pero no, pero no, pero sí, pero no. Bueno, es la forma de actuar del gobierno morenista. Diversos sectores salieron a advertir las implicaciones negativas de quitarles a los niños y a las niñas de educación básica casi un mes y medio de clases. En la mañanera de lunes, la presidenta salió a defender a Mario Delgado, diciendo que la modificación del calendario escolar había sido aprobada por unanimidad, lo cual no es cierto. Recordemos que varios gobernadores salieron a decir que no estaban de acuerdo. Pero Claudia Sheinbaum dijo que no había sido una ocurrencia del secretario de Educación Pública, sino una petición general. Vamos a escuchar a la presidenta Claudia Sheinbaum durante la mañanera del lunes.
1: Lo primero que es importante, porque el fin de semana, ya saben, todo el mundo opinó y... Lo primero que es muy importante que se sepa es que el calendario escolar que anunció el secretario de Educación, Mario Delgado, fue aprobado por unanimidad de todos los secretarios de Educación de los 32 o de las 31 estados y la Ciudad de México.
2: ¿Y ahora cambiaron de opinión?
1: Eso es lo primero, porque es muy importante que sepa, porque ahora salieron gobernadores diciendo que no están de acuerdo y tienen derecho a decir que no están de acuerdo, pero sus secretarios de Educación lo aprobaron el viernes. Eso es lo primero, no fue una decisión, una ocurrencia de Mario, sino a petición de muchos maestros y de padres de familia, que se hizo este planteamiento y todos lo votaron. Eso es lo primero.
0: Bueno, esto fue lo que dijo la presidenta Sheinbaum en defensa de Mario Delgado, secretario de Educación. Claudia Sheinbaum anunció que se volvería a reunir la Comisión de Educación para reformular el calendario de educación y hacer una nueva propuesta donde se descarta, dijo ella, que algunos estados adelanten las vacaciones y otros se mantengan con el calendario original. Vamos a escuchar lo que explicaba en la mañanera de lunes la presidenta Sheinbaum.
1: Pues también hay que escuchar lo que se plantea. Entonces, se plantearon vacaciones muy largas. Entonces, el planteamiento ahora pues es que se conserven las 6 semanas de vacaciones. Y se va a volver a reunir este Consejo de Educación, donde participan todos los secretarios, hoy a las 10 de la mañana, para recoger esta visión de algunos padres y madres de familia, en la idea de que solo sean 6 semanas de vacaciones, como siempre ha sido, y que a lo mejor algunos se adelanten y otros puedan permanecer con el calendario anterior.
0: La propia presidenta Sheinbaum aclaró que el calendario escolar de la Secretaría de Educación Pública es para todas las escuelas, por lo cual debe ser respetado también por las escuelas privadas y no solo por las escuelas públicas. Este es un calendario que se debe acatar, dijo la presidenta Sheinbaum.
1: Las escuelas particulares están guiadas por la Secretaría de Educación Pública. No es que ellos tienen que ser reconocidas por la Secretaría de Educación Pública. Entonces, tiene que tomarse pues para todas y para todos. Siempre hay excepciones, hay que decirlo. Por ejemplo, hay estados, como el caso de Aguascalientes, que con la Feria de Aguascalientes suspenden clases en el periodo de la feria y las reponen posteriormente. Hay estados que por las temperaturas, por las altas temperaturas, deciden mover las vacaciones. Es decir, se da una orientación y después los estados pueden tener algunas excepciones que tienen que ser aprobadas por la propia Secretaría de Educación Pública. Para aquellas entidades que es importante por el tema de las altas temperaturas y del fútbol, de la Copa Mundial, que puede generar distracciones en los chavos, que puede las y los niños y niñas o jóvenes, o en donde hay, como Ciudad de México, Monterrey y Guadalajara, problemas de que van a llegar muchísimos turistas. Entonces, tomando en cuenta todas estas condicionantes, pues que en consenso se decidan las opciones del calendario escolar el día de hoy.
0: Esto fue lo que dijo la presidenta Claudia Sheinbaum. Poco tiempo después, Mario Delgado, secretario de Educación Pública, difundió en sus redes sociales un discurso que dio ante los secretarios de Educación de todos los estados del país, donde salió a defender la modificación del calendario escolar, dando a entender que después del 15 de junio ya ni se enseña nada en las escuelas, algo así como decir que los niños asisten pero no aprenden nada. Dijo que del 15 de junio al 15 de julio los papás usan las escuelas como guardería y las escuelas no son guarderías, dijo con total falta de empatía Mario Delgado, pero además dijo que los maestros necesitan descanso. Ese fue el discurso del secretario de Educación Pública, Mario Delgado, defendiendo la modificación al calendario escolar. Vamos a escuchar las palabras del secretario de Educación Pública, Mario Delgado.
2: Y debemos ser honestos. Tras la entrega de calificaciones, hay una inercia en las escuelas, en todo el sistema educativo. Después del 15 de junio, se cae en un periodo que en realidad se aprovecha para la descarga administrativa hasta mediados de julio. Se mantienen las aulas abiertas realmente sin un propósito pedagógico, solo por cumplir un conteo. Se desvirtúa la dignidad docente y se convierte a la escuela en una estancia forzada. Ese tiempo muerto a veces es burocracia que roba espacio a la convivencia familiar y a la salud mental de nuestra niñez.
0: Esto fue lo que dijo en ese discurso Mario Delgado. Acusó a las empresas y al sistema económico de obligar a los padres de familia a tener que buscar un lugar donde dejar a los alumnos cuando están de vacaciones. Mario Delgado, confundiendo como siempre la gimnasia con la magnesia, lo que se está discutiendo es una modificación al calendario escolar que afecta el derecho humano y la garantía constitucional que tienen las niñas y los niños de recibir educación conforme a un calendario escolar que fija la propia Secretaría de Educación Pública. Y lo que está en discusión es que se pretende quitarles 5 semanas de clases a los niños y a las niñas de primaria y secundaria. Eso es lo que está a discusión. Claro, además está la afectación que se realiza a los padres de familia, sobre todo a las mamás trabajadoras, que han concebido sus planes conforme al calendario escolar y que ahora venía Mario Delgado, secretario de Educación Pública, a pretender modificárselos. Pero bueno, Mario Delgado acusa a las empresas y al sistema económico de obligar a los padres a tener que buscar dónde dejar a sus hijos. Escuchamos la voz del secretario de Educación Pública del gobierno federal.
2: Además, hay una realidad insoslayable.

0: Territorio de aprendizaje, no un lugar de resguardo de niñas y niñas por conveniencia del mercado. Reconocemos esta deuda con las cuidadoras y cuidadores. Y sin duda, para el magisterio, el descanso es un derecho laboral y una necesidad pedagógica. La estabilidad emocional del docente es la base de la calidad educativa. Por ello, propongo que en este consejo abramos la discusión y discutamos de raíz el calendario escolar y que incorporen las visiones que en estos días ustedes han tenido con padres, madres de familia y distintos actores del sistema educativo.
1: Esto fue lo que dijo Mario Delgado y después se anunció que siempre no habrá modificaciones al calendario escolar, que las clases continuarán como estaba previsto originalmente hasta el 15 de julio, día en que los niños y las niñas de primaria y secundaria saldrán para tener las vacaciones de verano. Voy a tener más información de este tema, le presentaré las voces de los protagonistas desde la oposición, las críticas al gobierno federal y la voz del propio Mario Delgado, anunciando que las cosas estaban, se quedan, quiero decir, como originalmente estaban previstas. Eso será después del corte.
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4: Y como le decía, antes de ir al corte, desde la oposición se levantan voces críticas a esta serie de contradicciones en el gobierno federal. Primero Mario Delgado anunciando que las clases terminan el 5 de junio, luego Claudia Sheinbaum enmendándole la plana al secretario de Educación diciendo que no era una decisión tomada aún, luego el propio Mario Delgado desmintiendo a la presidenta Sheinbaum, diciendo que en definitiva las clases terminarían el 5 de junio, luego el propio Mario Delgado pues desdiciéndose, señalando que hasta esta semana se tomaría la decisión, y bueno, todo esto lleva a legisladores de la oposición a hacer críticas al gobierno federal, como esta del senador Manuel Añorbe, líder de la bancada del PRI en el Senado, quien exigió la

0: La renuncia de Mario Delgado como secretario de Educación Pública ante el daño que le está haciendo a la educación del país. Es la voz del senador priista Manuel Añorga.
1: Mario Delgado debe de renunciar ya. No solo está haciendo el ridículo a nivel nacional, sino que está dañando el futuro educativo de millones de niñas y niños. Es increíble que Mario Delgado, el responsable de la política educativa de México, solo piensa en cómo tener más vacaciones. Ante el rechazo social y la presión pública que esto generó, tuvieron desde la mañanera que corregir, y ahora resulta, como es la costumbre de Morena, que nadie fue responsable. Quieren echarle la culpa a algunos maestros, a padres de familia y hasta secretarios de educación estatales, cuando la mayoría de esos gobiernos también son de Morena. De verdad que ni razonan sus pretextos. Se están echando la bolita en un proceso totalmente improvisado, desasiado y sin seriedad, donde los únicos que terminan perdiendo son los niños y la educación de México.
0: Esto dijo Manuel Añorbe, senador del PRI. Del PRI también el diputado Rubén Moreira, líder de la bancada priista en la Cámara de Diputados, dijo que la decisión del gobierno de adelantar el calendario escolar es por incapacidad o constituye un distractor ante las acusaciones contra militantes de Morena. Vamos a escuchar la opinión del diputado priista Rubén Moreira.
2: O es un distractor o realmente son unos irresponsables, porque el secretario de Educación pide menos clases. Y luego ese tema de preguntarle a un grupo de muchachos, oye, pues a mí a esa edad me dicen, oye, ¿usted quiere venir mañana? Pues digo que no, cabrón. ¿Usted no le gustarían los exámenes? Pues tampoco, cabrón. O sea, se me hizo muy irresponsable. Él es el sucesor de Vasconcelos y de Torres Bodet, o sea, no es cosa menor. Él se sienta en el escritorio donde se sentaba Vasconcelos y nos salen con este disparate. Yo tengo cuatro hipótesis. O es un distractor porque el tema de Rocha Moya les está pegando, o realmente son unos irresponsables.
0: Esto dijo el diputado del PRI, Rubén Moreira, pero no solo los priistas levantaron la voz, también lo hicieron legisladores de Movimiento Ciudadano, como la diputada Laura Ballesteros, quien informó que los diputados de Movimiento Ciudadano preparaban la defensa jurídica de los niños para que no los dejaran sin escuela, y aseguró que el gobierno de Jalisco, de Movimiento Ciudadano, y el gobierno de Nuevo León, del Partido Naranja también, mantendrían el calendario original de clases. Vamos a escuchar lo que dice la diputada de Movimiento Ciudadano, Laura Ballesteros.
3: Bueno, pues acá desde la Cámara de Diputados, preparando la defensa legal para millones de niñas y niños en nuestro país, así como sus familias, contra cualquier tipo de acto que quiera hacer la Secretaría de Educación Pública para quitarles clases y para trasladarle a las familias mexicanas la responsabilidad de educación y también de cuidados que tienen que tener las escuelas en nuestro país. El mundial no es pretexto, el calor no es pretexto, pónganse a trabajar y hagan lo que las familias mexicanas esperan, que cuiden a las niñas y a los niños de México y sus derechos. Les seguiremos informando porque ya Jalisco y Nuevo León dijeron que no le van a entrar porque es un atropello.
0: Y también se refirió a este tema el gobernador de Jalisco, Pablo Lemus, surgido de las filas de Movimiento Ciudadano. Pablo Lemus dijo que Jalisco no acepta que se modifique el calendario escolar. Dijo que se trataba de una decisión equivocada que afectaba a los niños, pero también a las madres de familia y al sistema educativo. Vamos a escuchar la voz del gobernador de Jalisco, Pablo Lemus.
4: Se debe de respetar el ciclo que está publicado en el Diario Oficial de la Federación. decir, la posición de Jalisco es que no exista absolutamente ninguna modificación. Lo más importante para Jalisco son nuestras niñas, nuestros niños en su educación, las maestras, los maestros y por supuesto también los padres y las madres de familia. Esta decisión fue completamente equivocada, el tratar de anticipar el término del ciclo escolar es algo que afecta la educación de nuestras niñas y niños. Entonces la posición de Jalisco ante la federación es muy clara. Se debe de respetar el ciclo original que está hasta la fecha publicado en el diario oficial de la federación.
0: Y como ya le platicaba, se realizó una nueva reunión a la que asistieron los secretarios de educación de los 32 estados del país, reunión que fue encabezada por el secretario de Educación Pública, Mario Delgado, reunión en la que finalmente se dio a conocer que el calendario escolar quedaría como estaba planteado originalmente, y uno de los primeros secretarios de educación que comentaron al respecto fue Víctor Sarmiento de Campeche, quien al término de la reunión comentó que se decidió mantener el calendario escolar original y no extender las vacaciones. Es la voz de Víctor Sarmiento, secretario de Educación de Campeche.
5: Se mantiene vigente, por supuesto hemos escuchado todas las voces del pueblo de México. Ajá. Y se mantiene pues, el que teníamos vigente ya en el Instituto A25.
6: ¿Me regala su nombre, por favor?
5: Profesor Víctor Sarmiento, secretario de Educación de Campeche.
7: Entonces salen de vacaciones el 15 de julio,
5: como lo habíamos ya.
0: Esto fue lo que dijo el secretario de Educación de Campeche, Víctor Sarmiento, al término de la reunión de todos los secretarios de Educación del país con Mario Delgado. Mario Delgado, secretario de Educación Pública, quien anunció que se acordó mantener el calendario escolar original con 185 días efectivos de clases, es decir, va para atrás todo lo que se dijo el viernes pasado, en el sentido de que las clases terminarían el 5 de junio y no el 15 de julio. Todos estos dimes y diretes contradiciéndose uno al otro entre Claudia Sheinbaum y Mario Delgado quedaron atrás, porque al final este lunes, después de esa nueva reunión entre autoridades educativas de todo el país, se decidió mantener el calendario escolar original que concluye clases el 15 de julio. Escuchamos la voz del secretario de Educación Pública, Mario Delgado.
8: El Consejo Nacional de Autoridades Educativas ha resuelto de manera unánime mantener el calendario escolar 2025-2026 en sus términos originales, con los 185 días efectivos de clase establecidos en el acuerdo publicado el 9 de junio del año pasado en el Diario Oficial de la Federación. El ciclo escolar concluirá, como estaba previsto, el 15 de julio. Detrás de esta decisión hay un acto de justicia social. Al sostener el calendario, privilegiamos el derecho superior de las infancias a una educación y la democracia como la única vía para la transformación. Reiteramos que el compromiso de este gobierno es con el aprendizaje real que se fragua en el encuentro entre maestras, maestros y estudiantes. Hay un segundo motivo detrás de esta decisión, de igual peso ético: la solidaridad con las familias. La escuela es el corazón de la organización social mexicana, y para millones de madres, trabajadoras, cuidadoras y cuidadores, el calendario escolar es la columna vertebral de la vida diaria.
0: El propio Mario Delgado dijo que el gobierno supo escuchar las voces de la sociedad y de los estados, aceptando sus propuestas, aunque dijo, eso es lo que opina Mario Delgado, que ya vemos que de educación no sabe tanto, dijo que hay que repensar el calendario escolar. Eso dice Mario Delgado para justificar el disparate que había anunciado el pasado viernes de llevarse a las casas a los niños durante 5 semanas previas a la finalización original de clases el 15 de julio. Él pretendía que terminaran el 5 de junio. Al final todo esto, como ya le digo, quedó atrás, quedó en el pasado, no ocurrirá. Se vuelve al calendario original y las clases terminan como estaba previsto en el calendario escolar originalmente, el 15 de julio. Escuchamos al secretario de Educación Pública, Mario Delgado.
9: Al mantener estas fechas, el Estado reafirma su papel como aliado de los cuidados y reconoce que nuestras escuelas son espacios seguros de desarrollo. Gobernar es ponderar. En este diálogo colectivo hemos aprendido que la unidad jamás significa uniformidad. El CONAEDU, el día de hoy, es un ejemplo de madurez al país. Sabemos rectificar porque sabemos escuchar. La propuesta del 7 de mayo cumplió la función de detonar un debate necesario sobre la flexibilidad del calendario escolar y la conclusión ha sido clara. Un cambio de esta naturaleza requiere más anticipación. El respeto a la norma, sin embargo, no nos ciega ante la particularidad. México es un mosaico de realidades y este consejo se manifiesta también por mantener la flexibilidad para los ajustes locales que resulten necesarios, principalmente en las sedes mundialistas o en aquellos lugares donde tengan temperaturas muy altas.
0: Esto fue lo que dijo el secretario de Educación Pública, Mario Delgado, después de la reunión con los secretarios de Educación de los 32 estados del país, pues quienes tenían otras opiniones también en sus estados, como Guanajuato, como Nuevo León, como Jalisco, ya lo mencioné, no querían terminar las clases anticipadamente. Finalmente se impusieron las voces de la mayoría de ellos, se impusieron las voces de la sociedad que se inconformaba con esta idea peregrina de suspender clases anticipadamente, afectando lo que es más valioso en todo esto, que es la educación de los niños y de las niñas, en este caso de primaria y secundaria, que son los grados que contempla la educación básica en nuestro país. Con esto nos vamos a un corte. Volveremos con más noticias.
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23: Y Guillermo, cuando son las 7:32 tiempo del centro de México, ya de esta mañana de martes 12 de mayo del año 2026, tenemos en la capital de la República Mexicana un cielo nublado con probabilidad de lluvia desde temprana hora, así es que vaya usted con mucho cuidado a su trabajo, a las escuelas. El día de ayer se prendió la alerta rojo en por lo menos 4 alcaldías, todas ellas del sur de la Ciudad de México, debido a la intensa lluvia que se registró en la capital del país ayer por la tarde noche, inundaciones principalmente en Periférico Sur, lo que provocó un embotellamiento que ya para qué le digo. Fue la alerta roja el día de ayer por las lluvias y el Servicio Meteorológico Nacional, Guillermo, informó que persistirán las lluvias y mucho calor también en la Ciudad de México y su zona metropolitana. El calor obviamente provocado por la intensa humedad que se está padeciendo en la Ciudad de México, también con una temporada de calor importante en esta primavera. Durante el día se estarán registrando temperaturas que podrían llegar hasta los 27 grados y por las tardes de esta semana comenzarán las lluvias. Las autoridades de Protección Civil exhortan habitantes y visitantes a manejar con precaución ante la presencia de lluvias. Y en el marco, Guillermo, de este debate quizás hasta inútil que se dio por el cambio del calendario escolar, que ya como lo informaste ayer, Guillermo, pues reculó la Secretaría de Educación Pública a cargo de Mario Delgado y se mantuvo el calendario original donde terminarán las clases el próximo 15 de julio, pues la Autoridad Educativa Federal aquí en la Ciudad de México no se quiere quedar sin ningún día de descanso para ofrecerle a los maestros. Y es que el día de ayer informó que se va a otorgar un día adicional de descanso a todo el magisterio, que será el 14 de mayo, el próximo jueves, y esto será en reconocimiento a su labor que se suma al 15 de mayo. Hasta el momento, pues no se ha informado si también el día 15 sería día inhábil para los maestros, aunque pues generalmente siempre el día del maestro es un día que no hay clases. De acuerdo con el calendario escolar de la Secretaría de Educación Pública, el 15 de mayo es día de suspensión de labores por el día del maestro, por lo que las clases se van a reanudar hasta el lunes 18. Así es que niñas, niños y adolescentes, ahí les va la noticia. Mañana es el último día de clases en la Ciudad de México. De ahí un puentesazo, jueves, viernes, sábado y domingo para regresar a clases el próximo 18, según decisión de la Autoridad Educativa Federal de la Ciudad de México, que ya hizo oficial, se otorga el 14 de mayo como un día inhábil, día de reconocimiento a la labor de los maestros y de las maestras. La Secretaría de Salud Federal informó que desde que se presentó el primer brote de sarampión a principios de 2025, se han registrado en México 17.205 casos y 40 muertes relacionadas con esta enfermedad. Los estados de Chihuahua, Jalisco y Chiapas son los que han registrado más contagios, mientras que la Ciudad de México ha reportado 954 enfermos y lamentablemente 3 fallecimientos. Y Guillermo, estamos a 30 días ya, 30 días de la inauguración del Mundial de Fútbol 2026. El próximo 11 de junio comenzará a rodar el balón en la cancha del Estadio Banorte. Hay que recordar que esta inauguración será al filo de la 1:00 p.m. en el Estadio Banorte, un día que será muy complicado en materia de vialidad. Recuerde usted que todas las calles aledañas al Estadio Banorte estarán cerradas, la calzada de Tlalpan, el periférico y avenidas pues cercanas como son Acoxpa, como son Miramontes, como es todo Santa Úrsula, toda esa zona de Santa Úrsula, de los Pedregales, quizá puede afectar hasta Insurgentes. Bueno, ese cierre de calles va a afectar todo el sur de la Ciudad de México, inclusive podría haber afectaciones hasta el centro de la capital del país. Pero estamos ya a 30 días de que ruede el balón en el Estadio Banorte. Por lo pronto, la jefa de gobierno, Clara Brugada, realizó la reapertura de la línea del tren ligero que corre de Tasqueña a Xochimilco, y es la vía de transporte público más práctico para llegar del centro de la Ciudad de México al Estadio Banorte. La mandataria informó que la renovada línea del tren ligero contará con 17 nuevos trenes eléctricos y reducirá el tiempo de transporte de los usuarios de manera radical. Escuchemos a la jefa de gobierno.
2: La operación de 17 nuevos trenes completamente nuevos, de alta tecnología y totalmente eléctrico. Con ello, la flota del Ajolote contará con un total de 35 trenes. Así, logramos duplicar la afluencia de pasajeros de 130 mil a 250 mil todos los días. Las unidades cuentan con un diseño articulado de doble cabina para pasar de 375 usuarios diarios a 750 usuarios por tren, para brindar un servicio más eficiente y cómodo. De esa forma, reducimos los tiempos de traslado. Antes, de Tasqueña a Xochimilco, se hacían más de 40 minutos y menos gente se podía trasladar. Ahora se duplica la población y con los nuevos trenes se achican los tiempos de traslado.
23: Hay que reconocerlo, Guillermo, este transporte del tren ligero es quizá la respuesta para la Ciudad de México ante la negativa de construir más metro en la capital del país. El tren ligero tiene por lo menos, ¿qué será?, unos 30, 35 años funcionando, y es uno de los sistemas de transporte más eficiente. ¿Por qué? Porque es ecológico, no contamina, y además pues tiene una ruta que es difícil que se dañe debido a que es pues como un tranvía de los viejos tranvías, así es que bastante seguro. Ojalá que se tomara o se retomaran estos proyectos del tren ligero en nuestra Ciudad de México. Ayudaría muchísimo, principalmente al sur de la Ciudad de México, que tiene poco transporte público. Está centrado exclusivamente en microbuses y en combis, porque no hay ni metro en unas zonas, ni tampoco tren ligero o metrobús. Y Guillermo, este martes se aplica el programa Hoy No Circula de manera normal, no circulan los vehículos con engomado rosa, terminación en sus placas 7 y 8, que no tengan los hologramas 0 y doble 0 del Valle de México. Guillermo, mi información esta mañana.
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0: Guillermo, cuando son las 7 de la mañana con 40 minutos desde esta Perla Tapatía, te comparto información, decirte que esta mañana tenemos temperatura de 20 grados, el cielo está parcialmente nublado y la previsión es que estaremos alcanzando temperaturas de hasta 32 grados, esto hacia las 2 de la tarde. Sin embargo, a partir de las 5 de la tarde hay 80% de probabilidad de tormenta que se sostendría durante algunas horas y llegaríamos a las 8 de la noche con lluvia ligera y con temperaturas de 20 grados. Previsión, reitero, del Instituto de Astronomía y Meteorología de la Universidad de Guadalajara. También señalar, pues, que el secretario de Educación aquí en la entidad, Juan Carlos Flores Miramontes, confirmó que Jalisco no realizará modificaciones a su calendario escolar para el ciclo 2025-2026, por lo que las clases concluirán el 15 de julio. Flores Miramontes enfatizó que la postura del gobierno de Jalisco ha sido firme desde el mes de marzo y que la instrucción del gobernador Pablo Lemus Navarro es dar continuidad a lo planeado para no perjudicar la organización del sistema educativo local. Señaló que mantener las fechas vigentes es una medida que prioriza el bienestar y el aprendizaje de las niños, niñas, niños, adolescentes. También destacó que se respeta la planeación realizada durante todo el año escolar. Reiteró, Jalisco ya tiene calendario, ya se publicó y nos vamos a mantener. En tanto, el gobernador Pablo Lemus Navarro, además de lo que ya nos habías compartido, pues, de esta determinación, esta afirmación de que se sostiene el calendario que había realizado Jalisco, bueno, decirte que explicó que la determinación o el video donde se vio Juan Carlos Flores Miramontes, secretario de Educación, dando el aval al cambio del calendario escolar el pasado viernes, bueno, fue solo la aprobación en lo general de todos estos proyectos que tenían previstos y que en lo particular lo votó como negativa, que sin embargo, no hay videos de evidencia porque todos los posee la Secretaría de Educación Pública, por lo que dice, los van a solicitar. Guillermo, la información desde Jalisco. Muy buenos días.
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3: Hola, ¿qué tal? Te saludo desde Zacatecas con lo más destacado. Miles de estudiantes, maestros y miembros de organizaciones sindicales y sociales participaron este lunes en una megamarcha en apoyo a los productores de frijol que denunciaron haber sido reprimidos por elementos policiales el pasado sábado en las inmediaciones del multiforo antes y durante del concierto de Ricardo Montaner. La movilización avanzó al rugir de los motores de al menos 40 tractores y una trilladora en una protesta que tuvo como principal exigencia la destitución del secretario general de gobierno, Rodrigo Reyes Muguerza, a quien los manifestantes responsabilizan de los hechos de represión. También exigieron la salida de Ángel Mario Olaiza Ávila, jefe del Centro de Acopio de Frijol de Alimentación para el Bienestar, por presuntamente incumplir el compromiso de recibir 1.500 toneladas de grano a un precio de 27 pesos por kilo para beneficio de 300 productores. En información relacionada, luego del desalojo de productores de frijol y la detención de varias personas durante la protesta campesina el pasado sábado en el multiforo, el secretario general de Gobierno, Rodrigo Reyes Muguerza, acusó algunos manifestantes de actuar con violencia y aseguró que el gobierno estatal tenía la obligación de resguardar el lugar. Durante la conferencia, la informativa de Zacatecas, el funcionario reconoció que pudo haberse cometido un error por parte de las autoridades al responder a lo que calificó como una provocación. Reyes Muguerza afirmó que según información de Alimentación para el Bienestar, las protestas carecen de sustento ya que el acuerdo para el acopio de frijol sí se cumplió. Sin embargo, aseguró que hasta el 6 de mayo ya se habían acopiado 1.950 toneladas en apoyo de 441 agricultores. Tras mostrar una lista de beneficiarios, el secretario cuestionó las razones de las movilizaciones y sostuvo que el conflicto tiene un trasfondo político. Y el gobernador David Monreal Ávila consideró acertada la decisión de la gobernadora de Aguascalientes, Teresa Jiménez Esquivel, de comprar frijol a los productores zacatecanos que mantienen protestas por la falta de recepción de sus cosechas en los centros de acopio de Alimentación para el Bienestar. Luego de que agricultores informaran que el gobierno de Aguascalientes adquirirá 1.500 toneladas de frijol a un precio de 20 pesos por kilo, el mandatario zacatecano señaló que espera que la compra pueda ampliarse. Hasta aquí la información desde el estado de Zacatecas. Le invito a que continúe en Informativo NTR.
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10: Saludo con gusto y le doy la bienvenida al programa al senador Manuel Ayorbe, líder de la bancada del PRI en el Senado de la República. Manuel, gracias por estar con nosotros. Muy buenos días.
11: Al contrario, Guillermo, me da mucho gusto saludarte a ti, a tu auditorio, y con el afecto de siempre estoy a tus órdenes.
10: Que sí, que no, que sí, pero siempre no. Senador Manuel Ayorbe, ¿qué opinas de las contradicciones del gobierno federal en el tema del calendario escolar que pretendían modificar, pero que al final quedó como estaba?
11: Déjame decirte, Guillermo, que esa es una característica permanente del gobierno de la 4T. La contradicción entre ellos y, por supuesto, la corrección entre ellos. O sea, ¿cómo es posible que en un país donde tenemos un rezago educativo enorme, ahí están las estadísticas, en la OECD, de 37 países evaluados, somos el número 35, y por supuesto, tener un secretario de Educación Pública como Mario Delgado, que no está dirigiendo la enseñanza, solo administra lo que Mario Delgado llama vacío pedagógico. O sea, Mario Delgado no ha podido ser guía de la educación porque no tiene la capacidad. Es un simple espectador de sus fallas y contradicciones. Fíjate, al llamar tiempo muerto al cierre de ciclo, confiesa una parálisis institucional, Guillermo, donde la autoridad, él la representa, renuncia a su capacidad de propuesta. Pues, ¿dónde estaba cuando se hizo el calendario escolar? No le corresponde a él darlo a conocer. Ahí en el mes de agosto, de un año antes, en este caso para el 2025, para el 2026. O sea, en este sentido, Mario Delgado no solamente tiene contradicciones, yo creo que está muy preocupado por los grandes escándalos que arrastra el huachicol fiscal, Julio Carmona, Sergio Carmona, del dinero que se dio para las campañas en el 2021. O sea, es terrible lo que está pasando. Y quitarle al calendario escolar, Guillermo, 5 semanas de... 5 semanas, perdón, de escolaridad es algo terrible, justificando el calor y el fútbol, mi estimado Guillermo. De veras, el legado de Vasconcelos ni siquiera lo entiende Mario Delgado, mi estimado Guillermo.
10: Antes de anunciar que el calendario escolar permanecería sin cambio, Mario Delgado, en un discurso, dijo que después del 15 de junio los niños ya no aprenden nada y que los padres de familia usan las escuelas de guardería. Senador Manuel Añorbe, ¿qué opinas de esta declaración del secretario de Educación Pública?
11: Torpe, sin sentido, sin sustento, en un país donde la calidad educativa está pues prácticamente en los últimos lugares, y esto te refleja el pensamiento de Mario Delgado. O sea, para Mario Delgado el aula es un estorbo, no una oportunidad. O sea, qué ignorancia, fíjate, con un rezago, como ya te he comentado, educativo crítico, sobre todo tras la pandemia, es inaceptable tildar de lo que dice Mario Delgado, de pachanga, un mes entero de clases. O sea, eso es el reflejo de que no tiene capacidad, no entiende que la educación es un igualador social. Por eso para la 4T, mi estimado Guillermo, la propaganda lo resuelve todo. O sea, es de veras muy lamentable que el secretario de Educación Pública tenga todo este tipo de adjetivos que no reflejan lo que la educación en México se requiere. Y eso de decir que pues tienes que adelantar el calendario escolar 5-6 semanas por el calor, entonces yo te pongo ejemplos muy muy concretos que te va a tener todo tu auditorio. La costa de Jalisco, la tierra caliente de Guerrero y Michoacán, la costa chica, costa grande, Acapulco, en Guerrero, la costa chica de Oaxaca. O sea, no va a haber clases en todo el año. O sea, es algo lamentable. Por eso yo he pedido al grupo parlamentario del PRI la renuncia de Mario Delgado. Si para Mario Delgado el calendario escolar de 185 días es un mero trámite sin contenido, entonces el problema es él, mi estimado Guillermo. O sea, es un despropósito lo que ha comentado, y estuvo peor, como dice el dicho popular mexicano, el caldo de las albóndigas, en el término de la justificación de que tuvo que echar marcha atrás de adelantar las vacaciones, Guillermo.
10: Al final no se modificará el calendario escolar, pero te pregunto, senador Manuel Añorbe, ¿hacer una modificación de esta naturaleza al calendario escolar violaría disposiciones legales en materia educativa, entendiendo que la educación es un derecho humano y una garantía constitucional?
11: Por supuesto que sí, Guillermo. Además, fíjate las contradicciones del gobierno federal, porque él representa a la Secretaría de Educación Pública, la educación pública en el país. Claro que está trastocando los derechos de los niños, adolescentes, los derechos humanos de quienes tienen la necesidad de aprender. Y por supuesto, algo que a mí me llamó la atención, que no estoy de acuerdo, es la defensa ultranza que se hizo en la mañanera de Mario Delgado, diciendo que, bueno, era a solicitud de los maestros, o sea, ya le echaron la bronca a los maestros para no variar, que era a solicitud de padres de familia, le echaron la bronca a los padres de familia, y bueno, a los secretarios que también lo habían solicitado de educación en los estados cuando Morena tiene mayoría. Mario Delgado ha conducido la educación a un estado de coma inducido. O sea, de veras, es contradictorio, como tú lo dices, hablar del derecho superior de la niñez y después él atropellar ese derecho superior de la niñez con sus contradicciones. Por eso es un irresponsable y tiene que irse. O sea, en un gobierno del PRI, deja decírtelo, con todos sus errores y todos sus defectos, Mario Delgado ya estaría fuera de la Secretaría de Educación Pública y seguramente la mitad del gabinete con tantas pifias que cometen en la 4T. O sea, Mario Delgado, te voy a poner un ejemplo, es como un capitán que culpa al barco, pero suelta el timón. O sea, de veras, culpar a los maestros, a los padres de familia, pues es algo inédito, porque tratan de salvar el pellejo de Mario Delgado o tratar de justificar lo injustificable. O sea, yo te digo que sí trastoca los derechos de los niños y de los adolescentes y sus derechos humanos, mi estimado Guillermo.
10: Más allá de lo que ya se decidió, te pregunto, Manuel, ¿te parece que las altas temperaturas y el mundial son argumentos suficientes para dejar a los estudiantes sin clases durante 5 semanas?
11: Por supuesto que nunca será una justificación. Esa justificación es frívola. Cuando yo te digo Tierra Caliente de Guerrero, de Michoacán, la costa de Guerrero, Costa Chica, Costa Grande, son lugares de temperaturas permanentes con calor, pues por supuesto, ¿verdad? En Oaxaca, en la costa de Oaxaca, en la costa de Nayarit, de Colima. O sea, tienes que condenar a los, con esa justificación torpe, estúpida, sin sentido, sin sustento, a los niños sin clases. Entonces sería una lógica, ¿no? Pues que no tengan clases de 10 meses al año, ¿no? Porque hace calor. O sea, realmente es una barbaridad lo que dice Mario Delgado, y decirlo del fútbol cuando ya está acreditado que solo la inauguración será pues ahí en la tarde y los demás partidos en la noche, en términos demagógicos, populistas, que por el fútbol y el calor, o sea, es algo inaudito de un legado de la Secretaría de Educación Pública que presumimos a nivel internacional, de José Vasconcelos. Tenemos a un Mario Delgado involucrado en escándalos, y este es uno más. Ya te dije, uno, que ahí lo trae distraído seguramente, el tema del huachicol, donde él llevó a Julio Carmona con Andrés Manuel López Obrador para que lo hicieran director de aduanas, que por cierto hoy es testigo protegido en los Estados Unidos, y Mario Delgado no debe de dormir a gusto de todo lo que Julio Carmona está diciéndole a la autoridad americana. Así como están las cosas, Mario Delgado creo que ya cumplió su ciclo, no creo, estoy convencido, y tiene que renunciar. No merece la educación en México un secretario de esta naturaleza y tan incongruente, pues lo ha demostrado prácticamente de manera permanente, mi estimado Guillermo.
12: Senador, le saluda con mucho gusto Alberto García Sarubi. Senador, en los dos últimos gobiernos hemos tenido secretarios de educación improvisados, una secretaria que pues utilizó la dependencia para trampolín al Estado de México, y después dos secretarios de Estado, Leti Ramírez y ahora Mario Delgado, que de educación no saben absolutamente nada. Sería importante ya que también el Senado o el Congreso analicen y autoricen o voten el nombramiento del secretario de Educación para que realmente tenga una vocación de educación y no tengamos estas políticas improvisadas?
11: Por supuesto que sería lo ideal, pero tengo que ser objetivo. Ellos tienen una mayoría calificada, protegen a los secretarios por cualquier tema que nosotros pedimos como oposición, su comparecencia. En este caso vamos a pedir la comparecencia de Mario Delgado en la comisión permanente, lo vamos a presentar mañana en un punto de acuerdo, pero ellos con un manto de impunidad impresionante, porque esa sí es una atribución del Senado de la República, solicitar comparecencias de los funcionarios del gabinete, no invitaciones express, ¿no? Como políticamente trataron de hacerlo con la gobernadora Maru Campos. La atribución del Senado es citar a los funcionarios correspondientes, pero ellos se cubren. No ha habido ninguna comparecencia. Las únicas que fue por ahí la responsable del Banco de México, fue pues a una comisión concertada, una plática que tuvo ahí en la Comisión de Hacienda, pero en estos temas álgidos como otros se cubren. Lo que sí, no vamos a quitar el dedo renglón y los vamos a estar denunciando. Y yo te contesto una segunda parte de tu importante pregunta. ¿Recuerda lo que decía Andrés Manuel López Obrador? 95% de lealtad y 5% de capacidad. Ahí se refleja exactamente la responsabilidad que han tenido el último secretario de Educación en la 4T y el segundo piso de la 4T. Así de puntual.
10: bueno, al final el gobierno federal dio marcha atrás, eliminó esta decisión original y entre todos los secretarios de educación del país decidieron que el calendario escolar permanecerá como estaba originalmente previsto, es decir, las clases terminarán el 15 de julio. Manuel, muchas gracias por estar con nosotros. Te agradezco mucho tu presencia en el programa.
11: Gracias, al contrario, un fuerte abrazo, bendiciones y que tengan un excelente día martes. Gracias.
10: Gracias nuevamente, senador Manuel Añorbe. Con esto nos vamos a un corte. Volveremos con más noticias.
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21: Hola, yo soy Iván El Pollo Elizondo y esto es Astros Mundialistas. Thibaut Courtois, arquero del Real Madrid, es una de las figuras más destacadas de la selección de Bélgica de cara a la Copa del Mundo de la FIFA 2026. El guardameta belga se distingue por su imponente estatura de 2 metros, reflejos felinos, dominio del área y lectura de juego. Inició su carrera profesional con el Genk hasta dar el salto al fútbol inglés con el Chelsea y luego destacar con el Atlético de Madrid. Su llegada al Real Madrid en 2018 catapultó a la élite para este portero. Courtois es internacional con Bélgica desde el 2011 y aunque se ausentó en 2023 por problemas en el vestidor, su compromiso por volver al combinado nacional para competir en este mundial ha sido siempre claro.
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10: Como todas las mañanas, ya se encuentra con nosotros Óscar Orozco con toda la información deportiva de este programa. Adelante, Óscar, muy buenos días, te escuchamos.
24: Buenos días, Guillermo, ¿cómo estás? Un gusto saludarte a ti y a todo el auditorio de Informativo NTR. Vamos con la información deportiva más importante de este martes. Así es, salieron ya los horarios de la liguilla para las semifinales de este clausura 2026. Los cuatro equipos sobrevivientes ya conocen día y hora en la que van a enfrentar a sus rivales buscando el pase a la gran final de este clausura 2026. Los cuatro mejores equipos del torneo, según su posición en la tabla o según la tabla general, sobrevivieron y eliminaron al quinto, al sexto, al séptimo y al octavo, así que los cuatro primeros están listos para enfrentar estos compromisos. La actividad arranca el día de mañana en el estadio Azteca, en el estadio Banorte, así es. La FIFA le permitió a Cruz Azul jugar en este escenario y horas después, mismo escenario, este dos veces mundialista, bueno, ya tres veces mundialista que va a ser el estadio Azteca, debido a que a las 12 de la noche o las primeros minutos del miércoles, del jueves 14, será entregado ya a la FIFA, así que horas antes todavía Cruz Azul podría tener o usar este escenario, y es conveniente, es la que ha sido su casa, el Estadio Azteca de Cruz Azul, durante mucho tiempo, en épocas recientes, y bueno, pues ahí podrá enfrentar a las Chivas Rayadas del Guadalajara el día de mañana a las 8 de la noche en el Estadio Azteca. También tomando en cuenta de que pues será una entrada importante también para ingresos de taquilla para Cruz Azul, una taquilla relevante porque Chivas pues es un equipo más popular y más querido de México, pues seguramente su llegada a este escenario pues nutrirá las tribunas, ¿no? Va a ser una entrada hasta el tope, y bueno, pues ahí mañana el Estadio Azteca se despedirá de la Liga MX con este duelo, Cruz Azul contra Chivas, 8 de la noche. Se dice que el silbante será Maximiliano Quintero, este silbante que fue suspendido, castigado en el partido de Pumas Cruz Azul porque fue presuntamente el que se equivocó al momento de los cambios, recordar esta polémica que envolvió este primer duelo, que los cambios no se una alineación indebida del América, pues Maximiliano Quintero será el que dirija el Cruz Azul contra Chivas, es la apuesta de la comisión de arbitraje. Veremos si no le sale el tiro por la culata al traer a un árbitro joven en un duelo pues clave, ¿no? Para en un duelo de liguilla, un duelo importante. Así que ahí está el duelo entonces pactado el día de mañana, 8 de la noche en el Estadio Azteca, Cruz Azul contra Chivas, el 2 contra el 3. Y la vuelta será el próximo sábado a las 7:07 de la noche en el Estadio Jalisco. Ahí sí, las Chivas que también su escenario lo van a entregar el día de mañana miércoles. No podrá ser, no es posible que Chivas juegue la vuelta en casa, en el Akron, porque ya la FIFA tomará posesión de este escenario para condicionarlo y para obviamente ya para lo que será el Mundial, ¿no? Así que bueno, Chivas, entonces, sábado 7:07 de la noche, la vuelta en el Estadio Jalisco. Así es, Estadio Jalisco, y hay aproximadamente 30,000 chivabonos ya vendidos por parte de la directiva. Al Estadio Jalisco le caben como por ahí de 50,000 espectadores, tomando en cuenta los palcos, plateas, que son dueños, los dueños de palcos y plateas en el Jalisco son dueños, es decir, esos boletos no están disponibles al público porque ahí la gente que tenga palco en el Jalisco puede acudir al partido sin problemas a través de sus tarjetas, sí, porque son dueños de estos lugares, y Chivas a los palcohabientes que tienen el Akron tendrá que acomodarlos en algún lugar. Al momento los chivabonos tienen el derecho de apartar un boleto de su lugar y comprarlo. Así es, ya no entras, el chivabono no cuenta para entrar al estadio, pero sí te apartan el boleto o apartan el boleto para que el chivabonado o el que tenga el chivabono lo compre. Así que garantizados 30,000 más los palcos, habrá muy pocos boletos a la venta el próximo sábado para el duelo de vuelta entre Chivas y Cruz Azul en el Estadio Jalisco. El dos veces mundialista verá el regreso de las Chivas, la antigua casa en la que se vivieron épocas gloriosas por parte del equipo rojiblanco, ¿no? Así que bueno, pues ahí está el Jalisco, listo para recibir a las Chivas el próximo sábado. Y el otro duelo, la otra serie entre el 1 y el 4, serán los Pumas, que mañana, el jueves, perdón, visitarán al equipo de Pachuca a las 7 de la noche. En la Bella Airosa será este compromiso, la ida, la primera de dos batallas, Pumas visitando a los Tuzos del Pachuca. Veremos qué cara muestra el cuadro universitario, que dejó mucho que desear por el drama que vivió al final cuando la América estuvo a 11 pasos, a un penalti de eliminarlo. Me echó todo el camión atrás Efraín Juárez y por poco le sale un resultado negativo y América muy cerca de conseguir un pase que hubiera sido realmente heroico, derrotando el primer lugar a los Pumas. Así que los Pumas visitarán el jueves el Estadio Hidalgo con la el arbitraje según se ha trascendido, será por ahí Peñuelas, López Peñuelas será el silbante. Así que bueno, pues ahí está otro árbitro joven. Veremos si resulta por ahí para la liguilla estos dos árbitros jóvenes, Maximiliano Quintero y Peñuelas, López Peñuelas, en el duelo de Pachuca Pumas allá en la Bella Airosa. Así que bueno, pues ahí están ya los duelos programados de las semifinales del fútbol mexicano. También están listos los horarios de la gran final de femenil, la Liga Femenil. Así ya están programados los encuentros de la Liga Femenil, la gran final entre Monterrey, América, América, Monterrey. La final será el próximo jueves, el partido de ida, próximo jueves a las 9:10 de la noche allá en Monterrey, en el estadio BBVA. Ahí será el duelo

0: Estadio iba a ser entregado ya también el día jueves, pero pues parece que no será así. Así que bueno, pues ahí están ya los horarios definidos en la Sultana del Norte. Será el jueves la ida en el estadio BBVA, jueves 14 a las 8 de la noche, 9, 10 de la noche. Y la vuelta será el domingo 17 de mayo a las 12 del mediodía en el estadio de Ciudad de los Deportes. Así que bueno, pues será el domingo la final femenil entre América y Rayadas. Domingo 17 de mayo a las 12 del mediodía en Ciudad de los Deportes. Muy temprano y bueno, pues veremos si América consigue su tercera estrella, su tercer título, o Rayadas consigue su quinto título en la Liga Femenil. Así que están ya programados estos encuentros en el fútbol mexicano, en esta liga femenil ya pactados, ¿no? Así que bueno, así que habrá actividad miércoles en la Liga MX varonil, jueves en la Liga MX también y en la Liga Femenil, ¿no? Y recordar que la Liga de Expansión, la Liga de Plata, estará el próximo sábado la gran final entre Alteños de Tepatitlán contra la Jaiba Brava del Tampico Madero. El primer partido resultó con empate a cero goles, ¿no? Bien, hasta aquí de momento la información más importante de este martes. Le deseo a la gente que tenga un excelente día, cuídese mucho y le invito a que siga con nosotros en el noticiero porque más información no le cambie.
1: Gracias, muchas gracias, Óscar Orozco. Más adelante, desde luego, tendremos más información deportiva. Por lo pronto, nos vamos a un corte. Volveremos con más información.
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13: Y Guillermo, cuando son las 8 de la mañana con 17 minutos, tiempo del centro de México, te informo. La Autoridad Educativa Federal aquí en la Ciudad de México, esto es solamente para la Ciudad de México, otorgó un día adicional de descanso a maestros y trabajadores de la educación. Este será el jueves 14 de mayo en reconocimiento a su labor. Este día inhábil se sumaría también al 15 de mayo, por lo que habría un puente para los maestros y trabajadores de la educación.

0: bastante bueno con motivo del Día del Maestro. De acuerdo con el calendario escolar de la Secretaría de Educación Pública, el 15 de mayo es un día de suspensión de labores debido al Día del Maestro, por lo que las clases se van a reanudar hasta el 18. El descanso aplica para personal de educación básica y superior. Así es que un buen regalo para las maestras y los maestros, disfrutando y celebrando su día sin trabajar. También, Guillermo, te informo que el gobierno de la Ciudad de México continúa en su afán de reescribir la historia y borrar todo indicio de la conquista de la Gran Tenochtitlan, como si no fuera parte de la historia de esta zona que ahora se conoce como la Ciudad de México. Vecinos de la alcaldía Benito Juárez fueron consultados en los últimos días sobre la posibilidad de cambiar el nombre a la estación Metro Villa de Cortés. Hasta el momento no se ha propuesto el nuevo nombre que podría llevar la estación del metro, que se ubica en la línea 1 sobre la calzada del Tlalpan. Recuerde usted que desde la llegada de la Cuarta Transformación, diferente ellos dicen a lo del PRD, que gobernó también durante muchos años, pues bueno, se han cambiado algunos nombres. Por ejemplo, la Glorieta de Colón, que estaba allí en Reforma, pues se retiró la estatua de Colón y se puso una estatua, una escultura de una indígena, Amahac, así se le llamó. Sin embargo, las mujeres que están denunciando abusos, feminicidios y desapariciones tomaron esa glorieta y ahora se llama la Glorieta de las Mujeres que Luchan, aunque para el gobierno de la Ciudad de México se llama la Glorieta de Amahac. Después, también en algunas calles del centro de la Ciudad de México se cambiaron también algunos nombres. Por ejemplo, Río Alvarado, Puente de Alvarado, hoy se llama México Tenochtitlan, y también la estación del Metro Zócalo, hoy se llama Zócalo Tenochtitlan. Pero ahora, esta estación Metro Villa de Cortés, ahora se pretende cambiar el nombre. No se ha propuesto todavía el nuevo nombre, pero se está auscultando por parte de la Agencia de Transformación Digital a los vecinos de la Alcaldía Benito Juárez. Es donde está esta estación de Villa de Cortés, para cambiarle el nombre, a ver qué nombre le estarán poniendo, justificando pues esta idea de reescribir la historia en nuestra Ciudad de México. Hay que aclarar que no se llamaba Ciudad de México, nunca se llamó Ciudad de México cuando fue ni la conquista ni después la época del virreinato. Hay que recordar que se llamó esta zona, sobre todo el país, que tampoco era todavía un país, pues bueno, se llamó la Nueva España. Hay que ubicarse muy bien en la historia para evitar confusiones o que nos engañen, ¿no? Para que continúe esta propaganda en torno a el indigenismo, que muchas veces solamente es un indigenismo de imagen, de idea, pero no realmente de apoyo. Porque usted ha visto una mejora en las comunidades indígenas en nuestro país. Ya tienen mejores métodos de producción, de generación de riquezas, o lo sigue siendo viendo igual, como si fueran nada más una pieza de museo histórico. Así es que usted tiene la mejor opinión. Una explosión se registró la noche del lunes en la refinería Ingeniero Antonio Dovalí Jaime en Salina Cruz, en Oaxaca, con el saldo de al menos 6 personas heridas, así lo informó Petróleos Mexicanos. De acuerdo con Pemex, el siniestro, ya controlado desde la noche de ayer, se originó en la torre de enfriamiento de la planta Hidros 2 al interior de la refinería, lo que activó los protocolos de seguridad interna. Pemex informó que hasta el momento se tiene el registro de 6 personas lesionadas, quienes fueron trasladadas para su atención al hospital de zona. El evento está bajo control, sin riesgo para la población más cercana, es lo que informó Petróleos Mexicanos. El vicealmirante Manuel Roberto Farías Laguna pidió a la presidenta Claudia Sheinbaum que intervenga para que la Fiscalía General de la República y la Secretaría de Marina le otorguen información para una adecuada defensa debido a las acusaciones que enfrenta por delitos en materia de hidrocarburos, delincuencia organizada y operaciones con recursos de procedencia ilícita. Hay que recordar que Manuel Roberto Farías, junto con su hermano, están acusados de operar una banda de huachicol en las aduanas escuelas de Tamaulipas, que pudieron haber tenido una ganancia de hasta 600 mil millones de pesos, algo que los mismos hermanos, ya los dos detenidos, uno aquí en el país y el otro en Argentina, pues han dicho que es imposible que dos elementos, dos personas, hayan podido tener una banda de delincuentes con ganancias de miles de millones de pesos. Sin embargo, hoy el vicealmirante Manuel Roberto Farías ha enviado ya 5 cartas a la presidenta Claudia Sheinbaum, en donde le pide mayor información para llevar a cabo su juicio. Según el vicealmirante, él ha sido una víctima de un efecto corruptor ocasionado por una conferencia de prensa un día antes de su audiencia a vinculación, donde se le exhibió como culpable de los delitos de delincuencia organizada en materia de hidrocarburos, ocasionando que ya lleve 8 meses privado de su libertad, sujeto a una vulneración sistemática de presunción de inocencia y el derecho a una adecuada defensa. La Fiscalía General de la República informó que fue asegurado un túnel clandestino utilizado para el robo de combustible en instalaciones de Petróleos Mexicanos, que conectaba con un domicilio continuo que fue hallado en el estado de Nuevo León, principalmente en el municipio de Santa Catarina. En el operativo se decomisó 205 mil litros de hidrocarburo, equipo especializado para su extracción y una flota de vehículos presuntamente utilizada para su traslado. Guillermo, mi información esta mañana.
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0: Guillermo, cuando son las 8 de la mañana con 25 minutos desde esta perla tapatía, te actualizo información. Te platico que Jalisco es clave de reclutamiento forzado de adolescentes y jóvenes. Esto es lo que revela la Comisión Interamericana de Derechos Humanos a través del informe Desapariciones en México, en el que el organismo asevera que hay 18 estados de la República Mexicana en los que se registran este tipo de casos con fines delictivos. En el caso de Jalisco, informa que los municipios en los que más se registra situaciones de este tipo son Guadalajara, San Pedro Tlaquepaque, Tlajomulco de Zúñiga, Zapopan, Tonalá y Lagos de Moreno. También explica que el reclutamiento se da de diferentes formas, desde ofertas falsas de trabajo, pero también mediante lo que parecería un reclutamiento voluntario cuando la víctima sufre un estado de abandono o violencia. La Comisión Interamericana de Derechos Humanos explica que estas dinámicas responden también a estos entornos, como te decía, de violencia intrafamiliar, abandono institucional y cercanía con contextos controlados por grupos criminales. De acuerdo con la comisión, en Jalisco se identificaron tanto casos relacionados con engaños laborales como con situaciones vinculadas con presiones económicas y de seguridad. Decirte que el gobierno del estado envía pues información, comunicación, publicidad, digámoslo de esta manera, con la advertencia de las señales de lo que podría ser una oferta falsa de empleo. Como primer paso, dice que las ofertas con altos sueldos sin requerir experiencia, pues sería una de estas, así como los errores ortográficos en los anuncios de trabajo, las citas de trabajo en lugares poco transitadas, el pago de transporte para asegurar la asistencia y la presión para aceptar esta oferta. Guillermo, la información desde Jalisco. Muy buenos días.
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0: Hola, ¿qué tal? Te saludo desde Zacatecas con lo más destacado. Zacatecas acumula ya 15 casos de gusano barrenador del ganado, de los cuales 8 continúan activos en el municipio del norte y sureste de la entidad, informó el subsecretario de Ganadería de la Secretaría del Campo, Simri Cortés Vidauri. Los casos más recientes fueron detectados en los municipios de Pánuco y Cuauhtémoc. De acuerdo con datos del Servicio Nacional de Sanidad, Inocuidad y Calidad Agroalimentaria, conocido como SENASICA, Zacatecas se ubica en la posición número 23 entre las 25 entidades del país, donde se ha reportado presencia de esta plaga. Actualmente, los 8 casos activos se encuentran distribuidos en 6 municipios, 2 en Concepción del Oro, 2 en Pinos y 1 en Cuauhtémoc, El Salvador, Pánuco y Villa González Ortega. En más información, las muertes por sarampión en Zacatecas aumentaron a 4, mientras que los casos activos llegaron a 58 y otros 15 permanecen como sospechosos, informó la Secretaría de Salud del Estado. El más reciente fallecimiento corresponde a un niño de 2 años que se encontraba internado en el Hospital General Zacatecas. De acuerdo con Joel Ríos Gómez, responsable del Departamento de Epidemiología, el menor presentó complicaciones en el sistema nervioso derivadas del contagio de sarampión. Las autoridades sanitarias aclararon que el menor, al igual que las otras 3 personas fallecidas este año, no contaba con vacunación contra esta enfermedad. Ante el incremento de casos, la Secretaría de Salud anunció un reforzamiento de las acciones de contención en las comunidades de Chaparrosa y Chupaderos en el municipio de Villadecos. Además, el epidemiólogo informó que en tan solo una semana se confirmaron 9 nuevos contagios. El pasado 4 de mayo se tenían registrados 49 y actualmente la cifra aumentó a 50. Positivos. En otros temas, un grupo de trabajadores suplentes del ISSSTE reanudó este lunes las protestas en la delegación y en los almacenes de la institución para exigir el pago de sus salarios atrasados. Los manifestantes denunciaron que algunos de ellos se enfrentan a deudos de hasta 9 quincenas, situación que aseguran no ha sido resuelta por las autoridades. Una de las trabajadoras señaló que los pagos han sido aplazados de manera constante, ya que según relató, en diciembre les dijeron que les pagarían en enero que en febrero y así sucesivamente. Agregó que el pasado viernes, durante la toma de las oficinas de la delegación, personal administrativo les informó que el recurso ya había sido aprobado para cubrir los adeudos. Sin embargo, los pagos no se han realizado. Hasta aquí la información desde el estado de Zacatecas. Le invito a que continúe en Informativo NTR.
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12: La semana pasada, ya lo hemos comentado, la Secretaría de Educación Pública dio a conocer que el ciclo escolar terminaría el 15 de junio y no el 15 de julio como debería ser por el calor y el mundial. Esa fue la explicación que se dio la semana anterior. Luego la presidenta Sheinbaum dijo que no estaba decidido, que era apenas una propuesta. Mario Delgado la contradijo públicamente al reiterar que las clases terminarían el 5 de junio, pero después el propio secretario de Educación se desdijo, anunciando que esta semana habría una nueva reunión para tomar decisiones, y se anunció que después de una nueva reunión con los secretarios de Educación de todos los estados del país, se había decidido mantener el calendario escolar sin modificación alguna. Josefina Vázquez Mota, exsecretaria de Educación Pública, te doy la bienvenida. Muchas gracias por estar con nosotros. Dame tu opinión sobre esta serie de contradicciones en el gobierno federal en un tema tan relevante como es la educación de las niñas y los niños mexicanos. Josefina Vázquez Mota, muy buenos días.
13: Qué gusto saludarte, querido Memo, a ti, a quien nos acompañan esta mañana. Bueno, quiero decir que por lo menos esta ocurrencia costosísima, que no la puedo llamar de otra manera, pues es muy reveladora del desconocimiento que hay, que es pues una gran tragedia realmente sobre la realidad que viven miles de niñas, niños y adolescentes. Mira, en nuestro país, querido Memo, cada día están desapareciendo al menos 29 niñas, niños y adolescentes. No es que estén desapareciendo, están siendo reclutados fundamentalmente por el crimen organizado, por las redes de trata. Cada hora estamos perdiendo 5 niñas o niños en los hogares justamente por el crimen. Y somos un país que ocupamos el primer lugar como productores de pornografía infantil de todo el planeta. Te quiero comentar que no solamente esto, ocupamos el segundo lugar de turismo sexual infantil del mundo. Por lo tanto, este anuncio que se da y que atropella totalmente los derechos de niñas, niños y adolescentes, los coloca en la situación, o los hubiese colocado en la situación más vulnerable. Hay muchas investigaciones, Memo, que nuestro público debe saber y que seguramente muchas y muchos conocen, muy serias, muy robustas, que dan evidencia muy clara que la mayor vulnerabilidad y riesgo para niñas y niños es estar justo fuera de la escuela, es no tener este cerco escolar que les dé esa protección y ponerlos justamente frente a estos grupos criminales o de trata o de pederastía, entre muchos otros riesgos. Y por otro lado, pues tienes a las madres de familia. Al menos 7 de cada 10 madres de familia aquí en nuestro país son mujeres que trabajan dentro y fuera de sus hogares y que no tienen una red de cuidados ni institucionalmente ni personalmente, 3 meses de vacaciones. Pero ya ni hablemos de temas importantísimos como la calidad educativa. Creo que ha sido el peor 10 de mayo que han vivido millones de mamás, y lo digo con responsabilidad, porque antes de ese 10 de mayo dialogué con muchas de ellas, y papás también, pero particularmente las madres de familia. Algunas estaban pensando incluso abandonar su fuente de empleo, con frustración, con ansiedad, con miedo, pensando, ¿quién va a cuidar a mis hijos? ¿Quién me va a ayudar? Y después vemos estas contradicciones gravísimas, y luego vemos las acusaciones, ¿verdad? Hay que buscar culpables. Pues resulta que los empresarios, que los padres que creen que las escuelas son una guardería, que después del 5 de junio pues ya no se hace nada en las escuelas. Y bueno, pues si tenemos todos estos problemas, hablemoslo, sentémonos a la mesa a dialogar, pero me parece que esta ocurrencia, la llamo así, por llamarla de la manera menos grave, tuvo elevadísimos costos y demostró que hay una sociedad que no está dispuesta tampoco a aceptar este tipo de decisiones terribles, con costos altísimos, y que, bueno, se tuvo que rectificar frente a una presión que fue durísima, ¿verdad? No solamente por los padres de familia, por gobiernos estatales que dijeron no nos sumamos a esta decisión pésima, y evidentemente poner de frente el mundial, poner de frente el calor, pues nunca hubiera habido clases en Chihuahua. Yo viví en Chihuahua de niña, cursé sexto año de primaria, pues nunca hubiera ido a la escuela, y ni en Sonora, ni en los estados del sureste, tampoco hubiera habido escuelas jamás. Y el mundial, bueno, pues puedo entender que un par de días que hay partidos, pues se tomen ciertas consideraciones. Pero no sé que en Estados Unidos o Canadá se estén suspendiendo las clases. Por el lado que lo veas, Memo, una decisión fatal, de consecuencias altísimas, y donde queda demostrado que las niñas, niños y adolescentes están invisibilizados, la verdad, y que se desconoce tanto la realidad de ellas y ellos, como de millones de madres de familia que, reitero, pasaron el peor 10 de mayo de su historia.
12: Las implicaciones de lo que se pretendía hacer son graves, Josefina. Se hablaba de suprimir 5 semanas de clases. ¿Cuál es el impacto que habría tenido para las niñas y los niños de primaria y secundaria una medida de esta naturaleza?
13: Son muchos, querido Memo. En primer lugar, reitero, primero la vulnerabilidad y riesgos enormes. En segundo lugar, pues después de la pandemia se dieron 2 fenómenos que crecieron de manera exponencial. Uno ha sido el consumo de pantallas, y no estoy satanizando las redes sociales, pero lo que yo he visto, ahora sí te puedo decir que ya llegué casi a los 100,000 niñas, niños, adolescentes presencialmente, estando con ellas y ellos, hablando de riesgos en las redes sociales. No puedo más que reiterarte lo que he venido diciendo durante los últimos 15 meses de mi vida, o los más recientes 15 meses de mi vida, es, a ver, lo que están viviendo es una violencia inimaginable para nosotros los adultos. Es la generación que se declara más, sentirse más sola en la historia de la humanidad, con adicción muy grave a los videojuegos, con un consumo, yo te diría, estamos viviendo una epidemia en el consumo de la pornografía, la peor, la más violenta, a partir de los 8 o 9 años de edad, que trastoca totalmente su salud mental, su capacidad de relacionarse con ellos mismos y con los demás. Entonces hemos visto este crecimiento exponencial de consumo de pantallas, que con 3 meses de vacaciones, pues imagínate las consecuencias. Y por otro lado, hay otra evidencia que muestran todas las estadísticas, incluidas las del INEGI. La violencia intrafamiliar ha crecido de una manera que no podemos siquiera explicar. O sea, el abuso contra niñas y niños es brutal, cada día es mayor dentro de ese espacio donde más debiesen cuidarse, protegerse. Debe haber muchas razones que obviamente ninguna de ellas se alcanza a explicar, pero ahí están los crecimientos de la violencia sexual, de los golpes, de los niños en los hospitales. Sabemos que hay hogares donde hay amor y cuidado, pero la violencia ha crecido, y ahí están las realidades y las cifras que dan cuenta de ello. Y por otro lado, pues tienes un rezago educativo muy grave. Es decir, ya después de esta nueva escuela mexicana, pues de la que tanto hemos venido hablando, ahora súmale esa suspensión de clases un día para otro, sin haberlo avisado antes, sin haberlo acordado antes, sin tener programas de actualización, ¿a qué horas iban a recuperar? Hoy es muy grave que el secretario diga que después de tal fecha pues ya no se hace nada en las escuelas. Si esa es la realidad, pues hay que resolverla, pero se resuelve con diálogo, con tomar en cuenta los actores principales de la educación. Y yo te diría que son apenas algunas de las consecuencias que se hubiesen vivido, y la renuncia pues a muchos trabajos de parte de madres de familia, o a una gran tensión familiar que viene a incrementar la que ya de por sí se está viviendo en miles de hogares mexicanos. Estas serían apenas algunas consecuencias si esa decisión y esa ocurrencia se hubiese mantenido, querido Memo.
12: Josefina Vázquez Mota, ¿hacer una modificación de esta naturaleza al calendario escolar violaría disposiciones legales en materia educativa? Recordemos que la educación es un derecho humano, pero también es una garantía constitucional.
13: Sin duda, Memo, señalas un punto muy importante. Qué bueno que lo traes a la mesa, a la conversación, porque hay una ley que justamente establece que no puede haber menos, entiendo, de 182 días. De 182, 185 días de clases, y esto estaría violentando totalmente. Nos llevaría aproximadamente a poco más de 150 días de clases. Entonces, si a esto es de por sí ya días que se están llevando de clases, le quitamos pues lo que ya sabemos que ha sucedido en los sistemas escolares, pues los días festivos, los puentes, pues quiere decir que todavía el daño o el no respeto a la ley, al mandato de la ley, sería mucho más grave. Y sobre todo, Memo, me parece muy delicado un tema de fondo. el no tener la disposición de dialogar decisiones tan trascendentes con los actores fundamentales que tienen que ver con la vida educativa, con las maestras, los maestros, los padres de familia, evidentemente, pues, con quienes están involucrados en todo el sistema educativo, que son muchísimos actores que tienen grandes responsabilidades, y simplemente salir de una reunión y decir, pues este fue el acuerdo que tomamos, háganle como quieran. Claro, cuando ya vieron las consecuencias que estaba provocando, pues entonces ya se echaron para atrás. Qué bueno que lo hicieron así, o de otra manera hubiera sido imperdonable, pero me parece muy grave que en lugar de decir sentémonos a dialogar, resolvamos lo que se tiene que resolver, pues que hay muchos temas que se tienen que seguir resolviendo en el sistema educativo, no nuevos, y reconozco que vienen de tiempo atrás y que se han venido agravando desafortunadamente muchos de ellos lejos de resolverse, porque las aulas se convirtieron bajo el mandato de este señor Max Arriaga, pues se trataron de convertirse en centros de adoctrinamiento y no de enseñanza. Bueno, pues hay tantas cosas y desafíos que resolver, que sí las hay. Dialoguemos, platiquemos, tomemos decisiones, busquemos acompañamiento, involucremos a los actores. Me parece, por decirte lo menos, muy triste, muy delicado, ir a culpar ahora a los padres de familia y a los empresarios, cuando de suyo lo que tendría que hacerse es decir, reconocemos un error en esta decisión y lo que haya que corregir, pues hagámoslo juntos a través del diálogo responsable y del trabajo conjunto. Para eso existe la política. La política es fundamentalmente el instrumento más poderoso que tiene, es el diálogo, el involucramiento de los otros, la escucha de los otros y el que nos escuchen los demás. Pero si renunciamos a esto, Memo, pues decisiones como esta las vamos a seguir encontrando con costos altísimos y en ocasiones irreparables y también irreversibles.
12: Quisiera preguntarte también, Josefina Vázquez Mota, ¿serían argumentos válidos las altas temperaturas y el mundial para dejar a los estudiantes sin clases durante más de un mes?
13: No, obviamente no, Memo, por Dios, eso es un absurdo, o sea, no, es ofensivo, y es ofensivo porque el mundial pues lo vamos a tener, y qué bueno, en 3 estados de la República, que es la Ciudad de México, Monterrey y Guadalajara, en Jalisco. Y el primero que salió a decir que no aceptaba este calendario escolar de finalizar clases el 5 de junio fue el estado de Jalisco, el gobernador Pablo Lemus. O sea, estamos hablando que fue Jalisco, donde sí tienen la sede del mundial, que dijo de ninguna manera, aquí se respeta el calendario escolar y las clases terminan el 15 de julio, tal como se mandató y como mandata la ley. Él fue el primer gobernador y después salieron otros gobernadores y gobernadores a secundar esta posición. Y las altas temperaturas, bueno, reitero, por supuesto hay que tener cuidado, precaución, pues modificar infraestructura escolar, no es fácil, pero habrá que hacerlo frente al cambio climático. Pero bueno, por Dios, Sonora, Chihuahua, Nuevo León, Coahuila, Yucatán, Guerrero, Campeche, solo por mencionar Tabasco, algunos estados, toda la vida han tenido temperaturas altísimas. Yo misma te compartía que estudié este año de primaria, me siento súper orgullosa, en el estado de Chihuahua, en mi escuela de Prageris Guerrero, una escuela excelente, pública, de una excelente calidad educativa, con un sexto año de primaria que aprendí casi lo que primero y segundo de secundaria aprendería más tarde, la verdad, con temperaturas como son las temperaturas que han existido toda la vida en estos estados del país. O sea que me parece gravísimo que aparte se usen estos argumentos que son realmente ofensivos y que sí tienen que resolverse en lo local, pero que de ninguna manera justifican dejar a los niños pues 5 semanas sin clases y 3 meses de vacaciones, pues con estas consecuencias que hemos mencionado hasta el momento. No, de ninguna manera, no son válidos, no son aceptables, tan es así que tuvieron que dar marcha atrás, y entonces ahora salen a atacar a los empresarios y a los padres de familia. O sea, de verdad, te sales de una mala para entrar a otra peor. ¿Qué te puedo decir? Lamentable, por el lado que lo veamos.
12: Con esto nos quedamos. Josefina Vázquez Mota, exsecretaria de Educación Pública, muchas gracias por compartir con nosotros tus puntos de vista.
13: Gracias, querido Memo, te abrazo con gran cariño y bueno, bienvenida. que hayan dado marcha atrás a esta decisión. Los niños a clases, las mamás, se escuchó el respiro más hondo que jamás había escuchado en este país, y hacer lo que nos toca hacer a todos. Muy buenos días, hasta pronto.
12: Gracias nuevamente, Josefina Vázquez Mota. Con esto nos vamos a un corte. Volveremos con más noticias.
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12: Gracias por continuar con nosotros en Informativo NTR. Sigue dando de qué hablar el tema de Rubén Rocha Moya, gobernador con licencia de Sinaloa. Ya hemos platicado en el programa que el gobernador con licencia y otras 9 personas, entre ellas un senador en funciones y un presidente municipal, el de Culiacán, que ya también pidió licencia, han sido acusados por el gobierno de los Estados Unidos de delitos vinculados con el tráfico de drogas. Les están formulando acusaciones serias y el gobierno de los Estados Unidos, de manera formal, ha solicitado al gobierno de México la detención provisional de los 10 acusados con fines de extradición. Esta petición la hace Estados Unidos con base en el tratado de extradición vigente entre los dos países, donde uno de ellos puede pedir al otro la detención provisional de personas sospechosas de delitos y se abre un periodo de 60 días para que quien está acusando presente el expediente correspondiente, es decir, sustente las acusaciones. Con base en el Tratado de Libre Comercio, México debería estar cumpliendo esta solicitud de Estados Unidos, deteniendo provisionalmente a Rubén Rocha Moya y a los otros 9 acusados y esperar ese periodo de 60 días para que Estados Unidos presentara las pruebas correspondientes y determinar entonces si concede o no la extradición de las personas detenidas. Pero bueno, el gobierno de Claudia Sheinbaum ha dicho que sin pruebas no. Es decir, México le responde a Estados Unidos que no va a detener provisionalmente a los acusados, aunque el tratado de extradición le dé derecho a Estados Unidos a hacer esa solicitud, en una actitud que muchos interpretan como una protección, como un manto protector del gobierno morenista hacia Rubén Rocha Moya y hacia los otros acusados. La presidenta Sheinbaum se refirió al tema durante la mañanera de lunes. Le preguntaron si Rubén Rocha Moya está en Sinaloa. Ya ve usted que pidió licencia como gobernador. El Congreso le concedió la licencia y nombró a una gobernadora interina. Pero la pregunta a la presidenta fue si Rubén Rocha Moya está en Sinaloa y la presidenta Sheinbaum respondió que sí. que está en Sinaloa, y acusó la presidenta una campaña de propaganda difundida en medios para acusar a la Cuarta Transformación de causar desestabilización. Vamos a escuchar lo que dijo Claudia Sheinbaum.
16: Él está en Sinaloa, ¿sí?
17: Gracias. Y por último, de mi parte, hoy exactamente
16: hay
17: dentro
16: mucha...
17: de...
16: Como lo hemos dicho, hay mucha propaganda, que es propaganda, no es información. Hay que diferenciar entre información y propaganda. Hay periódicos en México que se dedican a la propaganda política. Hay algunos que pueden o no estar de acuerdo con nosotros, pero dan información. Hay mucha en las redes, hay muchísima propaganda y mucha mentira. Muchísima mentira. Estamos pensando que el detector de mentiras nos está quedando corto y que tenemos que hacer algo más, porque es increíble la cantidad de mentiras que se dicen todos los días. Es muy importante la información y no la propaganda, ni el querer generar este ambiente de rumores que tienden a promover la idea de que hay más problemas de los que en realidad existen. Entonces, él está en Sinaloa y ya, pues él mismo podría informar, o las otras 9 personas, dónde están. Pero no hay esta cosa de que, y ahora dónde está, y ya se escapó, y quién sabe qué tanta cosa.
12: La propia presidenta Sheinbaum insistió que se necesitan pruebas para responder a la orden de extradición solicitada por Estados Unidos. Hay que decir que Estados Unidos solicita la detención provisional con fines de extradición. Eso es algo que le permite el tratado de extradición. Así como lo solicita Estados Unidos, también lo podría solicitar México y Estados Unidos estaría obligado a cumplir, como ahora el gobierno de México estaría obligado a cumplir lo que pide Estados Unidos, detener provisionalmente a los 10 acusados, entre ellos Rubén Rocha Moya, y luego esperar los 60 días que el tratado le da a Estados Unidos para presentar las pruebas que la presidenta dice necesitar. Si las pruebas son suficientes desde el punto de vista de las autoridades mexicanas, pues tendrían que conceder la extradición. Si no son suficientes, pues el gobierno de México estaría en posibilidad de tomar otras decisiones. Pero la presidenta insiste en que le presenten pruebas y dice que es un asunto jurídico y vuelve a decir que es defensa de la soberanía de México. Escuchamos a Claudia Sheinbaum.
16: Voy a decir exactamente lo mismo que he dicho hasta ahora. Vino una solicitud de extradición urgente, de detención y extradición urgente de 10 ciudadanos mexicanos, entre los que se encuentra el gobernador con licencia de Sinaloa y el senador y otras 8 personas, que hizo la Secretaría de Relaciones Exteriores. Dijo, se necesitan pruebas para ello. No puede hacerse de la manera en que se está planteando si no hay pruebas. Consultó a la Fiscalía General de la República y dijo, pues no hay suficientes pruebas. Y entonces la Secretaría de Relaciones Exteriores está pidiendo pruebas. Así de sencillo, es un asunto jurídico y tiene que ver también con la soberanía de México. Tiene que ver también con eso. Entonces, hasta ahí y vamos a seguir informando.
12: La presidenta Sheinbaum dijo que su gobierno está haciendo muchísimo en el combate a la inseguridad y en el combate contra el narcotráfico, y dijo que Donald Trump lo sabe. Y esto lo dice la presidenta Claudia Sheinbaum porque el gobierno de los Estados Unidos ha dicho que México no está haciendo suficiente en el combate contra las bandas del narcotráfico, ni está haciendo suficiente en la detención de políticos vinculados con el narcotráfico. Pero vamos a escuchar lo que dice la presidenta Sheinbaum.
16: Bueno, lo primero es que eso de que no se hace nada, pues estamos haciendo muchísimo, muchísimo. Y él lo sabe. y lo saben las autoridades de Estados Unidos. Hay disminución de los homicidios dolosos en México, hay cerca de 2.400 laboratorios que se han destruido, de producción principalmente de metanfetamina. El otro día, por cierto, leí que había alguien que decía que al decir que estábamos destruyendo laboratorios, estábamos reconociendo que en México se producía fentanilo. No, lo más que se ha encontrado aquí es la producción de pastillas, o sea, el empastillado que se encontró en noviembre, si mal no recuerdo, en Sinaloa, pero no la producción como tal de fentanilo hasta ahora. Y los laboratorios que se han destruido son principalmente de metanfetamina. Entonces, hay destrucción de laboratorios, hay trabajo conjunto, ellos en su territorio, nosotros en el nuestro, se comparte información, inteligencia, hay una disminución muy importante.
12: Bueno, esto fue lo que dijo la presidenta Sheinbaum, respondiendo a los señalamientos de Donald Trump, quien además dijo, apenas el viernes pasado, que México es gobernado por las bandas del narcotráfico. Por nadie más, dijo Trump, por los cárteles de las drogas. Pero bueno, Jorge Romero, dirigente nacional del PAN, informó que denunciarán a nivel nacional e internacional para que se enjuicie a Rubén Rocha Moya, además de que solicitarán la desaparición de poderes en el estado de Sinaloa. Eso es lo que dice Jorge Romero, dirigente nacional del PAN. Y aquí lo escuchamos en su propia voz.
18: Acción Nacional, vamos a ejercer todos los recursos legales que tengamos, absolutamente todos. Por mencionar el día de hoy solamente algunos, muy eminentes mujeres y hombres panistas irán a La Haya, a la Corte Penal Internacional, a hacer una denuncia, no solamente respecto a esta imputación de asociación con el crimen organizado, sino literalmente por lo que uno acude ante la Corte Penal Internacional, que son delitos literalmente de lesa humanidad. Porque por supuesto que sucedieron y en su momento lo compartiremos. Segundo, el próximo miércoles empezará en la Comisión Permanente del Congreso de la Unión la formal solicitud por parte de Acción Nacional y esperamos que toda la oposición se sume para la desaparición de poderes en el estado de Sinaloa. Porque consideramos que se actualizan absolutamente las causales para solicitarlo. Y el día de hoy estamos aquí en la Cámara de Diputadas y de Diputados, legisladoras y legisladores, liderazgos de todos los lugares del país de Acción Nacional, para presentar formal solicitud de juicio político en contra de Rubén Rocha Moya. Y miren, no lo hacemos para ver qué tanto show damos. En el PAN entendemos que los tres procedimientos que acabamos de mencionar tienen sustento en la ley.
12: Esto fue lo que dijo el dirigente nacional panista Jorge Romero. Y ya veremos cuál es la nueva página que se escribe en esta historia de Rubén Rocha Moya y otros 9 acusados por Estados Unidos de delitos relacionados con el narcotráfico. Tenemos más información contigo, Alberto García Sarubi. Adelante, por favor.
19: Muchísimas gracias, Guillermo, y te informo que hace unos minutos la presidenta Claudia Sheinbaum confirmó que el incendio en la refinería de Salinas Cruz está completamente controlado. El saldo hasta el momento, 6 trabajadores de Pemex lesionados. Guillermo, mi información esta mañana.
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28: Ya se encuentra nuevamente con nosotros Óscar Orozco con más información deportiva para ustedes. Adelante, Óscar. Muy buenos días de nueva cuenta.
29: Buenos días una vez más, Guillermo. ¿Cómo estás? Un gusto saludarte a ti y a todo el auditorio de Informativo NTR. Continuamos con la información deportiva más importante de este martes. Bien, pues a 30 días ya de la Copa del Mundo de Fútbol 2026, que se va a llevar a cabo en Estados Unidos, en Canadá y México. 30 días ya para que ruede el balón en estos países para el máximo evento deportivo en el planeta Tierra, que es el Campeonato Mundial de Fútbol. Así es, estamos a 30 días y el día de ayer, Memo Ochoa, así es, el experimentado y veterano arquero mexicano que ha participado en 5 Copas del Mundo, adelantó y comentó y compartió que estará en el Mundial 2026 con la Selección Nacional Mexicana. Sí, no de espectador, no, será convocado, está en la lista que se va a dar a conocer el 1 de junio, y Memo Ochoa adelantó que ya está viajando a México para incorporarse a la convocatoria de Javier Aguirre en el Centro de Alto Rendimiento. Fue el mismo portero de 40 años quien confirmó en sus redes sociales su convocatoria para la Copa del Mundo 2026, dejando atrás los rumores para hacerlo oficial y revelar a todo el mundo que se va a enfundar una vez más en los colores mexicanos para participar en la justa veraniega, una más que especial, pues romperá un récord histórico. El arquero mexicano alcanzará junto al actual campeón del mundo Lionel Messi y el astro Cristiano Ronaldo, estará integrando un grupo selecto de jugadores, pues están a días de convertirse en los únicos jugadores en toda la historia del fútbol en participar en 6 Copas del Mundo. Ninguno lo ha logrado, pero ya está Messi seguro, Cristiano también, y con Memo Ochoa va a estar en este selecto grupo de 6 Copas del Mundo. Así que bueno, hay muchos jugadores que se quedaron en 5 Copas del Mundo y va Memo Ochoa a la conquista de su 6º Mundial. Se sabía de antemano, ante la lesión de Malagón, que Memo Ochoa tenía muchas posibilidades de ser convocado por Javier Aguirre. Así que fue el mismo arquero ayer en sus redes sociales quien confirma que estará con el tricolor en este evento. Así que bueno, pues la historia del portero en las justas mundialistas inició en Alemania 2006 como tercer arquero. En esa ocasión la Volpe lo llamó a Paco Memo y fue Osvaldo Sánchez el arquero titular del tricolor en ese mundial. Fue tercer arquero muy joven en aquel entonces, Memo Ochoa, ya 30 años mundial, 20 años, perdón, de aquel mundial, tenía 20 años más bien Paco Memo, hace 20 años de ese mundial 2006, y bueno, pues ahora tenía 2 años apenas de debutar y fue tercer arquero en aquel entonces, y luego en Sudáfrica, en su mejor momento, no había acción tampoco, debido a que Javier Aguirre, que llegó como salvador tras la salida de Enrique Mesa, pues lo convoca y parecía que era titular, y no fue así. Se quedó en la banca porque el Conejo Pérez fue el elegido por Javier Aguirre para estar bajo el marco mexicano en ese Mundial 2010 en Sudáfrica, y se quedó con las ganas en el mejor momento de Memo Ochoa. Su oportunidad ya como arquero titular llegaría en el 2014. En el primer partido ante Brasil tuvo una actuación Paco Memo destacadísima. Todos recordamos aquella tajada o acá un cabezazo de Neymar impresionante. Y en general fue la figura de México para que el partido terminara empatado a 0 goles. Resistió hasta lo último en ese Mundial Paco Memo, su tercero ya como titular, su tercer Mundial convocado, pero su primero como titular. En el segundo también estuvo presente, en el cuarto Mundial para él, Rusia 2018, también estuvo y formó parte de ese equipo que le ganó a Alemania en el gol, con el gol de Chucky Lozano. Y posteriormente en Qatar 2022 brilló atajando un penal a Robert Lewandowski en la fase de grupos, en partido que terminó 0-0. Ahora se está preparando ya para su sexto Mundial, a sus 40 años, y obviamente algo especial porque será en México. Y bueno, pues está ya, obviamente va a estar convocado, pero no va a poder jugar, así que se va a quedar en 6 mundiales con 3 mundiales jugados, 3 convocados, pero pues forma parte de esta plantilla, ¿no? Así que bueno, pues él escribió en sus redes sociales, enfundado, por ahí se ve con la playera nueva del Tri, y señala: volver a ponerme esta camiseta nunca fue rutina, fue un privilegio. Hoy comienza mi última concentración, pero esta vez la miro distinta, con el corazón más lleno, con más cicatrices, más recuerdos y la misma ilusión. Mientras exista una oportunidad de luchar por este país, ahí estará mi alma, comentó en sus redes sociales, es decir, confirmando pues su convocatoria, ¿no? Así que bueno, pues ahí está esta pues noticia para él, ¿no? Que es buena, y bueno, pues ahí está esta situación. Pues importante para él, para el fútbol mexicano en general, porque un mexicano va a estar en este selecto grupo de 6 mundiales junto con los gigantes y monstruos que son Cristiano Ronaldo y Lionel Messi, ¿no? Así que bueno, pues ahí está esta situación de Memo, Paco Memo Ochoa, ¿no? Y en Inglaterra sigue la pelea por la Premier League. El día de mañana el equipo del City tendrá un partido pendiente que va a disputar para tratar de acercarse en la lucha por el título al Arsenal, y quedarían 2 partidos pendientes ya, 6 puntos por disputar. Y bueno, pues se está poniendo interesante, pero el día de mañana tendrá que ganar el City al Crystal Palace en casa para poder acercarse a 2 puntos del Arsenal cuando quedan 6 por disputar. Así que se pone interesante todavía el cierre de esta Premier League. Veremos si en esta lucha el Arsenal puede mantenerse en la cima. El Arsenal que pues va a disputar la final de la Champions League el 30 de mayo ante el PSG, saldrá como víctima, pero pues si gana el título será importante, ¿no? Para la institución del Arsenal, que por fin ganará algo. Bien, en la NBA ya en las semifinales de las conferencias, el día de ayer ya los Lakers, tal y como se presagiaba, fueron barridos por el Thunder de Oklahoma. En las 2 series el Thunder ha despachado a sus rivales, los ha barrido 4 juegos sin derrota. Va que vuela para obtener el bicampeonato el Thunder de Oklahoma, un equipo que parece marcará una dinastía. Y ya el Thunder de Oklahoma está en la final de la Conferencia del Oeste, espera rival, el cual saldrá de la serie entre los Spurs de San Antonio y los Timberwolves de Minnesota, que va 2-2. El día de hoy se disputa el juego 5. Allá en San Antonio, el que gane obviamente se pondrá un juego de llegar a la final y enfrentar al favorito Thunder de Oklahoma. En la otra serie, Los Knicks de Nueva York esperan rival del juego que se va a disputar hasta mañana entre los Pistones de Detroit y los Cavaliers de Cleveland allá en Michigan. El día de ayer, los Cavaliers empataron la serie a 2 por bando al ganar 112-103. Ahora la serie se trasladará a Detroit el día de mañana miércoles. Así que hoy, un solo partido, Spurs contra Timberwolves, y ya los finalistas en la Conferencia del Este están los Knicks de Nueva York, y en la Conferencia del Oeste el Thunder de Oklahoma, que despachó a los Lakers, que sufrieron una barrida humillante este equipo de LeBron James. Veremos qué futuro le depara al basquetbolista veterano de los Lakers, ¿no? Uno de los máximos de este deporte, ¿no? Bien, por otra parte, hay actividad en el Abierto de Roma, allá en Italia, en este Masters de Roma, en donde, bueno, pues ya habíamos hablado de la despedida de Djokovic el fin de semana, y bueno, Jannik Sinner avanzó sin problemas. El día de hoy, en los octavos de final, enfrentará el número uno del mundo, Andrea Pellegrino, su paisano. Zverev enfrenta a Darderi de Italia también. Rublev enfrenta a Basilashvili, y bueno, Daniil

0: sin localizar, más de 70.000 cuerpos sin identificar bajo resguardo del Estado y regiones enteras convertidas en corredores de desaparición. Según la Comisión Interamericana de Derechos Humanos, a través del informe Desapariciones en México 2026. El documento advierte además que las desapariciones están vinculadas con dinámicas de reclutamiento de niños, adolescentes y hombres jóvenes por parte de grupos criminales, además de fenómenos de trata de personas, explotación sexual y trabajo forzado. Eso dice en su portada el periódico Ovaciones, en la edición de este martes 12 de mayo de 2026. La información está desplegada en páginas interiores, donde dice Comisión Interamericana de Derechos Humanos alerta crisis humanitaria en México por desapariciones. El crimen opera en estrecha connivencia con autoridades, dice la Comisión Interamericana de Derechos Humanos, y la nota puede usted leerla en la edición de hoy del periódico Ovaciones. Con esto nos vamos a un corte, volveremos con más noticias.
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6: Saludo con gusto a Arturo Sarucán, ex embajador de México en Estados Unidos y consultor internacional con sede en Washington. Gracias por estar aquí, Arturo, bienvenido.
7: Un placer, Guillermo, como siempre.
6: Muchas gracias, embajador Arturo Sarucán. Acabamos de pasar una semana muy intensa en la relación bilateral entre México y Estados Unidos, con presiones crecientes y amenazas directas, donde Donald Trump dice que a México lo gobiernan los cárteles del narcotráfico y advierte la posibilidad de incursiones militares terrestres en territorio mexicano para combatirlos. ¿Cómo se ve el panorama desde Washington?
7: Pues mira, las declaraciones del presidente no son nada nuevas. Tú te acordarás la primera vez que empezó a hablar así, incluso con quizá la declaración más fuerte que se ha aventado, que fue en su discurso a una sesión conjunta del Congreso en principios de febrero del año pasado, cuando declaró, recordarás, que había una alianza intolerable entre el crimen organizado y el gobierno mexicano. Lo que me parece relevante ahora es la secuencia, es decir, esto se da en una semana, como tú bien dices, enormemente volátil, en el peor contexto de la relación bilateral que hemos visto desde el asesinato del agente de la DEA, Enrique Camarena, en territorio mexicano en 1985, y en una especie de efecto dominó, un efecto dominó que de alguna manera empezó como reacción a la posición del gobierno mexicano, de Morena, desde el Congreso, al incidente que luego derivó en un accidente que se cobró la vida de 4 agentes, 2 mexicanos, 2 estadounidenses.

0: estadounidenses, la postura del gobierno mexicano en respuesta a ese operativo me parece que en muchos sentidos detonó la decisión de, digamos, formular la acusación formal contra el gobernador en licencia de Sinaloa y 9 coacusados más. Luego, evidentemente, la manera en la que el gobierno mexicano cuestionó el tratado de extradición, habló de la relación. Acá la impresión en Washington, sobre todo en círculos gubernamentales, es que el gobierno mexicano, digamos, está buscando ganar tiempo jugando al bote pateado con el tema de si va a conceder o no va a conceder la extradición. El tema que Estados Unidos no había cumplido, había violado el tratado de extradición, o que el tratado de extradición violaba la soberanía de México, cosa que es absolutamente falsa, porque México entró a ese tratado por voluntad propia a finales de los 80s. Cayeron mal, eso quizá explica por qué inmediatamente después tuviste una primera declaración de Trump, Guillermo, luego tuviste la aseveración del procurador general en funciones, porque no ha sido confirmado aún por el Senado estadounidense, de que venían más acusaciones, luego tuviste otra declaración del presidente el viernes y esa misma noche la divulgación de una noticia por parte de una de las cadenas televisivas de Estados Unidos, de que el Departamento de Estado había iniciado una investigación sobre el comportamiento de la red consular mexicana en Estados Unidos, una acción pues que se usa solo cuando una relación bilateral va muy mal o cuando hay algún tipo de respuesta en represalia o reacción a decisiones, acciones que han caído mal en una capital diplomática. Entonces, digamos, todo esto es lo que me parece relevante, porque pues, lo que dice Trump, pues digo, es más o menos lo que hemos venido, tanto lo que dice sobre la relación simbiótica entre la política mexicana y el crimen organizado y la amenaza del uso unilateral de la fuerza en territorio mexicano, pues lo llevamos oyendo incluso desde que era presidente electo, antes de que asumiera el poder.
1: El tono ha ido escalando, en parte porque Donald Trump es insaciable, pero además porque México tiene, como decimos popularmente, cola que le pisen. La penetración del crimen organizado en las altas esferas del poder político es cada día más inocultable. ¿Cómo debería proceder el gobierno mexicano, desde tu punto de vista, Arturo Sarukán, para contener el deterioro que refieres de la relación bilateral?
0: Sin duda es una relación asimétrica, siempre lo ha sido. A pesar de eso, creo que hubo un periodo en donde la relación tuvo un sentido de dirección estratégica. Eso se perdió a raíz de la llegada de Andrés Manuel López Obrador al poder, cuando él destruye toda la cooperación en materia de seguridad, no solo en la lucha contra el crimen organizado, seguridad perimetral norteamericana. Y en muchos sentidos lo que estamos viendo ahora es el saldo con el que está lidiando el gobierno de la presidenta Sheinbaum, es el legado de los errores, los fallos de las políticas públicas y las decisiones tomadas durante 6 años por su predecesor. Y en este sentido pues, se junta el hambre con las ganas de comer, o como siempre he dicho, pues, para bailar tango se necesitan dos, y tienes un presidente en Estados Unidos que está usando la interdependencia y la vinculación temática en todos los rubros de la agenda bilateral para presionar al gobierno mexicano. Me parece que una de las fórmulas que el gobierno mexicano tiene a su disposición para tratar de mitigar esta presión, blindar el proceso de revisión del T-MEC, porque es evidente que el tema de la cooperación antinarco está y estará condicionando esa revisión, tanto del Tratado de Libre Comercio que ya arrancó y que tendrá una primera sesión formal de negociación en mayo, a finales de mayo, en la Ciudad de México, y las negociaciones sobre los aranceles que Trump le ha colocado a México y que no fueron declarados nulos o ilegales por la decisión que tomó la Suprema Corte de Justicia hace algunos meses, que eliminó buena parte de esos aranceles, pero hay otros al amparo de las secciones 301, sobre todo 232 de la Ley de Comercio Internacional, al aluminio, al acero, al cobre, a las autopartes que siguen en vigor. Yo creo que primero es fundamental que el gobierno mexicano mande la señal de que no está jugando al bote pateado, es decir, tendrá que esperar, hay que recordarlo, Guillermo, a partir del momento, por eso se llama detención provisional, al momento en que se procede a la detención de alguien requerido para la extradición, la parte requirente tiene 90 días para presentar las pruebas, 60 días para presentar las pruebas, y al final de ese periodo tiene que entregar el expediente completo, y ahí es donde el Estado que ha sido requerido para entregar una extradición tiene que tomar la decisión de si hay bases, fundamentos, méritos para conceder o no una extradición. Me parece que esa disyuntiva viene a la vuelta de la esquina. El gobierno mexicano va a tener que determinar si efectivamente lo extradita, que creo que sería lo que todo mundo aquí en esta capital esperaría, y si no, pues un proceso mucho más complicado político y diplomáticamente, que es entonces iniciar una investigación que no, como ocurrió con el caso Cienfuegos, a pesar de que son casos muy distintos, porque el expediente de Cienfuegos tenía muchos agujeros, al grado que eso fue una de las razones por las cuales finalmente se le regresó a México, pero la percepción en Washington fue que el gobierno del López Obrador le dio un carpetazo a la investigación. Ese sería un error enormemente costoso en esta coyuntura, y por eso es que el Departamento de Justicia ha dicho que vienen más acusaciones. La otra es algo que yo he subrayado, que me parece indispensable que la presidenta lo haga de manera pública, explícita, que es que la principal amenaza a la soberanía de México, de los mexicanos, no es lo que haga el gobierno X o el gobierno Z desde el exterior. Es la actividad delictiva, la capacidad delictiva del crimen organizado transnacional operando en territorio mexicano, la que más afecta a la soberanía de México y los mexicanos, y que, por lo tanto, México buscará relanzar en su cabalidad, no ajustes tácticos, no dando aquí algunas, entregando al margen del tratado de extradición entre México y Estados Unidos, por cierto, a narcotraficantes buscados por Estados Unidos, sino un relanzamiento estructural a fondo de la relación en materia de seguridad con Estados Unidos, que es la única manera que me parece que se puede salvar, pues, los 2 años y 9 meses que nos quedan de un presidente que va a estar duro y dale con este tema, y que sobre todo Guillermo tiene un círculo cercano a él en la Casa Blanca, que ante la caída libre en la que está el presidente Trump en las encuestas camino a las elecciones legislativas de noviembre, pues la tentación de recurrir a golpes de efecto para, digamos, a movilizar a su base de voto duro, haciendo algo espectacular en la lucha contra el crimen organizado en territorio mexicano, que es una de las banderas de este sector de extrema derecha del movimiento MAGA, pues no hay que descartarlo, y me parece que no quedan demasiadas fichas a jugar, primero para neutralizar esa posibilidad, y sobre todo, que sé que es la principal prioridad del gobierno de México y de la propia presidenta, blindar ese proceso de revisión del T-MEC que ya está caminando y que llevará buena parte este año, y donde claramente Estados Unidos y Washington han mandado la señal a México y al gobierno mexicano de que hay una vinculación explícita entre los dos temas.
1: Embajador Arturo Sarukán, ¿México ha incumplido hasta ahora la solicitud de detención provisional de Rubén Rocha Moya y los otros 9 coacusados con fines de extradición? Ya veremos si cede o no, pero quiero preguntarte, ¿qué implicaciones tiene para México esta encrucijada entre ceder, con el altísimo costo político interno que conlleva para Morena y para el gobierno, o negarse a cooperar y asumir las consecuencias de lo que podría venir?
0: Mira, la segunda opción básicamente garantiza, si no el colapso de la relación con Estados Unidos, ciertamente la posible decisión del presidente Trump de denunciar el acuerdo de libre comercio con México y con Canadá, y de paso darle una vuelta de tuerca más y posiblemente recurrir a acciones unilaterales, ya sea un ataque con un dron o un laboratorio de fentanilo, o la extracción, como lo hicieron con Maduro, de algún gobernador, de algún político que Washington ha identificado como parte de la red criminal de un grupo que, por cierto, hoy por hoy, con base en la ley estadounidense, ya está designado como grupo terrorista. No hay una receta fácil en este momento. No estamos viviendo ya tiempos normales de la relación bilateral, Guillermo. Lo que hace 5 años podría haber sido un menú relativamente racional de acciones, de medidas espejo que el gobierno mexicano podría utilizar para mitigar la presión. Pues todo eso, en este contexto, me parece que ese menú se va reduciendo y reduciendo y reduciendo. Ciertamente pone a este gobierno contra la pared, porque además pues vuelve a demostrar las enormes vulnerabilidades, ese gran talón de Aquiles. Ya hay que decirlo, no es un talón de Aquiles solo este gobierno. Me parece que, sobre todo el gobierno anterior del Observador, con sus abrazos no balazos, profundizó ese talón de Aquiles. Pero México ha tenido un talón de Aquiles estructural, que es la debilidad del Estado de Derecho, la impunidad, la corrupción y el creciente papel, sobre todo a raíz del sexenio del Observador, del crimen organizado, ya no solo controlando plazas, intimidando a políticos, a fuerzas policíacas, sino como lo vimos muchos en la elección legislativa del 2021 en México, precisamente en el caso Sinaloa, en el caso Tamaulipas, el crimen organizado, Guillermo, movilizando el voto para favorecer, para suprimir el voto en contra de Morena y para favorecer a Morena en las urnas. Entonces, creo que crecientemente, ya entre más se acumulen las semanas y sobre todo la percepción, que puede ser cierta o no, pero la percepción en Washington de que el gobierno mexicano está buscando ganar tiempo, no está efectivamente procediendo a la detención provisional de estos 10 acusados, eso va a reducir más y más y más, y va a ser mucho más complicado el menú de toma de decisiones que la presidenta va a tener frente a ella.
1: Pues ese es el panorama actual. Vamos a ver si cambia en los próximos días y cómo cambia en los próximos días. Arturo Sarucán, ex embajador de México en Estados Unidos, perdón, otra vez. Muchas gracias por estar con nosotros.
0: Un placer, Guillermo, como siempre.
1: Gracias, muchas gracias, Arturo Sarucán.
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12: Y Guillermo, cuando son ya las 9:34 a.m, tiempo del centro de México, ya una mañana adelantadita de martes 12 de mayo, sigue estando muy nublado aquí en la capital de la República Mexicana, tenemos 17 grados centígrados, la temperatura subirá a 24 grados, pero habrá mucha humedad, y eso ya sabe que de pronto provoca unos bochornos tremendos. Se pronostica que por la tarde noche, podría haber lluvia y lluvia intensa aquí en la Ciudad de México. Por eso la Secretaría de Gestión Integral de Riesgos y Protección Civil ha prendido la alerta color amarillo ante las intensas lluvias. El día de ayer, de plano, se elevó la alerta hasta color rojo en 4 alcaldías de la Ciudad de México por las lluvias y principalmente por las inundaciones. La Policía de Tránsito recomienda manejar con muchísima precaución para evitar accidentes vehiculares con las lluvias. Recuerde usted que el asfalto mojado es muy resbaladizo, principalmente por los aceites y las gasolinas que están en el piso, en el asfalto, y es importante que vaya uno con muchísima precaución. Guillermo, te informo que la Secretaría de Salud Federal informó que desde que se presentó el primer brote de sarampión a principios de 2025, se han registrado en México 17.205 casos y 40 muertes relacionadas con la enfermedad. Los estados de Chihuahua, Jalisco y Chiapas son los que han registrado más contagios, mientras que la Ciudad de México ha reportado hasta el momento 954 enfermos de sarampión y lamentablemente ya se contabilizan 3 fallecimientos. Estamos a 30 días de la inauguración del Mundial de Fútbol 2026. El 11 de junio comenzará a rodar el balón en la cancha del Estadio Banorte cuando se enfrente en el partido inaugural la selección mexicana en contra de la selección de Sudáfrica. Ya las obras que está implementando el gobierno de la Ciudad de México, pues algunas de ellas, las más sencillas, han terminado. Ahora se tiene ya las actividades simplemente de pintar barandales y calles, ahora con el color pues morado claro, que es el que está caracterizando al gobierno de Claudia Sheinbaum. Por cierto, te informo en materia deportiva, Óscar Orozco me manda la información de que podría ser anunciado ya en las próximas horas el nuevo técnico del Real Madrid, después del fracaso que tuvo en la liga y que perdiera el campeonato con el Barcelona este fin de semana. Todo indica que el próximo técnico del Real Madrid será el portugués José Mourinho, quien estaba al frente de Benfica. Ya veremos si se consolida. Por lo pronto, en redes sociales ya se informa que este hombre, que ya había, creo que, dirigido al Real Madrid en algún momento, después se fue a dirigir a otros equipos italianos, actualmente era del Benfica, ya en de Portugal, pues bueno, podría ser el próximo director técnico del Real Madrid. Sería firmado por un año en la temporada 2026-2027. Así es que veremos si se confirma. Ya el Real Madrid informó que su presidente y dueño del Real Madrid pues estará dando una conferencia de prensa al filo de las 8 de las 6 de la tarde, tiempo de Madrid. Ya Florentino Pérez, quien es el presidente del Real Madrid, estará dando una conferencia de prensa para pues informar si finalmente pues ya este hombre, este portugués, José Mourinho, podría ser el nuevo técnico del Real Madrid. Es lo que nos informan en los deportes con motivo de pues ya los 30 días que restan del Mundial de Fútbol. También, Guillermo, te informo que la Secretaría de Relaciones Exteriores celebró la autorización del Consejo de la Unión Europea para la firma del Acuerdo Global Modernizado y el Acuerdo Comercial Provisional entre México y la Unión Europea, y anunció que ambos instrumentos serán firmados en una cumbre entre las partes el próximo 22 de mayo en la Ciudad de México. Al respecto, el secretario de Relaciones Exteriores, Roberto Velasco, consideró que con ello México da un paso histórico en su relación con la Unión Europea. El Acuerdo Global Modernizado actualizará el original del año 2000, que fue el primero de su tipo entre la Unión Europea y un país de América Latina. Además, se trata de un instrumento legal que rige las relaciones políticas de cooperación económicas y comerciales entre México y los 27 estados de la Unión Europea. Aquí hay que aclarar, Guillermo, que este no solamente es un acuerdo de libre comercio, trae consigo también compromisos en materia política, democrática y de derechos humanos, porque ya ve que después, Guillermo, el gobierno y la Cuarta Transformación pues se ofenden mucho cuando se indica que en México hay una crisis de personas desaparecidas o de violación a los derechos humanos. Este acuerdo global modernizado entre la Unión Europea y México le permite precisamente a los países europeos hacer balances en torno a la democracia, el Estado de Derecho y los derechos humanos en México. La actividad industrial en México cayó en marzo, sustentado en el retroceso en la construcción y en la manufactura, es lo que informó el INEGI. En marzo, el indicador mensual de la actividad industrial registró un descenso de 0.6% mensual. Guillermo, mi información esta mañana.
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0: Guillermo, cuando son las 9:40 a.m. desde esta perla tapatía, te actualizo información, decirte que la Cámara de Comercio de Guadalajara está invitando a sus socios y a toda la comunidad empresarial a sumarse a una iniciativa Jalisco, la sede más mexicana, cuyo propósito es vestir los comercios y las empresas con auténtico sentido de anfitrionía y bienvenida para quienes visitan la ciudad. Esto prácticamente a 30 días, a un mes de que llegue esta justa deportiva de la FIFA 2026. Señala a la Canaco Guadalajara que seremos sede del mayor evento deportivo del mundo, una plataforma cultural sin precedentes para mostrar riqueza, tradición y carácter de nuestra ciudad. Esta campaña, Guillermo, retoma símbolos que nos distinguen como Estado y proyecta la esencia de nuestra identidad ante el mundo. La Cámara de Comercio va a entregar a las empresas participantes lineamientos gráficos, material impreso y herramientas digitales para decorar sus espacios. Esta estrategia es impulsada junto con la Secretaría de Turismo Jalisco y la Oficina de Visitantes y Convenciones de Guadalajara. Empresarios interesados podrán solicitar el material directamente a través de la Gerencia de Servicios de la Canaco Guadalajara. También decirte, Guillermo, que el gobierno de Tlajomulco de Zúñiga comenzó ya la prueba piloto del programa Tlajoban a la Escuela, una estrategia de transporte escolar creada para reducir el tráfico en la zona de López Mateos y ofrecer una alternativa segura para estudiantes y familias. El coordinador de gestión del territorio y obra pública del municipio, René Caro Gómez, dijo que actualmente operan 5 rutas para 6 escuelas, 4 privadas y 2 públicas. Este programa, hay que recordar, Guillermo, beneficia alrededor de 80 estudiantes mediante unidades de capacidad o con capacidad para 16 pasajeros. Durante las próximas 8 semanas se estarán evaluando horarios, rutas y logística para definir un modelo permanente de cara al próximo ciclo escolar. Guillermo, la información desde Jalisco. Muy buenos días.
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2: Hola, ¿qué tal? Te saludo desde Zacatecas con lo más destacado. Ante la problemática de comercialización de frijol que enfrentan miles de campesinos, el presidente de la Cámara Nacional de Comercio, Servicios y Turismo de Fresnillo, Arturo Azúa Sánchez, planteó una iniciativa ciudadana para fomentar el consumo local y apoyar directamente a los productores del municipio. La propuesta consiste en una campaña denominada Un Kilo por Fresnillo, mediante la cual las familias adquieran al menos 1 kilogramo de frijol producido en la región con un precio estimado de 30 pesos. El dirigente empresarial señaló que el objetivo es respaldar el campo ante las dificultades que enfrentan los frijoleros para colocar su producción en el mercado. Azúa Sánchez precisó que la iniciativa surge a título personal, aunque podría contar con el respaldo de organismos empresariales, así como de escuelas, asociaciones civiles y otros sectores sociales. En nuestra información, en el municipio de Melchor Ocampo, la elaboración de artesanías con fibras duras como el ixtle y el agave de lechuguilla se encuentran en riesgo de desaparecer debido a la migración de las nuevas generaciones hacia las ciudades y el cambio de sus formas de vida. Anteriormente, esta actividad representaba una importante derrama económica en las comunidades, donde grupos de personas se dedicaban a procesar la fibra para después entregarla a artesanos que elaboran productos hechos a mano, biodegradables y de gran resistencia, como reata, cuerdas y mortigones. Sin embargo, actualmente solo en las comunidades de Matamoros, Santa Elena y San Miguel se mantiene viva esta tradición milenaria, aunque con menor producción y sin el valor agregado que antes se lograba. Hoy en día, los talladores de lechuguilla continúan con su labor principalmente para vender la materia prima a intermediarios o coyotes, quienes son los que finalmente imponen el precio de compra. También informarle que artistas y artesanos zacatecanos participarán en una exposición colectiva en China, donde se exhibirán obras realizadas en distintas técnicas como grabado, pirograbado, dibujo y creaciones textiles. La muestra fue coordinada por la Embajada de China en México, que estableció contacto con las ciudades integrantes de la Asociación Nacional de Ciudades Mexicanas del Patrimonio Mundial, a fin de solicitar el envío de obras artísticas. Con esta participación, el talento zacatecano tendrá presencia internacional en una exposición que reunirá expresiones culturales de distintas regiones del país. Hasta aquí la información desde el estado de Zacatecas. Le invito a que continúe en Informativo NTR.
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15: Y Guillermo, esta mañana la presidenta Claudia Sheinbaum confirmó pues el regreso al calendario escolar original que ya se había publicado desde el año pasado y que el día de ayer el Consejo Nacional de Autoridades Educativas, encabezados por Mario Delgado, ratificaron que no habría cambio en las vacaciones de los niños, niñas y adolescentes, que se mantendría el mismo calendario al 15 de julio, es cuando termina el año escolar, y el 31 de agosto comenzará pues las clases del próximo año. La presidenta Claudia Sheinbaum reiteró que en el acuerdo de la semana pasada, en el que se ampliaba a casi 3 meses de vacaciones, pues todos los secretarios de educación de los estados de la República habían estado de acuerdo. Sin embargo, hubo diferencias que se escucharon, dijo la presidenta. De hecho, Claudia Sheinbaum dijo que ella era partidaria que se mantuvieran las 5 semanas de vacaciones. Escuchemos a la presidenta.
16: Como saben, mi opinión fue que no hubiera, que hubiera las 6 semanas de vacaciones como estuviera planteado y que lo que decidieran con los secretarios de educación pública de los de las entidades de la República. El viernes pasado, es importante decir esto, todos los secretarios de educación pública de todas las entidades aprobaron por unanimidad mover el calendario a que salieran de vacaciones el 5 de junio. Hubo, como saben, pues sobre todo madres y padres de familia y maestros que no estuvieron de acuerdo. Y entonces se reunieron nuevamente y tomaron la decisión pues de dejar el calendario como estaba. Y en todo caso, si algunas de las entidades, que normalmente se hace, sea por las altas temperaturas o por el tema del mundial, quisieran recorrer la salida, que pueda haber esta oportunidad, pero como una excepción para algunas entidades. Entonces fue la decisión que tomó el Consejo Educativo, donde participa el secretario de Educación Pública y los secretarios de las entidades de la República, y ayer lo informaron.
15: Esta mañana en la conferencia de prensa matutina se dio un reporte sobre los indicadores de la violencia en México. La secretaria ejecutiva del Sistema Nacional de Seguridad Pública, Marcela Figueroa, informó que en los 9 años que lleva los gobiernos de la Cuarta Transformación ha habido una reducción de más del 40% de los homicidios dolosos, lo que representa que en este país pues se cometen 37 homicidios dolosos, 34 homicidios dolosos, menos que cuando gobernaban otros partidos. Escuchemos a la secretaria ejecutiva del Sistema Nacional de Seguridad Pública, Marcela Figueroa.
17: En el promedio diario de homicidio doloso desglosado de forma mensual de septiembre de 2024 a abril de 2026, el mes que acaba de concluir. Destaca la disminución de 40% en el promedio diario de homicidio doloso desde el inicio de la administración de la presidenta, la doctora Claudia Sheinbaum Pardo. Esta reducción es equivalente a 34 homicidios dolosos menos por día respecto a septiembre de 2024, al pasar de 86.9 homicidios promedio diario a 52.5 en este abril que acaba de concluir. Podemos observar el promedio diario de homicidio doloso a nivel nacional que se registró en abril de cada año desde el año 2015 hasta 2026. Si comparamos la información en este periodo, se observa que abril de 2026 es el abril más bajo de los últimos 11 años, es decir, desde 2016.
15: El secretario de Seguridad y Protección Ciudadana, Omar García Harfuch, informó que en lo que va del sexenio se han desmantelado más de 2.300 narcolaboratorios y se han detenido más de 52.000 personas, todo en el combate a el crimen organizado y principalmente a las organizaciones del narcotráfico. Escuchemos a Omar García Harfuch.
18: Del 1 de octubre del 2024 al 30 de abril del 2026 se han asegurado 28.000 armas de fuego, más de 391 toneladas de droga aseguradas y 5.480.000 pastillas de fentanilo. En 22 estados de la República, el Ejército y la Marina han desmantelado 2.337 laboratorios clandestinos y áreas de concentración para la elaboración de metanfetamina, evitando la venta y consumo de millones de dosis de droga.
15: Esta mañana en Palacio Nacional estuvo presente el secretario de Relaciones Exteriores, Roberto Velasco. Informó que hasta el momento el gobierno de los Estados Unidos, el Departamento de Justicia o el fiscal del Distrito Sur de Nueva York no han enviado las pruebas que está solicitando el gobierno mexicano para la detención provisional con fines de extradición del gobernador con licencia de Sinaloa, Rubén Rocha. Roberto Velasco dijo que hay comunicación constante con la Embajada de los Estados Unidos en México, pero hasta el momento no se ha enviado mayor información por parte del área de justicia de los Estados Unidos. Escuchemos al canciller Roberto Velasco.
19: Tanto con la Embajada de los Estados Unidos en México como con Washington, con el Departamento de Estado, tenemos una comunicación muy fluida y cotidiana. Sobre este tema que mencionas en particular, se envió una nota diplomática, como se hace siempre, se envió a través de nuestra embajada en Washington y estamos esperando la respuesta del Departamento de Estado.
20: Es decir, no hay hasta este momento, no han enviado las pruebas.
19: No, hasta este momento no tenemos respuesta.
15: El secretario de Seguridad Pública, de Seguridad y Protección Ciudadana, Omar García Harfuch, rechazó que hasta el momento se haya encontrado alguna actividad ilícita del gobernador con licencia Rubén Rocha en actividades en Sinaloa. Omar García Harfuch dijo que en ningún momento se han encontrado pues indicios de bloqueo o de actividades ilícitas por parte del mandatario con licencia, por lo que hasta el momento no hay delito que poderle imputar por parte de la Secretaría de Seguridad y Protección Ciudadana Mexicana a Rubén Rocha. Escuchemos nuevamente a Omar García Harfuch.
20: ¿Alguna conducta ilícita por parte del gobernador Rocha Moya?
18: No se detectó, y no solo eso, estuvimos operando todo lo que va de la administración de la presidenta Claudia Sheinbaum con resultados que ustedes conocen, que aquí se han informado. En Sinaloa se han detenido objetivos de alta prioridad, no solo para México, sino de responsabilidad compartida, también personas con extradición, y nunca hubo un impedimento para que el Gabinete de Seguridad desarrollara sus actividades.
20: Es decir, no hay ninguna investigación.
18: Por parte de nosotros, no.
15: Pues en México no hay ninguna investigación en contra de Rubén Rocha Moya y se estaría a la espera simplemente de poder recibir mayores pruebas por parte de los Estados Unidos, cosa que ya informó el secretario de Relaciones Exteriores, no se ha presentado. Guillermo, mi información esta mañana cuando son las 9:56 a.m.
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0: Se encuentra con nosotros Perla Velasco con toda la información referente al mundo de la cultura, el arte y el entretenimiento. Adelante, Perla, bienvenida, muy buenos días.
21: Hola, ¿qué tal, Guillermo? Muy buenos días. Es un gusto saludarte y saludarlos allá en cabina y, por supuesto, a quienes nos acompañan hoy. Les traigo un par de noticias que me parecen interesantes, empezando por una convocatoria. Resulta que la Secretaría de Cultura y la UNAM ya lanzaron oficialmente la convocatoria para el Premio Internacional Carlos Fuentes. En este caso, como saben, este premio nació para honrar a Carlos Fuentes y se ha vuelto uno de los más prestigiosos, no solo por el reconocimiento a los creadores literarios, sino porque también es uno de los mejor dotados con una bolsa de $125,000. El registro ya está abierto y quienes quieran participar tienen hasta el 14 de agosto para enviar propuestas. Lo interesante es que el jurado de este año incluye a Gioconda Belli, que fue la ganadora del año pasado, así que el nivel de exigencia está garantizado. El fallo lo conoceremos en septiembre para entregar el premio en octubre, sumando un nombre más a esta lista increíble que ya tiene, por ejemplo, a Vargas Llosa o a Elena Poniatowska. Así que para las instituciones que postulan autores, pues ya es momento de preparar estos expedientes. Por otro lado, te cuento que ya hay una noticia que tiene muy emocionados a los melómanos, especialmente a los seguidores de los Beatles. Por primera vez, Londres va a tener un museo dedicado exclusivamente a ellos, y no en cualquier lugar, sino en el número 3 de la calle Savile Row. Lo mejor de este museo es que la gente podrá recorrer el edificio viendo objetos de la banda mientras sube precisamente hacia la azotea para revivir la experiencia de este último show de 42 minutos que terminó siendo clausurado por la policía. Incluso para los que tengan planeado viajar pronto a Inglaterra, ya pueden irse registrando en su sitio web para obtener las entradas. Hasta aquí los temas de hoy, Guillermo. Regreso con ustedes a cabina. Muy buenos días.
0: Gracias, muchas gracias, Perla Velasco. Pero sobre todo, muchas gracias a usted por acompañarnos esta mañana. Le esperamos también mañana, en punto de las 7. No se duerma.
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5: Qué bueno que siguen con nosotros en Peloteando. Estamos por acá, Gabriel Gerberov, Ramón Barrenechea y Ángela Vignau, no sé cuál es mi cámara. Oigan, Alicia Villarreal, ya revisé, 54 años.
6: Una niña.
7: Bueno, pero sí también cuando...
5: Y yo era una niña.
7: Sí, cuando tú naciste ella ya estaba ligando.
5: Ramón.
7: Abuela, sí, tú eres muy joven.
5: Bueno, pero entonces sí tiene sentido que mi abuelita me peinara.
6: Ah, qué buena la aclaración, porque había quedado la sensación de que usted una niña y la señora Alicia Villarreal ya grande, usted tratando de emularla, tratando de parecerse a ella.
5: No voy a decir cuántos años me lleva, pero pues ahí este.
7: Tú eres muy joven.
5: Calcúlenle.
6: Seré una niña buena. Sigamos, por favor, con el
5: programa. Tenemos mensajes.
7: Tenemos mensajes de la gente, porque siempre están muy, muy al pendiente de lo que pues, preguntamos, de los temas que tocamos aquí en el programa. Y llega este mensaje que dice: buenos días, siempre pan con lo mismo en el problemita con los árbitros. Así como en la Federación Mexicana de Fútbol hacen lo que se les antoja, no hay credibilidad en ninguna de las dos. Saludos de Miguel Ángel Reza. Le mandamos un fuerte abrazo. Dice que no hay credibilidad. No, y yo estoy de acuerdo con él.
6: Y hacen todo lo posible para que no haya credibilidad.
7: Claro, tampoco se ayudan.
6: No ayudan demasiado. Vamos con otro mensaje del público. Dice, la comisión de arbitraje le debe agradecer a Henry Martin por salvarlos del escándalo al fallar el penal. Saludos de Ricardo Soriano. Lo que debe entender que para él no fue penal el último fin de semana entre Pumas y América, ese ya sobre el final del partido que malogra Henry Martín. Uh-huh. Okay. Uh-huh. Está bien, me parece un buen punto de vista. Para algunos no fue penal esa infracción del defensor de los Pumas.
5: Cierto, y va y lo falla.
6: Así es.
5: Y bueno, también muy criticado Henry Martín, pero pues en el partido anterior hizo lo mismo y agarró el balón y tiró el penal y lo metió.
6: Es cosa de todo. Ha fallado Messi, ha fallado Cristiano Ronaldo, ha fallado Maradona, ha fallado Roberto Baggio,
5: Zico. Pero sí fue, como dice Efraín, de película. O sea, que lo fallara fue como joya.
7: De acuerdo, pero aquí es un futbolista que... tiene muchos partidos sin jugar, como que se ha perdido muchos juegos
5: y
7: a lo largo de la temporada. Y tal vez no tenía tanto sentido, pero bueno, las críticas creo que siempre llegarán. Pero creo que sí, se le empieza a acabar el saldo a
5: gente. Oye, Ramón, sí, pero es que no es la portería maldita. No es la del Chicharito de que todavía no baja ese balón. Sí, se fue hasta turno. No fue ahí.
7: Hay
5: pero esa portería, ¿no? Era Chivas Cruz Azul
7: esa vez. Sí. Y era esa misma, claro, donde falla y la revienta en el poste.
5: Ese fue el problema, no que no haya jugado Henry Martínez.
7: Que no lo había pensado, ¿eh?
5: Así las cosas.
7: No lo había pensado.
6: La magia negra en esa portería.
5: Mm-hmm. Bueno. Oigan, nos dicen por acá, es bueno saber que el joven Barrenechea trabaja todavía en Peloteando. Gracias, saludos del portero sin manos.
7: ¿Quién lo mandó?
6: Meli Fernández. Meli Fernández, no. Sos un cara dura, ¿eh? Un compañero de trabajo. Usted se ríe también.
5: No, me cago en Félix Fernández. Ayer me
6: Qué
5: estaba...
6: barbaridad. Qué mal.
5: Okay.
6: Por eso
5: yo
6: no hay que faltar.
5: Siguiente. Pero que sí trabaja de vez en cuando, sí, el joven. Que tengan un excelente programa. Y mi corazón bello, ay, yo no puedo leer esto. Y mi corazón bello, Angelita, la niña más hermosa de Claro Sports. ¿Ya desayunaste? Un saludo de su amigo Israel.
6: ¡Ole! Linda el Israel.
5: No, no he desayunado porque hice radio y ahora estoy acá.
6: Pásale el WhatsApp tuyo para ver si te invita a desayunar el buen Israel.
5: Ay, gracias Israel, saludos.
7: Sí,
5: me puse toda roja, me puse color de este sillón.
7: Oye, mira, te voy a decir algo. A mí me sorprende que a esta hora haya gente con la temperatura tan alta. Siempre andan mandando mensajes muy...
6: hot.
7: Muy hot.
5: ¿A ustedes también?
7: No. A ti, Angelita, de pronto a Majito. A nosotros generalmente no nos pelan mucho, pero me sorprende la cantidad de gente que anda ahí. Sí.
6: Yo no sé, a ver, con respecto a eso, yo no sé si nuestro productor evita poner mensajes de mujeres. O de hombres que quieran estar con nosotros también, no hay ningún problema, no hacemos asco a nada.
5: ¿Tú crees que llegan muchísimos mensajes de hombres que quieren estar contigo y el productor los bloquea?
6: No, y también de mujeres, los bloquea.
5: A ver, productor,
6: Malito,
5: por favor.
6: Es vidioso.
5: Todos esos hombres que quieren salir con Gabo, necesitamos, dice Gabo, que necesitamos...
6: ¿Por qué se trata de los hombres?
5: Los nombres
6: también
5: de los
6: dije
5: hombres
6: mujeres.
5: Que quieren salir.
6: Dale con
5: nombres. Yo no escuché eso, yo
6: bueno,
5: escuché...
6: Bueno, si pagan el desayuno,
5: si
6: vamos.
5: Hombres,
6: si pagan el desayuno, vamos.
5: Si hay hombres por ahí que quieren llevar a desayunar a Gabo, escríbanos. Es el mensaje, ¿no?
6: Desayunar,
5: yo nada
6: almorzar,
5: más paso el mensaje.
6: Comer, cenar, no hay ningún problema.
5: Ok.
6: De vacaciones una semana a mí conozco.
5: ¿Sí deben mandar mensajes? Pues es que también hay que esforzarse más, Ramón. Sí. Yo
7: bien.
5: Mira aquí en taconada y el vestido y todo.
7: Sí, tengo que empezar a hacer algo así porque... Hoy no he recibido ni un piropo desde que...
5: Mañana,
7: ¿cuántos años llevamos en este programa?
5: No sé.
6: Dios,
7: tantos años. Pero bueno, ¿sabes que hay alguien que sí le echan muchos piropos?
5: ¿Ay, quién?
7: Sí, vamos a hablar con él. Vamos a hablar con él, vamos a hacer contacto hasta Pachuca con nuestro compañero José Luis Mendoza, que sí, él le mandan muchos piropos constantemente en las redes sociales de Claro Sports y que además está siguiendo de cerca a los Tuzos previo a su duelo de semifinales. José Luis, te mandamos un fuerte abrazo, ya te mandaremos los mensajes que te han llegado y que te llegarán a lo largo del día.
5: Seguramente después hay muchos, de este enlace, es culpa del productor.
7: Sí, el productor que de pronto no nos quiere, no quiere mostrar esos mensajes, pero cuéntanos cómo está precisamente el equipo hidalguense de cara a este partido precisamente de semifinales.
8: ¿Qué tal, compañeros? Un gusto saludarlos. Sí, ahí les encargo el tema de los mensajes porque no he recibido ninguno hasta el momento, pero estaremos al pendiente leyéndolos, por supuesto que sí. Un conjunto de Pachuca que está de muy buen humor, esa es la realidad. La verdad es que el torneo incluso ha superado las expectativas que tenían previstas antes del torneo. Si bien en los objetivos sí estaba clasificar entre los primeros 8 para llegar a la liguilla, no esperaban que este en torneo fuera así de bueno. Incluso nos lo comentó el propio Armando Martínez en entrevista en exclusiva con Claro Sports en W Radio, que conforme fueron pasando las jornadas, incluso el tema hasta de los premios, los bonos, los jugadores fueron pidiendo un poco más, sabiendo que podían incluso escalar a los primeros puestos de la tabla general, estuvieron también cerca de pelear por el liderato y hoy en día pues están metidos en las semifinales después de eliminar nada más y nada menos que al bicampeón del fútbol mexicano, algo que le da doble valor a lo que está haciendo el conjunto de Esteban Solari, que vive su primer torneo como tal, recordar que llegó para los últimos partidos del semestre anterior, pero que lo está haciendo de muy buena forma. Y bueno, ahora el Pachuca sin tanto reflector, volando debajo del radar, pero ya está en semifinales.
6: José Luis, ¿cómo estás? Muy buen día, gusto saludarte. Sí, un Pachuca que se ha mostrado muy bien en el cierre del torneo, más allá del partido contra Pumas, ahora en la liguilla. Preguntarte porque vimos a un gran Ener Valencia en estos primeros partidos de los cuartos de final, pero ya está totalmente disponible también Salomón Rondón. ¿Cómo visualizás el Pachuca enfrentando, en este caso, a los Pumas? ¿Con el venezolano o con el ecuatoriano en punta?
8: ¿Qué tal, Gaby? Un gusto saludarte. El plan de Esteban Solari es no moverle a lo que le ha dado resultados contra, sobre todo contra Toluca, que es el hecho de repetir la inercia que está teniendo Ener Valencia. Y es que, a ver, en todo el semestre apenas marcó 2 goles en temporada regular y son los mismos 2 que ya lleva en estos cuartos de final. Sabes bien que este tema con los goleadores es de momentos, entonces lo que buscan es continuar con esta buena racha, no solamente de Ener Valencia, la verdad es que está muy bien rodeado el equipo de Pachuca, luego no lo analizamos tan bien como a los otros, pero está rodeado bastante bien con Robert Kennedy por un lado, con Usama Idrissi por el otro, con sangre joven como la de Elías Montiel por También en el medio campo, el Pocho Guzmán con toda su experiencia, Carlos Blanco, que es de estos nombres que también estuvieron en la órbita de la selección mexicana. Así es que, volviendo a tu pregunta, Ener Valencia se perfila para ser el eje de ataque contra el conjunto de los Pumas.
5: ¿Qué tal? Qué gusto saludarte también, compañero. La muralla contra la ofensiva es lo que yo te quiero preguntar, porque Pumas viene de una serie muy loca, en donde hizo 12 goles en la serie, ¿no? Empatan 6-6 el global y Pachuca no recibe gol contra Toluca, tiene más, más partidos con la portería en ceros. ¿Cuál sería la clave? ¿La ofensiva de la UNAM o el poder defensivo de los Tuzos? Porque además van a tener que aprovechar esa debilidad que ya vieron seguramente en el equipo felino, que es pues la defensa, porque después de 28 minutos de juego lo que pasó con el América, pues se vino el equipo para abajo y les empataron 3-3.
8: Ángela, qué gusto saludarte. La realidad es que ambas partes son la clave. Pachuca es un equipo muy equilibrado, defiende de muy buena manera, como bien lo dices, fue el único equipo que no recibió gol en estos cuartos de final. Se ha consolidado una muy buena saga defensiva, sobre todo con el caso de Barreto, también de Bauerman, por supuesto Brian García y el nombre ya mencionado, ¿no? Carlos Moreno, pero también el ataque tiene mucho poderío ofensivo, la velocidad que muestra Robert Kennedy a la hora de desplegar, lo mismo en el Valencia, que a pesar de sus 36 años está hecho una fiera, realmente dio una gran exhibición contra Toluca. Y bueno, también el conjunto de Pumas tiene argumentos en su haber, y es el hecho de que Pachuca es el segundo mejor local de toda la temporada. Tuvo solo una derrota en este inmueble, que es el Estadio Hidalgo, y fue precisamente contra los Pumas. Ahora también mencionar el hecho de que Pachuca no pierde contra Pumas, más bien registra una sola derrota contra Pumas desde el 2020. Sin embargo, esa última derrota fue recientemente en la última jornada del torneo regular. Así es que bastante parejo el choque de estadísticas, de planteles para este compromiso.
7: Sí, totalmente, José Luis. ¿Qué es lo que le preocupa a Pachuca de Pumas? Porque lo cierto es que sí, se vio a un conjunto de Pumas muy débil defensivamente, ofensivamente, en este último partido contra el América. No sé si hasta falto de personalidad por momentos. Y aunque para algunos Pumas es el favorito por ser el líder de la competencia, creo que no sería descabellado pensar que el duelo es mucho más cerrado de lo que nosotros pensamos.
8: Sí, totalmente, Ramón, bien lo comentas, ¿no? E incluso Esteban Solari también, sacudiéndose un poco esa presión, aceptó que el equipo contra el que se enfrentaran, ellos serían no la víctima, pero que sí el rival sería el equipo favorito, ¿no? Así te lo arroja la estadística de la tabla general. Sin embargo, también es importante recalcar que Pachuca, como te lo comenté, fue el segundo mejor local del campeonato, pero Pumas fue el mejor visitante también del torneo regular. Son datos a considerar. Me parece también el hecho de que después de lograr blanquear a una ofensiva como la del Toluca, que si bien presentó rotaciones, que si bien presentó bajas, pues es una ofensiva de bastante peligro, de bastante respeto. Sin embargo, obviamente tendrán que aprovechar mucho el tema de la localía aquí en el Estadio Hidalgo para buscar sacar una buena renta, tomando en cuenta que ahora el factor tabla general les juega en contra a ellos.
5: Oye, mi querido José Luis, ¿algún dato sobre la venta de boletos? Que seguramente ya hay mucha gente que quiere adquirir, porque en la mañana platicábamos que 150% incrementó el costo de las entradas, hablando de lo que se va a llevar a cabo en el Banorte con Cruz Azul como local, pero acá, ¿qué nos puedes adelantar?
8: El mismo caso, Ángela, sabemos que cuando los equipos grandes visitan a cualquier estadio prácticamente, los precios incrementan, boletos en los 600 pesos, las localidades para el Estadio Hidalgo, se planea obviamente un lleno para este inmueble. Sí. También recalcar que cuando se enfrentaron en temporada regular en este estadio, Pumas hizo una muy buena entrada, plagó prácticamente una de las cabeceras del estadio, le llenó el estadio a Pachuca, esa es una realidad. Incluso en redes sociales la afición tusa se vio molesta porque se vieron y se sintieron superados en el conjunto, en el tema de las aficiones. Así es que esperemos una entrada completamente llena y una invasión seguramente de los Pumas de nueva cuenta, que se están haciendo presentes en cualquier estado de la Liga MX, pero también un conjunto de Pachuca que cada vez se ha ido involucrando más con su equipo. Incluso lo vimos en el pasado fin de semana contra Toluca, ahí un tifo haciendo eco, ¿no?, a lo que se está haciendo viral de la famosa papelería Chelo, ¿no?, que se hace burla de los otros equipos, de cómo Pachuca hace venta de sus boletas en una papelería local. Eso es lo que presume Pachuca, ¿no? Pocos reflectores, ser un equipo de la gente, del pueblo. Así es que tengan por seguro que el equipo va a estar bien cobijado por su afición.
7: José Luis, te mandamos un fuerte abrazo y, por supuesto, atentos a lo que suceda allá en la Bella Irosa. Gracias.
8: Estamos al pendiente, compañeros. Pachuca con plantel completo para enfrentar a Pumas en la ida de las semifinales.
7: Gracias, José Luis. Ahí está el reporte desde Pachuca para este partido contra el conjunto universitario. Estamos esperando que la gente sepa en

0: como todas quisiéramos.
1: Claro, sí.
0: No vayas a llorar, ¿eh?
1: No, no, ¿cómo? Es un orgullo, claro que sí. Ana Lucía Martínez está con nosotros, la futbolista de Cruz Azul. Qué placer poder saludarte. Hace rato que te queríamos tener por acá en este espacio. Hemos hablado de ti, de tu carrera, obviamente, y de la evolución que has tenido en cada uno de los equipos en los que has pasado ahora actualmente en la Liga MX Femenil. Qué gusto saludarte y bienvenida a la gran cadena W. Primero, ¿cómo estás? Ya saliendo del entreno, porque sabemos que sos muy activa. Bienvenida.
2: Hola, ¿cómo están? Sí, bueno, entrené tempranito. Ya estoy yo pensando en la siguiente temporada. Y bueno, la verdad que igual contenta de poder platicar un poco con ustedes.
1: Sí, bienvenida, Nalu. Estábamos platicando hace unos minutos y qué gusto también escuchar eso, ¿no? Ya tú con la mentalidad de tiburón, ¿no? De ya estar pensando en el siguiente torneo y hablando de cómo está cerrando este, aprovechando que también tú tuviste un paso por Rayadas de Monterrey, fuiste bicampeona con este equipo. Y bueno, las Rayadas que se encuentran en una final más con el equipo de América, tú te has enfrentado también a los dos equipos. ¿Cómo ves esta final? Aprovechando, hay que analizarla contigo, ¿no? Que conoces muy bien a las dos defensivas. ¿Cómo ves esta gran final de la Liga MX Femenil con dos equipos que fueron de los más regulares del torneo?
2: Sí, yo creo que son dos equipos totalmente opuestos. Por ahí puedo pensar que América es un equipo más propositivo, un poco más ofensivo, por lo que mostró un poco más Rayadas este torneo. La entrenadora es un poco más defensiva, busca más esa organización, una estructura muy sólida atrás, y creo que eso le ha dado muchos resultados en este torneo, porque fue uno de los equipos que menos goles recibió, y creo que al final es una forma también de jugar y son estrategias de juego, y creo que fue un éxito hasta el momento, porque llega a una final. Creo que habían otros equipos también muy importantes para estar en esa final. Y bueno, el América, por otro lado, creo que ha sido un equipo también muy ofensivo, que por ahí también tuvo unos momentos complicados, también tuvo algunas lesiones, y creo que eso también influye mucho en la fase regular, pero creo que los dos equipos llegan con muchas posibilidades de ganar. No creo que uno llegue con más ventaja que otro, pero al final son equipos totalmente opuestos y va a ser una final muy atractiva.
3: Ana Lu, ¿cómo estás? Te saluda Rosa Covarrubias. Estamos platicando con Ana Lu Martínez, jugadora de Cruz Azul Femenil. En esta etapa que, bueno, te tocó ya estar en la liguilla del fútbol mexicano con el equipo de Cruz Azul y enfrentarte precisamente a Monterrey, ¿qué puede pesarle más al equipo de Rayadas?
2: Bueno, yo creo que les puede pesar el hecho de que son un equipo muy directo en su forma de crear, y creo que les puede complicar un poco la posesión de balón de la América y su movilidad. Creo que por ahí el centro del campo de América está muy sólido, se entiende muy bien, y eso puede complicarlas un poco.
1: Son dos equipos, Analu, que vienen de una semifinal también, de anotar muchos goles. Seguramente la final también va a ser muy importante, esa saga defensiva. Ya nos decís que Rayadas quizá es un poco más defensiva que el equipo de Monterrey, pero tú que te ha tocado enfrentarte a las dos defensas, ¿qué defensiva ves más sólida y a qué jugadora en la defensiva hay que seguir de cada uno de los equipos?
2: Bueno, yo creo que muchos equipos apuestan por buscar las bandas y hacer centros, y creo que en eso Rayadas mostró una gran solidez con sus centrales siempre cortando esos centros, siempre con un gran orden. Entonces yo creo que ambos equipos defensivamente están muy bien. Por ahí tal vez América un poco con más velocidad en sus bandas, pero bueno, también Rayadas tiene a Dani Monroy, tiene a Alejandra Lua, creo que también son jugadoras que aportan mucho en el ataque, entonces creo que por ahí el balance está muy parejo.
3: Ana Lu, respecto al conjunto del América, ya lo mencionabas, el tema de las lesiones que, bueno, merman no solamente a un equipo, sabemos que en el fútbol femenil son constantes y es un riesgo mayor el que se tiene de sufrir una lesión

0: Ligamento cruzado, pero en el tema de Ángel Villacampa, tú que has estado en la Liga MX Femenil, que te has enfrentado a su América en varias ocasiones, ¿qué lo hace o qué puede hacer a un técnico a esta magnitud, de que es uno de los que más temporadas tiene en la Liga MX Femenil y que, bueno, pues su equipo ha respondido y ha llegado a finales constantes?
1: ¿Qué puede hacer en qué aspecto?
0: ¿Qué es lo que hace diferente a Ángel Villacampa de varios entrenadores en esta liga?
1: Ah, bueno, yo creo que principalmente tiene un gran mérito que el club ha apostado por un proyecto. Creo que muchas veces llegan entrenadores dos torneos, un torneo, tres torneos, y al final no consolidan un proyecto, no logran lo que quieren. Creo que un entrenador muchas veces no puede tener a la gente que quiere en un torneo, en dos torneos. Entonces, por ahí creo que Ángel Villacampa lo que le han dado es esa confianza, el ya imponer una metodología, una idea de juego, también los valores entre las jugadoras. Creo que el manejo de grupo es muy importante y seguramente pues él lo tiene, porque también hay mucho, mucho desgaste cuando las cosas no salen bien con un entrenador, y seguramente el vestidor está también muy bien. Entonces creo que por ese lado las jugadoras se sentirán muy cómodas con él. Es cierto que hubo muchas lesiones, pero también este torneo principalmente este torneo ha sido un poco atípico porque se ha jugado muchas jornadas dobles, y eso creo que también muy pocos equipos lo han gestionado de la manera correcta en el tema de la recuperación y lo de descansos, y al final quienes sufren son las jugadoras por lesiones graves, en este caso que América tuvo varias, y pues eso también es de prestarle mucha atención.
2: Sí, es una cantidad de partidos indescriptible en pocos días, ¿verdad? De hecho, ahorita en el cierre al América le va a tocar así 8 días para jugar una final en la Liga MX y para tratar de llegar a una final en el torneo internacional. Analu, hablando en temas de afición, porque sabemos que vos has pasado por un montón de equipos a nivel internacional, has vivido lo que es esa presión también en otros equipos, pero la Liga MX femenil es muy pasional y te metes a la ciudad de los deportes o te metes al Gigante de Acero. Y en esta final, ¿qué afición pesa más?
1: Es una pregunta muy complicada porque creo que ambas aficiones han demostrado ser fieles. Por ahí tal vez un poco más constante la de Rayadas, pero yo encuentro esa afición muy, muy amigable comparada con otras. Creo que pueden ser más intensos por ahí en Ciudad de México, pueden ser un poco más intensos, y bueno, creo que ambas aficiones esperan y anhelan ya un campeonato y lo exigen. Entonces, creo que ambos van a estar muy, muy entregados en esta final.
2: Y aprovechando de eso mismo, justo, ¿sí se siente la presión, Analu, en la Liga MX femenil de la afición? ¿Qué tanto se involucran en el terreno de juego? Porque sabemos que de a poco ha venido siendo más incisivo, ¿no? La gente en ir a los estadios, en involucrarse. ¿Cómo se siente estar dentro del terreno de juego y escuchar en estadios grandes como los que hay acá en la Liga MX femenil?
1: Bueno, la afición sinceramente se hace notar muchísimo desde el calentamiento, ya sea de manera positiva o sea uno el rival pues de una manera negativa. La gente está con mucha pasión desde los primeros minutos, pero no solo esa parte de lo que se vive en el día del partido, en los estadios, sino también en el día a día. Creo que la afición a través de redes sociales está muy pendiente, creo que están muy fieles a sus equipos, a las jugadoras, y bueno, siempre hay muchos comentarios de quién debería de jugar en el once inicial, siempre cuestionan mucho las decisiones de los entrenadores, y creo que eso es parte del aficionado, y eso es parte de sentirse, de ser parte de un club que quieran que tome en cuenta sus opiniones. Así que a mí me agrada ver lo involucrada que está la afición siempre.
2: A ver, mira, tenemos un fiel aficionado tuyo que todos los días nos escribe y nos manda mensajitos de pita pita maquinita, pero también a favor de Ana Lucía Martínez, te lo voy a leer. Dice: buenos días a toda la banda de Juegan Ellas, un gustazo que esté en el programa mi jugadora favorita de la liga y de mi azul femenil, mi Analu Martínez, dice, de toda la vida, y gracias por sus firmas en mi San Analu, dice, y en mi gorra. Ya nada más me falta la foto, ojalá se pueda la próxima temporada. Israel Serralde, canterano celeste, dice, ahí está tu fan, dice que le falta la foto contigo, que ya le firmaste la San Analu y que ya le firmaste su gorra, pero falta la foto, está pendiente, Analu.
1: Sí, un saludo a Israel, que está ahí siempre apoyándonos en Cuernavaca. La verdad que el recibimiento de la gente ha sido muy, muy bonito, nos hemos sentido súper acogidas, nos sentimos en casa y la afición sí se ha hecho notar. Y creo que no nos esperamos tanto apoyo porque no estamos en la ciudad, sino estamos en un lugar, claro, un poco más retirado, pero realmente la gente nos ha apoyado muchísimo. Y bueno, un saludo especial ahí a Israel, y falta la foto.
2: Gracias, Analu. Mira, ya vamos a hacer una pausa, pero regresamos para hablar de tu carrera en lo personal. Ya volvemos con más de Juegan Ellas.
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11: Estados Unidos dejó una imagen imposible de borrar. Diego Maradona saliendo de la cancha tomado del brazo de una enfermera. Minutos después, el positivo en el control antidopaje lo sacó del Mundial y apagó el último sueño mundialista del 10. Argentina había arrancado con ilusión, buscando revancha por la final perdida ante Alemania en Italia 90. Pero sin su capitán perdió el alma y terminó cayendo en octavos de final ante Rumanía con un inesperado marcador de 3-2. Esa caminata silenciosa de Diego Armando Maradona marcó el cierre de una era irrepetible en la historia de las Copas del Mundo.
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19: El deporte mexicano tuvo una destacada actuación en la segunda etapa del Tour Norseca 2026 de voleibol de playa, disputada en Santo Domingo, República Dominicana. La delegación nacional cerró con dos medallas, un oro y un bronce. Inés Lares y Carlos Ayala, medallistas mundiales juveniles en 2025, fueron los principales protagonistas al conquistar el título tras vencer 2-1 a la dupla cubana Gómez Veranes, con parciales de 21-17, 11-21 y 15-7. Con este resultado, superaron lo hecho en la primera parada del circuito, celebrada en Costa Rica, donde habían conseguido la plata. México también subió al podio en la rama femenil gracias a Abril Flores y Susana Torres, quienes se quedaron con el tercer lugar luego de imponerse 2-1 a las dominicanas Almanzar y Payano, por 21-19, 15-21 y 15-10. En el tenis, Sorana Cirstea avanzó a las semifinales del WTA 1000 de Roma tras derrotar a Yelena Ostapenko por 6-1 y 7-6. La rumana, que viene de eliminar a Arina Sabalenka, aseguró que podría reconsiderar su retiro si logra ganar el título en el Foro Itálico. Por su parte, Iga Swiatek volvió a mostrar autoridad en Roma al vencer a Naomi Osaka por 6-2 y 6-1 en 82 minutos. Resultado que la clasificó a cuartos de final, donde enfrentará a Jessica Pegula. Finalmente, Yasmín Paulini se retiró del cuadro de dobles por un problema en el pie, por lo que no podrá defender el título junto a Sara Errani.
2: Y estamos de regreso a través de la gran cadena W en Juegan Ellas. Hoy con invitada especial, con dinámica de analizar también.
0: De lujo, por favor.
2: De lujo. De lujo.
0: Porque antes de llegar a la Liga MX Femenil, ¿sabes qué? Tendríamos que decir por cuántos equipos estuvo viajando.
2: A ver, ándale. Hombre. Es un lujo.
0: Yo recuerdo. Dale. A la Roma, a la Napoli, uh-huh. A la Sampdoria. Uh-huh. También estuvo en el Rayo Vallecano, también, si no estoy mal.
2: También.
0: En el Madrid.
2: Sí, en el Houston.
0: En Houston Dash. Eso fue
2: su primer salto.
0: Su primer salto, ¿no?
2: Sí, sí, sí. Su primer salto. Hizo unas pruebas antes en Estados Unidos. El otro día la entrevisté. Fuimos a comer después de un partido de Cruz Azul que me invitó. Y fuimos a comer y ahí le digo, wow, o sea, tu carrera necesita hacerse un mini documental de lo que hiciste, de lo que lograste, de cómo pusiste el fútbol de Guatemala en el mapa, ¿sabes? Porque fue la primera que lo logró. Y yo me recuerdo que fue hace muchos años, yo estaba todavía jugando también fútbol en donde Analu se formó. Y nos dan la noticia y todos estamos muy contentas. La despiden obviamente en el aeropuerto y así. Y empieza su carrera. Su carrera, y ya no volvió nunca más a Guatemala en todo ese lapso. No ha regresado.
0: No ha regresado. No regresa de vacaciones y a entrenar, querida.
2: A comerse un chuco, así le decimos a un pan que tiene salchicha, rico. Embutidos. ¿Cuál le dicen
0: se
2: ustedes?
0: Se te hizo hasta agua a la boca.
2: Yo, no, me lo estoy comiendo ahorita. No, pero sí, es un lujo de carrera y de ejemplo de vida, ¿sabes? Porque no es fácil.
0: No, por supuesto que no.
2: No es fácil.
0: Por supuesto que no, y es lo que muchas futbolistas han mencionado que juegan en la Liga MX Femenil, que se han formado en México, y es lo que ellas decían, ¿no? O sea, nosotras hace 15, 16 años, 20 años, esto no era ni siquiera pensado, ¿no? O sea, jugaban en el llano, se tenían que ir a Estados Unidos becadas, tenían que regresar, entonces y regresaban solamente a selección, que me imagino que a Nalu fue lo mismo que le pasó.
2: Sí, así mismo está. Y bueno, hay que agradecer al aficionado, a la gente que ya nos escribe a través de la gran cadena W y nuestro WhatsApp que aparece en pantalla, por si quiere aprovechar también a mandar el mensajito. Ahora es el momento, al 55-5402-2844. Y nos llegaron unos mensajitos, mi Rose, y dice: Celeste, buenos días. Hay que hacer mucho hincapié que es la primera vez que el América cuenta con plantel casi completo en un año y medio, y esto va a ser una gran diferencia en esta final. Saludos.
0: Va a ser una ventaja el que Villacampa, yo por eso veo a Villacampa tranquilo, pero ojo, no solamente quieren la liga, quieren la CONCACAF, sí. Porque ese torneo reparte boletos a la símil del Intercontinental y también al Mundial de Clubes. Entonces, sí. Ojo, porque también es un torneo que todos están aspirando en quedarse.
2: Sí, da lugar a competir contra los más grandes, ¿no? Los clubes más grandes a nivel mundial. Acá tenemos más mensajitos. Dice: buenos días, Cel y Ros. Saludos de Jaime Flores.
0: Gracias, Jaime.
2: Este jueves habrá una final diferente a la que tuvieron antes las dos. Y la estrategia la va a ganar Villacampa, presionando al rival para que no hagan su juego en la media. Ahí está la clave.
0: Yo creo que ahí va a estar la clave, justo en la media cancha.
2: Uy, a ver, dice: hola, buenos días. ¿Qué tal? Dice: espero que tengan un excelente día. Les mando un saludo y abrazos y arriba la América. Esperemos ganar ahora sí el campeonato. Y ya saben, soy 1000% team y fan de Valentina Calderón. Soy César Ramírez.
0: César Ramírez, Valentina Calderón te abandonó y nos abandonó. Entonces, ya cuando regrese, ya hablaremos con ella seriamente, pero nos ha abandonado Valentina Calderón.
2: Saludos a Valentina, que está ya aprendiéndose la canción de Fiesta en América. En bikini en la playa. Dice: buen día, chicas. Darío Martínez nos saluda. Buena entrevista. ¿Saben cuándo ponen a la venta los tickets para el juego de vuelta? A ver, no tengo yo esa información.
0: Debe de
2: ser.
0: Hoy es martes. La deben de tener a la venta entre mañana y pasado mañana.
2: Ok. Ahí está entonces la respuesta. Vamos a ver las fotos en pantalla para quienes nos acompañan en el YouTube. Estamos pasando imágenes de lo que justamente el aficionado de Andalu Martínez nos decía. César Ramírez, no, es justo Israel el que nos envió las imágenes. Y acá está, mira, Rosiki, la firma de Andalu, la firma de otras jugadoras en la gorra del Cruz Azul. Así que qué lindo ya que el aficionado también se haga presente. Ayer lo mencionábamos, las camisolas también de las futbolistas que ya traen el apellido, el nombre de la jugadora. Eso es una gran evolución en el fútbol femenil.
0: Sí, y lo que mencionábamos al inicio de esta segunda parte del programa, el tema de la inspiración, ¿no? El tema de ser una jugadora que inspira. Y qué bonito escucharlo, porque muchas veces nada más nos quedamos con una parte y se nos olvida que todo es global, se nos olvida que todo es que en el mundo, no nada más en México, se ha luchado por tener mayores espacios en el fútbol femenil, sino que también es una lucha conjunta en Latinoamérica, ¿no? Entonces, sí. Seguramente para ti, Analu, fue una inspiración.
2: Ah, claro.
0: Como para muchas niñas, no fue, ya me voy a regresar muchos años en el tiempo, Mia Hamm, Andrea
2: Rodríguez. Por los siglos de los siglos.
0: En la década de los 90, por los siglos de los siglos. Sabía que ibas a reventar. No está Valentina, pero te mandé en su lugar, ¿verdad?
2: Para no, decirte, yo, no, ¿sabes? Valentina es un descaro la Valentina, porque me llevo 2 años. Le llevo dos anciana. Y me dice anciana, ¿podéis creer esa niña? Ay, no, es una cosa loca. A ver, un aficionado nos hizo un gran favor.
0: Ya llegaron los boletos. Bueno, la venta, no los boletos.
2: Ya llegaron, vamos a regalar. No, mentira, no vamos a regalar.
0: Oye, vamos a ver, sí.
2: Vamos
0: sí,
2: a ver si regalamos.
0: Vamos a hacer la lucha, a ver si
2: podemos. Vamos a intentar regalar boletos. Pero acá está la venta para el domingo, la preventa Azul Crema, martes 12 de mayo, de 12 a 17
0: es
2: horas.
0: Ajá, la preventa.
2: Va a empezar en 20 minutos. Así que, entonces, atentos. Sí. Y la venta general a partir de las 18 horas.
0: Ah, mira.
2: Así están las cosas.
0: Muy bien, muy bien.
2: Bueno, ya regresó Analu.
0: Ya regresó Analu.
2: Ya estamos
0: perfecto.
2: Listos.
0: Ya estamos listos. Mi pregunta, que se quedó un poco en el tintero, Ana Lu, y gracias por la espera y también por la paciencia.
2: Claro.
0: No, si te tuvo paciencia a ti.
2: Ay, no, casi no convivimos mucho, pero cuando nos vemos sí nos reímos, ¿verdad, Ana Lu? Somos divertidas.
0: Un poco.
2: A ver, ¿se escucha? Creo que tenés tu mute. Pero aquí ya te traducimos.
0: Tú la vas a traducir. Bueno, estamos platicando con Ana Lu Martínez, que es jugadora de Cruz Azul. Y bueno, la pregunta que creo que es lo que estaba esperando Ana Lu, que le preguntara algo, porque se quedó así de...
2: A ver, ¿qué
0: es lo que quiere?
2: ¿Qué
0: ¿no?
2: es? ¿Qué es?
0: De todas las aficiones que te ha tocado en los equipos que has jugado, ya al inicio de esta segunda parte del programa, hablábamos de que pues ha sido una trotamundos del fútbol femenil. De todas las aficiones, ¿cuál es la más pasional que te ha tocado?
1: ¿La más pasional? No, yo creo que México. México será el primer lugar por mucho. Creo que cada afición de cada club es muy intensa. Y creo que eso es lo que la hace una liga también diferente y especial, porque la gente está apoyando muchísimo a sus equipos. Y bueno, así como las cosas van bien, lo dicen, y cuando las cosas no van tan bien, también lo dicen. Entonces, también esa parte de inteligencia emocional o toda la parte mental también es importante para uno como jugadoras, porque la gente realmente sí se involucra muchísimo.
2: A ver, Ana Lu, has estado en diferentes países jugando y ya metiéndonos a tu carrera, ¿verdad? Hablando de cómo te has creado como jugadora. Yo te conocí ya hace varios años con un estilo de juego, obviamente en Guatemala quizás sí conocíamos lo que era el sistema y todo, pero con tu paso por los diferentes países, logrando y encontrando tu estilo de juego, que ahora es la velocidad por las bandas, ¿no? ¿En dónde realmente te encontraste tú como jugadora a ese estilo que tenés ahora, que es la potencia, es ganar la línea de fondo y meter unos centros, Ana Lu, unos centros envidiables, realmente en cada partido, por Dios, es medio gol?
1: Sí, bueno, yo creo que siempre fui una jugadora muy rápida, siempre fui explosiva, siempre me gustó jugar como atacante. La fase defensiva creo que nunca me ha gustado, la he aprendido a querer, porque es parte de tu trabajo.
2: Amor-odio.
1: Pero sí, siempre he sido una jugadora bastante ofensiva, y creo que donde empecé ya a notar más mi juego y tener tal vez una identidad de juego fue en España, y creo que la fui complementando en los diferentes lugares, con los diferentes entrenadores. Creo que fui puliendo mucho lo que es mi juego tácticamente y técnicamente, pero también en los últimos años pues me he enfocado muchísimo en comer bien, en hacer entrenamientos de fuerza un poco diferentes, y creo que eso es lo que me ha ayudado hasta el día de hoy a ser esa jugadora explosiva, a ser un poco diferente a mis compañeras, pues porque también ellas notan esa sí, reacción, esa velocidad, y me lo hacen saber. Entonces creo que la clave también ha sido ese cuidado, sobre todo fuera de las canchas, que es lo que me hace hacer lo que hago, es dar un buen pase o intentar hacer un buen centro, ganar línea de fondo, y sobre todo tener esa confianza, porque creo que muchas veces cuando uno no se siente bien físicamente o no se siente con confianza, pues no se atreve a hacer las jugadas diferentes, siempre busca tal vez un pase lateral, un pase para atrás, y creo que en este torneo fui un poco más decidida, fui un poco tal vez más descarada, se puede decir, en ir para el frente y pues atreverme a hacer cosas distintas.
0: Eso está muy bien. Y bueno, de los equipos por los que pasaste, tanto en Estados Unidos con el Houston, tanto en España como en Italia, antes de llegar a México, ¿cuál de ellos sientes que te marcó y por lo que has logrado todo lo que has hecho?
1: Yo creo que me marcó mucho el hecho de irme a una liga como la italiana, porque creo que era totalmente distinto a lo que es mi juego, en cuanto a lo táctico, en cuanto a lo físico. Yo siempre he sido una jugadora que evita el contacto, que no me gusta chocar, que es un poco, me siento más muy libre en mi juego, y creo que ahí ya aprendí un poco a respetar un poco más las reglas del juego en la parte táctica. Entonces creo que llegué a México en un momento con muchísima experiencia, tanto en mi juego como también en la parte de confianza y en la parte de madurez. Creo que llegué en un buen momento.
0: Y sigues en un muy buen momento, Analu. Y respecto a este cambio y esta llegada con Cruz Azul, se mudan a Cuernavaca. ¿Cómo le ha sentado al equipo este cambio?
1: Sí, yo creo que ha sido muy importante en tener afición. En la Noria, pues, por ahí la afición no pesaba mucho. Incluso al estar tan cerca de la cancha la afición, los pocos que llegaban de visitantes a veces eran más ruidosos que los locales. Entonces, creo que no pesaba mucho la localía. Pero también es diferente jugar en un estadio, en un espacio que se puede decir que es nuestro. La afición ha respondido mucho y creo que el club hizo un gran esfuerzo para también darnos lo que necesitamos para la competencia, y creo que son un club que está creciendo mucho, que es un proyecto todavía en desarrollo, pero están tomando las cosas en serio, y nosotros no creíamos que íbamos a jugar en un estadio, y pues las cosas se dieron. Entonces también se nota el compromiso que ellos están teniendo con el proyecto y hacia dónde quieren ir también.
2: Sí, como tú decís, ¿no? Llegaste a este equipo, has visto también una evolución con este conjunto, con tus compañeras, logrando grandes cosas, Analu. En esta temporada, de hecho, tus números impresionantes, y los vamos a poner en pantalla también para poder ver que fuiste la número uno en varias cosas, en asistencias, obviamente logrando 12 de ellas y consiguiendo pues encontrarte también con tus compañeras en esa sinergia ofensiva, participaciones en gol con 16, centros acertados con 32 y 1-1 exitosos también 32, buenos números.
0: Son muy muy buenos números, y tenemos que decirlo, ¿no? En una liga en la que de repente no veíamos o no vemos tanto esa parte que decía Analu, que no le gusta como estar muy hacia atrás, que muy mucho de defender, pero nada, son unos grandes números por parte de Analu.
2: Bueno, Analu, de verdad que te agradecemos por haber estado con nosotras, por haber tenido tiempo, ¿verdad?, de darnos la oportunidad de platicar, de conocerte un poquito más fuera de las canchas. Así que muchas gracias, esperamos tenerte en otra ocasión para tener otras dinámicas y conocerte más también fuera del terreno de juego.
1: No, sí, espero volver a platicar con ustedes, y cerrando esa última parte, creo que en la parte individual me siento contenta de haber aportado al club desde mi trinchera, desde mi espacio, y pues espero que el siguiente torneo todo pueda fluir de la mejor manera, no solo para conseguir estos objetivos individuales, sino que el club también consiga objetivos más ambiciosos también. Y un saludo para las dos y gracias.
2: Gracias, Analu.
0: Gracias, Analu. Esperamos verlas ya en otra instancia dentro de la liguilla, que sí, no sé qué, en los cuartos, porque me da gusto que empiecen a ser o que sean protagonistas de la Liga MX Femenil.
2: Sí, qué lindo ver al Cruz Azul ya evolucionando. Así que, Analu, bonito día. Saludos a tu familia también. Ya se fue.
0: Creo que ya se fue. Creo que tenía que entrenar y tenía, o sea, ella sí, sí sigue entrenando, ella se sigue poniendo en forma, y ahí están los números, que lindísima. Sí.
2: No, es impresionante, realmente, desde siempre, como ya dices, siempre tuvo esa habilidad de correr y todo, pero se ha visto una evolución impresionante cuando empezó a preocuparse cada vez más por lo que pasa afuera del terreno de juego. Y me he dado cuenta, ya termina un partido y va a su casa, descansa un rato y vuelve a entrenar.
0: Y el siguiente día se llama disciplina.
2: Eso mismo.
0: Se llama disciplina. O sea, eso es lo que hace la diferencia en los jugadores buenos, y o sea, puedes tener todo el talento del mundo, pero si no hay una disciplina y no hay una constancia, ahí es donde viene todo el tema, ¿no?
2: Se puede echar abajo. Tenemos también el gráfico de los líderes de asistencias para ver cómo...
0: De la liga,
2: de
0: ¿eh?
2: Líderes
0: de la liga.
2: De la liga, así fue como quedaron los números. De la Liga MX Femenil, Analu, obviamente en la primera posición con el Cruz Azul, 12 asistencias. En la segunda, de Tigres, María Sánchez, con 8.
0: Y la tercera, que fue protagonista y que fue una de las claves para que llegara también su equipo a las instancias que llegó, Toluca, con Faustín Rod.
2: Hizo hat-trick en el último hat-trick. Partido, ¿verdad? Sí, incluso con penal, 6 asistencias.
0: En el penúltimo.
2: En el último partido de Toluca.
0: Sí, en el último de Toluca.
2: En el último de Toluca, ya para despedirse del torneo, una Faustín Robert, que es una revulsivo de este equipo y que seguramente la seguiremos viendo en la Liga MX Femenil. Es de las jugadoras que, como bien decís, que ha venido de otras ligas grandes y que le da ese impulso para que la Liga MX Femenil tenga, pues, reflectores, ¿no? Al final de cuentas, una Faustín Robert que también tiene una pierna muy educada y que hace goles y nos ha regalado goles impresionantes. En la cuarta posición de Pachuca,
0: Nina Nicosia,
2: empatando con 6.
0: Y con Daisy Ojeda, ¿no? O sea, Faustín, Nina y Daisy con 6. Pero cuando ves que una jugadora como Analu tiene 12 asistencias, es la líder de la Liga MX Femenil, dices, no está compitiendo con jugadoras que no tengan... incluso un mejor equipo, porque hay que mencionarlo, sí, ¿no? Un mejor equipo, y ahí está, ¿no?
2: Sí, no es impresionante, realmente es impresionante el mantenerte a tan gran nivel. Esperamos tener a Analu para rato y con la selección de Guatemala también, así que vamos a seguramente seguirle la pista en el próximo torneo, porque ya renovó con Cruz Azul.
0: Se quedaron varios temas en el tintero con Analu, entonces la vamos a invitar a que venga
2: presencial,
0: sí, claro.
2: Sí, la vamos a tener aquí, vamos a tener
0: que
2: ver.
0: No, hay que ver qué día no entrenan, o sea, tendríamos que esperar a que jueguen un lunes para que venga un martes.
2: Sí, me parece bien. Vamos a quitar la mesa y armamos
0: y vamos por ella a Cuernavaca, porque
2: me parece.
0: El viaje no es tan cerca.
2: Y armamos un tenis fútbol, ¿te parece?
0: ¿Eh?
2: Un tenis fútbol armamos aquí.
0: Sí, una canchita de fútbol.
2: ¿La quitamos?
0: Si no, vamos a entrevistar la Cuernavaca.
2: Pues claro que sí, ahí está la invitación. Ya espérenlo, porque próximamente lo tenemos. Tenemos más mensajes.
0: Échalos
2: de
0: mensajes.
2: La gente que está a través de la gran cadena W. Si usted quiere mandar su mensaje, es tiempo ahorita todavía, al 55-5402-2844. Comunicate con nosotras y dice: buenos días, Celeste y Rosiki. Ya te dicen Rosiki.
0: Rosiki, Rosé. Vos, la tía,
2: por los siglos de los siglos. No, mentira, no dice eso. Dice: ¿saben que México y Guatemala somos países muy hermanos?
0: ¿Qué?
2: Allá tienen, o sea, aquí tenemos a Nalu y a Celeste, y nosotros acá tenemos a Tena y a Chava Reyes. Nos están escribiendo de Guatemala.
0: De Guatemala, mira, un abrazo.
2: Es un gusto verlas juntas y excelente entrevista con Nalu. ¡Ay! Saludos a Guatemala, estamos llegando, atravesando las fronteras.
0: ¡Qué bueno!
2: ¡Hombre! ¡Qué cosa!
0: Ya somos internacionales y eso nos da mucho gusto.
2: ¡Qué lindo!
0: Y gracias por escucharnos. Y sí, como él dice, ¿no? Tienen a Tena allá.
2: Y a Chava.
0: Que esperemos que hagan un buen proyecto.
2: Y a Maya también.
0: Y a Maya, sí. Y que ese fue uno de los temas que dejamos en el tintero, el tema de Maya, porque lo hizo bien, ¿eh?
2: ¡Uf!
0: Lo hizo bastante bien, le cambió la cara,
2: sí,
0: a la selección femenil, y eso fue porque Celeste me lo contó.
2: ¡Ah!
0: No, yo vi los partidos, mandó, y Celeste me dijo.
2: No, no, es
0: sí,
2: una
0: sí evolucionaron.
2: Es una realidad, le compitieron al equipo centroamericano, no se logró con Costa Rica. Siempre ha sido ese, ¿cómo le dicen acá? Nosotros en Guatemala le hicimos el cuco.
0: El coco.
2: Siempre ha sido el coco.
0: El trabuco.
2: El cuco y el coco.
0: El cuco y el coco.
2: El cuco y el
0: coco. El coco Álvarez no, ¿eh?
2: El coco Álvarez no, ese no. El cuco y el coco de la selección de Guatemala ha sido siempre la selección de Costa Rica. Pero es una realidad que Carla Maya también llegó a hacer su diferencia. Así que ahí, para el aficionado que nos mandó un mensajito también por allá en Guatemala, está Carla Maya, que ha hecho las cosas con la selección de Guatemala. Supo utilizar a los jugadores que tiene. Y
0: ponerlas en donde tenían que ir.
2: Sí, utilizarlas en donde tenían que ir, dentro del terreno de juego. Generó una selección con mucha credibilidad. De verdad, pensábamos que lo íbamos a lograr en esta ocasión. No se pudo por diferentes cosas, ¿verdad? Dentro del terreno de juego. Yo vi ese partido, lo sufrí junto con ellas. Pero sí, es una realidad que ya somos un equipo diferente y que van cambiando las cosas. Y que, como yo lo dije, Carla Maya se debe quedar en un proceso más.
0: Es que yo creo que esa es la importancia, ¿no? O sea, que sea un proceso, no por ponerlo y ya, ¿no? O sea, dejarlo ahí y que no evolucione, sino tener un proceso que sea, que evolucione y que sí se vea la diferencia de cuando comienzas a la parte media del proceso y, bueno, pues a lo que buscas llegar, ¿no? ¿Qué pasa?
2: No, que hay que mencionar lo del Arsenal.
0: Aquí Celeste está haciendo
2: ademanes.
0: Celeste está haciendo caras, ademanes. Está haciendo de todo. Queridísima Cel.
2: Sí. No, pero ya cerrando ese tema, como tú decís, yo creo que sí, que Carla Maya se queda un proceso más, que seguramente vamos a tener una selección de Guatemala cada vez más fuerte. Hay muchas jovencitas que vienen empujando también, y gente con experiencia, como el caso de Analu, que está ahí también manteniéndose dentro del equipo, y que yo la quiero de verdad, ojalá, ver en un mundial. Esperemos, de verdad, espero que en 4 años sí se logre y se consiga.
0: Sí está complicado.
2: Pero yo la veo como una Marta Silva llegando al nivel.
0: Son 5 años.
2: Yo la veo como una Marta Silva llegando al nivel.
0: Bueno, es que Marta es una locura. Es una Marta locura. Lleva una más locura. De 20 años jugando fútbol.
2: Es una locura.
0: Y también era una ventaja de hace algunos siglos de los siglos, como dice él. De que las jugadoras empezaban más jóvenes y eso les dio la oportunidad de
2: jugar más tiempo,
0: cargas más longevas.
2: Nos tenemos que despedir.
0: Nada más rápido, Bedmer va a dejar el Arsenal al terminar su contrato este verano, ya lo anunció el club. Entonces ella llegó desde 2017 y se va obviamente como una de las grandes al ganar títulos, incluida la Champions League.
2: ¡Nos vamos! ¡Hasta mañana!
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24: Hola, soy Mari Carmen Lara y esto es Generación 2026. Lamine Yamal es toda una realidad a nivel de clubes con el Barcelona. Sin embargo, la joven estrella de tan solo 18 años disputará su primera Copa del Mundo con la selección española y buscará guiar a una grandísima generación al título este 2026. Su velocidad, gambeta y técnica exquisita de disparo lo llevaron a debutar a los 16 años con la selección mayor, dirigido en ese entonces por Luis de la Fuente, convirtiéndose desde el día 1 en un futbolista diferente. Con la roja. Lamine fue fundamental para la obtención de la Eurocopa 2024, venciendo a Inglaterra en la gran final. Y ahora tiene la oportunidad de su vida de llevar a España a levantar el campeonato mundial. 16 años después, en la justa mundialista tripartita, a celebrarse en suelo norteamericano.
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3: Cruz Azul cierra su preparación de cara a la ida de las semifinales. Ya les estaremos contando cómo es que va este trabajo de Joel Wiki para enfrentar al conjunto de las Chivas.
4: Chivas cerró su preparación y viaja a la Ciudad de México para enfrentar a la máquina. 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
5: Tras eliminar al bicampeón de la Liga MX, los Tuzos del Pachuca ya se preparan para enfrentar en las semifinales al que fuera su dolor de cabeza en la temporada regular, los Pumas de la UNAM de Efraín Juárez.
6: ¿Cómo les va? Qué gusto saludarlos. Buenas tardes, bienvenidos a Zona Mixta. Hoy es martes 12 de mayo, 12 de la tarde en punto. Les saluda Alejandro Bañanos, acompañado por Jesús Valdés. En un día movidito, no puede ser diferente, ¿no? Nuestra maravillosa Liga MX, movimientos, estadios que se iban a jugar o partidos que se iban a jugar en un estadio, de última hora se juegan en otro. Árbitros que iban a pitar un partido, de último momento van a pitar otros. ¿Qué haríamos? Nos aburriríamos mucho si tuviéramos una liga con pocos cambios, con pocas improvisaciones. Jesús Valdés, ¿cómo estás?
7: ¿Cómo estás, Alex? Un gusto estar contigo, como siempre. Y, por supuesto, con toda la gente que nos escucha a través de la gran cadena W. Y el precedente que se sienta, ¿no? Yo quiero hablar en breve ahorita con Esteban Garrido, porque ¿cómo está la cosa? O sea, ¿alguien echó un telefonazo y cambiaron al árbitro? ¿O desde cuándo se puede hacer esto? O sea, ¿qué pasa? Que se entiende el tema de la alineación indebida y todo lo que pasó en el partido entre Pumas y América, pero ¿de cuándo acá se puede cambiar un árbitro o se cambia un árbitro así tan fácil? Me deja pensando muchas cosas, antes.
6: Pues te diría que quizás es una práctica más común de lo que nos imaginamos, de lo que pensamos, y que pues hasta que no viene una actualización, un ajuste, como le llamaron en la Liga MX, porque estuvo muy curioso el contexto, ya hablaremos más adelante y profundizaremos, pero, o sea, dan a conocer la designación arbitral Luis Enrique Santander para el partido de Pumas contra Pachuca, y todos, ¿a quién se le habrá ocurrido poner a Santander? Solamente por el contexto que hay detrás, si un equipo metió una queja sobre ese árbitro, y a la siguiente semana, ni siquiera la siguiente semana, los siguientes días, lo designas en un partido para ese mismo club, pues no hace sentido, ¿no? Y en la noche ya nos llega el ajuste, ¿no? Decidimos hacer un pequeñito cambio, ya no va Santander, va López Peñuelas. Pero bueno, así arrancaremos esta Zona Mixta. Mándenos todos sus mensajes, en segundos damos nuestras vías de comunicación. Comuníquense con nosotros, ¿qué opinan de pues esto que está pasando en el fútbol mexicano? ¿Y qué opinan también de la conferencia de Florentino Pérez, don Floren, que salió enojado y en serio, se agarró ahí a palabras con un colega, se puso ruda la conferencia de prensa de Florentino Pérez, y lo que todos queríamos escuchar, pues no llegó, que era que nos dijera ya quién va a ser el técnico del Real Madrid.
7: No, tal cual dijo, no voy a hablar de jugadores, no voy a hablar de entrenadores, pero sí confirmó una cosa, que es que Tchouaméni y Fede Valverde sí se pegaron, porque dijo, no es la primera vez que dos jugadores se golpean en un equipo. Esto pasa muchas veces, pero la gente no se entera. Y pues también la realidad es que da un par de declaraciones, a mi parecer, lamentables por el tema de que acusa al diario ABC por ciertas declaraciones contra él. Pero habla de que un artículo que escribió una mujer que ni sabe de fútbol, que ni sabe si tiene idea de fútbol, y pues también a una compañera en la sala de prensa, se refiere a ella como, bueno, que hable esta niña, que es muy bonita, a diferencia de ustedes, de vosotros, que sois muy feos, ¿no? Creo que está dando mucho de qué hablar en redes sociales, y pues todo el tema de Negreira, ¿no? Que también sale a colación, que dice que siempre benefician al Barcelona.
6: siempre benefician a Barcelona. Dijo que es increíble que no se haga algo ahí, que todavía no se solucione el mayor escándalo de corrupción en la historia del fútbol. Así lo dijo Florentino. Pero bueno, así arrancamos Zona Mixta, como pueden verlo, un martes bastante, bastante movidito.
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6: Bueno, pues nosotros tenemos que arrancar en orden de importancia, en orden de relevancia, y vamos a hablar de las designaciones arbitrales. Vamos a ir con Esteban Garrido, si está con nosotros, o si no, con con Robert García Orozco, que nos diga la producción quién ya está en la línea, si nos puede apoyar, para que pues nos enlacemos directamente con los invitados para hablar de esta modificación, para hablar de esta pues ajuste en el tema arbitral. Ahora, dentro de todo el escenario y lo que pues hemos criticado, pues al menos se están corrigiendo, ¿no? Dentro de todo, al menos están cambiando a tiempo. Sí, ya se llevaron pues un raspón de qué pésima planeación y qué pésima designación y todo lo que hay detrás, pero al menos pues ya lograron evitar que se expusiera Santander y todo. Pero el poco apoyo, el nulo apoyo que tienen los árbitros es increíble, ¿no? O sea, a quitarlo, y entonces parece que el árbitro pues es ahí una moneda de cambio y que los clubes entre ellos van diciendo yo quiero esto, yo no quiero esto. Y el más afectado es el silbante Santander, que no lo había hecho mal, la verdad, dentro de la cancha.
7: Sí, justamente revisar el tema de ¿lo mandan a la congeladora o solo es para este partido? Yo creía que solo para este partido. Y creo que, como bien mencionas, corrigen a tiempo, porque si lo hubieran dejado, de todas maneras se estaría criticando por qué le ponen otra vez a Pumas a Luis Enrique Santander después de lo que pasó. Evidentemente, en rueda de prensa, Efraín Juárez, los futbolistas de Pumas, hablarían de este tema previo al partido. Entonces, al menos, antes de que pase algo, pues hacen el ajuste, como ya bien mencionaban.
6: Así lo es. Producción, ¿me ayudan? Tenemos a Esteban, tenemos a Robert García Orozco. Estamos contactando a Robert García Orozco para hablar de esta situación. Mientras tanto, vamos a poner las designaciones arbitrales. ¿Quiénes son? ¿Qué protagonismo ha tomado el arbitraje en esta liguilla? La verdad es que se ha hablado más de ellos, se ha hablado más de los nombres propios que realmente de lo que está pasando en la cancha. Robert García Orozco, te saludamos con muchísimo gusto. Vaya que has tenido chamba en esta liguilla, un día sí y el otro también, por cualquier razón. Y ahora por una, pues que me parece, pues de estas insólitas en el fútbol mexicano. ¿Cómo estás, Robert?
8: Alex, ¿cómo estás? Qué gusto saludarte. Bueno, bien lo mencionas, ¿no? Yo creo que es insólito lo que pasa, solo pasa en nuestra Liga MX. Y bueno, qué desagradable noticia, porque pues Pumas realmente ejerció presión sobre la comisión de árbitros y tuvieron que cambiar a Luis Enrique Santander.
7: Saludo con mucho gusto de este lado, Jesús Valdés. Hablábamos de cuál es el proceso para que pase esto, Robert, porque pues se entiende el error, luego viene el ajuste, pero pues evidentemente le saltó a alguien, ¿no? Y también en algún momento, pues alguien lo dejó pasar, porque no me imagino que cuando dan las designaciones hayan visto el nombre de Santander y pues a alguien no le saltó hasta después.
8: ¿Cómo estás, Jesús? Qué gusto saludarte. Bueno, irónicamente yo decía que el buen trabajo que realiza la comisión de árbitros, que no analiza qué árbitro debe ser el adecuado para las semifinales, creo que en este momento se le cierran las puertas a muchos árbitros que han tenido antecedentes con los equipos, que han tenido polémicas. Entonces es algo que la comisión no analizó, que Horacio Elizondo, que es el responsable, y su equipo de trabajo les pasó de noche y pusieron a Santander después de que realizó un buen trabajo en el América Pumas, pero desafortunadamente tuvo el problema de la sustitución, donde el procedimiento no fue el adecuado. Y bueno, Pumas me parece que con justa razón pues no quiere que le pite Santander, ¿no?
6: Pues sí, con justa razón podemos decirlo, pero aquí el tema es el precedente, Robert, porque ahora si el Gato Ortiz sale para el siguiente partido, para el Cruz Azul contra Chivas, pues no lo va a pitar, no va a poder, porque el Gato Ortiz no le puede pitar a Cruz Azul. Pero entonces Santander pues, o como le dijeron en su momento, Chivander no le puede pitar a Chivas tampoco, menos en una semifinal, porque imagínate. Pero si el América estuviera vivo, Robert, pues el Gato Ortiz tampoco, ni a Donay, porque también le dicen Aguilay. Entonces, estamos llegando ya a un momento en el que pues ya no hay árbitros para ciertos equipos, y eso es terrible, Robert.
8: No, es terrible, Alex, porque dejas abierta una puerta donde ahora los clubes van a pedir árbitros a la carta, ¿no? Entonces, es algo que no debe de pasar, pero una vez más la comisión de árbitros se exhibe porque pues no hay autonomía, no hay liderazgo, y bueno, dependen de lo que digan los dirigentes de la liga para tomar decisiones importantes.
7: Y pensando, Robert, ya en las designaciones, en los que quedan al final, ¿cómo las ves de cara a las semifinales, al Cruz Azul contra Chivas y al duelo del jueves entre Pachuca y Pumas?
8: Híjole, hay muy pocas opciones. Yo lo he dicho que no se ha trabajado en la comisión para tener árbitros con solidez y sobre todo solventar este tipo de partidos. César no puede dirigir todos los juegos, la verdad que es imposible. Y yo veo dos candidatos para dirigir las semifinales de vuelta. Uno, el Gato Ortiz para el Pumas Pachuca, y el otro, Daniel Quintero para el Chivas Cruz Azul, sobre todo cuidando los antecedentes, cuidando las polémicas que se han generado y las exigencias de los partidos. Pues son los dos candidatos que yo pondría y que creo que habría transparencia en la designación, ¿no?
6: Oye, Robert, ya para cerrar el tema, ¿habrá cambios? ¿Son necesarios los cambios? Porque pues ya pasó Armando Archundia, que colabora con nosotros, no le terminó por ir bien. Ya pasó Arturo Bricio, que pues podemos decir es uno de los mejores árbitros en la historia del país. Tampoco salió bien, por así decirlo. O sea, ya no sé qué hacer, pero me parece que hoy con Elizondo, pues la verdad es que la cosa no va nada bien, Robert, y no sé quién sería el próximo, porque así van desfilando. Apúntate, mi Robert, porque van desfilando y la verdad es que a todos les termina por ir mal. Es un tema de crisis mundial el arbitraje, es un tema de que nos tenemos que acostumbrar a que no va a ser perfecto ni lo cerca a perfecto el arbitraje. Pero si sobre todo tú crees y consideras que es necesario un cambio otra vez a nivel arbitraje, sobre todo a nivel instrucción, ¿no?
8: Creo que tocaste el punto clave y fundamental. La instrucción es lo más importante para los árbitros. Tiene años que no se trabaja teniendo una buena instrucción. Yo creo que el último buen instructor nos tocó todavía Antonio Marrufo y después Mauricio Morales, que hizo un gran trabajo también con árbitros jóvenes, pero hoy la comisión carece de liderazgo, de gente con capacidad y sobre todo también que pueda tener injerencia sobre los árbitros ya consolidados, donde a veces el ego es muy importante y bueno, tienes que poner los pies sobre la tierra de los árbitros ya consolidados. Te digo, es mucho trabajo, pero desde la tercera división más las diferentes categorías femenil, sub-21, sub-17, o sea, tiene que haber una reestructura y que la gente que llegue pueda trabajar con un equipo de trabajo sólido y poderle cambiar la cara al arbitraje, porque hoy en día los que han estado se han adaptado al sistema de la comisión y de la federación, y los resultados pues los vemos cada semana teniendo trabajos de muy poca calidad, ¿no?
7: Perfecto, Robert, pues sí, totalmente de acuerdo. Creo que hay que hacer un análisis bien a fondo, no solo en la Liga MX, sino en el arbitraje a nivel mundial, porque parece que hay crisis por todos lados, en España, incluso ya en Inglaterra, el fin de semana que se habla de Hernández, otra vez al clásico en España, y pasa lo mismo, ¿no? Parece que la crisis está en todos lados, entonces hay que hacer un análisis bien a fondo. Vamos platicando estos días, Robert, porque seguramente el arbitraje seguirá dando de qué hablar en la liguilla. Gracias.
8: Un fuerte abrazo, excelente tarde.
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6: Bueno, pues así está el tema del arbitraje. Y ojo con la declaración que da Elías Montiel, que ya escucharemos más adelante. Le preguntan sobre el cambio de árbitro y le puso ahí valor el canterano Tuzo. 55-5402-2844 es el WhatsApp, comuníquese con nosotros, mándenos sus comentarios, notas de voz, aquí los estaremos escuchando. 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

0: molestia y de cierto cuestionamiento de decir, bueno, pues qué ganas de poneros al árbitro al cual nosotros le pusimos una queja prácticamente.
1: No, totalmente, Alex, te saludo con mucho gusto a Jesús, a toda la gente que nos acompaña. Es que se puede ver de los dos lados, ¿no? Porque la postura también del otro lado, ya con las declaraciones de Elías Montiel, lo que se dice en Pachuca, pues obviamente molestos porque se haya hecho este cambio, pero del lado de Pumas, pues ni siquiera era entendible porque el árbitro del que se quejaron, el árbitro donde del que surge toda la polémica en el clásico capitalino, lo ponen para ser el central en el partido de ida frente a Pachuca. La verdad era algo, pues sí, absurdo desde que veíamos la asignación arbitral, ¿no? Al final de cuentas se termina cambiando Ismael Rosario López, que será el central, y pues bueno, otro tema para la polémica, e insisto, ¿no? Aquí mi punto no es defender absolutamente nadie, pero también entiendo la postura del cuadro universitario, la molestia que puede generar a la interna, que les hayan puesto un árbitro del que hace unas semanas se quejaron y se armó un tema muy grande en torno a la liguilla del fútbol mexicano.
0: Vamos a escuchar, yo sé que los tuzos le corresponden a José Luis Mendoza, Jesús, pero como estamos en el tema del arbitraje, vamos a escuchar qué dijo Elías Montiel y más al rato nos enlazamos hasta Pachuca, hasta las papelerías de Pachuca, porque ahí anda José comprando sus boletos en Tuzolandia. Para, pues, escuchar qué es lo que nos tiene novedades al respecto. Pero vamos a escuchar a Elías Montiel. Le preguntan, ¿qué opinas de que se haya cambiado el árbitro de última hora para el partido ante Pumas?
2: Sí, bueno, todos sabemos que contra Pachuca, en temas de arbitraje, de federación, siempre hay algo ahí que nos quieren mover o demás, pero bueno, al final, si eso a nosotros no nos modifica tanto, nosotros pues vamos a hablar en la cancha, vamos a salir a jugar y hacer el mejor partido que podamos hacer.
3: A ver, ahí las palabras de Elías Montiel. Esteban, te saludo con mucho gusto, ¿cómo las ves? Que dice que ellos van a hablar en el campo.
0: Dice que la federación siempre que es contra Pachuca algo les quiere mover.
3: Creo que como el fin de semana dijeron los BTS, le puso mucho picante. ¿Cómo estás, Esteban?
1: ¿Qué pasa? No, la declaración es bravísima, ¿no? Sin lugar a dudas, pero es que también aquí se entiende de los dos lados, por eso yo no me pongo ni de juez ni parte, entiendo perfectamente las dos posturas, porque ya mencionaba por qué entiendo a Pumas y también del otro lado Pachuca. Si ya tomas una determinación, si lo comunicas, si lanzas si compartes dicho comunicado, lo lanzas a las redes sociales y demás, y unas horas después terminas cambiando la decisión, pues obviamente a Pachuca le termina saltando, ¿no?, esa situación. E insisto, creo que Elías Montiel hace bien en mencionar que se deben enfocar en el campo y que ellos van a hablar en la cancha, pero al final de cuentas se entiende también la molestia, y esto surge por una muy mala decisión otra vez de la comisión de árbitros, ¿no? Ahí está el gran problema de nueva cuenta, en tomar una determinación que en cuanto salió el comunicado, a todos nos saltó la noticia de que los dos árbitros, el central y el cuarto árbitro de aquel partido entre América y Pumas, eran los designados para tomar el silbato en los partidos de ida de las semifinales del fútbol mexicano. La verdad es que es una situación escandalosa de nueva cuenta, en minutos cambian la decisión y pues bueno, eso apaga un poquito el incendio, pero al final de cuentas genera esto, que la conversación ya no pase tanto por el tema cancha y se siga hablando del tema del arbitraje, y ahora hay que esperar porque cualquier cosa polémica en el partido de ida, imagínense lo que va a dar de qué hablar.
3: No, y justo lo platicábamos con Alex, Esteban, parece que se ha hablado más en esta liguilla, al menos de arbitraje, de lo que estamos viendo en el tema futbolístico. En esa parte, ¿cómo están los Pumas de cara a este partido con Pachuca? Que también nos adelantaba José, pues Pumas desde el 2020 tenía cero victorias contra los Tuzos del Pachuca hasta la de este torneo, pero en lo futbolístico, ¿cómo están los hombres de Efraín Juárez?
1: Sí, desde muy temprano, alrededor de las 8:30 de la mañana, estuvimos acá en cantera. Aquí sigo esperando a que salgan los jugadores. Pero ¿cómo fue o cómo ha sido el día? Efraín Juárez, como siempre, citando temprano a los futbolistas. Aquí reconocer que los hombres de Pumas normalmente llegan mucho antes de la cita, ¿no? El entrenamiento para hoy estaba programado a las 11 de la mañana. Desde las 9 de la mañana yo empecé a ver coches ya desfilando para llegar acá al entrenamiento. Esa es la situación con el cuadro universitario. Hay que recordar que Uriel Antuna salió con ligeras molestias en el partido de ida, lo

0: que me dicen que no hay ningún en el partido de vuelta, perdón, a lo que me dicen que no hay ningún problema para que juegue la ida con Pachuca, se encamina Pumas a repetir alineación. Uno de los temas que hemos platicado en los últimos días es la falta en la profundidad de plantilla de los Pumas, que tal vez la banca o los hombres revulsivos no son del mismo peso, de la misma talla que los titulares. Entonces, pues bueno, Efraín Juárez a repetir alineación, muy probablemente, si no es que una variación, pero no mucho más. La realidad es que Pumas, para hombres titulares, no tiene mucho más. Tal vez Pablo Benevendo, que podría entrar como titular, pero la realidad es que todo está encaminado a que repita alineación el cuadro universitario.
1: Sí, porque el tema de Junino, ¿no? Que no está para los 90 minutos y a ver cómo puede ir alternando. Hay que decirlo, Pumas tiene el plantel justito, y ya sin Medina, ya sin el Memote, pues cualquier baja o el condicionarte a que puedes utilizar o nada más ciertos minutos, pues te empieza a complicar muchísimo, porque ya ahora sí los partidos van a ser cada 3-4 días, el desgaste, claro. Vamos a ver cómo le hace Efraín para pues gestionar a su plantilla y competir, y sobre todo después, no sé si hubo una llamada de atención interna, Esteban, si hubo algo que se hablara fuerte, porque sí, se pasó, están en las semifinales, se eliminaron a la América, pero algo, en algo tuvo que preocuparles, que fueran tan fáciles de remontar o de empatar o de igualar en dos ocasiones, tanto en la ida como en la vuelta.
0: No, totalmente, es uno de los temas a poner especial atención. No hubo regaño como tal, ¿no? Efraín Juárez entiende que en este momento de la temporada, claro que hay que hablar ciertas cosas, que de repente hay que ponerse mucho más serios en algunos temas, por ejemplo, la defensiva de Pumas, que no se vio de buena forma, 4 penaltis en la serie contra el América, es una cifra escandalosa. Son algunos temas que se han manejado en la interna de Pumas, ¿no? Los errores puntuales, no puedes caer en ese tipo de errores porque, por ejemplo, América venía con muchas dudas, octavo lugar de la tabla, pero Pachuca es un equipo que viene mucho más enrachado, que eliminó al bicampeón del fútbol mexicano. Entonces, ese tipo de errores, tal vez contra Pachuca, ya no tenga Pumas opción de revertirlos. Es por eso que así ha sido la conversación, insisto, no ha habido un regaño como tal o un enojo desmedido de Efraín Juárez. Ha manejado la comunicación como a él le gusta, con intensidad siempre, pero nada más allá o nada que nos sorprenda con Efraín Juárez. Al final de cuentas, se entiende que necesita a todos los jugadores enfocados y con el mejor ánimo posible para esta serie de semifinales frente a los Tuzos.
2: Bueno, y hablando justamente del rival de Pachuca, vamos a escuchar a Esteban Solari, que está hablando en estos momentos, conferencia de prensa con el director técnico de Pachuca.
3: Lo veo que es un árbitro muy importante del fútbol mexicano, con mucha experiencia. A mí los árbitros con experiencia me gustan, porque sé que en estas instancias lo que hace falta es experiencia. Pero la decisión que tome la federación la vamos a respetar. Nosotros en todo el año hemos respetado los árbitros que nos han tocado y creo que no debería ser una charla al árbitro. Debería ser una fiesta de dos equipos que van a competir de buena manera y tratar de que el juego sea fluido, porque al fin y al cabo lo lindo es que el juego fluya y que el árbitro pase desapercibido.
2: Ahí escuchábamos a Solari, que se deslinda un poquito del tema arbitral, que ojalá no les juegue en contra en este partido. Seguimos escuchando a Solari.
4: ¿Cómo ahora manejar esa situación? Porque Pumas ya sabe por dónde hacer daño en ese sentido. También que decirle no a sus jugadores en el tema de la tribuna, que pueda haber muchísimos aficionados de Pumas. ¿Cómo meter en ese ambiente, sobre todo en esta ida?
3: Bueno, sin duda que soy repetitivo, pero la gente nos ha hecho mejores durante el campeonato y en esta instancia la necesitamos, como contra Toluca. El partido, a veces sí, porque es una semifinal, se pone caliente, pero es normal, porque cuando hay tanto en disputa como la posibilidad de jugar una final, es normal que el partido se ponga así. El encargado generalmente es el árbitro, de tratar de bajar esos ánimos, de mantener a los jugadores calmos, de tratar de no tampoco. Obviamente, yo no le voy a dar clase a los árbitros lo que tienen que hacer, ¿no? Pero a mí me gusta el juego fluido. A veces que los equipos tratan de tener el juego. No, hay que hacer el juego fluido y que sean los protagonistas los jugadores. O sea, es tan simple como eso. Nosotros, como te dije antes, estamos pensando nada más en la parte de juego, en tratar de estar metidos y hacer un gran partido de la parte nuestra. Obviamente, hemos aprendido de errores que hemos cometido en el pasado. Hoy somos un equipo mucho más maduro, me parece. Contra Toluca lo pudimos demostrar. Y obviamente va a ser un desafío contra Puma, que es un equipo que también tiene mucho de eso, ¿no? De esa parte que está fuera del juego, que por ahí te pone a prueba en eso, pero nosotros estamos tranquilos. Sabemos que si podemos dar nuestra mejor versión, vamos a tener un gran partido en casa y bueno, y obviamente muy disputado, porque va a ser así sin ninguna duda, y una serie que se va a definir seguramente en Seúl.
1: Listo, pues ahí un poquito más mesurado, ¿no, Esteban Solari? Tu tocayo, Stevie. Te mandamos un abrazo y estamos pendientes de cualquier novedad que nos des, por favor. Un abrazo, Esteban.
0: Les mando un abrazo y seguimos acá fuera de Cantera en caso de que suceda algo. Estamos en comunicación.
1: Pausa, muy rápido. Volvemos con más a Zona Mixta.
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0: 12 del día con 30 minutos, estamos de regreso en Zona Mixta a través de la gran cadena W. Le recuerdo nuestras vías de comunicación para que se ponga en contacto con nosotros. Estamos en WhatsApp en el 55 54 02 28 44. Mándenos sus mensajes, saludos, quejas, lo que guste. Ya hablábamos del arbitraje, del tema de cómo están los Pumas previo al partido contra los Tuzos del Pachuca. Y es momento de hablar de la máquina celeste, de la Cruz Azul. Pero antes tenemos ya mensajes por ahí, Alex.
1: Vamos a dar una salida a algunos mensajes porque hablan ya sobre el tema de Pumas y arbitraje. Y ya vamos a ir a hablar de tu equipo favorito.
0: Del Muertiña FC.
1: Buenos días, mi nombre es Ricardo. En la comisión, en la federación, en todos los que manejan el fútbol parecen chimoltrufios. Dicen una cosa y luego la cambian a la siguiente hora. Pero la comisión hace cosas buenas que parecen malas. Si no hubieran puesto a Chivander en esa liguilla dirigiendo los tres partidos de vuelta a las Chivas y equivocándose en la gran final, Chivander estaría dirigiendo ahorita Cruz Azul Chivas. Ahora resulta que se van a elegir a los que ya no quieren. No fuera América porque lo verían mal y empezarían con lo de Televisa mueve todo a su conveniencia. Los dobles discursos. Y los de Pachuca llorones, se les olvida que daban o dan regalos de Navidad a los árbitros. Increíble, por eso solo un grande, el América. Saludos. Bueno, eso sí, no te cuento lo que sería si al que le movieron al árbitro fue al América. Me hubieran al árbitro, hubiera sido al América.
0: Es que ese es el tema, el precedente que sientas. Ay, sí. Porque, pues después, ¿qué evita que eso pase, no?
1: Buenas tardes, don Florentino. Cholo Pérez es mi equipo. No me voy, soy El Salvador. Me voy a perpetuar otras dos décadas y bla, bla, bla. De los árbitros todos son malos, no hay uno que se salve. Bueno, ahí ya, también hablando de Florentino. Buenas tardes, jóvenes, desde Tlalpan. En el ámbito del fútbol todo ha cambiado para mal. Los árbitros y los comentaristas, incluso jugadores y entrenadores. Me refiero a que nadie es imparcial. Todos se ponen en la playera de su equipo. Ejemplos, Chivander, Aguilay, El Gato. Entre los comentaristas hay ejemplos bien claros. Bueno, aquí no le vamos a raspar a los colegas, pero bueno, habla de los Chivas, los de América, bueno... Gracias, por favor, ustedes no sean así. Si intentamos, pero no se puede con Jesús Valdés. No se puede con Jesús Valdés, que es más Chiva que Chivander.
0: Intentamos, es muy difícil ser completamente objetivos, pero intentamos hacerlo en este programa, que en esa final que llaman de Chivander, hay que decirlo, no había VAR todavía.
1: No.
0: 2017 todavía el VAR no
1: Qué estaba. Rápido, Ariel sacó las rayas blancas.
0: No, pues es una realidad.
1: Y les pides objetividad de Jesús.
0: Quizá hubiera cambiado el tema con el VAR, ¿no?
1: Vámonos con Joel Morales, si les parece, para hablar de Cruz Azul, que va a jugar en la capital, va a jugar en el Estadio Banorte. ¿Cómo va la venta de boletos, por cierto? Joel, gusto saludarte, fuerte abrazo.
2: ¿Cómo te va? Qué gusto saludarte, buena tarde. Mira, la verdad es que lo último que teníamos... es que iba bastante bien. Por ahí, sobre todo en redes sociales, se hizo viral este tema de la plataforma, que es la encargada de vender los boletos para este partido, que había puesto un solo precio, un precio muy bajo, pero bueno, hay gente que todavía está con la ilusión de poder asistir a ver este grandioso juego de fútbol de estas semifinales. Me parece que es la mejor semifinal que pudo tocar, por lo menos en este torneo. ¿Por qué? Porque es un equipo de las Chivas que trae quizás esa hambre, que trae eso diferente, el hecho de querer competir. Del otro lado, Cruz Azul, candidato al título en este semestre. Por ahora está terminando el entrenamiento del equipo de la Máquina, Alex. Último entrenamiento, después de acá irán al hotel de concentración, seguramente para llegar a la cena y a partir de ese momento pensar en lo que será el juego del día de mañana. Una labor extraordinaria de Víctor Velázquez para que se pudiera dar ese encuentro en la cancha del Estadio Banorte, después de lo que se vivió el fin de semana, Alex, que fue espectacular, alguien me podría decir dramático, exagerado, pero bueno, invitar a la gente a las redes sociales de Claro Sport, de W, donde puedan apreciar un video desde la zona de prensa, cómo se movía la cámara, Alex, con la manera en la que estaba alentando el aficionado de Cruz Azul.
0: Joelito, te saludo con mucho gusto de este lado, Jesús Valdés. Y viendo justo el tema de los boletos, le decimos los precios a la gente, van de 500, 600, 750, 850, 950, 1,250 pesos. Ya si quieren platea, están en 1,800 y ya en el Palcos Club en 3,250. El día de ayer... hubo preventa para el aficionado Soy Celeste a las 7 de la noche y ya para la preventa del pase azul es este día, este martes 12 de mayo, desde las 2 de la tarde hasta las 5. Y la venta general el día de hoy ya a las 6 de la tarde. Son máximo 2 boletos por persona, pero por como nos cuentas que estuvo la situación, Joel, el fin de semana contra Atlas, el tema de que se movía la cancha, que sentían cómo temblaba el Estadio Azteca, pues se prevé que lo mismo pase para este miércoles contra Chivas, ¿no?
2: Sí, acá la mala noticia, Jesús, qué gusto saludarte, es que hay también mucho aficionado rojiblanco en la capital del país, pero sin duda alguna que el aficionado de Cruz Azul lo que quiere es tratar de hacerse sentir en un partido tan importante, porque hoy lo comentaba por la mañana, Jesús, quizás puedo ser un romántico todavía de este deporte, pero sí soy de los que cree que cuando las piernas no pueden más, el aliento del aficionado, el corazón del seguidor de Cruz Azul, y no solamente de Cruz Azul, sino de cualquier equipo, puede hacer algo diferente, y era lo que quería para ese partido de cuartos de final, y que busquen replicar para estas semifinales. Por ahí pusieron algunos candados para que solamente se acercara Cruz Azul a la taquillas virtuales y pudieran conseguir sus accesos, pero sin duda alguna se espera que sea un entradón el día de mañana y que con esto despidan al Estadio Banorte para lo que será la próxima Copa del Mundo.
1: Habrá mucho chivo, hermano, definitivamente. De hecho, muchos estaban contentos de decir, bueno, pues no íbamos a ir a Puebla, pero si ya vienen a la Ciudad de México, por supuesto que vamos a apoyar a nuestro equipo, más en la inercia, más en el momento que vive y la ilusión que ha generado en los aficionados de las Chivas. Bueno, futbolísticamente, deportivamente hablando, Joel, háblanos de las bajas, las altas, con quién cuenta Joel Wiki y con quién no cuenta, y cómo se perfila el once titular del Cruz Azul.
2: Sí, a ver, algo que le ha cambiado Joel Wiki, Alex, por lo menos es este tema del parado táctico. Un equipo agresivo, sí, hay que mencionarlo, un equipo que quizás se ha recargado en algunos futbolistas importantes, tiene una base medular, y que también Joel Wiki ha puesto en posiciones específicas algunos elementos que quizás durante los últimos partidos no se habían encontrado dentro del equipo cementero. Caso concreto, lo de Carlos Rodolfo Rotondi, un poquito más adelantado en esa posición en la que lució muchísimo en defensa y justicia. También el tema de José Paradela, parecía un futbolista que estaba perdido, llega Joel Wiki, coincidencia o no, y empezó a retomar esta versión que en alguna vez mostró en Necaxi, por supuesto, a su llegada a Cruz Azul. ¿Cómo saldría el equipo cementero después de la práctica que tuvieron el día de ayer? Son días bastante rápidos, Alex, conoces perfectamente cómo es la liguilla. El tema para hacer fútbol a veces es complicado. ¿Por qué? Porque lo que prioriza el entrenador es la recuperación física para poder estar al 100%. ¿Cómo alinearía el equipo cementero? Con Kevin Mier en el arco, línea defensiva, con Campos, con Piovi, con Dita y con Rodarte. Un medio campo con Palavecino, con Carlos Rodríguez, y acá podría venir una de las dudas. Si jugársela de nueva cuenta con Amaury García, que está tratando de suplir estos movimientos y sobre todo la zona en la que defendía Eric Lira, o Jeremy Márquez, quien ha perdido protagonismo a la llegada de Joel Wiki, zona ofensiva con José Paradela y con Cristian Évere. ¿Por qué Évere? Porque, bueno, Gabriel Fernández todavía está en este proceso de recuperación, ya tuvo actividad, ya estuvo en la banca, pero lo que quieren es recuperarlo al 100%. Hasta estos momentos, lo que pasa por la cabeza del director técnico de Cruz Azul es que ahora Gabriel Fernández le sirve más como revulsivo. Ya esperaremos después del análisis que se hizo de esta última práctica y, por supuesto, la decisión que se pueda tomar mañana temprano para enfrentar al conjunto del rebaño.
0: Y Joelito, ¿cómo está el tema con Joel Wiki? Porque digo, entendemos perfectamente, van dos partidos apenas, clasificación a semifinales, pero ¿hay alguna posibilidad de que sea el entrenador de Cruz Azul el próximo semestre? Porque viendo un escenario en el que a lo mejor avanzan a la final, por algún motivo son campeones o no, Iván Alonso se va a arriesgar a quedarse con Wiki después de lo que pasó, pues ya con Vicente Sánchez, que fue campeón de la Copa de Campeones de CONCACAF, y no se quedó el tema del Arcamón, y ahora con Wiki, y si no sale otra vez, si no le atinan otra vez al tema del entrenador, o si sí está la posibilidad amplia de que Wiki siga en la máquina?
2: Mira, Jesús, posibilidades sí hay y muchas. ¿Por qué? Porque para contarle un poco a la gente cómo se dio todo este tema del puesto de director técnico de Joel Wiki. Justo cuando se da la salida de Nico Larcamón, lo primero que le comunicaron a Wiki fue: eres el técnico interino. A partir de ese momento comenzaron a observar algunos nombres, sobre todo aquellos que se identificaran con la manera en la que trabaja Cruz Azul y también con esos valores, las virtudes y la manera que buscaba el ingeniero que representaran al equipo dentro del campo. Avanzó el primer partido y vieron a un Wiki extraordinario. Consiguió a ese equipo explosivo, consiguió quizás regresarle un poco de la alegría futbolística al equipo de Cruz Azul. Y tampoco quiero ser exagerado ni dramático, pero eso fue lo que ocurrió. Más allá de que fuera Necaxa, lo que logró Cruz Azul en ese partido fue la comunión entre el aficionado y el futbolista, que quizás, no quiero decir que estaba rota, pero que había bajado un poco la intensidad. Siguen pasando los partidos y ven que el equipo de Joel Wiki funciona. Después le preguntábamos a los aficionados, Jesús, Alex, y ellos están contentísimos que haya llegado Wiki al equipo de Cruz Azul. Y del otro lado, Joel Wiki se los hace saber en cada entrenamiento, en cada charla técnica, que es el equipo de sus amores y que está viviendo un sueño. Cuando tienes contento al aficionado, al futbolista, y sobre todo esos resultados se ven reflejados dentro del campo, es ahí cuando llegó la duda para la cúpula cementera. Por ahora, las negociaciones con algún otro entrenador, que cuando digo negociaciones, es solamente el preguntar cuál es el estatus, el preguntar cuál es quizás el futuro, lo que pretende, porque no había algo formal, pero hasta estos momentos están pausados. ¿Esto qué quiere decir? Que hay muchas posibilidades, sobre todo de cómo termine el torneo Cruz Azul, para que Joel Wiki se quede como director técnico del equipo cementero.
1: ¿Cuántas veces he escuchado esta historia en Cruz Azul, Joel? No, ya están contentos los jugadores, comunión, la afición, se queda. Corte A, se va. Y llega el próximo interino y qué felicidad, ahora sí todos respiran y se va. Y me extraña, Joel, que sigas cayendo en estas historias.
2: No, es que no dije
0: nada.
2: Vicente
0: Sánchez,
2: o sea, ustedes me preguntaron, yo les estoy dando lo que uno ve afuera.
1: Lo que ves de que puede pasar al interior, pero sí, es el cuento de nunca acabar en varios equipos, y Cruz Azul la verdad es que es la muestra perfecta, ¿no? ¿Cuántos interinatos no ha tenido que se vuelven ya el técnico definitivo, se consigue o no el objetivo y a los próximos meses pues ya se acabó el amor, se acabó la historia y empezamos de nuevo? Pero bueno, por el bien de la afición de la máquina, ojalá que con el Wiki y la Muertiña puedan seguir avanzando y puedan...
2: pero es que hace rato que no se veía eso, Alex, ¿eh? Hace rato que no se veía eso, o sea, que todos coincidan en que Joel Wiki, y uno entiende, porque debutó, porque ahí se hizo como técnico, como jugador, pero sabes que todos coincidan en que Joel Wiki se tiene que quedar en Cruz Azul, es algo que hace rato no veíamos.
0: No, pero todos también querían a Vicente Sánchez, ¿no, Joel? O sea, estaban muy a gusto con él y los
2: jugadores. No, había un sector de la afición que no quería que se quedara Vicente Sánchez. ¿Por qué? Porque decían que había metido mano, que jugaba quizás el unocerismo que se le conocía a Cruz Azul.
1: Aquí la pregunta, Joel, me meto aquí, mi cuchara es, hoy todos quieren que se quede Wiki. Si queda eliminado Cruz Azul ante Chivas, ¿van a querer lo mismo? Porque pues así como que de un día sí lo quiero y al otro no, pues no. Si va el proyecto va, ¿no? O solamente quieren mientras siga ganando.
2: Yo creo que es eso también. Hay que recordar cómo es la Liga MX.
0: No seas resultadista, Joel.
2: Yo no decido. Por mí que se quede por el bien del fútbol mexicano, porque es un técnico joven, porque siempre hablamos en las mesas de debate, otro extranjero que viene a quitarle el espacio. No, para mí me parece que si hace las cosas bien, hay que darle la oportunidad que se quede Joel Wiki. Repito, no he hablado con el 100% de los aficionados, pero por lo menos en tres partidos con los que nos hemos acercado, y a ver, invitar a la gente a las redes sociales de nuestros canales, y ahí todos coinciden en algo, que se quede Joel Wiki, que se quede la Muertiña FC, que se quede Joel Wiki Fútbol Club. Son motes que le empiezan a poner al equipo, y repito, de los pocos aficionados con los que nos hemos acercado, todos coinciden en eso, que se quede Wiki en Cruz Azul.
1: 55-5402-2844. Todos los cementeros, que son muchos que nos escuchan, díganos qué opinan de lo que nos comenta Joel Morales. Bueno, ¿te parece, Jesús, si cambiamos un poquito rápido el tema con Joel, que también está muy pendiente de la selección mexicana, de esta convocatoria que se autodió Guillermo Ochoa, que se autoanunció Guillermo Ochoa, y que ya por ahí de las 9 de la noche la federación dijo, ya convocamos a Ochoa, para que
0: ya estén que bien estaba en su cuarto, en el cuarto 2006, ya que estaba en su cuarto, ya acostado, Memo Ochoa, después de su comunicado como 6 horas antes, ya lo anunciaron oficialmente, ya, y que es el primero de varios que 7. Se van a ir sumando a la selección mexicana. Cuéntanos, ¿cómo está esto, Joel, de Memo Ochoa, que ya se une a la concentración de la selección mexicana?
2: Sí, es un futbolista que desde el día 1 que comenzó este proceso rumbo a la Copa del Mundo el 2026, estaba él puesto para poder echar una mano con el conjunto tricolor. ¿Por qué? Porque lo que quiere sí llegar a ese sexto mundial, sí lo que quiere es despedirse de buena manera. Incluso hubo un evento la semana pasada, el día viernes, con un patrocinador, y de ahí tuvimos la oportunidad de escuchar algunas palabras de Guillermo Ochoa, y ya se escucha como manera de despedida, como manera de legado, lo que quiere dejar en esta Copa del Mundo. Y también hay que decirlo como es, a muchos no les gusta, a muchos no les agrada, pero pocos se atrevieron a abandonar el país, por lo menos en esa posición, en la portería, y me parece que Guillermo Ochoa tiene las credenciales, por lo menos, a ver, ese tercer, no estoy diciendo que sea tercer portero, pero ese tercer portero que va a las Copas del Mundo solamente a tratar de apoyar, a tratar apoyar al grupo de donde sea, me parece que siempre será importante. Hoy creo, desde mi punto de vista, que el tercer portero será Carlos Acevedo. Por ahí, tocamos madera, si pasa algo con el tal Rangel, seguramente veremos a Guillermo Ochoa dentro del terreno de juego.
1: Pero no hay ilusión, se le ven las ganas, se le ven.
0: No hay ninguna posibilidad, Joel, de que lo veamos como titular, porque, a ver, subió Ochoa un video cuando llega a su cuarto y lo reciben con un mensaje que dice: cuando la historia necesita un guardián, siempre vuelve Memo. Me saca de onda, no sé.
1: No, Jesús, a ver, ¿te estás pensando que por ese mensaje en la tele ya se define quién es el titular o no? Por favor, dime que no estás pensando eso.
2: Pues es
1: que,
2: Joel, no, no, por favor, ayúdame. Inocente, ¿no? Se lo van a poner a los 26, imagínense.
1: No, imagínate que Javier Aguirre le diga, a Memo pónganle este mensajito en su cuarto, no, porque no, claro, es mi titular.
0: Yo quiero ver que a todos le pongan, cuando necesitamos un defensa, una muralla, siempre vuelve, ¿quién?
1: Johan Vázquez.
0: O sea, siempre, sí, a todos le van a poner
1: está,
0: mensajito.
1: Sí, así están, nada más que no todos nos andan llevando hasta su intimidad de la habitación, que ojalá, por un lado yo critico que sea Ochoa quien anuncie la convocatoria, nos tardamos 40 horas para conocer a los primeros convocados, y que si en la noche y al siguiente día, para que el propio Ochoa sea quien anuncie su convocatoria, eso yo lo pues digamos que no me parece, me parece que no es la forma en la que se debe llevar la comunicación de una selección mexicana. Ahora, si Memo quiere seguirnos compartiendo todo lo que está pasando al interior, pues adelante, o sea, bienvenido.
2: Bienvenido, ¿no? Sea.
0: Ya va como influencer de la selección.
1: Sí, ya Joel, ya, por lo menos Joel, si quiere algo de Ochoa, ya sabe a qué cuarto tocarle. Ya sabemos el número.
2: Y ese fue el que nosotros nos recortamos y vimos, y la verdad es que está bastante bien.
1: ¿Ah, sí?
2: Bastante cómodo, sí, claro. Sí, pues está, a ver, todas las habitaciones, digamos, para los futbolistas tienen el mismo diseño, las únicas que cambian son las del director técnico y las del auxiliar, que son un poco más amplias, hay algunas mesas donde seguramente será el centro de trabajo. Por lo demás, es simplemente el baño, un par de camas y la televisión. Ojo, que la información que tenemos es que no van a compartir el cuarto, van a estar solos los 26 futbolistas en cada habitación, para que tengan, no digo privacidad, pero sí quizás, este tema de descanso solo,
1: sí, claro.
2: Ya en el tema de la comida, en el tema del desayuno, la cena, pues sí, la integración, que siempre es lo que le gusta a Javier Aguirre. Celulares a un lado, hay que vernos a la cara.
1: Sí, es necesario. Si por ahí roncas, y si por ahí el que sea el compañero, pues no descansas. Bueno, Joel, rápido, ya tenemos 3 minutitos antes de leer un comunicado que ya se enojó el Barcelona, por cierto, con lo que dijo Florentino. Joel, de estos 7 nombres que faltan, unos 8, ¿sabemos un poquito cómo irán llegando estos europeos en los próximos días?
2: Mira, por la información que hemos obtenido, Alex, quizás muchas posibilidades para que sea Montes, para que sea Johan Vázquez, por ahí el tema de Orbelín, son de los futbolistas que se esperan que puedan llegar para este partido específicamente contra la selección de Ghana en Puebla.
1: Bueno, pues a estar muy pendientes. En Rusia ya terminan este fin de semana la actividad, en Grecia también, irán de a poco reportando los seleccionados. Joel, fuerte abrazo y gracias.
2: Abrazo, que estén muy bien, buena tarde.
1: Joel Morales con toda la información de la máquina. Pero Jesús Valdés ya se enojó el Barcelona.
0: Lo decías, Alex, ya se enojaron en el Fútbol Club Barcelona por la conferencia de prensa de Florentino Pérez. Y sacan comunicado que dice tal cual, en referencia a la rueda de prensa convocada por el presidente del Real Madrid, informamos que nuestro departamento legal está estudiando detenidamente sus manifestaciones y acusaciones. En estos momentos están analizando las mismas y valorando los próximos pasos a seguir. Cuando se considere oportuno, se informará adecuadamente sobre las posiciones y decisiones que se adopten. Y no sé cómo lo ves, pero me parece muy inteligente del lado blaugrana responder de esta manera y no desde la calentura y desde las entrañas y desde el lado visceral, sino analizando la situación y pues tomando pues incluso cartas en el asunto de manera legal, ¿no?
1: Quizás no se podían quedar callados ante las acusaciones tal cual, ¿no? Diciendo que fue un acto de corrupción. Entonces no se podían quedar callados, mandan este comunicado. Lo que sí es que Florentino ya nadie se acuerda del nadaplete hoy, ¿eh? Ya Florentino ya nos llevó a otro debate.
0: O sea, es una cortina de humo para ocultar el fracaso del Real Madrid de 2 años sin títulos.
1: Pero hoy que se hablaba de Mourinho, hoy que se hablaba de la pelea entre los jugadores al interior, parece que Florentino dice, vamos a agitar un poquito esto, vamos a si le sabe a alguien a este negocio es don Florentino. Pero bueno, a ver si no le sale caro este tipo de conferencias, este tipo de acusaciones. Que sí, pues son eso, tal cual, ¿no? Dijo Florentino tal cual. Lo sucedió más adelante, ¿eh? Pero pues aquí vamos minuto a minuto y vamos actualizando lo que se está diciendo y lo que está haciendo noticia. Y tal cual dijo, es el acto de corrupción más grande en la historia del fútbol.
0: Y Florentino que le recriminaban en la misma sala de prensa que tenía 11 años sin dar conferencia de prensa. Y él mismo decía que no es su chamba, que para los festejos están los jugadores y demás, pero también me parece, y lo he visto al menos en varios medios en España, que ha calado la manera en la que festejaron varios jugadores del Barça el día de ayer. Lamine Yamal con una camiseta de gracias a Dios, no soy madridista, lo mismo Fermín López con una fotografía de él que se hace viral con una bufanda que tal cual dice antimadridista. Viendo al menos la reacción en la prensa de Madrid, pues calaron un poquito estos festejos de parte del Barça por el título de la Liga, ¿no?
1: Ahí está el comunicado, ahí está la reacción por parte del Barcelona y esta novelita que sigue y seguirá. Por lo pronto nosotros ya en cuestión de minutos vamos a hacer una pausa, le voy a dar salida a algunos mensajes. Pobres árbitros, nadie los quiere, todos se quejan de ellos, pero no hablan de los jugadores, que en todo momento es engañar, es hacer trampa. Yo si fuera que el que dice el mensaje al inicio del partido diría, juega limpio y no hagas trampas engañando a los árbitros. Imagínate esa campaña, ¿eh? José nos está proponiendo que ahora los niños digan, juega limpio y no hagas trampa engañando a los árbitros, en lugar de siente tu liga.
0: Miren, cada vez un buen video común, viral sale.
1: Cada vez es menos común porque pues ahora con el VAR difícilmente se hace trampa. Todavía hay quienes sí, pero es más difícil. Debería cada semana ustedes comentaristas hablar del tramposo de la semana y exhibirlo y al final de la temporada darle un trofeo al más tramposo.
0: ¿De los árbitros?
1: No, de los jugadores. Ah. Está hablando José Juan Nieto. ¿Quién sería el más tramposo de la Liga MX? En otros tiempos, porque ahorita, te repito, ya con el VAR es más complicado.
0: ¿Sabes quién me cae muy bien con todo, pero luego siento que varias veces intenta ahí engañar? Uriel Antuna. Y no sé por qué lo sigue haciendo, luego muchas veces se avienta ahí el clavado. Y está clarísimo, a veces lo amonestan, a veces no, como pasó contra América, pero está el video claro, ¿no? Cuando se ve que no te tocan y te avientas.
1: Antes, vaya que había estos especialistas, ¿no? Había, es que tenía maestría.
0: ¿Estás Cardoso, hablando de Arjen Robben, de casualidad?
1: Ese sí era penal. No, hablo más del fútbol mexicano, Cardoso, propio Cuauhtémoc, eran unos magos para engañar al árbitro, ya, era todo un arte, ¿eh? Era todo un arte el preparar. Dejar el pie, el cuerpo, dar vueltas en la cancha, revolcarte, gritar. Y ¿cuántos había de esos, no? El Bofo Bautista, por ejemplo.
0: La picardía que le llama, ¿no? Que luego falta mucho al futbolista mexicano, que parece que pasaba más antes, que sigue pasando mucho, por ejemplo, en Sudamérica, cuando ves Copa Libertadores, Copa Sudamericana, pero que parece que luego falta un poquito. Y bueno, ahora con el tema del VAR, de la tecnología, pues es cada vez más difícil, ¿no?
1: Pues vamos a ver qué pasa con el arbitraje mundial. Porque mira, pues estamos quejando nosotros del arbitraje mexicano. Pero pues en España el lío está un poquito más complejo, lo acabamos de ver, ¿no? Están hablando de corrupción y de comunicados y de acusaciones y temas legales. Va un poquito más allá.
0: Y nosotros pasa en la Champions, en la Premier.
1: Pausa en todos lados. La verdad es que el arbitraje es complicado y parece que nada hará que cambie y que mejore. Tenemos que hacer una pausa rápidamente. Son las 12 de la tarde con 55 minutos. Alejandro Orbañanos y Jesús Valdés aquí en Zona Mixta. Todavía mucho de qué platicar. Pausa. Regresamos con más.
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0: Hola, ¿qué tal? Muy buenas tardes. Qué gusto saludarles en este espacio de Informativo NTR. Tendremos para ustedes lo más importante de la información. Los invitamos para que nos acompañen. Y comenzamos haciendo un resumen de algunos de los temas que abordaremos a lo largo de este espacio informativo. Es Jalisco un estado clave en el reclutamiento forzado de adolescentes y jóvenes, señala la Comisión Interamericana de los Derechos Humanos a través del informe Desapariciones en México, en el que el organismo asegura que hay 18 estados de la República Mexicana en los que se registran este tipo de casos con fines delictivos. En cuanto a Jalisco, informa que los municipios en los que se registran más casos son Guadalajara, San Pedro Tlaquepaque, Tlajomulco de Zúñiga, Zapopan, Tonalá y Lagos de Moreno. Explica que el reclutamiento se da de diversas formas, desde ofertas falsas de trabajo, pero también mediante lo que pareciera un reclutamiento voluntario, cuando la víctima sufre un estado de abandono o violencia. La Vicefiscalía de Personas Desaparecidas y el Instituto Jalisciense de Ciencias Forenses realizan trabajos pendientes en tienen trabajos pendientes en 11 fosas clandestinas que siguen en procesamiento, algunas abiertas desde el año pasado. Presenta Jalisco un micrositio para la estrategia Pulso de Vida. La Fiscalía del Estado de Jalisco informó que del 4 al 10 de mayo fueron localizadas 31 personas como resultado de las acciones permanentes de búsqueda realizadas por la Vicefiscalía en personas desaparecidas. Informa la Fiscalía del Estado que dos hombres fueron vinculados a proceso por llevar a una víctima privada de la libertad luego de ser detenidos tras una persecución registrada en el municipio de Ameca. Clausuran otro centro de rehabilitación. Ahora se trata del que está ubicado en la colonia Santa Teresita, en Guadalajara, tras un operativo interinstitucional que encabezó la Fiscalía del Estado de Jalisco luego de denuncias ciudadanas sobre presuntas violaciones a derechos humanos al interior del inmueble. Autoridades de San Pedro Tlaquepaque clausuraron un nuevo centro de rehabilitación por irregularidades detectadas durante operativos de supervisión en establecimientos dedicados al tratamiento de adicciones y alcoholismo. El hallazgo de un hombre sin vida movilizó a corporaciones de seguridad y servicios de emergencia en el municipio de Tala, luego de que se reportara en este municipio la presencia de una motocicleta abandonada dentro de un canal en la zona de la colonia El Álamo. Confirma el gobernador de Jalisco, Pablo Lemus, la detención de Luis Armando N., señalado por presuntamente realizar tocamientos indebidos a una menor de edad al interior de una tienda de abarrotes en Guadalajara. Este caso generó indignación tras difundirse un video en redes sociales. Confirma el secretario de Educación en Jalisco, Juan Carlos Flores Miramontes, que el Estado mantendrá sin cambios el calendario escolar que ya se publicó. Resume el gobernador Pablo Lemus el freno al recorte del periodo escolar. Dijo que el gobierno federal dio marcha atrás a la reducción anticipada del ciclo, que implicaba concluir clases 4 semanas y media antes de lo previsto. Esto, dijo, fue después de que en Jalisco rechazaron la medida. Entrega el gobierno de Jalisco apoyos económicos para estancias infantiles manejadas por particulares que se comprometieron a su vez a otorgar becas. Jalisco concentra actualmente 21% de la industria de reuniones del país y uno de cada 3/4 de hotel ocupados en la entidad proviene de congresos, convenciones y exposiciones, reveló un estudio realizado por una consultora privada. Alcanza el gusano barrenador a perros y gatos en Jalisco, pese a que la autoridad estatal mantiene acciones de contención contra la plaga en 43 municipios, lo que convierte a las mascotas en una nueva área de preocupación. Alertan especialistas del Hospital Civil de Guadalajara sobre lupus, fibromialgia y el síndrome de fatiga crónica, que continúan siendo padecimientos poco visibles visibles y con alta incidencia en mujeres de entre 30 y 40 años. Encuentran hogar a 179 animales rescatados en Guadalajara en lo que va de la actual administración, informó la jefa del Centro de Integración Animal en Guadalajara, Santi Salmerón Uribe. Denuncia un comerciante de tacos de Loma Bonita y El Saus públicamente presuntos actos de extorsión por parte de funcionarios del Ayuntamiento de San Pedro Tlaquepaque, quienes aseguró le exigieron 50 mil pesos para dejarlo trabajar y 38 mil 500 pesos por supuestos adeudos de permisos acumulados desde 2017. El caso ya fue denunciado ante la Fiscalía Anticorrupción. Llama a la Cámara de Comercio de Guadalajara a sus socios y a la comunidad empresarial a sumarse a la iniciativa Jalisco, la sede más mexicana, cuyo propósito es vestir a los comercios y empresas con sentido de anfitrionía y bienvenida para quienes visiten la ciudad. Inicia el gobierno de Tlajomulco de Zúñiga la prueba piloto del programa Tlajoban a la Escuela, una estrategia de transporte escolar creada para reducir el tráfico en la zona de López Mateos y ofrecer una alternativa segura para estudiantes y familias, informó el coordinador de gestión del territorio y obra pública. Comenzó en Jalisco la capacitación especializada dirigida a elementos de la Secretaría de Seguridad Estatal para fortalecer la investigación de ciberdelitos cometidos contra niñas, niños y adolescentes. El curso, coordinado por la Consejería Jurídica del Gobierno Estatal, aborda técnicas de investigación cibernética, preservación de evidencia digital y atención de casos relacionados con violencia en entornos digitales. Una escolta balea a dos asaltantes luego de un presunto intento de robo de vehículo afuera de la Universidad Panamericana en la colonia Ciudad Granja, en Zapopan. Muere un hombre tras verse involucrado en un accidente vial registrado sobre la carretera de ingreso a la comunidad de San Andrés Ixtlán, en el municipio de Gómez Farías. Sentencian a 4 años de prisión a Abraham Martín N., el agresor sexual de un menor en Zapopan, informó la Fiscalía del Estado. Confirma la presidenta Claudia Sheinbaum que la explosión e incendio que se registraron la noche del lunes 11 de mayo en la refinería Antonio Dovalija en Salina Cruz, Oaxaca, que dejó 6 lesionados, 3 de estos trabajadores de Pemex y 3 de una empresa externa, ya quedó apagado de manera definitiva. Informa que la refinería mantiene operación normal y Pemex garantiza el abasto de productos para la región. Asegura el canciller mexicano Roberto Velasco que hasta ahora Estados Unidos no ha enviado pruebas a México sobre las acusaciones de narcotráfico contra el gobernador con licencia de Sinaloa, Rubén Rocha Moya. Reiteró que México mantiene comunicación constante con Washington, pero subrayó que sin pruebas no hay elementos para proceder. Los homicidios dolosos en el país bajaron 40% en promedio al pasar de 86.9 diarios en septiembre de 2024, cuando inició el gobierno de Claudia Sheinbaum, a 52.5 en abril de 2026, informó la titular del Secretariado Ejecutivo del Sistema Nacional de Seguridad Pública, Marcela Figueroa. Dijo que son 34 homicidios menos por día respecto al arranque de la administración y que abril de este año fue el mes con menos homicidios dolosos en 11 años. Además, detalló que la tendencia es a la baja y que acumulan ya 19 meses consecutivos con reducciones. Agregó que durante abril los estados con más casos son Chihuahua y Guanajuato. En lo que va de la presente administración federal, han sido detenidas 52.628 personas relacionadas con delitos y se han desmantelado 2.337 laboratorios clandestinos donde se elaboraban drogas, informó el secretario de Seguridad Pública y Protección Ciudadana, Omar García Harfuch. Detalló que del 1 de octubre de 2024 al 30 de abril de este año aseguraron 28.000 armas de fuego, más de 391 toneladas de droga y 5.480.000 pastillas de fentanilo. El enfrentamiento entre grupos criminales de Los Tacos y Los Ardillos desató violencia contra civiles en la Sierra de Guerrero y dejó 96 personas desplazadas en la región de Chilapa. Este martes, el secretario de Seguridad y Protección Ciudadana, Omar García Harfuch, confirmó la presencia permanente de la Guardia Nacional y el Ejército, así como autoridades estatales en la zona, y anunció que buscan instalar otra base de operaciones tras el recrudecimiento del conflicto. Estos son algunos de los temas que estaremos abordando a lo largo de este espacio informativo. Los invitamos para que nos acompañen desde este momento y hasta las 3 de la tarde. La temperatura en Guadalajara ya de 29 grados centígrados, la máxima prevista para hoy es de 32 grados, que se alcanzará a las 2 de la tarde y que se mantendrá más o menos hasta las 5 de la tarde. Hemos tenido una mañana nublada, luego salió un rato el sol, así que no se descarta que vuelvan a registrarse lluvias. Y vamos ahora a hacer un recorrido por lo que ocurrió en la historia. Un día como hoy, 12 de mayo, este día que se conmemora el Día Internacional de la Enfermera y también el Día de la Fibromialgia. Un día como hoy, en 1521, murió en México Jicotencatl Axayacatzin, quien fue uno de los principales opositores a la alianza con Hernán Cortés. También un día como hoy, en 1846, a nombre de Estados Unidos, el presidente Polk declaró oficialmente la guerra a México. El 12 de mayo de 1926, el dirigible Nork sobrevoló por primera vez el Polo Norte. Viajaban en su interior los exploradores Humberto Nobile, Roald Amundsen y Lincoln Ellsworth. El 12 de mayo de 1912 se publicó en España la revista Blanco y Negro, la primera fotografía en color que apareció en una revista española. Y un día como hoy también, pero en 1949, la Unión Soviética levantó en Alemania el bloqueo de Berlín. El 12 de mayo de 1956 queda marcada como la fecha en que nació Homero Simpson. Y un día como hoy, en 1982, en el santuario de Fátima, en Portugal, se perpetró un atentado fallido contra el Papa Juan Pablo II. El 12 de mayo de 1983, la CTM, en una asamblea extraordinaria, acordó emplazar a huelga a 174.000 empresas en demanda del 50% de aumento salarial. Un día como hoy, en 1990, se aprobó en el Congreso de la Unión la reprivatización de la banca. El Senado ratificó la iniciativa el día 21 siguiente. Y también un día como hoy, en 1994, concluyeron las negociaciones entre México, Colombia y Venezuela para suscribir un tratado de libre comercio. El acuerdo entró en vigor el 1 de enero del año posterior. Y un 12 de mayo en 2002, en Cuba, el expresidente de Estados Unidos, Jimmy Carter, visitó al entonces presidente cubano, Fidel Castro. Es la 1:15 p.m. Vamos a hacer nuestra primera pausa. Regresamos con toda la información que tenemos esta tarde para ustedes.
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0: estamos de regreso. Ayer se presentó el informe de la Comisión Interamericana de los Derechos Humanos, Desapariciones en México, en donde, bueno, Jalisco aparece ahí como uno de los estados clave en la comisión de este delito. Los detalles de lo que en este informe se contiene los tiene mi compañero Lauro Rodríguez, quien ya está en la línea telefónica. Lauro, ¿cómo estás? Muy buenas tardes.
1: Hola, ¿qué tal? Muy buenas tardes. Te saludo con mucho gusto a ti y a todo el auditorio que nos acompaña en el informativo NTR. Como lo describes, ayer la Comisión Interamericana de Derechos Humanos publicó el informe de desapariciones en México y lo presentó en la Ciudad de México. En este documento señala que en Jalisco está presente el reclutamiento forzado de adolescentes y jóvenes y que la entidad es clave en esta problemática. El documento menciona que hay 18 entidades federativas del país con casos de reclutamiento forzado de niños, niñas y adolescentes con fines delictivos, incluido Jalisco, en donde señala que los municipios de Guadalajara, San Pedro Tlaquepaque, Tlajomulco de Zúñiga, Zapopan, Tonalá y Lagos de Moreno son las zonas de alta incidencia del reclutamiento forzado. Este reclutamiento detectado puede darse de distintas formas, que van desde engaños con ofertas falsas de trabajo, pero también mediante lo que pareciera ser un reclutamiento voluntario, que más bien es la consecuencia de un ambiente de violencia estructural y abandono. En ese sentido, la comisión menciona lo siguiente, voy a citar: en algunos casos el reclutamiento aparenta ser voluntario, aunque responde a presiones económicas o de seguridad contra el niño, la niña o su familia. Ese tipo de reclutamiento ha sido encuadrado como resultado del entorno familiar y comunitario a través de las vulnerabilidades provocadas por la violencia física y sexual intrafamiliar, así como por la exclusión social y económica, la pobreza, la ausencia de instituciones del Estado, la falta de oportunidades y la cercanía con los contextos de violencia producto del crimen organizado, que les motiva a acercarse como una forma de pertenencia y reconocimiento de sus pares. Eso es parte de lo que menciona este documento, de cómo, pues, aunque las autoridades quieran mencionar que, pues, los adolescentes, incluso los niños, niñas, van porque quieren de forma voluntaria o integrarse a las filas del crimen organizado, las situaciones que no es así, se ven obligados a integrarse al crimen organizado por todo un contexto de violencia comunitaria, estructural y también familiar, que pues al final del día los niños, niñas, adolescentes y jóvenes que terminan uniéndose al crimen organizado a través de estos mecanismos, pues no ven otra forma de poder salir de ese contexto violento más que uniéndose al crimen organizado. En Jalisco se dan ambos casos, según la información que recibió la Comisión Interamericana de Derechos Humanos para la elaboración de este informe. De hecho, en cuanto a las ofertas laborales falsas, se detectó la práctica en Jalisco, también en Nayarit y Zacatecas. A la par, la comisión identifica a Jalisco como el estado donde más desapariciones hay en México y como una entidad para

0: parte del llamado Corredor del Pacífico, que está prácticamente dominado por diferentes grupos de la delincuencia organizada. Y las desapariciones pues estarían vinculadas directamente con el crimen organizado. Ese corredor lo completan, además de Jalisco, Colima, Nayarit y Sinaloa. Según la Comisión Interamericana de Derechos Humanos, uno de los elementos clave dentro del vínculo del crimen organizado y las desapariciones, principalmente por el reclutamiento forzado, es el rancho Izaguirre en Teochitlán, sitio que se convirtió en noticia internacional tras su intervención por parte del colectivo Guerreros Buscadores en este municipio de la región Valles del Estado de Jalisco. Menciona lo siguiente en la comisión y voy a citar. En el 2025, la Comisión Interamericana de Derechos Humanos manifestó su preocupación frente a los hallazgos por parte de un grupo de buscador de fosas clandestinas de restos óseos calcinados y enseres de uso doméstico en un predio llamado Rancho Izaguirre en Teocitlán, Jalisco, previamente custodiado por el Estado, que sugieren la ocurrencia de actividades criminales de reclutamiento, entrenamiento, asesinato y desaparición de personas. Su alarma porque lugares de esta naturaleza hayan podido operar por periodos de tiempo prolongados sin intervención de las autoridades. Asimismo, indicó que en dichos lugares reflejan la degradación de la violencia por parte del crimen organizado a un nivel contrario a la dignidad humana. Aunque la comisión menciona que el gobierno de México afirmó que pues no fue suficiente con las desapariciones cometidas en torno al rancho Izaguirre, el organismo internacional considera que dichas ausencias sí se enmarcan en las nociones de autorización, apoyo o asistencias contenidas en la definición internacional de desapariciones forzadas. Este señalamiento se suma al expresado por el Comité contra las Desapariciones Forzadas de la ONU sobre la ocurrencia sistemática y generalizada de las desapariciones en el país. Es el reporte.
1: Lauro, y bueno, ha habido algunos señalamientos por ahí de académicos en redes sociales acerca de que este informe pues es solamente una reconstrucción y que no arroja pues algún pronunciamiento contundente o algún dato extraordinario, ¿no?
0: Así es, algunos de los críticos van en el sentido de que, por ejemplo, las recomendaciones parten de la idea de que en México ya existe una estrategia para atender y prevenir el reclutamiento forzado, lo que no es así. Por ejemplo, uno de esos señalamientos lo hizo el investigador de la Universidad de Guadalajara, Jorge Ramírez Plasencia, quien pues mencionó esta situación de que dentro de las 40 recomendaciones pues se parte de que en México ya existe una política para atender el reclutamiento forzado, lo que no es así, y tendría que pues en ese caso ser más incisiva la Comisión Interamericana de Derechos Humanos en esos señalamientos hacia el Estado mexicano, porque pues parten de reconocer que se está trabajando para atender o prevenir el reclutamiento forzado y pues no ocurre de esta manera en el país, al grado de que pues el reclutamiento forzado pues ni siquiera está tipificado como un delito individual y los casos se tratan ya sea como desapariciones o como trata de personas, lo que le resta en este sentido una pues visión más integral de lo que en realidad incluye el reclutamiento forzado. En este sentido pues también otro de los señalamientos que sea el académico es que precisamente eso que mencionas, que este informe pues es una recopilación de información que ya se conoce, que ya la han dado a conocer otras organizaciones y no aporta ningún hallazgo novedoso a la discusión. Lo que sí hace pues es algo similar a lo que concluyó, por ejemplo, el Comité contra las Desapariciones Forzadas de la ONU al señalar que pues en México las desapariciones sí son generalizadas y sistemáticas y que pues además también se dan en un contexto de aquiescencia, es decir que el Estado pues es permisivo con que pues en este sentido se cometan las desapariciones, aunque también hay que mencionar que una buena parte del informe pues sí menciona o se enfoca en pues plasmar la visión o la respuesta que tuvo el Estado mexicano hacia pues los primeros señalamientos que se le hicieron, que no fueron públicos sino con la finalidad de buscar información referente a cómo se estaba trabajando desde el gobierno de México en la atención de las desapariciones. Y, por ejemplo, llaman la atención que, contrario a lo que dice la Convención Internacional relacionada con el tema de las desapariciones forzadas, que especifica, y esto lo ha mencionado la ONU en distintas ocasiones, y por eso es que enmarca lo que ocurre en México como una situación generalizada de desapariciones forzadas, pues el Comité de la ONU y la propia Convención especifican que el Estado es eficiente hasta que el Estado demuestre lo contrario. Y el gobierno de México, en la respuesta a la Comisión Interamericana de Derechos Humanos, dice exactamente lo contrario, que para el Estado mexicano el Estado es eficiente hasta que se demuestre por parte de las organizaciones, colectivos o cualquier otra persona que el Estado está permitiendo las desapariciones, cuando la Convención pues especifica completamente lo contrario. Es decir, el gobierno de México, su única defensa para decir que no es eficiente es que le comprueben que sí está permitiendo que se cometan las desapariciones, en vez de dar evidencia de que pues está trabajando en prevenir o está generando un contexto por ejemplo, si los niveles de impunidad no fueran tan altos como los que hay actualmente en el país y principalmente en Jalisco, pues sería un indicador de que el gobierno no está siendo eficiente, pero estamos hablando de que las desapariciones se dan en un marco con una impunidad arriba del 90%, casi con una impunidad total, y pues aún así el gobierno de México, en su defensa con la comisión, pues le mencionó que ellos no consideran que sean eficientes con el tema de la desaparición forzada o la desaparición cometida por particulares, hasta que no se les demuestre por parte de los organismos internacionales que sí está permitiendo las desapariciones. Entonces también pues esa fue la postura del Estado mexicano, y también se le da pues un amplio pues espacio dentro de este informe.
1: Y bueno, la otra parte también que es me parece que sí es muy relevante es que se visibiliza más allá del territorio nacional, que quizás es lo más destacado de un informe de estas características, ¿no?
0: Así es, y que pues yo es el segundo. Primero fue el Comité contra las Desapariciones Forzadas de la ONU, y pues ahora se suma también este nuevo informe de la Comisión Interamericana de Derechos Humanos, lo que, como bien lo mencionas, lo que indica esto es que los organismos internacionales pues sí ven una situación compleja en México, una situación de crisis, por lo que llama la atención para comenzar a investigar, a revisar qué es lo que está ocurriendo, lo que pues no significa otra cosa más que los organismos internacionales tienen sus ojos puestos en México y están pues vigilando qué es lo que está ocurriendo.
1: Lauro, gracias y buenas tardes.
0: Buenas tardes, quedamos pendientes.
1: Gracias a Lauro Rodríguez, es la 1:29 p.m. Vamos a hacer una pausa y regresamos, tenemos más información.
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13: Hola, yo soy Iván El Pollo Elizondo y esto es Astros Mundialistas. Frank Kessié, mediocampista del Al Ahly de Arabia Saudita, es una de las figuras más importantes de la selección de Costa de Marfil con 29 años. El centrocampista destaca por su potencia física, recuperación de balón y su llegada al último tercio. Inició su carrera en el Stella Club marfileño antes de dar el salto al fútbol italiano con el Atalanta y Milán. En 2022 arribó al Barcelona, donde permaneció solo una temporada. Ha sido pieza clave en el medio campo, tanto en eliminatorias mundialistas como en la Copa Africana de Naciones, donde levantó el título en 2023, aportando goles y liderazgo. Su experiencia y dominio del medio campo lo posicionan como uno de los jugadores más influyentes de Costa de Marfil.
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1: Estamos de regreso y vamos a ir a la línea telefónica. Le agradezco a Juan Martín Pérez, él es director ejecutivo de la Red Tejiendo Redes por la Infancia en América Latina y el Caribe. Y con él vamos a platicar acerca de pues esta decisión que tiene finalmente la Secretaría de Educación Pública de dar marcha atrás al recorte del periodo escolar. Juan Martín, qué gusto saludarlo. Muy buenas tardes.
15: Muy buenas tardes, Sonia. Muchísimas gracias por esta oportunidad.
1: Y bueno, pues finalmente se rectifica en esta medida, pues tras los cuestionamientos y la exposición de lo que hubiese implicado dejar con unas semanas más sin aprendizaje a niñas y niños en el país, ¿no?
15: Mira, yo creo que obviamente tenemos que saludar la decisión como tal, o sea, porque la violación a los derechos de niños y niñas era evidente. Lo que tenemos que lamentarnos es que no fue los derechos de niños y niñas lo que les hizo dar marcha atrás, fue la indignación nacional y un cálculo nuevamente político, electoral y económico, no los derechos de niños y niñas. Pero más allá de este tema, creo que hay que seguir en la conversación de lo que el propio secretario de Educación planteó. Las olas de calor que no van a cambiar, los problemas de infraestructura escolar para poder enfrentar estas olas de calor, y al mismo tiempo la evidencia de que los niños y niñas, 23 millones de estudiantes, no están siendo considerados por las autoridades educativas, lo cual viola la propia Ley General de Educación, el artículo 4 constitucional del Interés Superior de la Niñez. Así es que es oportuno recordar que los niños y niñas no tienen participación en las decisiones de la escuela, como ha quedado evidente, tanto para el intento de cierre como para la vuelta atrás, los niños y niñas quedaron ignorados. Así es que creo que después de este tema hay que ofrecer disculpas a los 23 millones de niños y niñas y generar mecanismos reales de participación dentro de las escuelas.
1: Claro, hay algo que me parece que podríamos considerar que es relevante, que es se seccionan las diferentes afectaciones que la medida habría tenido y se ponen sobre la mesa discusiones o temas de discusión que en realidad no han sido atendidos. Quizás sería la oportunidad, ¿no? Por ejemplo, este tema de los diferentes climas que hay en el país y cómo hay sitios del país en donde es imposible estar dentro de un aula, ya sea por el frío o por el calor, las dificultades en la infraestructura seguimos teniendo desde niños que toman clases en espacios que no son propiamente un aula, el tema de los cuidados, porque seguimos teniendo horarios escolares muy inferiores a los horarios laborales de quien cuida. Es decir, una serie de temas que se usaron como argumento de quienes estaban en contra, pero que no necesariamente significan que se van a atender.
15: Efectivamente, mire, yo creo que este recuento que haces es el factor clave. Los temas están ahí, necesitan una respuesta de Estado. Lo que nos queda evidente, y esto creo que habría que celebrarlo para la democracia de este país, es que aún por presión, la agenda de infancia logró articular a diferentes miradas, grupos, sectores, y esto nos indica que los niños y niñas y sus derechos son buenos para la democracia. En esa misma lógica, la preocupación que se mostró por niños, niñas y adolescentes puede ser la base para un diálogo amplio, un diálogo nacional donde podamos hablar de estos temas básicos, que tampoco son de solución inmediata,
1: claro,
15: no son
1: claro.
15: a resolver antes del Mundial, pero que sí podemos iniciar la conversación para que impacten en el diseño del presupuesto del próximo año, pero al mismo tiempo en lo que resta del ciclo escolar y cómo nos preparamos para el que viene. Agregaría a lo que tú planteabas el abandono escolar, que seguimos sin conocer cuántos logramos recuperar después de la pandemia, particularmente adolescentes que están además en mucho riesgo, recordando que las escuelas no solo es conocimiento, son lugares de encuentro, socialización, regulación emocional y vínculos comunitarios, y de ahí la importancia de pensar en la participación como un elemento base.
1: Claro, y uno de los argumentos que quizás sea de los más importantes que se establecieron para frenar la medida, que es el rezago en los aprendizajes, y sobre todo a raíz de la pandemia, que tenemos hablando pues prácticamente desde que se regresó a clases, a las aulas, hablando de esto sin que exista formalmente un programa para abatir el rezago.
15: Efectivamente, sí, yo creo que la idea de la nueva escuela mexicana es una buena idea, pero lamentablemente no está acompañada de cambios institucionales, tanto en el diseño curricular como en el presupuestal, y al mismo tiempo con las y los maestros, que siguen atrapados en un paradigma viejo que no permite que, aun cuando suene muy bonito y sea una buena idea, no hay quien la pueda materializar. Y precisamente en esta misma lógica necesitamos pensar cuál es el proyecto de país y en qué lugar tiene la educación y los derechos de niños y niñas en esta perspectiva. Creo nuevamente que el secretario de Educación dio gala de profunda ignorancia y demostró por qué es tan importante cambiar el modelo educativo. Porque si una persona que tiene un cargo tan alto, con alto nivel de responsabilidad, no puede ser capaz de ideas básicas, de leer o incluso de ofrecer disculpas cuando uno comete errores, es difícil pensar que podamos avanzar hacia una apuesta diferente. Por supuesto que pues se van a ir, ¿no? O sea, esto no es la única ocasión que ha pasado, pero creo que las comunidades educativas pueden y deben retomar la conversación, independientemente de que se dé un proceso nacional o incluso no se quiera reconocer que estos temas que argumentaron, específicamente el aprovechamiento escolar y la pérdida de estudiantes, quieran atenderlos de manera efectiva y honesta.
1: Claro, y uno de los puntos clave que señalaba el secretario Mario Delgado acerca de lo que ocurre después de las evaluaciones de junio, y en donde señalaba que la escuela se utiliza prácticamente como una guardería, bueno, pues tendría que corresponder a la secretaría cómo aprovechar o cómo modificar precisamente esto que ocurre, ¿no?
15: Sí, mira, más Sonia, si estuviéramos en este país, en otro país, esta persona ya hubiera renunciado por dignidad
1: claro.
15: personal, ya no hablemos profesional. Pero bueno, estamos en este país, estamos con estos políticos, y no solamente no va a renunciar, sino en el cinismo, pues da vueltas y se contradice, como ya es habitual en este personaje. Pero precisamente es desconocer lo que es la escuela. La escuela no es solamente ir a aprender, la escuela es un espacio de regulación, de convivencia, y recordarás que teníamos en el sexenio pasado todavía, después de muchos esfuerzos, la escuela de tiempo completo, porque precisamente en las zonas de mayor riesgo, de mayor pobreza, las escuelas se convertían en factores protectores, no guarderías, en espacios protectores para que los adolescentes no fueran reclutados por el crimen, para que los niños no estuvieran solos y fueran víctimas de violencias o de algún tipo de abuso. Por eso es que tenemos que regresar a lo que es el espíritu básico del derecho a la educación, que está en interrelación con otros derechos, con el derecho a participar, a recibir información, a poder organizarte. E históricamente los maestros y maestras tenían un rol de prestigio, de referente de la comunidad, y esto se perdió por el paso del tiempo, por las políticas educativas, y la pandemia a todos nos dejó rastro. Y tenemos que desarrollar una política específica como lo hicieron otros países que reconocieron ese rezago, y México sigue reflejándose en los estándares internacionales como de los países más atrasados. Pero además agregaría otro tema muy lamentable, que en el sexenio de López Obrador, la Secretaría de Educación Pública le pidió al INEGI ya no levantar datos sobre el proceso educativo. Entonces ahora estamos todavía peor porque no tenemos información oficial para mostrar avances o retrocesos. Creo que todo esto se puede volver a cambiar, así como dieron marcha atrás en este error. Hay cosas que tenemos que recuperar, pero se necesita voluntad política y me temo que no será con estos perfiles políticos.
1: Claro, y la otra parte también que no podemos dejar de lado, porque el CENTE se manifestó a favor de la ampliación del periodo vacacional con el argumento de la carga para los maestros, porque además los maestros no tienen todo el periodo vacacional, sino que tienen que someterse a algunos procesos que tienen que ver con cuestiones administrativas y formativas. Y entonces, más bien, lo que habría que pensar también en este país ya desde hace rato es en la calidad de vida y la calidad, el apoyo laboral para quienes están al frente de la educación, que al final son los maestros, ¿no?
15: Sí, mira, yo creo que son varios temas. Es legítimo que las y los maestros cuiden y luchen por sus derechos, pero nunca los derechos del magisterio van a estar por encima de los derechos de niños y niñas. Esto está en el mandato constitucional, artículo 4, el interés superior de la niñez. De tal suerte que ahí lo que tenemos que ver es temas de orden presupuestal, de rediseño, porque entre 8 y 9 de cada 10 pesos, según la entidad federativa, del dinero que se destina a temas educativos, entre 8 y 9 y 10 pesos se gastan en personal y gasto operativo. O sea, no hay dinero para nuevos planes, proyectos, para investigación, para años sabáticos. Todo esto amerita un rediseño institucional, planificación de no de un año, sino de varios años, presupuesto público, y esto lamentablemente no va a suceder porque lo que tenemos desde el sexenio pasado son recortes. El sexenio pasado se eliminó entre 30 y 40% de los presupuestos que tenía la Secretaría de Educación Pública. Y creo que esto obviamente es un tema que el magisterio tiene que tener en cuenta y no tiene que cobrárselo o sacrificar a niños y niñas por su salud mental o por su merecido descanso. Creo que la perspectiva está equivocada. No es en contra de los niños, sino precisamente el contrato colectivo, la forma en la que está diseñado el sistema educativo y los recortes presupuestales.
1: No, claro, a eso me refería, a la revisión desde el punto de vista de por qué un maestro, para poder vivir, tiene que tener varios turnos o llenar su horario escolar. Me refería más bien a esa parte.
15: Sí, efectivamente, Sonia. Mira, yo creo que aquí al sindicato, específicamente, que fue con quien pactó Mario, pues le falló el cálculo, porque esto no es nuevo. Es decir, esta carga horaria, estas dinámicas administrativas en los periodos intervacacionales no son nuevas. El tema es que coincidió el mundial y creo que estaban pensando verlos desde su casa con cerveza en mano, y pues lamentablemente esto no se puede hacer por encima de los derechos de niños y niñas.
1: Claro, por supuesto. Y bueno, pues esperemos que esto abra la discusión realmente y que pues entremos a ver qué es lo que más conviene precisamente a los niños y niñas, y que pues todas estas condiciones que se decía no había para cumplir con unas semanas más de clases, lejos de pues optar por mandarlos a casa, más bien se corrijan.
15: Sí, por eso lo reitero y agradezco muchísimo el espacio. O sea, hay que celebrar que dieron marcha atrás, da cuenta que la indignación nacional sí puede movilizar a las élites políticas, y creo que es muy importante, como lo comentas, abrir el diálogo nacional sobre los temas de la educación, en el entendido que no lo vamos a resolver en un día, mucho menos en contexto mundial, pero sí, si iniciamos el diálogo donde niños y niñas tienen que tener un rol central, podemos encontrar escenarios positivos donde todas y todos veamos el beneficio inmediato.
1: Por supuesto. Juan Martín, como siempre, muchas gracias por platicar de este tema con nosotros.
15: Muchísimas gracias por la oportunidad y por este espacio.
1: Gracias igualmente, Juan Martín Pérez, director ejecutivo de Tejiendo Redes por la Infancia en América Latina y el Caribe. 1:45 p.m. Vamos a hacer una pausa breve. Regresamos, tenemos más información.
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29: Hola, soy Brenda Flores y esto es De Rival a Rival. Corea del Sur clasificó al Mundial del 2026 de manera invicta, gracias al liderato obtenido en el Grupo B de las eliminatorias asiáticas con 6 puntos de ventaja sobre Jordania. A lo largo de los 10 partidos de la tercera fase, no perdió un solo juego y se fue con portería imbatida en 4 de ellos para alcanzar así su Mundial número 12. Es su 11ª clasificación consecutiva, es decir,
30: desde 1986 no falta una cita mundialista,
29: consolidando su estatus como la potencia más consistente del continente. Bajo el mando del director técnico Hon Myung-woo, el equipo ha mostrado diversas virtudes, sobre todo con balón, pues en todos los partidos de la eliminatoria arrolló en posesión a los rivales.
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1: Estamos de regreso y seguimos con este tema del periodo vacacional para los estudiantes, y hoy el gobernador Pablo Lemus pues presumió que gracias a la negativa de Jalisco de ampliar el periodo vacacional, pues se logró dar marcha atrás. Nancy Ángel está en la línea telefónica con los detalles. Nancy, ¿cómo estás? Buenas tardes.
31: Estimada Sonia Audiencia, ¿qué tal? Muy buenas tardes. Así es, el gobernador de Jalisco, Pablo Lemus, habló sobre pues este ciclo escolar, luego de que Jalisco dio a conocer y manifestara su rechazo a la medida que pretendía implementar el gobierno federal de reducir el ciclo escolar. El mandatario afirmó que la propuesta implicaba concluir clases 4 semanas y media antes de lo previsto, y según Lemus, adelantar el cierre del ciclo escolar afectaría tanto el aprendizaje de niñas y niños como la dinámica laboral de madres y padres de familia, ya que implica que las niñas y niños iban a estar casi 5 semanas antes en sus casas. El gobernador indicó que únicamente 3 estados se opusieron a la medida y sostuvo que finalmente la federación decidió mantener el calendario ordinario. Explicó que esto pues se dio a conocer ayer por la noche, luego de que se mantuviera una reunión con los secretarios de educación. En ese sentido, la misma Secretaría de Educación dio a conocer que el calendario se mantiene como se tenía previsto, y de acuerdo con lo publicado, el calendario tiene ajustes para mantener las necesidades de movilidad y seguridad derivadas del Mundial de Fútbol 2026. Se dio a conocer que el 11 de junio se implementarán actividades educativas a distancia en todo el estado debido a la ceremonia inaugural del evento internacional de esto, pues esta Copa del Mundo. En tanto, el 18, 23 y 26 de junio la medida aplicará al área metropolitana de Guadalajara con motivo de los partidos programados para la ciudad, y el fin de clases ordinario será el 30 de junio. También se dio a conocer que el 1 de julio se llevará a cabo la última sesión del Consejo Técnico Escolar, y del 6 al 14 de julio se ofrecerán actividades pedagógicas complementarias opcionales para los estudiantes, mientras que el 15 de julio concluirá oficialmente el ciclo escolar 2025-2026 para dar paso al receso escolar. Esto parte del reporte hasta el momento.
1: Muchas gracias, Nancy, y buenas tardes.
31: Al contrario, gracias, buenas tardes.
1: Muchas gracias a Nancy Ángel. Bueno, pues ahí están los detalles de cómo será el calendario escolar, cómo se concluirá el calendario escolar en Jalisco con pues estas posibilidades de los días de partido de fútbol, pero completando el calendario como se había aprobado, como nos comparte Nancy Ángel. Vamos a ir a más información. El gobernador Pablo Lemus también confirmó la detención de Luis Antonio N., quien fue señalado por realizar tocamientos indebidos a una menor de edad al interior de una tienda de abarrotes. Este video, que circuló en redes sociales de este adulto que se aprovecha de la pequeña, y bueno, ella se da cuenta y se lo comparte tanto a la persona que atendía en la tienda como a quienes más después ingresan, y bueno, pues afortunadamente se logró ubicar a este personaje y ya fue detenido. La información nos la presenta mi compañero David González Jauregui. David, ¿cómo estás? Adelante, te escuchamos.
0: La Fiscalía del Estado de Jalisco confirmó la detención de Luis Antonio N., señalado por cometer una agresión sexual contra una menor de edad al interior de una tienda de abarrotes en la colonia Santa Elena de la Cruz, en Guadalajara, caso que generó indignación social tras difundirse un video en redes sociales. De acuerdo con las autoridades, las investigaciones comenzaron luego de que cámaras de seguridad captaron el momento en el que el sujeto presuntamente realiza conductas indebidas hacia la niña dentro del establecimiento. Tras la difusión de las imágenes, usuarios en redes sociales compartieron fotografías e información que ayudaron a identificar al presunto responsable, lo que permitió reforzar las labores de búsqueda. La Fiscalía informó que mediante un operativo coordinado entre la Policía de Investigación, la Policía de Guadalajara y la Secretaría de Seguridad, el hombre fue localizado al interior de un centro de rehabilitación en Tetlán. Por su parte, el gobernador de Jalisco, Pablo Lemus Navarro, confirmó que el sujeto se ocultaba en el anexo para evitar ser detenido. Detalló que un juez autorizó un cateo para cumplimentar la orden de aprehensión en su contra y ponerlo a disposición de las autoridades judiciales. El mandatario estatal aseguró que buscará fortalecer la integración de la carpeta de investigación para lograr que el acusado sea vinculado a proceso. Finalmente reiteró que en Jalisco se actuará con firmeza ante cualquier agresión contra niñas, niños y adolescentes. Informó para NTR Radio David González.
1: Gracias a David González Jauregui. Vamos a ir ahora con Lauro Rodríguez. Él nos tiene la información sobre este programa de apoyos a estancias infantiles que dio a conocer el gobierno de Jalisco. Adelante, Lauro, te escuchamos.
4: Hola, ¿qué tal? Muy buenas tardes. Te saludo nuevamente con mucho gusto a ti y a todos los auditorios que nos acompañan en Informativo NTR. Te platico que allí el gobierno del estado realizó la entrega de estímulos del programa Yo Jalisco Apoyo para Estancias Infantiles en el Polideportivo Code López Mateos. Ahí se anunció que 3.894 niñas y niños de 78 municipios recibirán un apoyo económico de 1.500 pesos mensuales durante 8 meses para el pago de guarderías, estancias infantiles, ludotecas o centros privados de cuidado infantil. Este programa tendrá una inversión de 50 millones de pesos y el programa Yo Jalisco Apoyo para Instancias Infantiles pues pretende apoyar a padres y madres de familia para que puedan presentar ahorros en la economía del hogar y fortalecer así la calidad de vida. Esto fue parte de lo que mencionó el gobernador Pablo Lemus Navarro. El mandatario también anunció créditos por hasta 500 mil pesos para el mejoramiento de la infraestructura de estancias infantiles, acciones con las cuales se podrán prestar mejores servicios. Andrea Blanco Calderón, coordinadora general estratégica de Desarrollo Social, dijo que debido al recorte de recursos federales para instancias infantiles, madres y padres tuvieron que renunciar a sus empleos por no tener un lugar donde cuidarán a sus hijos, y por lo tanto, pues también esto les afectó, dado que tuvo una merma adicional en los ingresos familiares al tener que dejar el empleo para las labores de cuidado. Cristina Ibarra Alamillo, madre trabajadora y beneficiaria del programa, dijo que el apoyo económico que recibe le permite salir adelante mediante su trabajo, sabiendo que su hijo estará bien cuidado. Los apoyos son entregados mediante 2 pagos trimestrales y 1 pago bimestral. La cobertura se otorga para el cuidado de niñas y niños menores de 6 años, es decir, hasta los 5 años con 11 meses. Este programa beneficia hasta 3 hijos por familia y en el caso de niñas y niños con discapacidad, el recurso se extiende hasta los 11 años con 11 meses. Es el reporte.
1: Gracias, Lauro. Buenas tardes. Muchas gracias a Lauro Rodríguez. Vamos a ir ahora con David González Jauregui, que nos tiene más información acerca de que la Fiscalía del Estado dio a conocer el reporte de localización de personas que fueron reportadas como desaparecidas. Adelante, David, te escuchamos.
0: Hola, buenas tardes, amigos del auditorio. La Fiscalía del Estado de Jalisco dio a conocer que del 4 al 10 de mayo fueron localizadas 31 personas como resultado de acciones permanentes de búsqueda.
5: De acuerdo con la dependencia, del total de personas localizadas, 16 contaban con una carpeta de investigación abierta por desaparición, mientras que las otras 15 fueron localizaciones de alerta Amber. La Fiscalía detalló que de las 16 personas que tenían denuncia formal por desaparición, 14 fueron localizadas con vida y 2 de ellas sin vida, por lo que continúa la investigación de estos casos. Las autoridades señalaron que la activación inmediata de diferentes mecanismos permitió fortalecer la coordinación de búsqueda. También se informó que durante este mismo periodo, Sonia, recibieron 26 denuncias relacionadas con personas desaparecidas, las cuales ya son atendidas con los protocolos establecidos, Sonia.
1: Y bueno, en otro tema también relacionado con asuntos de seguridad, dos hombres que fueron ubicados cuando llevaban una víctima privada de la libertad ya fueron vinculados a proceso.
5: Así es, se trata de David Alejandro N. y Brian N., quienes permanecerán en prisión preventiva justificada. Estas personas el pasado 28 de abril iban en un vehículo por la carretera estatal Agualulco-Ameca, cuando personal del ejército mexicano les marcó el alto. Estos sujetos pretendieron escapar, comenzaron una persecución que terminó luego de que el vehículo que estos abordaban chocó contra un tráiler estacionado. En este momento los militares los interceptaron y los bajaron del vehículo, localizando en la cajuela de este auto a una persona que estaba privada de la libertad. Iba golpeada, iba atada y amordazada y fue puesta a salvo. Estos dos sujetos fueron presentados ante un juez que dictó de legal la detención y terminaron se dictó prisión preventiva justificada por 6 meses para los dos imputados por el delito de privación ilegal de la libertad en esto ocurrido en el municipio de Ameca. Y también comentarte que fue clausurado otro anexo, esto en el municipio de Tlaquepaque, por parte de autoridades municipales. Ellos han realizado la revisión de 37 establecimientos en la presente administración y 7 de estos han sido clausurados debido a que no cumplen con los requisitos que se les solicita. Esto ocurrió en la colonia del estacionamiento Revolución, en las calles de Batalla de Torreón y Plan de la Soledad, donde localizaron a 9 personas que eran usuarias de este sitio, pero bueno, no tenían historia clínica médica, no tenían apoyo psicológico adecuado, además de otras faltas de documentación que no tenía este plantel, por lo que fue clausurado por parte de las autoridades municipales.
1: Y bueno, siguen registrándose estos casos de los anexos o estos centros de rehabilitación, David, sin que pues hay una intervención integral o una revisión integral, a pesar de que pues ahí se ha detectado desde personas con reporte de desaparecidos estos casos de violaciones a derechos humanos, pero también incluso personas que tienen órdenes de aprehensión, ¿no?
5: Sí, que son utilizadas para esconderse, que ya lo acabamos de ver con el sujeto este detenido por agredir a una niña, pero hemos conocido de otros casos donde han encontrado homicidas o hasta asaltantes, pues puede ser que escondidos en estos anexos.
1: Así es. David, muchas gracias y buenas tardes.
5: Buenas tardes.
1: Gracias a David González Jauregui. Nosotros vamos a hacer una pausa, aprovechamos para despedir nuestra transmisión en el 95.9 de FM Box. Pero continuamos en el 1010 de AM W Radio.
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1: Estamos de regreso y vamos a ir nuevamente con Lauro Rodríguez, la Vicefiscalía de Personas Desaparecidas y el Instituto de Jaliscienses Forenses tienen trabajos pendientes en 11 fosas clandestinas. Lauro nos platica de qué se trata. Lauro, adelante, te escuchamos.
4: Hola, ¿qué tal? Muy buenas tardes. Te saludo nuevamente con mucho gusto a ti y a todo el auditorio que nos acompaña en Informativo NTR. Te platico que pues recientemente la Vicefiscalía de Personas Desaparecidas actualizó el registro de sitios de inhumación clandestina y como bien lo describes, pues en esta base de datos que ya tiene información con fecha de corte al 30 de abril de este año, pues se tiene información de que actualmente hay 11 fosas que están en procesamiento por parte de la Vicefiscalía de Personas Desaparecidas y del Instituto Jalisciense de Ciencias Forenses. Una buena parte de ellas, si no es que la mayoría, o prácticamente todas, pues fueron encontradas por diferentes colectivos que realizan búsqueda pues en campo. En el mes de abril, tan solo en el último mes contabilizado en este registro, pues se encontraron 7 fosas clandestinas en diferentes puntos, principalmente de pues el área metropolitana de Guadalajara. Aquí ya está incluida la fosa en la zona de Alta California, en el municipio de Tlajomulco de Zúñiga, que localizó el colectivo de Guerreros Buscadores de Jalisco y que sigue todavía en procesamiento esta fosa clandestina. De acuerdo con los datos que presenta la Vicefiscalía de Personas Desaparecidas, de este sitio han exhumado a al menos 5 personas y una de ellas ya pudo ser identificada. Esta fue la primera fosa documentada en el mes de abril. Hay que recordar que se da en un contexto similar a la fosa de las Agujas, es decir, en una zona en donde había o hay una construcción activa y que pues el colectivo tuvo que insistir en diferentes ocasiones y hacer mediático el tema para que la Vicefiscalía de Personas Desaparecidas pudiera generar las acciones de extracción y búsqueda en esta zona del área metropolitana de Guadalajara. También producto de las labores de búsqueda del colectivo Corazones Unidos en Busca de Nuestros Tesoros, siguieron encontrando fosas clandestinas en la colonia Lomas de la Capilla, en el municipio de Ixtlahuacán de los Membrillos. Además de las que ya se habían encontrado durante el mes de marzo, en abril hallaron 3 fosas clandestinas más en esta misma zona de Lomas de la Capilla, en el municipio de Ixtlahuacán de los Membrillos, una en la zona de Lomas de las Rosas, otra en Lomas de los Eucaliptos y una más en Loma Real. En estas fosas han estado encontrando un cuerpo en este sentido. En la primera de Lomas de las Rosas encontraron 2 cuerpos, en la de Lomas de los Eucaliptos y encontraron han encontrado 7 cuerpos en la fosa de Loma Real en este municipio. Hay que precisar que estas 3 fosas clandestinas ya terminaron sus labores de procesamiento y ninguno de estos 10 cuerpos que fueron exhumados de esas 3 fosas clandestinas en Ixtlahuacán de los Membrillos ha podido ser identificado por parte de las autoridades. En el municipio de Tlajomulco también encontraron una fosa más en Hacienda Santa Fe, de la que han extraído un cuerpo y sigue en procesamiento la fosa, y una más en el fraccionamiento Novaterra, de la que han extraído también un cuerpo y sigue en procesamiento este sitio de inhumación clandestina. En Lomas del Aeropuerto, en el municipio de El Salto, encontraron la última fosa documentada durante el mes de abril, que también sigue en procesamiento, y pues ahí suman dos cuerpos exhumados. Del total de siete fosas clandestinas que sellaron durante el mes de abril, cuatro siguen todavía en procesamiento. A esto hay que sumarle una fosa encontrada en el mes de marzo en el municipio de Tlajomulco de Zúñiga, en la zona de Real del Valle, que también sigue con actividades de procesamiento. A otras fosas halladas en el mes de, entre el mes de enero y el mes de febrero de este año, en los municipios de Tlajomulco de Zúñiga y Zapopan, que también siguen en procesamiento. Pero lo que llama la atención también de estos datos es que hay fosas que ya tienen más de un año que fueron localizadas y que no han podido terminar con las acciones de procesamiento, y por lo tanto tienen actividades todavía pendientes por realizar. Una fue hallada en el mes de mayo de 2025 en la zona de Santa Cruz del Valle, en el municipio de Tlajomulco, y una más en la zona de Copalita, en el municipio de Zapopan, que fue hallada en el mes de abril de 2025. Además, hay una también que encontraron en el mes de febrero de 2025 en la zona de Venta del Astillero, en el municipio de Zapopan, y que al día de hoy no han podido terminar con los trabajos de exhumación de cuerpos en esa fosa clandestina. Es el reporte.
1: Gracias, Lauro. Buenas tardes.
4: Buenas tardes, estamos pendientes.
1: Gracias a Lauro Rodríguez. Bueno, hay que recordar, Jalisco ha aparecido en los primeros lugares por el número de fosas clandestinas en los últimos meses, pero es también el primer lugar en cuerpos extraídos de fosas clandestinas. Y yendo a más información, el hallazgo de un hombre sin vida movilizó a corporaciones de seguridad y servicios de emergencia, esto en el municipio de Tala, luego de que se reportó una motocicleta abandonada dentro de un canal en la zona de la colonia El Álamo. La información nos la presentará en unos momentitos más David González Jauregui. Ya lo tenemos en la línea. Adelante, David, te escuchamos.
16: Gracias, Tony. Amigos del auditorio, policías municipales de Tala y cuerpos de socorro se presentaron a este canal de la colonia El Álamo para atender esta llamada, donde se informaba de que había una motocicleta y un cuerpo al interior de este canal. Al llegar, efectivamente, en lo que es la avenida Arroyo Seco, localizaron el cuerpo de un hombre. Se presumía que había caído al interior en la motocicleta. Sin embargo, cuando rescataron el cuerpo y lo llevaron al exterior, pudieron encontrarle un impacto de bala en la cabeza. Pues bueno, comienza todo lo que sería la investigación de este caso, que parece un accidente al homicidio de este motociclista, por lo que el cuerpo fue llevado al anfiteatro del municipio de para realizarle la autopsia de ley y comenzar las investigaciones acerca de lo que se presume es un homicidio ocurrido en el municipio de Tala, Sonia.
1: Sí, David, y bueno, por otra parte, la Fiscalía del Estado informó que durante la segunda quincena de abril fueron vinculados a proceso 20 hombres señalados por la probable participación en diferentes delitos en contra de menores de edad.
16: Así es, de acuerdo con la dependencia, estos hechos ocurrieron principalmente en los municipios de la zona metropolitana de Guadalajara, entre ellos Tlaquepaque, Tlajomulco, Tonalá, Guadalajara y Zapotlanejo, donde estos 20 sujetos son señalados de realizar delitos en agravio de menores de edad. Se pudo conocer que los imputados enfrentan acusaciones por delitos como el abuso sexual infantil, el trato infantil, abandono de familia, violación, irresponsabilidad profesional y técnica, conductas consideradas de alto impacto debido a las afectaciones físicas y emocionales que provocan en los menores. La Fiscalía también detalló que 13 de los señalados fueron capturados mediante órdenes de aprehensión. 6 comparecieron ante la autoridad judicial tras ser citados y uno más fue detenido en flagrancia. Las audiencias iniciales, jueces de control, determinaron vincular a proceso a los 20 imputados al considerar que tenían elementos suficientes para continuar con los procedimientos penales
5: correspondiente, Sonia.
1: Gracias, David, y buenas tardes.
5: Buenas tardes.
1: Gracias a David González Jauregui. Vamos a seguir con información en materia de seguridad, pero ahora parte de la revisión que hace el Observatorio Ciudadano Jalisco, ¿cómo vamos? La incidencia delictiva, la tasa de incidencia, 28 robos con violencia al día, de acuerdo con el análisis de Jalisco, ¿cómo vamos? Lauro Rodríguez es quien nos tiene estos detalles de la información. Adelante, Lauro, te escuchamos.
4: Hola, ¿qué tal? Muy buenas tardes. Te saludo nuevamente con mucho gusto a ti y a todos los auditorios que nos acompañan en Informativo NTR. Te platico que esta semana el Observatorio Ciudadano Jalisco, ¿cómo vamos?, publicó su reporte sobre incidencia delictiva del primer trimestre de este año, en la que pues analiza cómo es que se comportaron diferentes delitos en el estado de Jalisco y en cada uno de los municipios. En este sentido, encontró, por ejemplo, que en el tema de los robos, si bien pues hubo una reducción en cuanto al número de carpetas de investigación y por ende también en la tasa por cada 100,000 habitantes, pues siguen teniendo en este sentido en números muy altos. En este caso, por ejemplo, señala el Observatorio Ciudadano Jalisco, cómo vamos, que los robos con violencia tuvieron pues en este sentido un promedio de 28 en denuncias diarias durante el primer trimestre de este año, y aunque hubo una reducción comparado con el mismo periodo del año pasado, esta reducción fue calificada como muy pequeña por parte del Observatorio Ciudadano, alcanzando apenas una reducción del 6.6%. En este sentido, mencionan que este delito en específico de los robos con violencia se concentran en el área metropolitana de Guadalajara, con más del 80% de las carpetas de investigación, siendo Guadalajara y San Pedro Tlaquepaque los municipios que más acumulan denuncias por este tipo de delito, que aunque va a la baja, pues sigue teniendo una presencia muy fuerte dentro de Jalisco y principalmente en el área metropolitana de Guadalajara, y que además, al medirlo por tasa, por cada 100,000 habitantes, pues tiene una tasa superior a la de México, a la que se presenta a nivel nacional, mientras que la tasa de Jalisco es de 28.49 carpetas de investigación por cada 100,000 habitantes, a nivel nacional es de 24 carpetas de investigación por cada 100,000 habitantes. También hay que precisar que pues estos datos se basan únicamente en la información que recibe la Fiscalía del Estado por medio de denuncias, por lo que queda fuera la enorme cantidad de casos que no terminan en una denuncia. Hay que recordar que Jalisco tiene pues un porcentaje del 90% o poco más arriba del 90% de cifra negra en diferentes delitos, es decir, de casos que no se denuncian aunque sí se hayan cometido. También otro de los delitos también relacionados con pues el patrimonio es el de robo a vehículo, que también tuvo una variación calificada como una disminución ligera. Fueron los calificativos que puso Jalisco, cómo vamos, en su informe, al tener también una reducción muy similar de apenas el 6% comparado con el primer trimestre de 2025. Al día, en el estado de Jalisco se denuncia el robo de 26 vehículos. De ese nivel es, en ese sentido, la presencia de el robo de vehículos. Y volvemos a lo mismo, pues eso se basa solamente en los delitos que sí se denuncian. Guadalajara concentra casi el 30% de las denuncias. De este delito destaca el observatorio que hubo bajas significativas en municipios como El Grullo, Magdalena, Jocotepec y Zapotlán del Rey. Es el reporte.
1: Gracias, Lauro, y buenas tardes.
4: Buenas tardes, quedamos pendientes.
1: Gracias a Lauro Rodríguez, 2:00 p.m, 15 minutos, una pausa y regresamos con más información.
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23: Hola, soy Brenda Flores y esto es De Rival a Rival. Corea del Sur clasificó al Mundial del 2026 de manera invicta, gracias al liderato obtenido en el Grupo B de las eliminatorias asiáticas con 6 puntos de ventaja sobre

0: consistente del continente. Bajo el mando del director técnico Hong Myung-bo, el equipo ha mostrado diversas virtudes, sobre todo con balón, pues en todos los partidos de la eliminatoria arrolló en posesión a los rivales.
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4: Estamos de regreso y vamos a la línea telefónica. Le agradezco a Lucía Almaraz Cázares, quien es especialista en temas de seguridad y transparencia, que nos tome una llamada para platicar pues de este informe que presentó la Comisión Interamericana de Derechos Humanos respecto a la desaparición en nuestro país. Lucía, ¿cómo estás? Qué gusto saludarte.
5: El gusto es mío. Muy buenas tardes para ti y para todas las personas que nos escuchan.
4: Pues me gustaría conocer primero tus conclusiones personales sobre este informe.
5: Pues sí, fíjate que este informe que lanza la Comisión Interamericana de Derechos Humanos sobre desapariciones en México, me parece que sí constituye, Sonia, pues uno de los diagnósticos internacionales más severos, pero también más relevantes sobre la crisis de violencia y desaparición que enfrenta nuestro país. Hay que decir que este informe reconoce de alguna manera y de manera muy puntual que el reclutamiento forzado de adolescentes y de jóvenes por parte de crimen organizado sí se ha convertido en una de las causas principales de la desaparición. Y bueno, pues como ya lo veíamos justo en la nota de ustedes de NTR, ¿no? Jalisco está identificado como una entidad estratégica para estas dinámicas criminales. Y en este sentido hay que decir que este señalamiento pues sobre todo radica en que, digamos, este informe por primera vez de manera muy explícita, insistimos en que un organismo internacional en materia de derechos humanos vincula la desaparición de personas con estructuras ya sistemáticas pues de la captación criminal de jóvenes, y entonces ya desmonta esta narrativa institucional que durante años redujo las desapariciones pues a conflictos personales, ausencias voluntarias o fenómenos aislados. Entonces me parece que la Corte Interamericana reconoce que las desapariciones en México pues no pueden comprenderse, Sonia, únicamente desde una lógica tradicional de la desaparición forzada estatal, sino que también pues desde estas formas contemporáneas de control territorial pues ya ejercidas por las organizaciones criminales y que operan mediante redes de reclutamiento, de explotación y de exterminio. Entonces, sumamente relevante este informe, Sonia.
4: Claro, que de pronto, Lucía, habría a lo mejor quien esperaba pues más contundencia y no solamente un recuento de lo que ocurre, pero también las organizaciones internacionales juegan un poco a no intervenir en los países, ¿no?
5: Eso por un lado, y por el otro también recordemos que es con la información pues que es originada de los propios países.
4: Claro.
5: Es decir, ellos toman como insumo los informes que entrega el país respecto al avance del control o del combate contra las desapariciones, y también de alguna manera pues el monitoreo que se realiza en medios de comunicación. Entonces, digamos que parte de dos hipótesis, ¿no? La primera, la que tú comentas, es digamos no intervenir de manera tan directa en las políticas públicas y en las decisiones del país, pero por otro lado pues también digamos la limitación de la información, de los recursos y de los insumos en materia de información pues con los que cuentan, son.
4: Por supuesto. Oye, Lucía, y bueno, esto que destacabas y que también pues rescata Lauro sobre la fuerza que tiene Jalisco desafortunadamente en el tema de la desaparición forzada, sumamente preocupante, ¿no?
5: Totalmente, porque mira, Jalisco entonces ya emerge como un espacio paradigmático, lamentablemente no negativo, porque incluso tú recordarás, Sonia, que ya diversos informes académicos y periodísticos y de organizaciones civiles, antes de este informe, ya habían advertido la existencia pues de corredores de desaparición y de reclutamiento en nuestra entidad, ¿no? Sin más, justo CEPAR, pues en el 2024, justo documentó las desapariciones que en el estado pues estaban directamente relacionados con mecanismos de reclutamiento forzado dirigidos principalmente pues a hombres jóvenes mediante engaños en redes sociales.

0: y falsas ofertas laborales, y posteriormente investigaciones periodísticas, justo también de NTV, y también de diagnósticos universitarios, identificaron incrementos importantes, alarmantes, en las desapariciones de adolescentes entre el grupo etario de 15 y 19 años. Y esto ya se asociaba a estructuras criminales vinculadas al territorio, al control del territorio, pero también a la necesidad constante de reposición de integrantes por parte de cárteles. Entonces, pues este fenómeno también ya había de alguna manera sido advertido por la propia Comisión Nacional de los Derechos Humanos y el Comité contra la Desaparición Forzada de la ONU en diversas relatorías especializadas de las Naciones Unidas, que justo Sonia pues habían señalado previamente esta vulnerabilidad de las niñas, de los niños y de los adolescentes frente al crimen organizado en México.
1: Claro, oye Lucía, ¿y para qué sirve un informe como este?
0: Pues sobre todo justo para hacernos aterrizar, ¿no? Siempre normalmente en materia de derechos humanos, Sonia, tenemos una presión internacional justo de este tipo de organismos, porque de alguna manera nos hace ver, particularmente en México, pero en Jalisco, pues la gravedad del fenómeno que hoy estamos viviendo y pues estas implicaciones tan profundas. Por ejemplo, nos hace pensar en que hay, de alguna manera este informe hace evidencia al fracaso de la estrategia de seguridad basada, como lo hemos dicho aquí muchas veces contigo, exclusivamente esas acciones policiales van dirigidas a la contención reactiva y militarizada. Entonces, el reconocimiento internacional de que existen mecanismos ya sistemáticos de reclutamiento criminal sí implica aceptar que el problema no es únicamente policial, sino también social, económico, incluso institucional. Y también hay que verificar justo que de alguna manera nos hace pensar o reflexionar sobre la ausencia de oportunidades educativas, que precisamente hay una coyuntura, ¿no?, con el tema de la educación, pero también la ausencia de oportunidades laborales y comunitarias para adolescentes y jóvenes, no solo en las zonas urbanas periféricas, sino también en municipios con alta presencia criminal, que facilita que estas estructuras pues encuentren las condiciones propicias para captar personas mediante o la coacción o el engaño o promesas económicas. Entonces, el informe exhibe pues justo esta debilidad en la política criminológica, tanto a nivel nacional como estatal.
1: Claro, y hay algo que de pronto a las autoridades locales, tanto federales como en los estados, les preocupa, que es la imagen fuera del territorio nacional. Y quizá lo importante de un informe como este es también que visibiliza no solo lo que ya fuera de México se conoce acerca del poder que tiene el crimen organizado y el narcotráfico en general, sino la afectación que esta violencia ha implicado, en particular en la agenda de desaparición.
0: Totalmente, Sonia, porque además recordemos que también en México, incluyendo sus entidades federativas, por supuesto, pues estamos obligados a determinados instrumentos internacionales que hoy aparentemente pues no hemos cumplido, particularmente lo que tiene que ver con los objetivos de desarrollo sostenible. En este caso, el que es muy puntual es el 16, que es relativo a paz, justicia e instituciones sólidas. Entonces, cada determinado tiempo le solicitan a México pues que también informe cómo vamos en el cumplimiento de esos objetivos de desarrollo sostenible, y pues simple y sencillamente la expansión de las desapariciones y del reclutamiento forzado erosiona la confianza internacional, pero también institucional, y sobre todo nos hace ver como un país en donde existe impunidad y que de alguna manera hay un débil acceso a la justicia. Entonces, en este sentido, pues simple y sencillamente lo que de alguna manera también evidencia este informe es las desigualdades en las que nos vivimos, y sobre todo pensando en que las víctimas suelen pertenecer a sectores históricamente precarizados. El reconocimiento internacional de que México, pero particularmente Jalisco, es el epicentro de reclutamiento criminal, pues tiene consecuencias políticas y jurídicas relevantes, ¿no? Porque justo hablando de Jalisco, pues deja de ser una entidad observada únicamente como un territorio con altos índices de desaparición para convertirse en un caso emblemático de captura criminal de juventud. Y pues esto implica una presión internacional creciente sobre las autoridades estatales y federales para adoptar pues medidas extraordinarias que tendrían que ver con la prevención, la investigación y sobre todo la protección de derechos humanos, Sonia.
1: Oye, Lucía, ¿y tú crees que podemos confiar en que las autoridades reaccionen?
0: Pues mira, sabemos que a nivel federal ha sido una negativa constante frente a los informes que han de alguna manera enviado organismos internacionales, ¿no? Sin embargo, yo creo que el informe de la, en este caso de la Corte Interamericana, no solo debe de constituir un llamado de atención internacional, sino además, pues insisto, ¿no? Esta evidencia contundente de la desaparición de adolescentes y jóvenes, pues que forma parte de una dinámica estructural de violencia criminal y de una ausencia estatal. Entonces sí deberían de poner, digamos, atención importante a lo que hoy evidencia este informe, porque mira, Sonia, mientras no exista una política criminológica seria, preventiva y articulada, pues simple y sencillamente México, pero particularmente Jalisco, pues va a continuar reproduciendo condiciones propicias para que pues miles de niños, de adolescentes, pues sigan siendo absorbidos por redes criminales que operan con altos niveles de impunidad y pues nada que decir del control territorial.
1: Por supuesto. Lucía, te agradezco mucho que hayas aceptado platicar con nosotros, como siempre, un gusto.
0: La agradecida soy yo, que tengan una excelente tarde. Muchas gracias.
1: Muchas gracias. Es la doctora Lucía Almaraz Cáceres, especialista en temas de seguridad y transparencia. 2:28 p.m. Hacemos una pausa breve y regresamos. Tenemos más información.
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8: Hola, yo soy Alex López y estos son los Estadios Mundialistas. En New Jersey se alza un coloso moderno que a mediados del 2026 cambiará el fútbol americano por la Copa del Mundo. Inaugurado en 2010, el New Jersey Stadium será sede de 8 partidos del Mundial, incluida ni más ni menos que la gran final. El comité organizador eligió este inmueble para definir al nuevo campeón de la justa veraniega, debido a su impacto en la cultura estadounidense. Hoy es casa de los Giants y los Jets de la NFL, pero ya ha vivido noches históricas en el fútbol, tales como la final de la Copa América en 2016 y la gran final del Mundial de Clubes 2025. Un escenario clave rumbo a la magna justa veraniega.
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1: Estamos de regreso. Vamos a la línea telefónica. Landy Valle desde Zacatecas nos tiene la información desde esa entidad. Adelante, Landy, te escuchamos.
11: Hola, ¿qué tal? Muy buenas tardes, Sonia. Te saludo desde la capital de Zacatecas con la información más importante de este martes 12 de mayo. Al rugir de los motores de al menos 40 tractores y una trilladora, estudiantes, maestros e integrantes de organizaciones sindicales y sociales participaron en la mega marcha en defensa y solidaridad con los productores de frijol, quienes fueron reprimidos por la policía el sábado en las inmediaciones del multiforo, previo y durante el concierto de Ricardo Montaner por el Día de las Madres. La protesta comenzó con la exigencia de la destitución del secretario general de gobierno, Rodrigo Reyes Muguerza, a quien responsabilizan de la prisión, y de Ángel Mario Olaiz Ávila, jefe de centros de acopio de frijol de alimentación para el bienestar, a quien acusan de incumplir el acuerdo de recibirles 1.500 toneladas de grano a 27 pesos por kilo a 300 productores. Rubén Hernández Muñiz, representante de los agricultores, rechazó las declaraciones de las autoridades estatales que justificaron el despliegue policiaco y la represión violenta por presuntas amenazas de una bomba y de muerte en la irrupción del viernes en el Palacio de Gobierno, al sostener que el operativo fue desproporcionado. Los 12 detenidos el sábado participaron en la marcha. La universitaria Natalia portaba un collarín, mientras que el campesino Mario Cepeda iba en silla de ruedas a consecuencia de las lesiones. La mega marcha desembocó en la Plaza de Armas, donde los productores llamaron a mantener pacífica, luego de que un grupo de jóvenes realizó pintas y rompió vidrios en la fachada de Palacio de Gobierno. En relación al tema, tras el desalojo de policías a productores y la detención de personas en la protesta campesina del sábado en el Multiforo, el secretario de Gobierno, Rodrigo Reyes Muguerza, acusó a los manifestantes de violencia. Asimismo, dijo que ha recibido amenazas de muerte en redes sociales y acusó a la oposición de utilizar a los campesinos. En tanto, David Monreal Ávila llamó a que nunca se agote el diálogo. El diálogo siempre debe prevalecer frente a cualquier circunstancia. En otra información, las muertes por sarampión aumentaron a 4 en el estado. En cuanto a casos activos, hay 58, además de 15 sospechosos, los cuales son muy posibles de dar positivo debido a que carecen de vacunación y tuvieron contacto con personas enfermas. Esto de acuerdo con reportes de la Secretaría de Salud de Zacatecas. El cuarto deceso se trata de un niño de 2 años, cuyo estado de salud se agravó por una afección al sistema nervioso tras contagiarse de sarampión y finalmente morir mientras estaba internado en el Hospital General de Zacatecas, relató Joel Ríos Gómez, responsable del Departamento de Epidemiología de la Secretaría de Salud. Hasta aquí la información desde el estado de Zacatecas. Le invito a que continúe en Informativo NTR.
1: Gracias a Landy Valle. Y vamos a ir ahora a la capital del país con Alberto García Sarubi. Hoy la presidenta Claudia Sheinbaum volvió a hablar del tema del periodo vacacional para educación básica y, bueno, pues esta decisión que finalmente se tomó de dar marcha atrás a la ampliación del periodo vacacional. Y también habló, habló en la conferencia de temas de seguridad, se proporcionó información estadística de cómo está nuestro país. Así que vamos a ir a la capital del país con Alberto García Sarubi, que nos compartirá pues la información acerca de los temas que abordó hoy en la conferencia matutina la presidenta Claudia Sheinbaum. Alberto, ¿cómo estás? Muy buenas tardes. No, todavía no lo tenemos por ahí listo. Vamos a tratar de enlazarnos a la capital del país. La presidenta dijo que, tenemos ya a Alberto, que nos comparte lo que la presidenta dijo. Adelante, Alberto, te escuchamos.
12: ¿Qué tal, Samia? Te saludo con muchísimo gusto, al igual que a todo nuestro auditorio. Pues a la presidenta Claudia Sheinbaum no le quedó otra más que reconocer que la decisión de regresar al calendario escolar anterior pues fue producto del consenso entre todos los estados de la República. Hay que recordar que el día de ayer el Consejo Nacional Educativo, integrado por las 32 secretarios de educación de cada una de las entidades del país, se reunieron con Mario Delgado para echar atrás la propuesta de casi 3 meses de vacaciones en esta temporada de verano, precisamente por la organización del Mundial de Fútbol en las ciudades de México, Guadalajara y Monterrey, además de que alegaron altas temperaturas en gran parte de la República Mexicana. El día de ayer Mario Delgado dijo que por unanimidad pues se desechó ya esta idea que ya se había hecho oficial por parte del titular de Educación Pública, Mario Delgado. El secretario de Educación Pública dijo pues que se regresa al calendario original propuesto desde el año pasado, así es que las vacaciones comenzarán a partir del 15 de julio y no del 5 de junio como se había propuesto. La presidenta Claudia Sheinbaum dijo que ella siempre, ahora resulta que ella siempre había estado a favor de que solamente se mantuvieran las 6 semanas de vacaciones que normalmente se otorgan a los estudiantes de educación básica en México. Sin embargo, dijo la presidenta que la propuesta de 3 meses pues había sido avalada en primera instancia por todos los secretarios de educación de los estados. Sin embargo, después de haberse anunciado, hubo protestas por parte de algunas entidades. Escuchemos a la presidenta.
13: No saben, mi opinión fue que no hubiera, que hubiera las 6 semanas de vacaciones como estuviera planteado y que lo que decidieran con los secretarios de Educación Pública de las entidades de la República. El viernes pasado, es importante decir esto, todos los secretarios de Educación Pública de todas las entidades aprobaron por unanimidad mover el calendario a que salieran de vacaciones el 5 de junio. Hubo, como saben, pues sobre todo madres y padres de familia y maestros que no estuvieron de acuerdo. Y entonces se reunieron nuevamente y tomaron la decisión pues de dejar el calendario como estaba. Y en todo caso, si algunas de las entidades, que normalmente se hace, sea por las altas temperaturas o por el tema del mundial, quisieran recorrer la salida, que pueda haber esta oportunidad, pero como una excepción para algunas entidades. Entonces fue la decisión que tomó el Consejo Educativo, donde participa el secretario de Educación Pública y los secretarios de las entidades de la República, y ayer lo informaron.
12: Así es que ya no hay vuelta atrás, ya este calendario se mantiene como el original y las vacaciones comenzarán hasta el próximo 15 de julio. Esta mañana en la conferencia de prensa matutina se presentó el informe sobre seguridad pública en el país correspondiente al mes de abril. Ahí la secretaria ejecutiva del Sistema Nacional de Seguridad Pública, Marcela Figueroa, informó que en lo que va del sexenio se ha reducido en un 40% en promedio diario los homicidios dolosos, lo que representa, dijo la funcionaria de seguridad, pues representan 34 homicidios menos al día en el país. Escuchemos a Marcela Figueroa.
14: La tendencia en el promedio diario de homicidio doloso, desglosado de forma mensual, de septiembre de 2024 a abril de 2026, el mes que acaba de concluir. Destaca la disminución de 40% en el promedio diario de homicidio doloso desde el inicio de la administración de la presidenta, la doctora Claudia Sheinbaum Pardo. Esta reducción es equivalente, la siguiente por favor, es equivalente a 34 homicidios dolosos menos por día respecto a septiembre de 2024, al pasar de 86.9 homicidios promedio diario a 52.5 en este abril que acaba de concluir. Ahora, en la siguiente lámina, podemos observar el promedio diario de homicidio doloso a nivel nacional que se registró en abril de cada año, desde el año 2015 hasta 2026. Si comparamos la información en este periodo, se observa que abril de 2026 es el abril más bajo de los últimos 11 años, es decir, desde 2016.
12: El secretario de Seguridad y Protección Ciudadana, Omar García Harfuch, informó que en el sexenio se han detenido a más de 52.000 personas, todos presuntos delincuentes, y se han desmantelado más de 2.300 narcolaboratorios en todo México. Escuchemos a Omar García Harfuch.
15: Del 1 de octubre del 2024 al 30 de abril del 2026, se han asegurado 28.000 armas de fuego, más de 391 toneladas de droga aseguradas y 5.480.000 pastillas de fentanilo. En 22 estados de la República, el Ejército y la Marina han desmantelado 2.337 laboratorios clandestinos y áreas de concentración para la elaboración de metanfetamina, evitando la venta y consumo de millones de dosis de droga.
12: Y ya en la conferencia de prensa matutina, la presidenta Claudia Sheinbaum informó que la secretaria de Gobernación, Rosa Isela Rodríguez, se trasladó a la zona de las Chimalapas, allá en el estado de Guerrero, en donde lamentablemente pobladores están siendo acechados por el crimen organizado, principalmente por la organización Los Ardillos, quienes han amenazado a los pobladores, que por cierto es una de las zonas de mayor pobreza extrema en el país, esa zona de las Chimalapas, pues lamentablemente pues están acechados por los criminales, los ardillos. Ha habido enfrentamientos en donde se ha informado de dos personas muertas y el atrincheramiento también de estos grupos criminales. La presidenta Claudia Sheinbaum dijo que Rosa Isela Rodríguez se trasladó ahí para poder resolver el asunto. Rechazó que se vaya a utilizar la fuerza en contra de estos grupos armados y se va a lograr que se normalice y se pacifique esta zona a través del diálogo. El secretario de Seguridad, Omar García Harfuch, informó que hay presencia de la Guardia Nacional en la zona. Sin embargo, dijo la presidenta, su gobierno no va a caer en la represión ni en el enfrentamiento armado. Escuchemos a la presidenta Claudia Sheinbaum.
13: Hay personas heridas adentro, son tres poblados y tres bloqueos en distintos lugares. Entonces, lo que estamos promoviendo, primero que nada, es que puedan salir las personas heridas, que se quiten los bloqueos y mediante el diálogo permitir que esto ocurra. Porque hay personas armadas que están ahí. Lo que no queremos es que haya un enfrentamiento que vaya a afectar a la población civil. Primero que nada hay que preservar la vida de las personas. Entonces, por eso, más allá de que haya grupos delictivos ahí, que evidentemente tienen que atenderse con la fuerza de la ley, hay muchas personas alrededor. Entonces, no se puede actuar exclusivamente con el Ejército o con la Guardia Nacional. Entonces, por eso le pedí a la Secretaría de Gobernación que atendiera de manera personal, también está atendiendo el gobierno del estado, para permitir pues que salgan las personas heridas, atender a las personas desplazadas y después pues ya vemos mediante el diálogo cómo pueden regresar estas personas y al mismo tiempo se atiende el problema pues de personas armadas que están ahí relacionadas con grupos delictivos.
16: ¿Son tres personas heridas, presidenta?
13: No tengo en este momento el dato. ¿Cuántas personas heridas? Con gusto les informamos en un momento. Gracias. Lo tiene obviamente la Secretaría de Gobernación.
16: Por otra.
12: Pues ahí está este asunto que verdaderamente alerta sobre esta violencia que lamentablemente pues padece de manera cotidiana esa zona de la sierra del estado de Guerrero. Sonia, mi información esta tarde.
1: Gracias, Alberto. Buenas tardes.
12: Hasta luego, muy buena tarde.
1: Gracias, Alberto García Sarubi. Son las 2 de la tarde con 44 minutos. Hacemos una pausa breve. Regresamos con más información.
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1: Estamos de regreso. Vamos a la colaboración de esta semana de Roberto Mora. Adelante, Roberto.
5: La verdad, no entiendo por qué te quejabas de que le iban a dar más días de vacaciones a tu hijo. Iba a ser una gran oportunidad de que lo llevaras a los museos, a aprender más, de que pasaras más horas con él hablando de las obras de Shakespeare y Cervantes o de que visitara nuevos destinos. ¡Ay, cómo es uno de malagradecido! Ahora nos da por quejarnos porque a los niños les dan más días de vacaciones. Ya en serio, desde hace mucho se sabe que las vacaciones aumentan la desigualdad entre los niños. ¿Cómo es eso? Pues muy sencillo. Los niños de familias con más recursos tienen más oportunidades de aprender en las vacaciones de verano que los de familias de bajos ingresos. En Estados Unidos tienen años estudiando y tratando de resolver el problema al que le llaman el tobogán de verano, porque muchos niños se van hacia abajo por la resbaladilla y pierden puntos en lectura y en matemáticas después de las vacaciones. Según una compilación de estudios hecha por la Universidad de Harvard, los niños de bajos recursos regresan con menos habilidades para la lectura que los niños de clase media alta y clase alta. También se ha encontrado que durante las vacaciones aumenta el riesgo de que los niños tengan sobrepeso porque pierden disciplina y acceso a buena alimentación. Aquí en México también se ha encontrado que los niños de bajos recursos están en desventaja frente a los de clase media y alta cuando regresan de vacaciones. Tampoco es que las vacaciones sean un boleto de ida para la ignorancia. Los estudios han encontrado algunas sorpresas. Por ejemplo, en la compilación hecha por la Universidad de Harvard, encontraron que los niños de escasos recursos provenientes de familias asiáticas o de raza negra no perdían tantos conocimientos de matemáticas como los de otros grupos. Pero en general, si en verano tus papás te pueden dedicar tiempo, visitas lugares nuevos y tienes buenas experiencias de convivencia, te la vas a pasar mejor que si no puedes salir de tu casa o estás en zonas peligrosas. Que los niños de bajos recursos pierdan oportunidades durante las vacaciones debería ser una preocupación de los gobiernos. Pero según el secretario de Educación, el problema es del sistema, porque las empresas no son flexibles y no le dan más vacaciones a las mamás y a los papás para que cuiden y eduquen a sus hijos. El secretario también dijo que después del 15 de junio, los salones de clase se vuelven puro relajo y los niños nomás están ahí perdiendo el tiempo. Ahora que ya lo obligaron a mantener el calendario original, ¿seguirá pensando que los niños van a la escuela solo porque es un trámite burocrático? Muy crítico del sistema, según él, pero a las autoridades no se les ocurren actividades educativas para el verano. Y no se les ocurren, porque el presupuesto para educación en México es uno de los más bajos de la Organización para la Cooperación y el Desarrollo Económico, con un poco más del 3% del Producto Interno Bruto. En su discurso en el que defendía el recorte de días de clases, el secretario dejó claro cómo concibe la educación. La escuela, dijo, es un territorio de aprendizaje, no un lugar de resguardo de niños y niñas por conveniencia del mercado. O sea que van a los salones de clases solo a aprender ecuaciones, capitales de los estados, fórmulas químicas y hazañas de Miguel Hidalgo, no a vivir y a convivir. Pero los niños sí van a resguardarse a los salones, van a aprender a un ambiente relativamente seguro y no nomás a retacarse de datos. Que los profesores tienen derecho a descansar, también dijo, por supuesto, pero la sociedad tiene derecho a tener más profesores para que se reparta la carga y las horas. También podría suceder que la Secretaría de Educación estuviera más presente durante las vacaciones de los niños con actividades y museos, conversaciones y guías para los papás. Queda la pregunta, ¿por qué si las vacaciones contribuyen a la desigualdad en México, las autoridades querían alargarlas?
1: Una pregunta a la que pues todavía no dan respuesta, sin duda alguna, gracias a Roberto Morán, periodista especializado en temas económicos y colaborador de NTR Guadalajara. Son las 2 de la tarde con 51 minutos.
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1: ¡Ay! Óscar Orozco ya está con nosotros con la información deportiva. ¿Cómo estás, Óscar? Muy buenas tardes.
2: Hola, Sonia, muy bien, gracias, muy buenas tardes. Un gusto saludarte a ti y a todo el auditorio de Informativo NTR en este martes. Se deben a conocer ya las designaciones arbitrales para los duelos de semifinales del torneo Clausura 2026. Estos primeros dos partidos, los duelos de ida, el día de mañana en el Cruz Azul contra Chivas estará un silbante joven. Se le dará la oportunidad, esperemos que no le explote el partido en la mano a este silbante, Maximiliano Quintero, quien fue el árbitro, el cuarto árbitro en el partido de América Pumas, recuerdo en el fin de semana anterior, y al quien se le culpó por la situación de los cambios en el que se confundió, no le avisó de manera oportuna a Luis Enrique Santander y provocó que se hiciera ahí un problema que al final pues detonó, desencadenó en una multa al América de una presunta alineación indebida provocada por el silbante Maximiliano Quintero como cuarto oficial, y ahora se fue a la congeladora la semana anterior y ahora regresa a dirigir un partido importante en el Estadio Azteca, Cruz Azul Chivas, Maximiliano Quintero. La comisión de arbitraje se avienta o se arriesga más bien con un árbitro pues realmente de poca experiencia. Esperemos, insisto, que no influya, que no se ponga nervioso, que haga su trabajo bien en beneficio obviamente del partido, de los equipos, de la afición y pues de que no haya polémica, no haya polémica y todo se desarrolle en buen momento. Esperemos que esto ocurra. Hay obviamente incertidumbre por su actuación, pero bueno, mañana él saltará a dirigir, a llevar a buen término el partido entre Cruz Azul y las Chivas. Y en el partido del jueves se designó también un árbitro joven, Ismael López Peñuelas, también otro silbante joven con poca experiencia, y ahí lo aventaron al ruedo en el Pachuca contra Pumas. Horacio Lizondo, el técnico, el exárbitro argentino que dirige el fútbol, el arbitraje en México, pues está por ahí pues dándole oportunidad a estos silbantes, a ver si no los quema, ¿no? Por meterlos en partidos importantes. Y luego por ahí había consecuencias, pero bueno, vamos a esperar. Ojalá estos dos silbantes en los partidos de ida tengan buena actuación y soporten la presión, porque en cualquier partido de esta índole de semifinales hay presión, obviamente, ¿no? Y ojalá lleven a buen puerto los dos partidos. Así que reitero, el partido de Cruz Azul Chivas, dirigidos por Maximiliano Quintero, y el partido de Pumas contra Pachuca. Pachuca Pumas en el Estadio Hidalgo estará por Ismael López Peñuelas, árbitros jóvenes. Pues ahí están ya las designaciones arbitrales. Y quien ya está con la selección nacional mexicana contento es Memo Ochoa, ¿no? Ya desde ayer él anunció en redes sociales que iba a su sexto mundial. Se confirma, obviamente, a través de las páginas oficiales de la selección que ya está incorporado a la convocatoria. Así que los porteros ya están. Los porteros mundialistas ya están completos, ¿no? Los tres, Raúl, el tal Arrangel de las Chivas, Carlos Acevedo de Santos y Memo Ochoa del Limassol de Chipre. Estará Memo Ochoa en una categoría o en un grupo muy selecto de jugadores con seis mundiales. Nadie ha logrado esto, está en camino de hacerlo, al igual que dos monstruos del fútbol, dos gigantes, dos leyendas, dos de los mejores exponentes de este deporte en la historia, como son Lionel Messi y Cristiano Ronaldo, quien también disputarían su sexto mundial en el 2026 con México, Canadá y Estados Unidos. Estamos a 30 días ya del mundial, 30 días, prácticamente esto ya huele a mundial, apesta mundial. Mañana ya se entregan los escenarios del Azteca y del Akron a la FIFA para que se vayan acondicionando y preparando para lo que será ya el máximo evento deportivo del planeta, como es el mundial. Y bueno, pues ya serán entregados. Cruz Azul, si avanza a la final, pues estaría buscando una sede alterna, seguramente será Puebla. Si Chivas avanza a la final, estaría, bueno, ya de hecho está jugando en el Jalisco, el sábado va a jugar en el Jalisco, la que fue su casa durante muchos años, y en una hipotética final estaría también jugando en este escenario, ¿no? El resto pues no va a tener problemas, Pumas en CU y el Pachuca en el Hidalgo. Así que bueno, pues ya está, 30 días del mundial, esto está muy cerca cada vez más, cuenta regresiva, y de eso más hablaremos en el programa de Posición en unos minutos más. Invito a la gente a que se quede con nosotros después del noticiero.
1: Gracias, Oscar Orozco. Son las 2 de la tarde con 56 minutos.
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1: Vamos a la información de arte, cultura y entretenimiento.
7: ¿Qué tal, Sonia? Muy buenas tardes. Qué gusto saludarlos este martes. Hoy es imposible no detenernos en lo que está sucediendo en el Festival de Cannes. Resulta que el certamen francés decidió rendir una sección Cannes Classics con un emotivo homenaje a Guillermo del Toro. Se cumplen ya 20 años de esa obra maestra que es El laberinto del fauno, una película que, aunque parece joven, ya es catalogada como una pieza fundamental de la historia del cine. Del Toro estuvo ahí en el Palacio de Festivales y recordaba con esa humildad que lo caracteriza lo difícil que fue levantar ese proyecto. Decía que fue una de las peores experiencias de filmación en su vida porque nadie quería producirla. Pero lo más valioso de su intervención no fue solo la anécdota técnica. Guillermo lanzó un mensaje que resuena mucho en los tiempos en los que vivimos. Dijo que el filme es hoy más pertinente que nunca porque nos enseña que no hay que darnos jamás al miedo, sino que hay que hacerlo a la esperanza. Recordó entre risas aquella ovación histórica de 23 minutos en 2006 y ver hoy al auditorio de Bussy ponerse de pie nuevamente para recibirlo nos confirma que Del Toro no solo hace cine de fantasía, sino que hace un cine que toca la fibra más humana de la resistencia. Por otro lado, te cuento que aterrizando de vuelta a nuestras tierras jaliscienses, hay noticias muy interesantes sobre la recuperación de espacios públicos. La Secretaría de Cultura de Jalisco retoma una tradición muy nuestra con los Jueves de Serenata Ecos. Se trata de conciertos gratuitos al aire libre en el Jardín de la Reforma, justo en el corazón de Guadalajara. Lo valioso aquí es que quienes suben al escenario son niños y adolescentes de los núcleos Música para la Paz. Este jueves 14 de mayo, por ejemplo, se presenta el Núcleo de Santa Paula de Tonalá con una banda sinfónica de 50 integrantes. El programa es ambicioso porque va desde Carmina Burana y el Nessun Dorma hasta arreglos de Coldplay o Los Ángeles Azules. Es una oportunidad de ver cómo la formación artística gratuita en municipios como Zacualco de Torres o Tonalá está realmente reconstruyendo el tejido social. La cita es a las 6 de la tarde, una hora excelente para vivir el centro de nuestra ciudad desde la cultura y la convivencia. Hasta aquí mi reporte de este martes. Regresamos con ustedes a cabina.
1: Muchas gracias a Perla Velasco, editor en jefe del periódico NTR Guadalajara. Y con esto nosotros llegamos al final de esta emisión de Informativo NTR. Yo lo invito para que se quede con nosotros en unos momentitos más. Óscar Orozco le tendrá los detalles de la información deportiva en Pasión. También le deseo que tenga una gran tarde.
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22: Han pasado años, pero la imagen sigue intacta. En la final del Mundial de Alemania 2006, Francia e Italia igualaban en Berlín. Y, en tiempo extra, Zinedine Zidane protagonizó uno de los momentos más impactantes en la historia del fútbol. Tras un cruce verbal, el francés respondió con un cabezazo al pecho de Marco Materazzi. El árbitro argentino, Horacio Elizondo, le mostró tarjeta roja directa. Y así se dio una despedida inesperada para Zidane en su último partido como profesional, portando la camiseta de su país. La imagen es icónica. Italia terminó levantando la Copa del Mundo en penales y aquel instante quedó grabado para siempre en la memoria del deporte. Un ídolo que puso punto final de mala manera movido por un insulto que lo sacó de sus casillas.
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2: ¿Cómo están? Muy buenas tardes. Le doy más cordial bienvenida a este espacio de deportes a través de Informativo NTR Guadalajara, transmitiendo en vivo desde la bella y cálida, una vez más, Perla Tapatía, en este martes 12 de mayo de 2026. ¿Cómo está? Es un placer saludarle en este espacio. Hay bastante información, ya con la confirmación de Memo Ochoa como convocado a la selección nacional mexicana para el mundial, su sexto mundial de Memo Ochoa. Pues ni modo, pero pues Luis Ángel Malagón le abrió la posibilidad tras su lesión, ¿no? Su grave lesión, y bueno, aunque quién sabe, yo creo que hubiera quedado de cualquier forma en lugar de Acevedo, ¿eh? Yo creo que como tercer arquero hubiera quedado. Esto estaba ya muy cantado y pues se confirma ayer, ya está en México, es el primero de la legión extranjera que se incorpora al Tri para su sexto mundial. Qué historia, ¿no? De Memo Ochoa, ¿no? Sexto mundial, de los cuales en tres, en dos fue banca, en tres titular, y en este seguramente va a ser banca. Así que pues parejo, ¿no? Tres sí jugó y tres no va a jugar, pero es seis veces mundialista, ¿no? Aunque digan, no, pues no es mundialista porque no jugó. No, pero está en la lista, convocados como opción, ¿no? A ver, ni modo que la Volpe en el 78 no presuma su título mundial con Argentina cuando formó parte del grupo, aunque no jugó ni un solo minuto. Es campeón del mundo, Celada en el 86, ¿no? Todos son mundialistas porque están ahí convocados. Así que no hay que minimizar ni tampoco denigrar o decir, ay, no jugó, no es mundialista. Claro que sí es mundialista, ¿no? Que no jueguen, no todos juegan y levantan la copa, ¿no? Así que esto ha sido históricamente, ahí se ve, ¿no? Y Memo Ochoa ya es, va a ser mundialista el sexta ocasión consecutiva. Bien, también tenemos información internacional. Hoy en una rueda de prensa urgente, Florentino Pérez, el mandamás del Real Madrid, habló. Mucha incertidumbre estaba en torno por el segundo nadaplete consecutivo del equipo merengue, y habló de todo un poco el gran Florentino Pérez, quien tiene un largo crédito todavía como mandamás merengue por todo lo que ha logrado en los últimos años para este equipo, uno de los más importantes del mundo, el más ganador de Europa, el que está en boca de todos, ¿no? Tanto para bien como para mal. Ahora está pasándola mal, pero siempre hay que hablar de estos equipos, ¿no? De manera internacional, son equipos de afición en todo el mundo, ¿no? El Madrid, el Barcelona, el Bayern Múnich, ahora el PSG, ¿no? El Manchester United, son equipos que tienen afición en todos lados, ¿no? Obviamente, pues, cada quien desde su trinchera apoyas al equipo de casa, no al que le vas en casa, pero regularmente siempre tienes un equipo favorito más allá de nuestras fronteras, en este caso, ¿no? Muchos aficionados que le van al Barça, ¿no? Al Madrid, de otras ligas también, ¿no? Juventus, en fin, al United, al City, al Liverpool, le van a otros equipos en Europa, ¿no? Y eso, pues, es válido, porque son equipos que son lo mejor del planeta en el fútbol, y pues siempre hay apoyo en todo el mundo, ¿no? Que tienen seguidores por todos lados estos equipos. Y bien, hablaremos de eso. Ya están las designaciones arbitrales para los duelos de semifinales. Hay polémica en torno a estas designaciones. Vamos a ver cómo les va a estos silbantes jóvenes. Esperemos que no salgan quemados o chamuscados tras sus actuaciones en estos partidos, ¿no? Ojalá tengan un buen trabajo, de verdad. Un buen trabajo. Hay dudas, incertidumbre, pero esperemos que respondan. Hace falta ya una nueva generación de árbitros buena. No, los que parecía que levantaban la mano se mantienen, pero luego tienen detalles, ¿no? Y bueno, pues el caso es de que lo mejor se va a quedar para el final, ¿no? Seguramente para las vueltas de esta semifinal y para la ida y vuelta de la siguiente final. Esperemos que por obligación no vaya a ser Katia y César Ramos los silbantes de la final. Esperemos, porque si no se va a prestar a que Katia por ahí la están metiendo con calzador, a día fuerzas, porque va a ser mundialista y ahí ya sí, yo soy muy fan de la paridad de género, soy muy fan de que las mujeres se integren al fútbol, a los deportes, es espectacular, ¿no? Eso se me hace muy bien. Yo soy un fan del fútbol femenil en México, soy realmente, me gusta ir a ver, he ido al estadio a verlas, me encanta, pero ya que metan con calzador, porque también como los hombres y las mujeres, pues la riegan, es un trabajo, es un desempeño, y si no la armas, pues no puedes, no tienes por qué seguir, ¿no? O no tienes por qué ser premiada o premiado, y si la riegas, pues va para atrás, ¿no? Y si en la final a fuerzas meten a Katia y a César, realmente se va a prestar a cosas ahí ya de que pues son mundialistas y pues las tienes que meter cuando han cometido pues detalles, errores puntuales, ¿no? Sobre todo Katia, de verdad. Y bueno, pues le falta, pues es una situación de apreciación difícil, se deja llevar y ahí la ha regado todos los árbitros, por más experiencia, por más, pero que tengan conocimiento, experiencia, la riegan en un momento dado, la riegan, ¿no? Y bueno, esperemos que sea la mejor destinación. Por lo pronto las de mañana, las de miércoles y mañana son ahí un tanto complejas las designaciones, créanmelo, pero ni modo que el Gato Ortiz dirija a todos, o a Donaí, o el Curro Hernández, que a lo mejor va a estar por ahí dirigiendo, sí, encabezando un partido a lo mejor de la vuelta. César Ramos seguramente va a estar en la final, ¿no? A él sí lo veo ahí, en el partido del domingo siguiente. A Katia no esperemos que, a lo mejor le dan alguna vuelta de este compromiso, pero pues ojalá mejor que se concentre y que ya vaya preparando sus maletas para ir, va a ser aquí en México, ¿verdad? Ya dije, preparando sus maletas para viajar al Mundial. Pues a lo mejor le toca un partido allá en el Gabacho o en Canadá, ¿no? Vamos a esperar, pero bueno. Le agradezco como siempre el favor de su atención a través de las distintas frecuencias del diario NTR de Guadalajara, a través de W Deportes en el 10-10 de amplitud modulada. Te recuerdo, tenemos una cita lunes a viernes de 3 a 4 de la tarde en vivo, también a través de las redes sociales del diario NTR de Guadalajara, en Facebook, página web, ahí en Instagram, también a través de el sistema de televisión satelital Star TV en el canal 646, y tenemos una línea en WhatsApp para que se contacte con nosotros. La comparto con muchísimo gusto, 333-128-7257, 333-128-7257. Sin más preámbulo, arrancamos con la información. No sin antes, ahora sí que va a ser un preámbulo, quiero felicitar a todos mis colegas. Hoy en este día 12 de mayo es día del comunicólogo, así que un abrazo a todos mis compañeros que hoy me recordaron por ahí en redes sociales que es nuestro día, ¿no? El día 12 de mayo es el día del comunicólogo, así que pues un abrazo a todos ellos. Compartimos momentos muy importantes en la universidad, muy gratos, y ahora pues cada quien desempeñándose en distintos rubros, algunos relacionados con la comunicación, otros no tanto, pero la comunicación permea todo, la verdad, y fuimos comunicólogos y todólogos, créanmelo, saliendo de la universidad. Así que bueno, pues un abrazo a todos ellos y enhorabuena por este nuestro día, sobre todo a mis colegas y compañeritos del ITESO, que a quienes guardo un cariño muy especial, que vivimos 4 años muy muy felices, y después también por ahí tuvimos contacto, ¿no? Y tenemos contacto con ellos. Un abrazo. Y bueno, ahora sí, entremos en materia, ¿no? Memo Ochoa ayer anunció, lo habíamos dado a conocer por ahí en el tintero, ya su llamado a la selección, ¿no? Es el primero de la legión extranjera que se integra al Tri. Ayer en sus redes sociales anunció, lo dio a conocer de manera muy, muy clara, ¿no? Que está orgulloso de portar los colores del Tri. Se ve, sube en sus redes, pues ya vestido con la nueva piel del Tri, la verde, ese color verde que tanto nos emociona durante los mundiales. y señala que, bueno, pues la está viviendo una convocatoria distinta, ¿no? Porque aparte de que no va a ser titular, pues es su sexto y último mundial, eso sí lo reconoce, qué bueno. Ya lo quiero ver a los 44 años todavía buscando un lugar allá en el Mundial de Marruecos, de España y de Portugal. El caso es de que ayer ya anuncia su último baile, como se le conoce, con la selección. Memo Ochoa, un portero legendario, legendario, ¿no? Con detalles siempre polémico, desde que estuvo convocado a la selección como tercer portero en el 2006. Él fue el tercer portero, tenía 2 años de haber debutado, ¿no? Estamos hablando del 2006, que son, ¿qué? 20 años. Tenía 20, precisamente él ahora tiene 40, y empezó su larga trayectoria con la selección, ¿no? Le tocó por ahí un título con el América, no creo que no le tocó el título con el América, bueno, sí regresó, ¿verdad? Con el América algún tiempo, no le fue bien, pero sí ganó títulos con el América, obviamente, y ahí está Paco Memo con toda una trayectoria en el Tri, 6 mundiales va a disputar el señor, 6. 3 como titular y 3 que no fue titular. 2006, Osvaldo Sánchez era el portero del Tri con la Volpe. En el 2010, cuando estaba en su mejor momento Paco Memo, realmente estaba viviendo un gran buen momento, llega a salvar el pellejo Javier Aguirre cuando Lojitos Mesa nos andaba empinando gacho, y llega Javier Aguirre y decide llamar a Óscar el Conejo Pérez en lugar de Memo Ochoa, cuando Memo estaba realmente pasando un gran momento. Causó mucha polémica haber visto en el México-Sudáfrica al Conejo Pérez como titular, ¿no? Esperemos que ahora no le retribuya esa situación y lo ponga de titular contra Sudáfrica a Memo, ¿verdad? Porque el Vasco luego sale medio, se le trepan las cabras al monte. Pero parece que no, por la condición física, atlética del tal Arangel, parece que él va a ser el titular. Parece, ¿no? Parece. Y bueno, entonces estará ahí Memo Ochoa en el 2010, se queda en la banca, ¿no? Tristemente, cuando todos lo veíamos de titular, llega su oportunidad en el 2014 con un técnico que lo conocía muy bien, que fue el Piojo Herrera. Todos recordamos aquella actuación magistral bajo el arco, porque cuando sale, Dios nos bendiga, pero cuando está bajo los tres postes o los tres palos, como dicen, el tipo tiene una, o tenía una habilidad para atajar brutal. Ese cabezazo de Neymar todavía lo recordamos, que la sacó, y tuvo 2, 3, 4 acciones también ahí en el área donde Brasil nos apedreó al rancho gacho. Y Memo Ochoa como pulpo, ¿no? Sacaba todo, sacó todo 0-0 ese partido. Y todos recordamos la actuación heroica de Memo Ochoa, sobre todo esa tajada de Neymar que fue brutal, ¿no? Brutal. Y ahí ya pues vimos a Memo Ochoa en ese mundial brillar, aunque México pues no le alcanzó. Fue con el famoso penalti, ¿no? De Rafa Márquez, en donde pues no pudo atajarle penalti a Schneider, si mal recuerdo ese penalti cobrado a Robben. En el 2018, pues realmente no tenía competencia Memo, ¿no? La experiencia, Juan Cambios Osorio era el único que no movía en el arco a Memo, la experiencia. Todavía estaba Rafa, aunque ya jugó al final, Rafa ya no era titular, ¿no? Todo en el 2018. Y creo que fungió como capitán Memo, ¿no? En ese mundial. Y igual el segundo capitán era de los más experimentados, titular en Rusia. Todos recordamos aquel gol de Chucky Lozano contra Alemania. Él formó parte de ese equipo. Y la eliminación con Brasil, ¿no? Que nos echó 2-0. Ahí ya Memo pues no pudo hacer nada. Y todavía su último llamado al mundial en el 2022. En Qatar, también siendo titular, le atajó un penalti a Lewandowski que permitió a México empatar a 0 en el primer partido. Ese resultado fue clave para que México no avanzara a la fase de octavos en ese mundial, aunque también pues el hecho de que el Tata Martino pues haya regalado el partido a Argentina, ¿no? Que sabía sus paisanos, luego fueron campeones del mundo y pues obviamente se prestó a suspicacias esa situación. Y Memo ahora llega a su sexto mundial a los 40 años, ya pues, en el prácticamente en aras de retirarse, su último baile, y pues es un más que nada una distinción que le da la selección a Memo el convocarlo. El tercer portero siempre va de paseo, rara vez por ahí el tercer portero puede jugar algunos minutos. No recuerdo ahorita, mi memoria es muy muy corta, si algún tercer portero estuvo. El segundo portero sí ha sido clave, eso sí lo recuerdo muy bien, Goicochea en el 90, si quizás algunos no habían nacido, si nos están escuchando, en el 90 Goicochea entró en lugar de Pumpido, que se le fracturó en el primer partido contra Camerún. ¿Se acuerdan? Un golazo de Villic, que Argentina llegaba como campeona del mundo y se lo echaron los cameruneses en el primer partido. Se lesiona Pumpido y llega Goicochea y se convirtió en el héroe en los penales, ¿no? Atajando penales contra Italia, contra Yugoslavia, la extinta Yugoslavia todavía en el 90, ya estaba en aras de desaparecer. Y Goicochea como segundo arquero, brutal.

0: acompañar a este grupo a asesorar a los porteros, al tal Arangel, que es muy joven, a darle esa seguridad bajo los tres palos, y seguramente lo va a hacer. Pues el tercer portero va de paseo. Malo sería que jugara, así diríamos, Dios mío, ¿no? Que Dios nos agarre confesados. Pero parece que nomás va a ir a acompañar al grupo. Lo cual no se me hace mal, como una especie de homenaje a Memo Ochoa, su sexto mundial. Sexto mundial. Vamos al primer corte y regresamos para continuar con este temita y ya cerrarlo. Este espacio no le cambie. Regresamos.
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7: Hola, yo soy Iván El Pollo Elizondo y esto es Astros Mundialistas. Ferran Torres, delantero del Barcelona en la Liga, es una de las figuras más destacadas de la selección de España de cara a la siguiente Copa del Mundo. Con 25 años, el atacante puede jugar tanto como extremo o como falso 9 y se distingue por su velocidad, creatividad y olfato goleador. Formado en la cantera del Valencia, Ferran debutó en 2017 antes de dar el salto a la Premier League con el Manchester City. En 2022 subió al Barcelona, club en el que ha consolidado su rendimiento. Torres ha sido un habitual en las convocatorias de España, sumando más de 50 apariciones. Gran técnica, desborde y aporte goleador lo sitúan como una de las piezas más importantes del proyecto español de cara al Mundial del 2026.
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Bien, pues continuamos en esta emisión de Pasión en este martes. Por cierto, quiero mencionar un asunto. Hoy no tendremos, por cuestiones laborales, en la segunda media hora a Santiago Corona con la información de la NFL. Por ahí me avisó muy temprano que estaba imposibilitado para estar, pero mañana miércoles lo tendremos como cada semana a Santiago Corona para que nos dé pormenores de lo que está ocurriendo ya en la NFL, ¿no? Con los equipos, ya contrataciones y, en fin, con toda la información que hay en torno a este extraordinario y apasionante deporte. Así que hoy tendremos una emisión normal en este martes, ¿no? Lo de Memo Ochoa, ¿no? Ya está con la selección, ya está integrado, es el primero de la legión extranjera que se integra ya para el Mundial. Ya hay 13 jugadores en la selección que van al Mundial, los 12 convocados en el primero de mayo, y los 8 continúan de sparrings, 20, entonces hay 21, y ya hay, se ha trascendido de que ya jugadores fueron notificados de que van a estar en la lista para que se integren en cuanto terminen su actividad con sus equipos en Europa. El caso, obviamente, ya claro de los defensas, ¿no? De Johan Vázquez y de César Montes, que van a estar en el Mundial. Edson Álvarez también, que va a estar en el Mundial. Julián Quiñones también es otro de los que ya están haciendo maletas o preparándolas para viajar a México e incorporarse al Tri para los partidos amistosos de el 22 de mayo. ¿Contra quién? Contra Corea, creo que es, ¿no? En Puebla, si mal no recuerdo. No, contra Corea no, si van a jugar el Mundial contra, ay, ¿cómo se llama este equipo? Creo contra Serbia, no me acuerdo, ahorita le informo. Corea va a ser en el Mundial el segundo juego aquí en Guadalajara, por cierto. Va a ser contra Serbia, creo que el partido.

0: en Puebla, ¿no? Uno de los va a ser contra Ghana, ya estoy viendo, mira, ni Serbia ni Corea, va a ser Ghana el partido. Y bueno, pues van a estar ya integrados estos jugadores, se espera en cuanto terminen su participación con los clubes, tendrán unos días de descanso y inmediatamente tendrán por ahí ya que reportarse con el Tri para empezar esta concentración larga y afinar detalles para lo que será ya los últimos de los amistosos, que van a ser otro contra Australia, si mal no recuerdo, y bueno, para ahí ya ver que ir definiendo esto, ¿no? Y Memo Ochoa ya está con el Tri, ya está con el grupo de 20 jugadores y se va a unir a este selecto grupo de 6 mundiales que lo tiene o lo van a tener Cristiano Ronaldo y Lionel Messi, ¿no? Que ya también están cuidándose para llegar en plenitud al mundial o en la mejor cuestión física y mental posible y futbolística también. Así que si usted no los ve por allí en la MLS a Messi entrar con firmeza o tener algún descanso por ahí, pues es porque seguramente Scaloni les dijo: no me lo toquen y cuídenlo porque el mundial está cerca. Cristiano Ronaldo, que va en busca de su gol número 1000 en la historia, ahí está poco a poco también a cuentagotas marcando goles. Creo que ya tiene que 970 y tantos goles, ¿no? 71, se está acercando. 29 goles suenan muchísimos, suena muchísimo la diferencia, tomando en cuenta que ya está en el cenit de su carrera, pero en una liga árabe, pues todo puede pasar ahí, ¿no? Inclusive está cerca de ser campeón el Al Nassr en Arabia. Imagínense, va a llegar como campeón Cristiano Ronaldo. Es realmente impresionante su trayectoria, ¿no? Ha sido campeón prácticamente en todos lados donde ha jugado, y esto es, habla de la, pues del portento de jugador que es este Cristiano, ¿no? El Messi también el mismo caso, ¿no? Entre algodones ahí está con las garzas del Inter Miami, para llegar en plenitud al mundial. Y Memo Ochoa, pues es una posición en la que no va a tener problemas en estar listo, ¿no? Porque no va a jugar, aparte, se espera que no juegue ningún minuto en el mundial. Y bueno, vamos a ver, pero ya está Memo Ochoa. También se espera, obviamente, ya mencionaba los nombres de estos centrales, de Julián Quiñones, también por ahí de Edson Álvarez, también, que estaría en la lista. Queda pendiente todavía lo de Germán Berterame, lo de Santi Jiménez, Raúl Jiménez también, hágalo ya haciendo maletas para el mundial. Luis Chávez también, se parece que Luis Chávez se va a colar en la lista, parece que se va a colar Luis Chávez en esta lista. Y bueno, vamos a esperar, ¿no? Por lo pronto ahí está Memo ya con la selección mexicana. Bien, en la liguilla, mañana arranca la liguilla, mañana ya arranca la liguilla, bueno, no la liguilla, los semifinales, los 4 sobrevivientes de este torneo tendrán actividad media semana. Mañana Cruz Azul Chivas, ya viaja Chivas en estos momentos, esta tarde a la capital de la República para enfrentar mañana al Cruz Azul en el Estadio Azteca, ya lo hemos mencionado. El Azteca va a ser entregado posterior al partido. El Akron también va a ser entregado mañana ya a las autoridades de la FIFA para que tomen posesión y ya hagan y deshagan el estadio a su antojo, ¿no? Que esto no me gusta, que esto tiene que ir acá, que esto ya entrega la directiva de Chivas el escenario para que la FIFA se adueñe o se apodere del mismo hasta el 31 de julio, si mal tengo entendido, va a ser hasta ese día cuando el estadio será devuelto al Guadalajara, ¿no? O a las Chivas, parece. Podría ser antes, ¿no? Pero bueno, vamos a esperar. El mismo caso del Estadio Azteca, que mañana por la noche será entregado a la FIFA. Caso distinto, por aquí estaba checando notas del BBVA, porque al ver la final, los horarios de la final femenil entre Monterrey y América, Monterrey, las Rayadas van a jugar el jueves. El jueves, la final en este escenario. ¿Por qué en el Akron se entrega el 13 y el Azteca, y por qué el estadio BBVA hasta después? Pues aquí presumen los de Monterrey que llegaron a un acuerdo hace varias semanas en el que se le pidió a la FIFA que se entregara hasta el 17. Fue una negociación bilateral entre el comité organizador de Monterrey, el Mundial, y la FIFA. Y la FIFA les dijo, está bien, me lo entregan el 17. Y el 13 mañana el Akron y el Azteca. No sé por qué hubo esta diferencia o condescendencia con el BBVA para que se entregue después, ¿no? Quizás hay mayores avances en las remodelaciones o no sé, ¿no? Es cierto que la sede de Monterrey no va a tener partidos tan rimbombantes como el Azteca y como el Akron, eso es una realidad, ¿no? En el Akron va a estar la selección y va a estar una España contra Uruguay. En Monterrey creo que el calendario, había muchas quejas, no son partidos tan espectaculares. Creo que Portugal, no sé, ahorita voy a checar si es que va a ir por ahí Portugal a Monterrey, pero en el Azteca pues va a estar el Tri, va a estar la inauguración, etcétera, ¿no? Y bueno, pues hasta entonces sí se va a poder jugar la final de ida femenil en el BBVA el jueves, ¿no? Así llegaron a un acuerdo. Por el contrario, los estadios Banorte y Akron van a ser entregados mañana. Así que bueno, pues ahí está. Así está estipulado. De cualquier forma, Chivas ya estaba designado a jugar sus partidos de local en el Jalisco. Así será el próximo sábado. Y mañana Cruz Azul va a jugar en el Azteca, ¿no? Por cierto, hay broncas con los boletos para la compra de boletos en el estadio Azteca, ¿no? Pues es un escenario majestuoso y hay por ahí problemas con esta página de boletos bizarra que se llama Funky, malísima, tuve una mala experiencia, ¿se acuerdan? Con los partidos de México-Portugal, terrible, y es la que vende los boletos, no sé si en el estadio Azteca o para Cruz Azul. El caso es que hay gente que se quejaba porque quiso conseguir boletos y no pudo, y bueno, pues vamos a ver qué pasa en este partido. Lo va a dirigir el silbante Maximiliano Quintero, que ya lo hemos reiterado, tuvo broncas en el partido de Pumas América por los cambios, la supuesta alineación indebida del América, lo congelaron una semana, la anterior, y ahora regresa a dirigir un partido entre Cruz Azul y Chivas. Ojalá tenga una buena actuación en el silbante, es joven, con mucho futuro, pero ojalá que este futuro no se vea empañado por actuaciones así en partidos definitivos como son las liguillas. Es cierto, hay que meterlos porque si no, ¿cuándo van a tomar experiencia? Pero deben de tener esa capacidad para que la comisión de arbitraje diga, ya están listos para este tipo de partidos. Vamos a ver si esto ocurre, ¿no? Y si que tengan una buena actuación, porque también Ismael López Peñuelas estará en el Pachuca Pumas, allá en una bella airosa, el jueves por la noche. Así que dos árbitros jóvenes, no dudo, y tengan futuro, estarán dirigiendo estos partidos. Veremos si no salen quemados y luego ya ahí los relegan, ¿no? Porque no pueden con el paquete. Ojalá salgan fortalecidos en beneficio de los equipos que van a jugar, de la afición, del espectáculo, y en beneficio de ellos mismos, que demuestren que son capaces, porque sabemos que el arbitraje en México es malo parejo, malo porque no pueden decidir, porque no tienen capacidad, no porque sean malos contra un equipo o estén en contra o lo hagan con dolo contra Chivas, contra Cruz Azul, contra Pachuca, contra Puma, no, son malos parejos, son malos, a todos les marcan igual de mal, a eso me refiero. Pero bueno, veremos, ojalá salgan en una buena noche, mañana Maximiliano Quintero en el Cruz Azul Chivas, y el jueves Ismael López Pañuelas en el Pumas contra Pachuca. Vamos al segundo corte y regresamos porque hay más información. Esto es Pasión No Le Cambie. Regresamos.
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Vamos ya a la segunda media hora de este espacio aquí en Pasión. Bien, le adelantaba un poco lo de la final femenil, ¿no? Que se va a disputar este fin de semana ya, el jueves en el BBVA a las 7 de la noche, si mal no recuerdo, será el duelo entre Monterrey y América. Una vez más se van a topar estos dos grandes equipos, el 1 y el 2 de la liga femenil. Entonces va a ser realmente impresionante, y que va a ser en el estadio BBVA el partido. Eso sí, ya mencionábamos que pues un permiso especial, y bueno, pues ahí está este choque de colosos, ¿no? Sin duda va a ser un gran partido, una gran serie entre América. Hay cuentas pendientes entre América y Monterrey. Monterrey la derrotó en la última final en penales allá en el Gigante de Acero. Ahora la situación cambia porque la final va a ser en el estadio de Ciudad de los Deportes, o Estadio Azul Crema, como lo han rebautizado algunos. Ahí va a ser la final femenil en el Estadio Azul Crema a las 12 del mediodía. Van a cocinar estas chicas. A esa hora van a jugar el partido de vuelta en el estadio de Ciudad de los Deportes. Ahí será este enfrentamiento de la gran final. Ahí se coronará el nuevo campeón, porque ya Tigres, las Amazonas dejaron ya la liga, ¿no? Cayeron eliminadas. A las 9:10 de la noche será el partido de ida en el estadio BBVA, 9:10, no lo pudieron hacer más tarde porque creo que no había modo. Pero bueno, porque el duelo de... Bueno, es que se acomoda porque el jueves va a ser la semifinal de Pachuca-Pumas a las 7. Y de ahí termina el de Pachuca-Pumas y pues te puedes hilar a la final de ida entre Rayadas y América, ¿no? A las 9:10 de la noche. Y el domingo no hay problema porque el partido de Pumas contra Pachuca es a las 7. Y la final de vuelta femenil será a las 12. Ahí no, 12 del mediodía, así que no hay bronca en ese sentido para estos, para en lo que será la liga femenil en la final, ¿no? Y bueno, pues ahí están ya acomodados todos. Chivas viaja en estos momentos a la capital de la República para enfrentar a Cruz Azul mañana, un partido que se espera pues realmente sea emotivo, emocionante, como son todas las semifinales. Ya sea la ida o la vuelta, son partidos ya en donde, bueno, todavía Chivas tendrá la ventaja de la posición en la tabla. El empate, tal y como ocurrió en cuartos de final, le da el pase, o le daría el eventual pase a Chivas si hay un empate en el global, ¿no? Cualquier empate en el global pasaría a Chivas por su mejor posición en la tabla. También con eso hay que jugar, ¿no? No es lo mismo el sábado pasado a Tigres meterle 3 a meterle 2. Chivas hizo la tarea, le clavó 2 y ahí se definió la serie a su favor, ¿no? El equipo rojiblanco, que motivado por esta situación viaja hoy a la capital de la República. Se espera que la alineación quizás varíe un poco, ¿no? Tomando en cuenta que Chivas ya no tiene la necesidad de ir al frente o de atacar el partido como lo hizo el sábado contra Tigres en casa. Quizás por ahí modifique un poco Milito, regrese Miki Tapias en la central, juegue con un solo punta, ya sea Sepúlveda o Marín, retome esta línea de 5 con Brian González como lateral izquierdo, Richie por derecha y Efraín un poco más hacia el frente. Santi Sandoval, después de lo que hizo ante Tigres, inamovible, ¿no? En el jovencito héroe de las Chivas el pasado sábado. Y bueno, y ahí teniendo en el medio campo a dos bastiones como el Oso González y Omar Gobea. No va a ser nada fácil Cruz Azul para Chivas, ni tampoco Chivas va a ser nada fácil para Cruz Azul. Va a ser un duelo muy parejo, en donde detalles, como siempre finos, pueden marcar la diferencia, ¿no? Va a ser muy parejo el duelo.

0: Chivas viene motivado, ya supo y pudo hacerlo sin cinco seleccionados y sabe que puede y tiene posibilidades ante un Cruz Azul que realmente no tuvo rival o no tuvo apremio para derrotar al Atlas en esta serie. Realmente no tuvo situaciones complicadas, no tuvo problemas. Mismo caso que Pachuca con Toluca, donde pues 3-0, Toluca realmente dejó mucho que desear porque no jugó con los titulares. Cruz Azul realmente cuando pisó el acelerador liquidó el juego y ya prefirió guardarse, ¿no? Sabía que Atlas iba a tener muy poco argumentos para poderle hacerle daño, y así ocurrió al final de cuentas, ¿no? Así ocurrió. Así que bueno, pues ahí está Chivas viajando. A esta estaba checando por aquí si ya estaba la convocatoria del Guadalajara en relación a este partido. Hay motivación, obviamente, porque pues espera que la afición de México, de Chivas en México, acuda, ¿no? Acuda. Ya están en camino, de hecho aquí ya estoy mencionando la Chivas, aún no publican quiénes viajan, pero bueno, está ya a las 3 de la tarde, de hecho ya están viajando a Toluca, y de ahí estarán en el hotel de concentración en la Ciudad de México, en el Camino Real Pedregal. Ahí estarán Chivas hospedado, Camino Real Pedregal, en Periférico Sur, ahí en el Chilango estarán las Chivas en este hotel. Así que bueno, seguramente va a ser un recibimiento como acostumbra la afición capitalina con las Chivas. Importante, porque también, insisto, la afición en México de las Chivas es bastante numerosa, ¿no? Bastante numerosa. Y yo podría hablar inclusive hasta de una situación de mitad y mitad, o sea, de afición de Cruz Azul y de Chivas. Va a estar la afición dividida. Eso es lo que se espera, como siempre que ocurre este tipo de partidos. Pues ahí están las Chivas ya viajando a la capital de la República, bueno, vía Toluca, y luego ya se van a la CDMX para enfrentar mañana a las 8 de la noche al equipo de Cruz Azul en la ida. Buen partido este, hay mucho nervio, ¿no? En la afición, ilusión por ambos lados, ¿no? Cruz Azul buscando su título número 10 y las Chivas el número 13, que le permita acercarse al América en esta lucha por la sequía que tiene Chivas desde hace 9 años de no ganar nada, de no ganar un título importante, ¿no? Para el Guadalajara, bueno, en la liga, porque en el 2018 se ganó la Concachafa, eso también hay que mencionarlo, ¿no? Entonces está ahí el equipo de Cruz Azul va por la décima, Chivas por la 13, Pumas y Pachuca tienen 7 títulos, entonces van por la 8 cada uno, van por la 8. Multicampeones estos equipos, los 4 que están ahí, 3 de los grandes están ahí en esta instancia, Pumas, Chivas y Cruz Azul, ¿no? Ahí están los 3 grandes. El América pues se quedó en el América, parece que va a haber desbandada de jugadores, o una limpia como se le conoce. La afición pide a gritos que Santiago Baños ya deje al equipo de Azul Crema, que se vaya, ¿no? Que le permita avanzar. Y bueno, vamos a ver hasta dónde, cómo se plantean estos movimientos, ¿no? En América, que necesita obviamente refuerzos importantes, ya no puede darse el lujo de tener otro año más de sequía. Bueno, lleva año y medio de sequía, año y medio. En 2025 no ganó nada, en este semestre se fue en blanco, y cada vez jugando pues sin esa convicción, o sin esa digamos calidad, ¿no? Que la América siempre muestra. Es un equipo hoy del montón, fue eliminado en cuartos de final, ¿no? Otra vez, también lo fue en el torneo anterior, después de haber disputado la final en el verano contra Toluca, se fue desvaneciendo la América. La final anterior pues, fue Toluca Tigres, hoy ni Toluca ni Tigres están en la misma, ahora están 4 equipos que van a obtener un título más para sus vitrinas. Multicampeones, insisto, Pachuca y Pumas por la octava, Chivas por la 13 y el equipo de Cruz Azul por la décima, ¿no? Por la décima. Ahí está la situación. Y bueno, pues en la América, pues aún hay crédito para Jardiné. Hay que ver también que él negocie qué le van a traer. ¿Cómo? Porque si mantiene este proyecto, pues con este tipo de jugadores de medio pelo, pues las cosas van a ser igual, ¿eh? Necesitan meterle lana, pero parece que la América lo que menos tiene es lana, aunque digan que dueño de Televisa, que vendió el estadio, 49% del Azteca y de la América, el Emilio, 49% lo vendió. Es decir, no creo que lo haga, sí, para que haya recursos en el América, seguramente económicos, pero no porque esté el tipo con una solvencia importante, ¿no? Digo, y se vale. Al Azteca dineral le invirtieron para que sea sede mundialista, le cambiaron de nombre por un banco que aportó la lana y que hoy pues ya luce ahí con todo su nombre ahí en el estadio, ¿no? En el Estadio Ciudad de México, que se va a llamar así, pero el letrero va a permanecer. Por cierto, en el Estadio Akron, el sábado que tuve oportunidad de ir, ya está acondicionadas unas áreas del estacionamiento para el Mundial, para lo que podría ser la sala de prensa, que es un toldo, o digamos que donde los periodistas van a ir a escribir sus notas, ¿no? Es un toldo impresionante que está ya ubicado, colocado. Hay muchas especies de casitas o improvisadas o temporales que ya están ubicadas en una parte del estacionamiento del Akron, que seguramente en el Mundial van a ser utilizadas para distintas cosas, ¿no? Los mismos medios de comunicación, la misma gente que la FIFA opera ahí, que va a operar, y están ya una zona del estacionamiento restringida. Me pude percatar el sábado que fui, ya con instalaciones nuevas o temporales precisamente para el Mundial. Ya estamos a 30 días del Mundial. Esto está ya cerca, pero muy cerca. Por eso ya los estadios van a ser entregados mañana, para que ahora sí la FIFA acomode y desacomode como a su placer. Ya hay unas zonas, por ahí me percaté en la zona en la que fui ubicado el sábado, una zona en medio de en la parte del vestíbulo o del lobby, en medio, en una zona acondicionada de lujo, de lujo, con asientos, con una barra impresionante. Seguramente ahí van a estar los chidos, los pesados, para degustar. Es como, o los aficionados que pagaron un dineral, ¿no? Que es el famoso hospitality, esta onda, y ahí está una especie de barra, como una especie de restaurancito, con una barra impresionante, asientos muy, muy chipocludos, que ya están ahí listos, ya están listos ahí en el estadio. Créeme que me tocó verlos, no me permitieron tomar fotos, que había gente ahí medio como que no me iba a permitir, no quise evitarme problemas, pero sí fue visible ver esa zona ya acondicionada para el Mundial, ¿no? Muy diferente, la verdad, muy diferente va a quedar el Akron. Ojalá estas instalaciones se permitan reutilizarlas después, porque va a quedar realmente muy, muy nice. Y sí me percaté de estas zonas muy bonitas ya construidas, modificadas. Ojalá permanezcan. Y afuera del estadio, unas lonas, carpas gigantes, en donde seguramente va a estar la zona de prensa, donde los reporteros de todo el mundo van a estar ahí escribiendo. Aires acondicionados portátiles también ahí pude checar. En fin, ya esto huele mundial. El Akron ya es mundialista, ya se vive el mundial en este hermoso escenario. Vamos al último corte y regresamos con más información aquí en Pasión. Esto es Pasión, no le cambie, regresamos.
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6: Hola, yo soy Alex López y estos son los Estadios Mundialistas. A orillas del Falls Creek se levanta un ícono del deporte canadiense, el estadio de Vancouver llamado BC Place, inaugurado en 1983. Hoy es la casa de Vancouver Whitecaps en la MLS, además de recibir ocasionalmente a la Selección Nacional de Canadá en encuentros oficiales y de preparación. Aquí se vivió uno de los momentos más recordados del fútbol femenil, la final del Mundial 2015, cuando Estados Unidos venció 5-2 a Japón con 3 goles de la histórica Carly Lloyd. Un escenario histórico rumbo a la Copa del Mundo del 2026, donde los de la hoja de maple buscarán trascender.
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0: Bien, regresamos a al último bloque de aquí en Pasión. Bien, por aquí estoy checando un dato interesante de que las selecciones, todas las selecciones ya que van a asistir al Mundial tienen la obligación de entregar una lista. De hecho, la fecha límite era ayer, 11 de mayo, de 55 jugadores. 55 jugadores tienen que entregar una lista previa a la FIFA. Ayer era la fecha límite. Esto está obligados todos los equipos, ¿no? Entonces Javier Aguirre tuvo que dar o entregar esta lista de 55 jugadores, la misma que no se va a dar a conocer de manera pública. España ayer la dio a conocer. Por ejemplo, Dani Carvajal, el veterano jugador del Madrid, no está en ella. Fue la noticia ayer de esta lista de Luis de la Fuente. Y México, pues yo creo, para evitar este, pues ya ven cómo le fue con la lista anterior, que jugadores que estaban jugando y que iban a jugar y que siempre no, y sí. Mejor yo creo que Javier Aguirre dice, no tiene caso que la demos a conocer. Muchos de estos 55 jugadores, pues nomás aparecen ahí y ya, ¿no? Y ya como decir, qué bueno que apareció en esta lista de 55, pero pues no vaya a ir, ¿verdad? Y bueno, pues ya recordar que la lista de 26 futbolistas se va a dar a conocer el 1 de junio, ¿no? Así que bueno, pues esta lista de 55, pues no se va a hacer pública la prelista de 55 seleccionados, o seleccionados, o esta lista de que dado, obviamente, pues no tiene caso también, ¿no? Pero bueno, pues la FIFA, según así lo tiene estipulado, tienen que mandar esta lista, y bueno, pues aquí no se hizo pública la lista de esto, ¿no? Bueno, vamos a ver qué pasa. Donde hubo hoy una urgente rueda de prensa convocada por el mandamás del Real Madrid, Florentino Pérez, quien habló de todo un poco hoy, calmando las aguas y obviamente causando polémica, ¿no? Florentino, ante el segundo nadaplete del Madrid conseguido, logrado, los dos, incluido Mbappé, ¿no? En estos dos nadapletes que se decía que iba a llegar a que el Madrid mantuviera esta dinastía, conseguir Champions por todos lados, la cual no ha conseguido. Se sale él y el PSG ya consiguió una y va por la segunda, ¿no? Y bueno, pues envuelto de esta polémica, muchos aficionados ultras pues piden su salida, ¿no? Pero créanme que el crédito de Florentino con el Madrid es amplísimo, ¿no? 26 años tiene como mandamazo ahí, como de los principales ahí en la junta directiva del Real Madrid. Va a convocar elecciones, todos pensaban que iba a dimitir, ¿no? Iba a decir, no puedo, pues ahí el que entre otro, no. Dice, no voy a dimitir, pero va a haber elecciones. Y si estas elecciones deciden que yo continúe, pues adelante, continuamos, ¿no? Pero lo abre, ¿no? Lo deja abierto, no dice, me voy a quedar, no. Sí, dice, vamos a que los socios decidan si quieren que permanezca o no. Y también habló un poco del caso de Negreira con el Barcelona, que esto también es ya muy cantado, ¿no? De que el Barcelona pagó lana a arbitrajes para que se fuera favorecido. Dice Florentino que hay equipos que están con él, ¿no? En fin, pues esta polémica que parece no tener fin y que no ha llegado a nada claro, ¿no? Porque hay acusaciones de un lado, se defiende el Barcelona de otro. De hecho, el Barcelona, ante estas declaraciones de Florentino, ya salió a decir, vamos a analizar demandar a Florentino por difamación. Pero bueno, esto es una investigación que está llevando a cabo y que parece sigue en curso. El caso famoso Negreira de sobornos a los arbitrajes para verse favorecido el Barça, que hay pruebas y esto. Bueno, hay que esperar, esta novela ya tiene un ratote y parece, insisto, no tener fin, ¿no? Hay que tomar en cuenta que también son dos equipos poderosos, el Real Madrid también envuelto en la polémica siempre con los árbitros, ¿no? Que se ve favorecido, que luego no, que se quejan, que chillan, todo eso, ¿no? Ha envuelto esta situación. Y bueno, pues escuchemos algo de lo que dijo Florentino Pérez esta mañana, nuestra tarde en España, sobre esta situación que vive el equipo merengue. Escuchemos al mandamás de la Casa Blanca.
7: Y lamento decirles, porque me cuentan por ahí, que no voy a dimitir, sino que les he pedido a la Junta Electoral que inicie el proceso electoral para la Junta, para las elecciones a la Junta Directiva, a la que nos vamos a presentar esta Junta Directiva actual. ¿Por qué convoco las elecciones? Por una sencilla razón. Porque yo trabajé desde el año 2000 para que los dueños del club fueran los socios. A diferencia de lo que ocurre en otros clubes. Pero en Madrid no hay un solo dueño. En Madrid son los 100.000 socios que pertenecemos y que formamos todos los socios del Real Madrid.
0: Pues ahí están, ¿no? Ahí habló, no va a dimitir, así que si es pasión que se les quite, ¿no? Y bueno, pues también mencionó que los socios del Madrid están conmigo contra los árbitros de Negreira. El Barça siempre sale beneficiado, pero hay otros equipos que también han salido perjudicados y me lo cuentan a mí. Eso dijo Florentino Pérez. También señaló que llevo 26 años en esto y cada año se pelean y se golpean jugadores. Dijo, como tratando de suavizar lo que pasó con Valverde y Tchouaméni la semana pasada, que fue un escandalazo. Y que bueno, pues como colofón, ahí está el resultado magro del Madrid en el Clásico Español, 2-0, el Barcelona sin emplearse a fondo, derrotó un rival muy débil anímicamente, físicamente y futbolísticamente, como lo fue el Madrid, 2-0, sin oponer resistencia, ni las manos metió el equipo merengue. Bien, y entonces pues dice, a ver, las broncas, siempre ha habido, 26 han pegado jugadores, pero ya lo dijo Arbeloa en su momento, se sintió traicionado porque alguien en el vestidor filtró esta tremenda bronca que se llevó a cabo entre estos dos jugadores y bueno, ocasionó todo un caos que todavía está ahí hablándose de este tema, ¿no? Con Valverde y con Tchouaméni. Tchouaméni jugó el domingo como si nada, ¿no? Pues yo creo que fue el que salió ganador de la pelea, ¿no? Ya vimos a Valverde en una imagen por ahí con una apertura de la parte de la frente y de la ceja brutal. Eso parecía más un botellazo que un golpe con algún objeto que estaba parado, ¿no? Más bien fue algo pasó ahí. Y Tchouaméni pues jugó al final, ¿no? No sé si para tapar ahí la situación en el equipo merengue que se filtró pues esta tremenda bronca que hubo y que hoy todavía pues causó escándalo. en un equipo como el Real Madrid, que lo bueno y lo malo se magnifica, pero es cierto, lo que pasó fue terrible. Eso hay que reconocerlo, fue terrible lo que pasó en este vestuario. Bien, ya para cerrar esta emisión de martes, Jannik Sinner avanzó a cuartos de final en el Roma Open o en el Masters de Roma, de tierra batida. Va que vuela para conseguir el título en este certamen, que es previo a lo que veremos en Roland Garros en las próximas semanas, el segundo Grand Slam del año, precisamente en arcilla. Carlitos Alcaraz dejó el camino para que Jannik Sinner lo gane, ya que no va a participar por una lesión. Y bueno, pues ahí está en el Roma Open dominando el italiano, y seguramente conforme pasen los partidos, pues va, al finalizar este torneo, va a terminar como número uno del mundo, ¿no? Por la inactividad de Carlitos Alcaraz, ¿no? Pues ahí está la situación. En España se están llevando partidos ya a la penúltima fecha. El Atlético de Madrid ganó 2-1. El Girona empató con el Rayo Vallecano 1-1. El Levante ganó 3-2 al Celta, y aún respira el equipo del Levante, que está por irse a la segunda división. El Oviedo ya se confirmó que se va a segunda división. Mañana juega el Alavés, el Barcelona le van a hacer el pasillo allá en Alavés. El Madrid cierra el jueves contra el Real Oviedo, el descendido Real Oviedo. Pues ya el Madrid, ya lo que quiere es que esto se acabe, ¿no? En la penúltima fecha, antepenúltima fecha del torneo de España. Bien, con eso damos por concluida esta emisión de Pasión. Agradezco muchísimo el favor de que nos haya sintonizado. Recuerden, tenemos una cita lunes a viernes de 3 a 4 de la tarde en vivo aquí en W Deportes, 10:10 de amplitud modulada. Mi nombre es Oscar Orozco. Que tenga un excelente martes. Cuídese mucho. Esto fue Pasión, no le cambie. Gracias.
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10: Hola, soy Brenda Flores y esto es De Rival a Rival. Sudáfrica tendrá como mayor fortaleza el juego colectivo de cara a su participación en el Grupo A del Mundial del 2026. Los jugadores más destacados del equipo están encabezados por su experimentado portero y capitán Ronwen Williams, de 34 años, así como el motor del mediocampo Teboho Mokoena, ambos del Mamelodi Sundowns.
11: Quedó eliminado de los playoffs el Thunder, que sigue arrasando. Por supuesto, repasaremos todo lo que está sucediendo en el deporte ráfaga. Hay que pasar por el tenis, hay que pasar también por el ciclismo, porque se está rodando el Giro de Italia, y por supuesto también a través de Claro Sports siempre tenemos participación importante en cuanto al ciclismo se refiere. A nombre de Paulina Rodríguez y Diego Pérez, las cabezas de esta producción, los saluda con mucho gusto Luis Javier Pavón, y como siempre tengo el placer de estar muy bien acompañado a mi lado izquierdo, Sebastián Rodríguez. Mi querido Sebas, ¿cómo estás? Muy buena tarde, como siempre, programa cargadito, y con el básquetbol, los playoffs siempre tiene que ser así, ¿no?
12: Claro que sí, mi querido Luis, qué gusto saludarte también a ti, Héctor. Siempre es un privilegio estar por acá, y sí, viene una agenda cargadita, y ojo, porque también hay novedades de mexicoamericanos en los Dodgers de Los Ángeles. Así es, la franquicia de Los Ángeles, California, pues bueno, ahora tiene un nuevo representante tricolor que incluso estuvo participando en un juego en México hace algunas semanas. Más adelante estaremos platicando de este tema, pero sí hay mucha actividad en el diamante relacionada con estos peloteros mexicanos, ¿no? También Jonathan Aranda, que está imparable allá con los Rays de Tampa Bay. Quédense porque se viene un programa cargadito.
11: Ha sido un buen inicio de campaña en términos generales para los peloteros mexicanos y los latinos, por supuesto, en las grandes ligas, así que también estaremos pasando por allá. Claudio Landucci ayer no le atinó al pick, entonces ya lo sacamos de Playbook, y hoy tenemos el privilegio de estar con Héctor Lázaro. Y mi querido Héctor, bienvenido otra vez a Playbook. ¿Cómo estás? Luis, tenemos programa cargado.
13: Luis Sebas, encantado de estar aquí de nueva cuenta. Y sí, un día un poco extraño, ¿no? Porque al rato en la tarde solo hay un partido de NBA, entonces no sé qué voy a hacer con el resto de mi día. Pero encantado de estar acá platicando. Como dices, el Giro se empieza a poner bueno, el béisbol de grandes ligas, mucha actividad de los mexicanos, y básquet entrando ya a la etapa más interesante de todo el año. año.
11: Sí, tenemos que desmenuzar, por supuesto, todo lo que está pasando en el deporte ráfaga. Así que justamente, empecemos con los playoffs de la NBA.
14: ¡Básquetbol!
11: Dos resultados del día de ayer. Los Cavaliers que empataron la serie contra los Pistons de Detroit 2-2, 103-112 terminaron cayendo los sembrados número uno de la conferencia este, y por supuesto se pone interesante la serie en el lado del este. Del lado del oeste, el Oklahoma City Thunder le dijo adiós a los Lakers de Los Ángeles. LeBron James se despide ya entonces de sus 41 años de esta temporada. Un Thunder, mi querido Héctor, que a ver, ya lo sabíamos, 8-0 en cuestión de los playoffs. Inician prácticamente, bueno, literalmente perfectos estos playoffs. Son el equipo número 11 en la historia de la NBA en empezar unos playoffs 8-0. Y por supuesto, bueno, los que tuvieron enfrente fueron los Lakers. Lástima para los amantes del Rey LeBron que termina siendo así, pero parecía que era imposible prácticamente que Los Ángeles sacaran.
13: Sí, a ver, si hablamos antes de que inicie la serie, el pick más probable era que Oklahoma City barriera. Sí. Y se da, ¿por qué? Porque Lakers está siendo el mejor anotador de la NBA, siendo uno de sus principales jugadores, con Austin Reeves en algodones, y LeBron James tiene más de 40 años. Anoche fue su mejor partido de toda la serie. Parecía que se iba a romper de nuevo, como todos los partidos previos en el tercer periodo. Oklahoma se despega a doble dígito y parecía que iban a morir los Lakers, básicamente sin dar batalla, pero tuvieron un buen cierre, y el cuarto periodo, la verdad, fue uno de los mejores periodos de todos los cuatro partidos. Toma y daca. Shai Gilgeous-Alexander finalmente tuvo una buena actuación, más de 30 puntos del vigente MVP favorito para repetir esta temporada, sí, teniendo buenas canastas. LeBron ahí lo tiene, y después una situación bastante extraña en la opción de empatar el partido abajo 3 puntos. Los Lakers tomaron la decisión bastante peculiar de sentar al mejor triplero, no solo de su equipo ni de la temporada, sino de la historia de los playoffs. Rui Hachimura estuvo en la banca, entró Maxi Kleber a poner un bloqueo que pues no lo hizo exactamente bien, y ahí se muere la temporada de Los Ángeles, que si lo vemos del lado pues de la urgencia de ganar con LeBron, pues es un fracaso. Si lo vemos del lado del inicio de los playoffs sin Doncic y con tantas bajas, pues es una situación positiva que si quiera llegar a estas instancias, aunque bueno, el reloj corre porque ahora quizá estemos ante un cambio de paradigma en el equipo de Los Ángeles en cuanto al roster.
11: Sí, definitivamente. Ahorita entramos a detalles en cuanto al futuro de los Lakers se refiere, pero antes, Sebas, ¿cómo ves estos Thunder? Ya lo decíamos, ¿no? El onceavo equipo que inicia unos playoffs 8-0 es algo tremendo, y también, o sea, simplemente decir, los 8 partidos que tuvieron este año, por supuesto temporada regular y playoffs en contra de los Lakers, ganaron todos y los ganaron por 181 puntos en cuestión acumulada, ¿no? O sea, estamos hablando de que sí, el Thunder, el mejor equipo de la NBA, lo que quieras, pero al final los Lakers fueron hijazos de Oklahoma City esta temporada.
12: Y por algo, pues, prácticamente se definen como los máximos favoritos al campeonato en las apuestas, ¿no? Lo de Oklahoma City es un proceso que comenzó hace algunos años, que incluso algunas eliminaciones ponían en cuestionamiento si debería seguir Mark Dignold al frente de este proyecto. Pues bueno, ya queda claro que definitivamente es el hombre correcto para guiar esta franquicia. Además de ese nombre, hay otro muy interesante, que es el de Sam Presti, ¿no? Este general manager. ¿Y a qué me refiero? Entendemos siempre este tema de los traspasos, de que tienen 1 millón de selecciones de primera ronda, pero dentro también de estos reclutamientos agarraron a alguien como Jay Mitchell, que en esta ocasión en un partido decisivo te anota 28 unidades, también por ahí tiene 4 robos. Estamos hablando de que este tipo promedió más puntos en la serie que un Austin Reeves, que en teoría era el segundo mejor guardia de esta serie, considerando a Shai Gilgeous-Alexander y que Luka Doncic estaba fuera por lesión. Pues bueno, Jay Mitchell, este jugador, prácticamente se comió al backcourt de los Lakers y pues reflejó muchas carencias del lado de Los Ángeles, ¿no? También el caso de Luke Kennard y de Marcus Smart, específicamente hablando de este exjugador de los Boston Celtics, tuvo una actuación muy mala, tuvo por ahí 6 pérdidas de balón, 5 faltas, nada más 2 canastas, como que no hubo pues un equilibrio muy bueno dentro del lado de los Lakers. Ya relataba Héctor lo de Rui Hachimura, también un asterisco más para la carrera de JJ Redick, y pues por el contrario, el Thunder va que vuela, ¿no? Para otra vez las finales de la NBA.
11: Sí, definitivamente, qué bueno que mencionas el nombre de Jay Mitchell, ¿no? Porque obviamente nos vamos mucho que con Shea, con Chet, con quien quieras, pero lo de Jay Mitchell, o sea, el peor partido que tuvo en esta serie fue de 18 puntos. Sí. Y solo para que se den una idea, Jay Mitchell, hablábamos del tema del contrato, que también lo acaba de reestructurar. Pues, o sea, este año Jay Mitchell está ganando prácticamente 3 millones. Mm. Para que se den una idea, Jared Vanderbilt está arriba de los 10. Maxi Kleber arriba de los 10. DeAndre Ayton, 8 millones. Jake LaRavia, 6 millones. Mm. O sea, le está diciendo que Jake LaRavia le duplica el sueldo justamente a alguien como a Jay Mitchell. Mitchell, que fue clave en estos playoffs. Entonces, bueno, el Thunder obviamente van que vuelan para el bicampeonato, también ya lo decía Héctor, en cuestión de favorito Shea para el MVP. Pero entonces, ¿qué va a pasar con estos Lakers, Sebas? Porque también LeBron James pues se va barrido y es la cuarta ocasión en su carrera que se va con sweep, ¿no?
12: Y es la ocasión más tempranera en la cual su equipo pierde 4-0, ¿no? Porque ya en su carrera suma 4, ¿no? Estamos hablando que con Cleveland en esta primera época de LeBron allá en Ohio, pues fue barrido en las finales por los Spurs. Después pasaron unos años y repite ese 4-0, pero fue hasta el 2018, un año en el que, por cierto, Kyrie Irving no estuvo disponible en esta serie frente a los Warriors. Después brincamos a su etapa con los Lakers, porque en el año 2023 fueron barridos por un pase a la final frente a los Denver Nuggets. Y ahora, pues bueno, viene este tema, ¿no? Que el Oklahoma City Thunder le pasa por encima a los Lakers de LeBron James. Hay un dato muy curioso, y es que estos cuatro equipos, o bueno, hay que quitarle uno, los Spurs, los Warriors y los Nuggets barrieron a un equipo de LeBron James. Pues bueno, todos estos equipos pasó el tiempo y se coronaron campeones de la NBA en esa misma campaña. Entonces estamos hablando de que ahorita el Thunder no necesita ayuda de la estadísticas, pero hay otra raya en el lado positivo para el Oklahoma City Thunder. Esta es una escuadra que va que vuela para el campeonato, y del otro lado ya lo mencionabas, ¿no? Puede ser que LeBron James haya jugado su último partido como Laker de Los Ángeles, ya tuvo una opción de jugador este año pasado, entonces pues se abren las variantes para ver dónde podría regresar el rey LeBron.
11: Sí, esa también es una de las incógnitas, ¿no, mi querido Héctor? Porque mucho se habla de que si ya es el retiro de LeBron, que si ya no lo vamos a ver. Lo que por lo menos nosotros acá pensamos, ya nos dirás tú tu opinión, es no se va LeBron James, pero sí probablemente se va de los Lakers, ¿no?
13: Es que, a ver, depende. LeBron no ha dicho nada y dice que lo va a pensar y todo eso. Recordemos qué hizo en el pasado LeBron James. Cuando decide irse de Cleveland, hace un especial televisivo para anunciar que se va a South Beach y formar parte del Miami Heat. Uh-huh. No se me hace que sea un tipo que a mediados de julio mande un tuitazo y diga, ¿sabes qué? Ya me retiro, como Tim Duncan. Sino que va a hacer algo, quiere su gira del adiós como la tuvo en su momento Kobe Bryant. Pero no sé si a los Lakers les convenga económicamente, porque estamos hablando de dos líneas de tiempo distintas. Una, querer competir de inmediato con LeBron, y la segunda, plantear el equipo a mediano plazo con Luka Doncic como bandera. Entonces, a lo mejor al tener a LeBron y a Bronny en la plantilla, te complicas la construcción, porque recordemos, es una liga con tope salarial, no puedes gastar a lo loco, tienes un cierto límite de gasto, y ahí es donde de repente terminas resintiendo que Cliva gane 11 millones en lugar de tener algún tipo que te aporte de la banca, que te dé puntos, que te dé defensa, que te haga unas piezas complementarias a un equipo verdaderamente de campeón, como lo tiene Oklahoma City. Entonces, es un dilema. Lakers dice que quiere retenerlo, lo ha dicho Jimmy Buss, ayer lo dijo J.J. Redick de nuevo, que quieren que siga LeBron en el equipo, pero bueno, las próximas semanas veremos cuál es el futuro de uno de los mejores jugadores de la historia.
11: Sí, definitivamente. Y Sebas, ya nos platicabas estas cuatro barridas de LeBron James, ¿no? Con los Spurs en su momento, los Warriors, los Nuggets y ahora con el Thunder, pero también ya entra por ahí un club histórico en cuanto a sweep se refiere en playoffs, ¿no?
12: Exactamente, y hay nombres de talla del Salón de la Fama, ¿no? Porque mira, a lo largo de la historia estamos hablando que por ahí Pau Gasol y también Shaquille O'Neal lideran este club, ¿no? Esta estadística con 6 barridas cada quien. Dato curioso que ya lo revisábamos, ¿no, Luis? Han sido de manera consecutiva. Por ejemplo, Pau Gasol 2004, 2005, 2006. Nos vamos a Shaq 94, 95, 96 y después 98, 99. El tema de LeBron James cambia un poquito. ¿Por qué? Porque él ha dominado las duelas de la NBA desde que era un adolescente. De hecho, ha sido barrido en 3 décadas distintas. Todo comienza en el año 2007, ya lo relatábamos, en las finales contra los Spurs. Después nos brincamos al año 2018, una década distinta. Después al 2023 y finalmente ahora en el 2026, esto te habla de dos cosas: la longevidad de LeBron James y que pasan los años y LeBron sigue encontrando la manera de llegar a equipos no muy buenos.
11: El único en ser barrido prácticamente en tantas décadas, ¿no? Como lo es LeBron James. Y justo creo que va más por ahí, ¿no? No es simplemente atacar a LeBron de cuarta ocasión que es barrido, ya es el tercero de la historia, sino justo la longevidad, ¿no? O sea, obviamente va a llegar un punto de tu carrera en el que vas a tener este tipo de estadísticas. Si les parece, vamos a escuchar palabras de LeBron James al término del partido, porque obviamente, como ha pasado en los últimos años, termina una temporada de LeBron James y la primera pregunta por parte de nuestros compañeros de la prensa es: ¿viene el retiro? ¿No viene el retiro? Eso es lo que dice LeBron James.
14: Obviamente, no lo sé. Todavía estamos recientes de la derrota. No sé qué me depara el futuro. Por ahora, esta noche, volveré a hablar con mi familia, pasaré tiempo con ellos, y cuando llegue el momento, ustedes sabrán qué decido hacer.
11: pues ya veremos qué es lo que sucede entonces con LeBron James, porque atinadamente lo decías, ¿no, Héctor? Es más el tema del proyecto de los Lakers. Obviamente nunca le van a decir que no a alguien como LeBron, ¿no? Pero ya empiezas a pensar justamente en qué le acomoda mejor a un Luka Doncic. Austin Reaves, a ver, igual y que va a deber en algunos partidos de esos playoffs, lo que quieran, el tema de la lesión. Pero tuvo una temporada de All-Star, definitivamente. Ya mencionabas algunos datos con Hachimura. Marcus Smart, que me parece que rindió un poquito más de lo que se esperaba. O sea, son muchas aristas que podemos empezar a ver que probablemente en un proyecto igual y dicen mejor nos deshacemos del rey, porque también hay que decirlo. Si se queda, son 50 millones en el año.
13: Sí, eso fue lo que ganó el año pasado, bueno, esta temporada de su salario. Dudo que firmara por tanto, a lo mejor si quiere estar con Lakers da una especie de descuento al equipo de la casa, ¿no? Pero sí es mucho salario, la verdad, va a sonar a locura, pero si Lakers tiene 50 millones, es mejor pagarle a Shimura y a Reeves que a LeBron.
11: Y es que es a lo que voy.
15: Que claro, con 50 no creo que te alcance para los dos.
13: Bueno, habrá que echar cuentas y ver tope salarial y todo eso, pero el punto es que te pueden aportar más, porque aparte LeBron, 42 años, tuvo el problema de la lesión al inicio de la temporada, que debutó bastantes meses tarde, su primera gran lesión. O sea, no creo que veamos una versión de LeBron mucho mejor que la de estos playoffs. Entonces, eso, a la hora de hacer las cuentas, pues también hay que considerarlo.
11: Ahora, también toda la temporada, Sebas, en este espacio, el mismo Diego Pérez, que le mandamos un gran saludo, nos decía, a ver, ya no es el equipo de LeBron, ¿no? O sea, lo sabemos, es el equipo de Luka Doncic. Estos playoffs tienen ese rendimiento de LeBron James, porque no está Luka, de repente no está Austin Reaves, llegó obviamente a la serie con el Oklahoma City Thunder, y por eso vemos a este LeBron rindiendo. Pero si hubiera estado Luka, digo, lo hubiera, no existe, ¿no? Pero no sé igual si le hubieran exigido tanto a LeBron James, y por eso entra esta parte de si estratégicamente para el futuro, también JJ Redick, obviamente supongo yo que sigue en planes, o sea, mucho futuro, son muchas cosas las que se van a tener que ajustar en los Lakers.
15: Y yo creo que la primera es saber si quieres tener a tres jugadores con contrato máximo, ¿no? Porque está el caso de Luka Doncic, luego de Austin Reaves, que se espera que firme un contrato que esté rondando por ahí los 5 años y 250 millones de dólares, y después un LeBron James, que si no te dio este descuento en la temporada pasada, dudo mucho que para este año sí cambie su mente, ¿no? Después de todo esto, el nombre de Rui Hachimura es muy importante, porque también es agente libre, y después de los playoffs que tuvo, pues va a haber más de un equipo que esté dispuesto a pagarle por ahí de 20, incluso 30 millones de dólares, porque igual el tope salarial sube año con año, y con ello también pues los jugadores prácticamente se van cotizando un poco más. Yo creo que Rob Pelinka, el general manager de los Lakers, debería priorizar otras áreas, ¿no? El propio LeBron lo decía, yo nunca había sido una tercera espada en toda mi carrera de la NBA, y se nota que ya no está contento al 100% con esos Lakers. Incluso salían los reportes que dictaban que LeBron James y Johnny Boss tenían algún tipo de discusión. Yo creo que ya es cuestión de tiempo para que LeBron anuncie su cambio de equipo. El tema aquí, lo que pues nos pondría a soñar a muchos sería Cleveland, pero también suena muy complicado que pueda llegar otra vez a los Cavaliers. En una de esas, algún equipo que esté buscando por ahí una pieza para regresar a la cima, puede aparecer, ¿no? Acaso Golden State, que tiene Steph Curry en edad avanzada, Jimmy Butler más de lo mismo, Draymond Green, ni se diga, regresa Steve Kerr con contrato de 2 años. Si Steve Kerr regresó, fue porque la dirigencia le dijo, vamos a hacer algún movimiento importante, y pues bueno, imagínate a LeBron James con Steph Curry.
11: Se junta el asilo en la bahía y de repente quedan campeones nuestros compadres, ¿eh? Va a estar bien interesante, pero es que sí, lo que decimos, va a estar bien interesante la offseason de los Lakers, porque si algo sabemos es que este equipo, con todo el respeto del mundo para uno de los mejores de la historia, ya no es de LeBron James. Este equipo es de Luka Doncic. Lástima que el esloveno no pudo terminar obviamente la postemporada con los Lakers, y justamente ayer, después de la derrota, Luka pues habla en conferencia de prensa y da este, ahora sí que externa esta parte de no poder estar con su equipo, un equipo que en sus ojos iba a tener posibilidades de ser campeón. Escuchemos las palabras de Luka Doncic.
16: Sinceramente, esta temporada no terminó como queríamos, pero siento que en el último esfuerzo que hicimos al final de la temporada, pensábamos que podíamos lograrlo. Sin embargo, el campeonato culminó. Creo que teníamos un gran equipo, teníamos una gran química. Jugar con Austin Reaves y LeBron es una experiencia increíble. Son dos grandes jugadores y fue realmente divertido compartir la cancha con ellos.
11: La verdad es que sí, te caiga bien, te caiga mal Luka Doncic, el no haber podido verlo definitivamente en estos playoffs contra el Thunder, probablemente igual y no lo hubiera alcanzado los Lakers, pero igual y una barrida pudieron haber evitado estos Lakers. Y ya decías, mi querido Sebastián, que probablemente los Cavaliers obviamente serían el destino favorito para LeBron James, ¿no? Es natural, se piensa en su casa, Pero al momento los Cavs parece que dicen, ¿para qué queremos a LeBron James? Estamos en playoffs, estamos en las semifinales de conferencia este y le acaban de empatar la serie a los Pistons. Unos Pistons que vaya que le sufrieron con el Magic, el Orlando Magic en la primera ronda. Los Cavs también le sufrieron obviamente en primera ronda, pero estamos viendo una mega serie por parte de los Cavs. El día de ayer, Donovan Mitchell dormido la primera mitad, 4 puntos, y de repente le avisan que ya había empezado el partido y para el tercer cuarto y el último cuarto, 39 hace Donovan Mitchell. Lo que hemos dicho siempre, y aunque te enojes mi querido Sebastián, aunque haya llegado James Harden, la estrella de este equipo es Donovan Mitchell, pero los Cavs por lo menos pues se ven bastante bien y otra vez unos Pistons que nos quedan a deber, ¿no?
15: Sí, quedan a deber mucho porque esta serie estaba 2-0 a favor de Detroit, que fue lo que sucedió con los Cavaliers en la ronda pasada, ¿no? Que estaban 2 arriba y decíamos, es cuestión de tiempo para que liquiden la serie, pues no, ya estamos empatados 2 por bando. Lo de Donovan Mitchell, una noche histórica, de hecho empata un récord, ¿no? Con esas 39 unidades en la segunda mitad. Es una actuación que no se veía desde los años 80. A ese grado estuvo la actuación de Donovan Mitchell, pero otro nombre interesante fue el de Evan Mobley, ¿no? Que termina con 17 puntos, 8 rebotes, 5 asistencias, 3 robos y también por ahí 5 bloqueos. En la conferencia del Este, un partido con estas características no se veía desde un tal Michael Jordan. Estamos hablando que dos factores importantes se combinaron. James Harden también termina con doble-doble, de más de 20 unidades, 11 asistencias. El equipo parece que está encontrando esta química. El caso curioso es que nada más ganan en Cleveland, porque los Cavaliers tienen récord de 6-0 jugando en la Rocket Arena, de 0-5 cuando salen de ella. El último escenario que se había presentado así en postemporada habían sido esos Celtics del año 2008. Terminaron ganando la corona, pero aquí el tema es que Cleveland no se puede, pues, prácticamente confiar del tema de la localía. Uno, porque ahorita los Pistons tienen esa ventaja de que en un hipotético juego 7 ese duelo se jugaría en la Little Caesars Arena. Y dos, porque es mucho riesgo andar jugando con fuego, pero por el momento los Cavaliers tienen una palomita, ¿no?
11: En primera ronda hablábamos de ese dato espectacular de que los Raptors nunca han ganado un partido de playoffs en Cleveland, y bueno, ahora Cleveland que se sigue haciendo fuerte definitivamente en casa, Héctor, pero aún así los Pistons, reitero, ¿no? O sea, sufrieron bastante con el Magic y ahora están sufriendo también bastante con Cleveland. ¿Qué está pasando con Detroit? Porque, a ver, si analizamos, pues Kate Cunningham, entre comillas, sigue haciendo su chamba, Kyrie Irving desde la banca. Jalen Duren es el que me parece, no, que sí queda muchísimo a deber.
17: Sí, es que creo que Detroit es un equipo de temporada regular. ¿En qué sentido? En que basan su juego, su roster en intensidad defensiva, correr la cancha y agotar al rival. En los playoffs, que se juega un ritmo más tranquilo, con menos posesiones, con los equipos que tienen solo que enfocarse en un rival, el rival está listo para esa defensa. Entonces te pones a tener que ejecutar en media cancha. Y ahí Detroit solo tiene un hombre que es capaz de hacer algo en media cancha, que es Kate Cunningham. Sí. Porque Duncan Robinson necesita recibir el balón para tirar. Jaren Duren, como dicen, está desaparecido. La verdad que lo ves jugar ahora y dices, ¿cómo posible que fue jugador de Juego de Estrellas? O sea, no pareciera, no lo entiendes. Tobias Harris, bien, ese de los rescatables, pero te faltan algunas piezas adicionales que te ayuden a tener más rotación. Cleveland también tiene sus problemas. ¿Por qué? Porque ni Mitchell, ni Harden, ni Schroeder son buenos defensores perimetrales. Ahí más o menos se compensa la balanza. Pero tiene un poquito más de experiencia y algunas variantes más a la ofensiva. Tienen 3 o 4 llaves que pueden abrir para generar puntos y Detroit no. Ese es el inconveniente que están teniendo tanto con Orlando como ahora con Cleveland. Y ahora se vuelve una serie a ganar 2 de 3.
11: Sí, definitivamente. Y de repente te explota justamente así Donovan Mitchell. Te puede explotar a James Harden y es prácticamente imposible detener esos Cavs. Del otro lado de los Pistons, como decimos, si no explota Kate Cunningham, no pasa absolutamente nada. El otro All-Star, entre comillas, que ya lo decíamos, Jalen Duren, tuvo 6 partidos en la temporada regular con menos de 10 puntos. O sea, 6 de 70. Ahorita en los playoffs ya lleva 5. O sea, es una estadística brutal por parte de Jalen Duren. Podemos mencionar muchas razones por las que Detroit está fallando en playoffs, pero en palabras de J.B. Bickerstaff, no son solamente estas razones. Se quejó del arbitraje y se quejó de estar los Cavaliers probablemente favorecidos justamente por la parte del silbato en estos playoffs. Vamos a escuchar lo que dijo el coach de los Pistons, J.B. Bickerstaff.
18: It's unacceptable. It is. Es inaceptable, lo es. Obviamente no hicimos lo suficiente para ayudarnos a nosotros mismos y empezaré por ahí. Desde que llegamos a Cleveland, el silbato ha cambiado. No hay manera de que un jugador de su equipo lance más tiros libres que todo nuestro equipo. No somos un equipo que se conforme con tiros de media distancia. No somos un equipo que se base en tiros de suspensión. Penetramos el balón, atacamos la zona. Lo que pasó esta noche es frustrante, pero no podemos permitir que esa sea la razón, porque no jugamos lo suficientemente bien ni dimos lo mejor de nosotros. Pero, de nuevo, si miras el número de faltas, si miras la disparidad, es difícil de superar y te preguntas por qué. Es curioso que desde Kenny Atkinson hizo sus comentarios públicos sobre nosotros, el silbato haya cambiado en esta serie.
11: Muchísimas quejas del arbitraje definitivamente en esta postemporada de los playoffs, pero bueno, ya tenemos a dos equipos instalados en las finales de conferencia. Desde el día de ayer hablábamos de los Knicks de Nueva York y ahora ya el Oklahoma City Thunder que se une a esa fiesta. Del lado del este, ya lo decíamos, serie empatada, Detroit con Cleveland 2-2, y del lado del oeste también serie empatada, Timberwolves y Spurs. Justamente el día de hoy, juego 5 entre los Timberwolves y los Spurs. La serie regresa a San Antonio. Lo decías desde el principio, Héctor, día raro porque solamente tenemos un partido de NBA. Pero bueno, a ver, con la serie como ha estado con los Spurs, venimos obviamente con todo lo candente del codazo de Wemby y toda esta parte. ¿Hoy crees que le beneficia a los Spurs?
17: Vaya, están empatando la serie, no recordamos. Perdieron la localía en el juego número 1, la recuperaron y estuvieron cerca de ponerse 3-1. Sí. Colapsaron en la recta final con Wembanyama, eso puede cambiar. Y espero que el estadio sea una caldera. ¿Por qué? Porque van a estar reclamando cualquier jugada por todo lo que pasó. El coach ya lo calentó un poco después del partido diciendo: hey, me gustó que Wemby se defendió, le han estado pegando. Esa ha sido la estrategia de Minnesota, la verdad. Chocarle en las pantallas, meterle un codito por acá, una rodilla. Entonces va a estar muy físico ese partido. Y recordemos, en la historia de los playoffs NBA, serie empatada 2-2, el ganador del juego 5 avanza cerca del 84% de las veces. Es casi ganar y avanzar hoy.
11: Sí, rápidamente, Sebas, Timberwolves, Spurs, el día de hoy, ¿quién puede tomar la ventaja?
15: San Antonio. Yo creo que los Spurs tienen que aprovechar el factor de la localía y después hay que ver cómo regresa Wemby, ¿no? Porque le tocaron el ego con esta expulsión. Yo siento que va a ser un partido de altas para el francés.
11: Y bueno, desafortunadamente, en cuestión de baloncesto, tenemos que dar una noticia muy, muy trágica. El mundo del baloncesto está de luto en estos momentos porque la NBA comunicó el fallecimiento de Brandon Clark, jugador que estaba vigente con los Grizzlies de Memphis, 29 años de edad. Brandon Clark, alguien que toda su carrera estuvo con Memphis, y justamente nuestro compañero Juan Carlos Cerda preparó la siguiente semblanza para recordar a Brandon Clark.
19: El mundo de la NBA está de luto. El fallecimiento de Brandon Clark, alero de Memphis Grizzlies a los 29 años de edad, conmocionó al deporte ráfaga. La franquicia anunció la noticia este martes mediante un comunicado, aunque hasta el momento no se han revelado las causas de su muerte. Clark desarrolló toda su carrera profesional con los Memphis, luego de ser seleccionado en la posición 21 del draft de la NBA en el 2019 por Oklahoma City y traspasado esa misma noche con el conjunto de Thunder. En su temporada de novato brilló con promedios de 12.1 puntos y 5.9 rebotes, rendimiento que le valió integrar el mejor quinteto de novatos en el 2020. Nacido en Vancouver, el canadiense también destacó en el básquetbol colegial con Gonzaga Bulldogs antes de llegar a la NBA. Durante la campaña 2025-2026, apenas pudo disputar 12 encuentros debido a lesiones en la rodilla y en la pantorrilla. La liga y diversas figuras del deporte expresaron sus condolencias por la inesperada pérdida. Descanse en paz, Brandon Clark. Para Playbook, Juan Carlos Cerda.
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5: Hola, soy Mari Carmen Lara y esto es Generación 2026. La selección de Argentina es, quizá, la gran candidata a ganar la Copa del Mundo en este 2026. Con un equipo comandado con Lionel Messi, la albiceleste buscará el bicampeonato y la justa mundialista. Sin embargo, para conseguirlo, también deberán echar mano de las nuevas figuras, y una de ellas se llama Nico Paz. El mediocampista ofensivo de 21 años está dejando una grata impresión en la Serie A de Italia. Actualmente es una de las figuras del Como que dirige Cesc Fabregas. Con goles y asistencias de Nico, la escuadra recién ascendida a la primera división italiana peleó al tú por tú con los gigantes por la parte alta de la tabla. Y todo gracias al nivel del juvenil argentino, quien buscará replicar sus actuaciones con la selección argentina este verano en la parte creativa del equipo.
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12: Gracias por seguir con nosotros en Playbook, el único deporte en donde hablamos de todos los deportes. Héctor Lázaro y Sebastián Rodríguez y Luis Javier Pavón, los que estamos con ustedes. Son las 4:30 de la tarde en punto. 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Antes, no con ansias, vamos al tenis porque hay mucho que hablar en el Masters 1000 y WTA 1000 de Roma.
13: Tenis.
12: Resultados del día en octavos de final, primero de la rama varonil, mi querido Sebastián Rodríguez. La sorpresa, Alexander Zverev, el miembro honorario del Club de los Pechofríos aquí en Playbook.
14: Favorito
12: termina,
14: de
12: termina siendo eliminado por Luciano Darderi. Tres sets, el último fue 6-0 por parte del italiano. Ahorita platicaremos de eso. Yannick Sinner, que sigue haciendo historia, 6-2, 6-3, vence a su compatriota Andrea Pellegrino. Rafa Jodar, el español sensación de 19 años, que ahora despacha a Leonard Tien, el estadounidense Lorenzo Musetti, que también sigue batallando con el tema de lesiones, todavía de menos a más. Musetti cae ante Casper Ruud, que también es casi del Club de los Pechos Fríos, pero resultados interesantes sin lugar a duda, mi querido Sebas.
14: Así es, otro que batalla, pero que finalmente cumple, es Andrés Rublev, que despacha a Nicolás Basilashvili.
12: Tres sets, los parciales fueron 3-6, 7-6 y 6-2. Karen Khachanov poco a poco regresando a su mejor forma, dándole cara a un Dino Prismich que en los últimos días se había hecho muy popular. Y finalmente se despide el ex campeón del Mexico City Open, Thiago Tirante, este tenista argentino que cae a manos de Daniel Medvedev en sets corridos con parciales de 6-3 y 6-2.
13: No se puede clavar a cuartos de final. Tirante obviamente tenía enfrente a Medvedev, uno de los nombres importantes. Pero uno de los nombres importantes que también llegaba a estos octavos de final y que decíamos ya pónganlo en la final con Jannik Sinner era Alexander Zverev. Lo hemos platicado por semanas acá en Playbook. Con que no tenga Sinner enfrente, no hay problema. Bueno, hoy sí hubo problema enfrente de Luciano Dardieri. Sebas, ¿qué rayos está pasando con Zverev? Que cae 6-1, 7-6, 6-0. Termina cayendo. Solamente se lleva el primer set Zverev y estuvo a nada de liquidar este partido en el segundo.
12: Y qué manera de cambiar, ¿no? Y de hecho, Luciano es el primer tenista en sellar una remontada con un 6-0 frente a un top 5 en un Masters 1000 desde que Rafa Nadal venció a Ferrer en el año 2013. Pasaron 13 años para que se viera una hazaña de esa magnitud. En su momento lo hizo Rafa Nadal, no un Luciano Dardieri que prácticamente ha pasado desapercibido a lo largo de las últimas semanas dentro del Tour, pero muchas veces eso también habla

0: Luciano Daveri ya tiene 54 triunfos en temporada batida desde el año 2024. Eso te habla de que es un especialista de esta superficie. Da la curiosidad que también Sasha Zverev era uno de estos especialistas en la superficie, pero finalmente no puede salir avante frente a un tenista al cual, si se lo enfrentaba 10 veces, le ganaba 11. Es un tema muy, pero muy complicado el de Alexander Zverev.
1: Después de perder en Madrid con Sinner, mi querido Héctor, acá decíamos, es que con que no tenga Sinner enfrente ya alarmó, ¿no? Porque los últimos 6 meses, en cuanto a Grand Slams y Masters 1000 se refiere, iba 0-5 contra Sinner y Alcaraz, iba 23-0 en cuanto a todos los otros. Exacto, ahora es 23-1.
2: Sí, justo lo que decía Sebas, es un especialista en arcilla, ¿no? O sea, 54 victorias desde el 2024, si le recuerdo bien el dato. Te habla de un tipo que es especialista en la tierra batida y también estaba jugando de local. Ahorita estábamos viendo las imágenes, claro. Al fondo se ve toda la afición temprano en la semana, o sea, en la mañana, yendo a apoyar a su compatriota, porque recordemos, no solo es Sinner el tenis italiano, está saliendo esta nueva figura, y llama la atención también esta cara nueva junto a Rafa Yoda, que también está siendo de los nuevos, que a lo mejor son de los que puedan darle un poco más de pelea a Sinner, ahora que Carlitos Alcaraz pues está fuera del circuito.
1: Sí, justamente mencionas a Rafa Jodar. El siguiente rival de Daveri va a ser Rafa Jodar, ¿no? Sebas, yo sé que a ti ni te gusta el tenis. Uh-huh. Y de verdad, viendo simplemente este match, o sea, dime a quién no se le antoja verlo, ¿no? O sea, porque sí, a ver, igual y no es un Sinner Alcaraz, igual y están fallando alguno de los nombres importantes como lo está haciendo Sasha, pero tener a un joven como Jodar ante una, llamémosle entre comillas, sorpresa, obviamente por haber vencido a Zverev en unos cuartos de final en Roma, como ya decía Héctor, con la gente obviamente apoyando a Daveri, me parece que va a ser un buen match, ¿no?
0: Sí, porque además son dos tenistas que se desempeñan mejor en este tipo de superficie. El premio va a ser eventualmente perder contra Jannik Sinner, pero llegar a una final internacional justamente ahí en Roma, en un torneo de categoría 1000, pues evidentemente alza un poquito el tema del ranking mundial, y que eso después va a desembocar pues en un match un poquito más sencillo en primera, segunda ronda en Roland Garros. Estos dos tenistas son parte de la nueva camada, ¿no? Porque parece que desde que inició este 2026 siempre hemos sacado un nuevo tenista que posiblemente pueda convertirse en uno de los grandes representantes del top 10. En su momento Martín Landa, ahorita lo de Rafa Jodar, Luciano Daveri, incluso también lo de Andrea Pellegrino, que más adelante estaremos tocando, Arthur Fils, que ya era un poquito más conocido, pero que su irrupción llegó hace par de semanas. Poco a poco van saliendo muchos tenistas, y eso te habla de la calidad del tenis que se está jugando en el circuito, porque ahorita ya fácilmente cualquier top 50, top 75, es capaz de sacarle un triunfo importante a uno de los 10 mejores jugadores, según lo indica el ranking de la ATP, y estos dos son dos de los favoritos para que puedan llegar lejos, ¿no?
1: Tiene la misma edad Luciano Daveri que Jannik Sinner, ¿no? O sea, uh-huh. Simplemente, obviamente, sabemos que son dos cosas completamente diferentes, pero lo que decías, de repente empiezan a salir esos nombres importantes, ¿no? Y a ver, hay que decirlo, Zverev ya dabas el dato, ¿no? Prácticamente, ¿cómo pierde ese último set? Se queda con Bagel 6-0, o sea, dominó después de un match en el que ya lo tenía prácticamente cerrado Alexander Zverev. Al término de este match, sale Alexander Zverev a platicar con la prensa, y la declaración que da, yo quiero saber qué es lo que piensas, mi querido Sebastián, obviamente también mi querido Héctor, porque le voy a leer textual lo que dijo Alexander Zverev. Creo que esta es la peor cancha en la que he jugado. En juniors, profesionales, futures o entrenamientos, nunca había jugado en una cancha con una calidad tan mala. Ya después obviamente analiza el partido y cito, tuve un punto de partido y la pelota pasó por encima de mi cabeza. Tuve un punto de quiebre y la pelota rodó. En fin, sí, el viento fue duro. En general, repito, creo que debería de haber ganado el partido en 2 sets. Después de eso, sí, él jugó de maravilla, hablando de Daveri. Pero también nos deja mucho de qué hablar que salga un top 3 del mundo después de ser eliminado de sorpresa a decir, es que es la peor cancha en la que he jugado.
2: Y a ver, yo quisiera escuchar a los otros tenistas que vayan a decir que lo comparten, ¿no? Si efectivamente hay consenso, pues bueno, a lo mejor sí la cancha tiene que ver. Pero es el tema de Zverev, a lo mejor se quedó pensando en esa pelota y es lo que lo diferencia de los grandes, de los top, el Big Three de antes, Djokovic, Nadal, Federer, ahora Sinner y Alcaraz, que ellos a lo mejor tienen un mal punto, un mal momento, los arrollan en un set, pero no se quedan con eso, encuentran la manera de pasar página y recuperar el partido. Zverev no lo hace y no es la primera vez que le pasa, o sea, son relativamente seguidas, por eso está en el club de los pecho frío, de que, o sea, no es casualidad, o sea, le pasa con una alarmante frecuencia.
1: No, definitivamente, Sebas, y quejarte así de la cancha me parece que también es, pues no sé, sí es como un asterisco en cuestión de Zverev, porque, a ver, reitero, es top 3 del mundo.
0: Sí, y llama mucho la

0: Atención, que hace algunos días decía, pues bueno, en el circuito del ATP está muy claro que Sinner es el mejor, después viene otro grupo en el cual estoy yo, está Carlos Alcaraz, y ya después viene otro en el cual pues prácticamente se desenvuelve gran parte del tour. Si vas a decir eso, tienes que llegar a la pista a refrendar tus palabras. Y lo que dijo en el tema de la declaración, habrá que preguntarle lo que opina Darderi, ¿no? O sea, porque sí, claro. En esa pista también estuvo ahí el italiano y le sacó un set 6-0, sí, ante su gente. Pero Alexander Zverev es alguien que constantemente está luchando por semifinales, por finales, por el título, y que también constantemente está buscando excusas para dar la derrota, ¿no? En muchos otros torneos ha quejado otro tipo de cuestiones. Recordamos que en Madrid incluso salió por su celular, le tomó una foto a la pista donde había picado esa pelota. Son ese tipo de cosas que no te compras de Alexander Zverev, ¿no?
1: Muchos pretextos, ¿no? Sí. Definitivamente. Y sobre todo, a ver, los top 2 rankeados en cuanto al ATP se refiere en este torneo, obviamente, Alexander Zverev y Jannik Sinner. Y si justamente analizas cómo está siendo el torneo de Jannik Sinner, bueno, parece que está de paseo en Roma, disfrutando a su gente. O sea, a ver, no podemos comparar obviamente Zverev y a Sinner, pero lo que hace Sinner, obviamente lo que ha hecho en los recientes meses, literalmente años, pero lo que hace hoy contra Andrea Pellegrino, o sea, parece que ni siquiera se esfuerza Jannik Sinner, y además ya llega a una cifra, a una racha, a un récord histórico, ¿no, mi querido Sebas?
0: Sí, empata la marca de la mayor cantidad de triunfos de manera consecutiva en torneos de Masters 1000, que es 31, y que también ahí aparecía en la cima Novak Djokovic. Estuvo no sé cuántos años y ahora le quedan cuestión de días para que pierda esa racha, ¿no? Porque lo de Sinner es fantástico. Más allá de esos 31 triunfos de manera consecutiva, ha ganado 62 de los últimos 64 sets que ha jugado. No es de que simplemente te saque el partido, sino que te domina y te machaca. Parece que es imposible.
2: Nunca está en duda el resultado.
0: Exactamente. Y lo de Sinner, evidentemente ya estaba cimentando su camino a ser uno de los mejores de la historia, pero cada partido que pasa encontramos una estadística nueva y poco a poco va a ir, pues no sé si quitándole ese prestigio que otros alcanzaron en el tema de Grand Slams, porque por ahí se ha quedado un poquito corto. El tema de las lesiones de repente se ha hecho presente en partidos importantes. Ahorita está aprovechando que no está Carlos Alcaraz y el italiano no tiene nada de culpa en ese aspecto, y está a punto de acercarse a completar ya todas las coronas importantes de la ATP, ¿no? Recordábamos que Novak Djokovic lo hizo con una edad muchísimo más avanzada. Jannik Sinner está en camino a hacerlo con menos de 25 años. Es una locura, y que definitivamente va a ser el gran favorito para quedarse también con Roland Garros.
1: Los nombres que quedan en Roma: Casper Ruud, Karen Khachanov, Rafa Jodar, Luciano Dardieri, Martín Landaluce como Lucky Luce, Daniel Medvedev, Andrei Rublev, que va a ser el siguiente rival, por supuesto, y Jannik Sinner. Me parece que nadie podría detener a Jannik Sinner en su búsqueda de otro título más y de verdad arrasar pues todo en cuestión de Arcilla, ¿no? Después de Madrid veíamos todos los Masters 1000 de este año, Jannik Sinner prácticamente. Totalmente lo contrario a la rama femenil, ¿no? Que me parece que también en Roma otra vez estamos viviendo una rama femenil completamente distinta, ¿no? Hoy ya se disputaron 2 encuentros de cuartos de final. Sorana Cirstea, que por acá incluso Claudio Landucci decía, nah, le ganó a Sabalenka, pero ya no va para más. Pues bueno, hoy le ganó a Yelena Ostapenko, ya se instaló en semifinales. 6-1, 7-6 ganó la de Rumania. Y después Coco Gauff, y es el partido en el que quiero que platiquemos un poco más, mi querido Héctor, mi querido Sebas. Coco Gauff, 3 sets contra Mirra Andreeva. Cae en el primero Coco, 4-6, pero después 6-2, 6-4 para la estadounidense, que incluso aunque se ve relativamente mal en cuanto a su juego, o sea, porque la hemos visto de mejor manera, pues sigue levantando la mano como unas favoritas para llevarse el título, ¿no?
2: Sí, y mira, no es por comparar hombres contra mujeres, pero trayéndolo un poco, no tuvo su mejor desempeño, le costó, se va abajo, pero logra remontar el partido, logra encontrar la manera. Entonces, bien por Coco, que se mete a semifinales, victoria en 3 sets para estar entre las 4 mejores acá en Roma, y levantar un poco la mano para Roland Garros después de pues un par de meses que no venía exactamente con su mejor tenis.
1: Sí, Mirra Andreeva, que al final tuvo oportunidades de ganar, gana justamente ese primer set, Sebas. Después en el tercero, Coco se fue 5-1 arriba y a punto de regresar justamente la rusa, ¿no? Pero al final le sigue faltando a Mirra Andreeva y Coco, pues bueno, defendiendo lo que ganó el año pasado en cuestión de polo de ladrillo, dirías tú.
0: Sí, aferrándose, ¿no? Sí. A la victoria, a lo de Coco Gauff, es impresionante. Por más que la damos por muerta aquí en Playbook, simplemente encuentra la manera de seguir saliendo avante. Ha remontado sus últimos tres partidos. Es la segunda tenista desde la era abierta, que es del año 1968 a la fecha, que pues bueno, remonta tres partidos en su camino a las semifinales de Roma. Es algo impresionante. Y después, trayendo esa estadística un poquito más a la actualidad, pues bueno, ya lleva 8 remontadas en la WTA este año. No hay una sola tenista que tenga más que Cory Gauff. Aquí la cuestión es el tema de estilos otra vez, ¿no? Porque si me preguntas quién es mejor tenista, Coco Gauff o Mira Andreeva, yo me quedo 100 veces con la rusa. El tema aquí es que Mira no le puede ganar a Coco Gauff 5-0.
3: El head to head.
0: Exactamente. Y antes de este partido, Coco Gauff llegó ganándole 7 sets de manera consecutiva a la europea. Eso te habla de que simplemente se le da muy bien el estilo de Mira Andreeva y que también en arcilla Coco Gauff toma un nivel superior.
1: Sí, definitivamente. Al final será aprendizaje también para la rusa, para lo que venga en Roland Garros. El día de mañana, los otros cuartos de final que se disputan en el WTA 1000 de Roma son Jessica Pegula contra Iga Swiatek y, por supuesto, Elina Svitolina contra Yelena Rybakina. Estaremos platicándolo acá en Playbook porque la actividad de Roma no se detiene y se está poniendo espectacular. Pero dejemos tantito de lado el tenis porque les decimos, acá intentamos hablar de la mayor cantidad posible en cuanto a deportes y tenemos que pasar por el béisbol porque los mexicanos la están rompiendo en las grandes ligas.
4: Béisbol.
1: Las notas del día de hoy incluyen a dos mexicanos, a dos peloteros mexicanos. La primera, mi querido Sebas, Alec Thomas es nuevo jugador de los Dodgers de Los Ángeles. Estamos hablando de que probablemente Alec Thomas pueda levantar un título de Grandes Ligas este mismo año después de su paso con los D-backs. Ahora llega a los Dodgers. En su lugar se queda José Requenes, el intercambio que mandan los angelinos a los D-backs de Arizona. Pero pues bueno, es importante siempre tener a un hombre de un pelotero mexicano que disputó el Clásico Mundial, que ya lo decías al inicio del programa, ya jugó un partido acá en México con los D-backs en las series en el Harpelú y ahora se va con los Dodgers.
0: Me hubiera encantado que este trade se hubiera dado en otras condiciones, ¿no? Porque la actualidad de Alec Thomas no había sido la mejor. De hecho, pues apenas bateaba para .181 con 2 home runs, uno de ellos cayendo justamente en el estadio de Alfredo Harpelú, donde la pelota vuela un poquito más. El tema aquí es que Alec Thomas es un referente de la institución de los D-backs, ¿no? Siendo parte fundamental para que llegaran a la Serie Mundial hace cuestión de 3 años. Y antes, pues bueno, era un gran Alec Thomas. Ahora esa pregunta está un poquito más en duda porque había sido designado para asignación hace cuestión de días. Y ya lo mencionas bien, llega en este intercambio por José Requena, que le había costado a los Dodgers casi $400,000. Era un prospecto del cual se hablaban muy buenas cosas apenas con 17 años de edad. El tema aquí también es saber en dónde lo coloca, ¿no? Porque los Dodgers tienen 4 outfielders que son de gran nivel, ¿no? Estamos hablando de Teoscar Hernández, ex campeón del derby de cuadrangulares. Lo de Alex Cole, que tal vez es la piedra un poquito más endeble. Kyle Tucker, que pagaron una millonada para que lo trajeran. Y cerramos con Andy Pages, que ofensivamente hablando, posiblemente sea el mejor jugador de los Dodgers en esa temporada. Va a tener que pasar por ligas menores, pero mínimo va a tener la oportunidad de estar en el primer equipo, ¿no?
1: Sí, destacar que para hacer espacio para Alec Thomas en el roster de 40 hombres, ya mandaron a Michael Ciani, lo designaron obviamente a ligas menores, entonces para hacer espacio para Alec Thomas, independientemente de dónde cabe y toda esta parte, Héctor, siempre que tenemos un mexicano vistiendo la franela, el jersey de los Dodgers, pues es destacado, ¿no?
2: Sí, vaya, desde la época de los 80s, Fernando Valenzuela inicia esa relación de amor entre el béisbol mexicano con los Dodgers. Siguen habiendo nombres, le pasa a Adrián González y otros tantos más. Como dices, hay que tener un poco de paciencia con Thomas. ¿Por qué? Porque no va a empezar exactamente como titular. Va a ser jugador de rotación. Recordemos, Dave Roberts le gusta mucho eso de ir rotando, sobre todo para las habilidades defensivas de Alec Thomas.
1: Sí, definitivamente. Los últimos 10 mexicanos en los Dodgers, para los que nos acompañan en Claro Sports, lo vemos en pantalla. Nombres como el de Rod Barajas, Luis Cruz, Adrián González, obviamente Austin Barnes, por supuesto Julio Urías, que tuvo destacada participación, Alex Verdugo, Víctor González y por supuesto ahora se une Alec Thomas. Pero también, mi querido Héctor, preparabas algunos nombres del, pues, si hablamos de los mexicanos con mayor cantidad de juegos en Grandes Ligas, obviamente que también son nombres importantes, ¿no?
2: Sí,
1: mencionábamos a Adrián González, Austin Barnes.
2: Justo, es armar una lista entre los nacidos completamente en territorio mexicano con los que han sido seleccionados, porque recordemos el caso de Adrián González, quien vemos encabezando la lista de de los jugadores sangre mexicana con los Dodgers, él nació en Estados Unidos. Pero bueno, Adrián González, Austin Vance, el Toro Valenzuela, que tiene menos partidos considerablemente, pero recordemos, era lanzador, no puede jugar todos los días. El Rocket Valdez, Jerry Hurston Jr., quien jugó un par de clásicos mundiales con México, Julio Urías, Alex Verdugo, o sea, son jugadores que han tenido un largo historial con el equipo de los Dodgers, y veremos ahora qué suerte tiene Alec Thomas, que también los Dodgers son especialistas en recuperar jugadores que no son tan bien preciados en otros lados y desarrollarlos. El tema con Thomas es que su bat se apagó. Nunca ha sido una máquina de hits, estamos de acuerdo, pero su temporada pasada bateó 2.45, bastante aceptable. Este año estaba abajo de la famosísima línea Mendoza, abajo del 200, que ese es como que el límite permitido. Tiene que recuperar un poco el bat y quizá con el nuevo coacheo en los Dodgers pueda relanzar su carrera. Es un jugador joven y es uno de los mejores jardineros defensivos de todas las grandes ligas.
1: Sí, definitivamente. Pues ojalá que le vaya bien a Alec Thomas con los Dodgers que hoy juegan contra los Gigantes de San Francisco. Obviamente no está considerado todavía Alec Thomas, pero el mexicano que también no lo podemos dejar de considerar en ningún partido, en ningún juego, es Jonathan Aranda. Sebastián, ¿cuántas veces no hemos dicho es que Jonathan Aranda se está volviendo loco? Otra vez conecta jonrón, ahora su número 8 de la temporada. Además, impulsa, remolca a 3 más y ya lidera la Liga Americana. Bueno, mejor dicho, continúa liderando la Liga Americana con un total de 32 remolcadas. Es impresionante lo que está haciendo el de Tijuana, ¿no?
3: Combina esta parte del poder con el contacto, ¿no? Porque mientras la línea de la mayor cantidad de cuadrangulares esta temporada en Grandes Ligas está por ahí de 16, 15 con Murakami y Aaron Judge, pues bueno, Jonathan Aranda tiene 8, pero tiene un promedio de bateo de .277, más de 30 remolcadas. Eso te habla de que es alguien que también tiene ese bateo oportuno, que sabe aparecer en el momento importante, ¿no? Incluso haciendo su aparición desde la primera entrada en este último compromiso frente a los Blue Jays, y poco a poco va ganando terreno. Es un bate de primer nivel, ¿no? Lo de Jonathan Aranda, poco a poco va ganando un poquito más de protagonismo. Incluso estamos viendo cómo en sus últimos 19 partidos remolca 16 carreras prácticamente de a una por encuentro. Eso te habla de regularidad y se refleja en su promedio de bateo, ¿no?
2: Y va que vuela para hacer su segundo juego de estrellas en el verano.
1: Exacto, justamente. Solo para que se den una idea, el día de ayer que jugaban contra los Blue Jays de Toronto, Jonathan Aranda ya tiene más jonrones que Vladimir Guerrero Jr., que juega justamente en los Toronto, en Toronto, en los Blue Jays, en la arena, en el estadio de los Blue Jays. O sea, son ese tipo de estadísticas raras, pero que realmente reflejan lo bien que está haciendo las cosas Jonathan Aranda. Y ya que estamos hablando de mexicanos, béisbol, pues bueno, llegó la hora, amigos de Playbook. 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Hasta acá llegamos con el béisbol. Vamos a repasar rápidamente lo que está pasando en el ciclismo.
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1: La cuarta etapa del Giro de Italia entre Catanzaro y Constanza, 138 kilómetros. Jonathan Narváez, el ecuatoriano, que se llevó la victoria en esta etapa. Hay que decirlo, la tercera victoria de su carrera. En segundo lugar también llegó Orluis Aular, el venezolano de Movistar. Destacar que Giulio Ciccone tiene la maglia rosa. Por supuesto, todavía sigue muchísima actividad del ciclismo en cuestión del Giro de Italia, pero también tenemos mucha actividad del ciclismo aquí a través de Claro Sports. 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Muchos latinos destacados por ahí: Juan Sebastián Molano, Fernando Gaviria, así que los esperamos, por supuesto, para estar en el Tour de Hungría. Cierre de Playbook, vamos con el pick del día.
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0: No fue la mejor actuación de nuestros especialistas en el tema de las apuestas, es decir, nosotros tres, porque no, nos fuimos no, uno no, de tres.
2: No, yo no estaba, yo no vine ayer.
0: Hoy
2: no
0: eres Claudio Lanucci.
1: Claudio Lanucci y Héctor Lázaro y son uno mismo. Así que si hubiera ganado Claudio, Héctor hubiera dicho, sí, le atinamos a los picks.
0: A mí Claudio me dijo que le pasó el momio por ahí, pero bueno, no nos fue muy bien. A ver, miren, comienzo yo porque estoy salado. Pero Tobias bastante, Harris, muchísimo. Tobias Harris, la línea estaba en 18.5 puntos. En todos los partidos de esta postemporada había superado la línea de puntos. Nada más hace falta que le meta dinero para que cambie. Ahí fue un tachezote.
1: Y definitivamente Claudio Landucci también se le complicó la vida. Él fue por el momio positivo de Cirsea contra Ostapenko. Al final Ostapenko, que dijo, por supuesto, que no va a ser mi torneo, termina ganando la rumana, entonces no se pega el pick de Claudio. El único que pegó fue un servidor con LeBron James. Decíamos, iba a ser el último partido de la temporada de LeBron James y lo tenía que hacer a lo grande, a pesar de que los Lakers no ganaran. Entonces, Claudio Landucci, Sebastián Rodríguez, Luis Javier Pavón. El día de hoy, Sebastián Rodríguez, Luis Javier Pavón y Héctor Lázari, que el día de mañana, ojalá que esté así de feliz.
2: Al rato cobramos.
1: Mi querido Héctor Lázari, porque Héctor, ¿con qué fuiste el día de hoy?
2: Sí, nos vamos a ir a la NBA.
0: Ok.
2: El único partido, Minnesota-San Antonio. Y vamos a que San Antonio va a ser una caldera. Okay. Va a ser un infierno para los Timberwolves. Y ganan por 10 puntos o más. Menos 9,5, menos 112 la línea.
1: Arriesgado, mi querido Héctor. Yo también voy con el mismo partido, Timberwolves-Spurs. Pero me voy con una un poquito más confiable en cuestión de Anthony Edwards. El over está en 26.5 puntos. La única ocasión que no ha podido hacerle más de esta cantidad a los Spurs es cuando venía desde la banca con tema de lesión. Y Sebas dijo, yo me voy a ahorrar el básquet, me voy con el base.
0: Me voy con el rey de los diamantes. Dodgers contra los Giants, la novena de Los Ángeles, pues ha estado un poquito apagada en el tema del bateo. De hecho, no han llegado ni siquiera a 5 carreras en sus últimos 3 compromisos, pero yo le puse al over de 5.5 carreras porque Adrian Hauser va a estar abriendo por los San Francisco Giants, que tiene una efectividad de 6.19. Yo siento que es una buena oportunidad.
1: Dice, estoy salado, pero pónganle al momio positivo, Sebastián Rodríguez. Esas son ganas definitivamente
2: ambicioso.
1: Ambicioso. Querido Héctor, muchas gracias.
2: Oh, encantado como siempre.
1: Sebas.
0: Gracias.
1: Gracias. Nos vemos mañana acá en Playbook. Ya lo saben ustedes, a nombre de Paulina Rodríguez y de Diego Pérez, Héctor Lázaro y Sebastián Rodríguez, Luis Javier Pavón, los que estuvimos el día de hoy. Los esperamos mañana. Muchos deportes de acá hablar aquí en Playbook. Se quedan con Deportes en Claro Sports y por supuesto con las redacciones en la gran cadena W. Hasta mañana.
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13: Belo Horizonte.
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0: que, bueno, todo ha cambiado de último minuto. Y es que hace apenas cuestión de una hora, 4 de la tarde en punto, la selección nacional mexicana sorprendió a todos, nadie lo esperaba, y anunció su lista, su prelista de 55 jugadores convocados para la Copa del Mundo de México, Estados Unidos, el Canadá 2026. Ya estaremos repasándola y analizándola. Y para eso, pues no estoy solo esta tarde. Aquí en el estudio me acompaña mi compañero y amigo Claudio Landucci. Mi Clau, ¿cómo estás? Buenas tardes.
1: Chima, empiezo el programa con una pregunta. ¿Era obligatorio meter 55 jugadores o era un máximo de 55 jugadores?
0: Me parece que es cumplir
1: con... Parece que le está rellenando ahí con hombres a esta prelista Javier Aguirre. Ya tenemos 12 futbolistas confirmados, 13 futbolistas confirmados, sí, para la próxima Copa del Mundo. Quedan solo 13 lugares más y creo que también hay futbolistas que en esa lista o que se ven en esa lista y saben que no tienen posibilidades, y otros que todavía están fuera de los 55. Yo creo que ahí es un mensaje muy claro para ciertos jugadores que hay que ponerse las pilas a ver si alcanzan un ciclo más. Pero bueno, está la lista del Tri, está también la polémica del arbitraje, el partido de Pumas y Pachuca que cambian a Luis Enrique Santander, y la conferencia de Florentino que nos dejó muchísimo de qué hablar para el día de hoy.
0: Sí, muchas, muchas cosas que platicar. Quédese con nosotros la próxima hora. El tráfico en la Ciudad de México me imagino que está caótico. Se está cayendo el cielo. ¿Cómo está el clima allá en el Paseo de la Reforma? Paola Robert, te saludo con gusto esta tarde.
2: ¿Qué tal, Chema, Claudio? Acá igual cayéndose el cielo, está hecho un caos cerca del Ángel, pero bueno, así nos toca esta semanita, ¿no? Llena de lluvias. Y ahora les voy a decir, parece que todos nos pusimos de acuerdo para el uniforme, todos así de azul marino, pero sí, justo un día lleno de información. Florentino se aventó unas declaraciones bastante polémicas, ¿no? Estaba muy a la defensiva, en mi opinión, ya estaremos platicando también de ello. Y sí, de acuerdo con Claudio, o sea, 55 jugadores en esta prelista de convocados, pues sí, hay nombres que ya ni figuran, y pues, como dice Claudio, ¿no? Nada más por rellenar la lista, o quién sabe qué se le ocurrió al Vasco y a su cuerpo técnico, pero ahorita lo estaremos desmenuzando.
0: Ahora repasaremos nombre por nombre de esa prelista que da Javier Aguirre, pero antes de entrarle de lleno al tema, saludo hasta la redacción de W a mi querido Diego Sandoval. Flaco, ¿cómo estás? Buenas tardes.
3: Hola, hola, ¿qué tal, compañeros? Muy buenas tardes para todos ustedes. Abrazo a la distancia también aquí sobre Calzada de Tlalpan, lluviosa, por supuesto, la tarde de este martes. Es verdad que son 55 jugadores, pero bien lo dicen, concuerdo totalmente. Sin duda alguna, creo que es absurdo el colocar a 55 jugadores cuando Javier Aguirre ya tiene en mente a quién va a llevar al Mundial 2026. Entonces, creo que no tiene nada que ver esta situación. Por ahí aparecen nombres que prácticamente están descartados para Javier Aguirre, ya lo estaremos analizando, el tema de Charly Rodríguez, Diego Lainez, jugadores que ya no están como tal convocados y no han sido convocados recientemente con la selección mexicana. Aunado a esto, pues el tema de la América, ¿no? Que también ha sido una semana compleja a raíz de la eliminación ante Pumas. Así que tenemos muchos temas de los cuales vamos a estar hablando el día de hoy.
0: Sin duda, por favor, cuéntenos usted qué le pareció esta lista de 55 jugadores que manda Javier Aguirre. Le recordamos nuestras vías de comunicación en el WhatsApp 55 5402 2844, 55 5402 2844, en X como Deportes W Radio y en Instagram como Deportes W. Vamos a entrar de lleno, y es que si usted ha estado atorado en el tráfico la última hora, bueno, pues ya le decía yo que a las 4 de la tarde en punto la selección mexicana emite un comunicado tanto a los medios de comunicación como a la opinión pública a través de sus redes sociales, en donde confirma los 55 nombres que por reglamento tienen que entregarle a la FIFA. Dentro de estos 55 están los jugadores que formarán parte del Tri en la Copa del Mundo. No hay oportunidad de que alguien más se cuele. Entonces, si no aparece tu nombre en esta lista, pues despídete de la Copa del Mundo. Repasamos los nombres: los porteros, Alex Padilla, Antonio Rodríguez,

0: Carlos Acevedo, Carlos Moreno, Guillermo Ochoa y Raúl Rangel. Por los defensas está Brian González, César Montes, Edson Álvarez, Eduardo Águila, Everardo López, Israel Reyes, Jesús Angulo, Jesús Gallardo, Jesús Gómez, Johan Vázquez, Jorge Sánchez, Julián Araujo, Luis Rey, Mateo Chávez, Ramón Juárez, Richard Ledesma y Víctor Guzmán. Miduchi, arráncate con los medios y con los delanteros.
1: Alexei Domínguez, Alexis Gutiérrez, Álvaro Fidalgo, Brian Gutiérrez, Charlie Rodríguez, Denzel García, Diego Lainez, Efraín Álvarez, Elías Montiel, Eric Sánchez, Eric Lira, Gilberto Mora, Isaías Violante, Jeremy Márquez, Jordan Carrillo, Jorge Rubalcaba, Kevin Castañeda, Luis Chávez, Luis Romo, Marcel Ruiz, Obed Vargas, Orbelín Pineda, Ricardo Angulo, Alexis Vega, Armando La Hormiga González, Chino Huerta, Germán Berterame, El Memote Martínez, Julián Quiñones, Raúl Jiménez, El Piojo Alvarado y Santiago Jiménez. Ahí están los 55 futbolistas de esta prelista.
0: Ahora hablaremos de los nombres que, pues, sin duda parece que sobran. Destacar la ausencia de Irving Lozano, que bueno, él solito se borró al no querer mantenerse en actividad. El caso de Rodrigo Huescas, que bueno, sigue en rehabilitación y que pues está completamente borrado de la selección. Ya lo comentaba Claudio, 55 nombres son muchísimos, sorprenden nombres pues que están incluidos ahí. Los sparrings que llevó Javier Aguirre para completar esta convocatoria, el caso de Eduardo Águila, del mismo Luis Rey, nombres que todavía no están ni consolidados en primera división y que bueno, ya están incluidos en una prelista para una Copa del Mundo, ¿no, mi Claudio?
1: Sí, creo que había que presentar 55 nombres y nada más. Los jugadores del sparring tienen muy claro su lugar en esta concentración que hizo Javier Aguirre, así como los 12 futbolistas de Liga MX que ya están trabajando con selección y que tienen sí o sí un boleto asegurado. Ahora, eso no evita, ¿no?, que más futbolistas que están disputando la liguilla se cuelen, y es el caso de las Chivas, oye, porque les dejaron a Efraín Álvarez, les dejaron a Richard Ledesma, les dejaron a El Cotorro González y están los tres en esta prelista. El caso de Marcel Ruiz en Toluca, Charlie Rodríguez en Cruz Azul. Y, bueno, un hombre que me gustaría destacar, Jordan Carrillo, que en ningún momento figuró en planes de Javier Aguirre, se ha ganado al menos un lugar entre los 55 candidatos.
0: Paola, ¿alguna sorpresa dentro de estos 55 nombres?
2: Sí, creo que hay varias, ¿no? Creo que el hecho de que esté Alex Padilla, que pues ya sabemos que la pelea entre los tres porteros pues ya está, ¿no? Es Rangel, Memo Ochoa, que ya es prácticamente un hecho que sí va, él ya mismo, él lo anunció, ¿no?, en sus redes. Y pues bueno, como dicen, ¿no?, es para rellenar la lista de 55, ¿no? Luego Diego Lainez, que sabemos que también prácticamente ya estaba fuera de las contemplaciones de Aguirre, pues vuelve a aparecer en la lista. Un Chino Huerta que también ya tenía y sigue teniendo las posibilidades muy remotas de llegar, pues te aparecen en la lista, ¿no? A mí me sorprendieron esos nombres y pues sí, creo que ahora sí que el Vasco, al ser de la última selección junto con Croacia que van a dar su lista final el 1 de junio, pues sí, tiene aquí varias opciones en caso de que pues haya alguna lesión por ahí, pues que pueda optar por meter alguno de estos nombres en esos lugares que ya están asegurados que comenta Claudio, pero pues sí, para mí esas fueron las principales sorpresas.
0: Diego Sandoval, mi querido flaco, Jordan Carrillo, ¿crees que hace 15 días hubiera aparecido en esta lista?
3: No, yo creo que no, no tenía cabida Jordan Carrillo por parte de Pumas de meterse a esta lista de 55 elementos. A decir verdad, también en ese sentido son 37 jugadores mexicanos que militan en la Liga MX, solo 18 que están en el viejo continente, es decir, el 70% como tal de futbolistas juegan en la Liga Mexicana, cosa que no ayuda a competir ante las grandes potencias mundiales como Francia, España, etcétera. Entonces, creo que sin duda alguna, como bien dicen, es indispensable esta lista que pide la FIFA por obligación, ahí está, pero se sabe que son 7 los jugadores europeos, mexicanos, que estarán en esta convocatoria dentro del centro de alto rendimiento de cara a los tres duelos amistosos que tendrá la selección mexicana, ¿no? Eso te habla también de lo poco o el crecimiento o el cambio generacional, mejor dicho, que ha existido en esta selección mexicana al no tener diversos elementos en el viejo continente. Esa tabla de lo mal que se mantiene el fútbol mexicano.
0: Sí, Claudio, esto es de las cosas que sacan a uno de onda de cara a la Copa del Mundo, el tema de que se haya ya revelado los jugadores de la Liga MX que están incluidos, claro, en la lista, que prácticamente se haya cerrado la puerta a alguien más, porque digamos, Jordan Carrillo, si en la serie contra Pachuca hace otros dos golazos y luego en la final termina siendo clave para que Puma sea campeón, ¿a poco lo dejas fuera de una lucha por un boleto a la Copa del Mundo cuando está en el mejor momento de su carrera, ¿no? Hoy cerrarle las puertas me parece que es una equivocación, y que esto de la concentración con tanta premura de cara a la Copa del Mundo pues sigue dando de qué hablar.
1: Es que el orden del proceso es el que está mal, ¿no? A lo largo de la historia.
0: Y la poca claridad con la que se comunican,
1: claro,
0: las cosas, ¿no?
1: Te dicen, estos 12 sí van al Mundial, pero eso significa que nadie más de la Liga MX va, ¿no? A lo largo de los Mundiales, y no solo con México, con todas las selecciones, hay futbolistas que se activan al final de temporada, ¿no? Que quizás tuvieron un periodo agosto, marzo, discreto, que no estaban en planes, pero que no puedes omitir, porque están llegando en gran momento, con ritmo competitivo, como sería el caso en ese hipotético de Jordan Carrillo, pero así lo puedes ver con muchos otros futbolistas que están disputando la liguilla. Oye, si Chivas hace lo mismo, ¿no? El caso de Richie Ledesma, del Cotorro. Entonces, no hay otra selección que diga, estos son 12, aquí van 55 y luego le voy a bajar a 26, ¿no? Sin mucha claridad, lo dijiste, creo que tampoco hay que exagerar con esta lista. Hay varios nombres que podemos descartar, y desde que se confirman los primeros 12, ahora con Memo Ochoa ya como el número 13, en realidad hay 20 jugadores que aspiran a estos puestos, estos 13 puestos restantes. Creo que hay unos que ya lo tienen asegurado: Johan Vázquez, César Montes, bueno, y así nos podemos ir línea por línea, Raúl Jiménez, pero no sé qué tantos nombres de esa lista, no sé cómo lo ven ustedes, estén en competencia real por un boleto al Mundial, y cuáles están solo porque había que nombrar 55 futbolistas.
0: Sí, Paola, esta poca claridad con la que se comunican las cosas en la Federación Mexicana, que bueno, los que ya están concentrados, pues relajación total, y los que siguen en competencia en liguilla, pues cuál es el mensaje para ellos, ¿no? O qué motivación extra tienen ellos para decir, me voy a romper la mandarina en gajos en la liguilla, y bueno, pues voy a dar todo para ganarme un boleto o para pelear por un boleto a la Copa del Mundo.
2: Sí, es que son demasiadas señales mixtas, ¿no? Justo los que ya tienen su lugar asegurado, pues saben que ya está, ¿no? Que digo, a menos que haya una lesión o algo así, pues de fuerza mayor, pues perderían ese lugar, ¿no? Pero pues sí le das esta cierta esperanza a los jugadores en liguilla que como dices, si se avientan una serie de semifinales de otro planeta y son figura en la final y gana su equipo, pues sí levantarían la mano como, oye, yo estoy en mejor momento que, pues no sé, ¿no? También otra de las sorpresas, que Marcel Ruiz, pues al final le está saliendo su jueguito de que, okay, pues sí quiero seguir jugando, yo sí quiero llegar al Mundial, y pues al final está en esta lista de convocados. Y pues sí te pone a pensar como, okay, si algún jugador se justo levanta la mano de que hizo un gran cierre de torneo, pero pues Marcel Ruiz ya tenía como el previsto bueno y sí quiere llegar, o sea, ¿quién pones, no? Es un poco como esa dualidad, y sí preocupan mucho estos mensajes mixtos, ¿no? Incluso pues todo esto que hubo con Chivas y Toluca, ¿no? Que querían a sus jugadores para la liguilla. O sea, como que todo esto ya está siendo una montañita de que, pues sí, la federación habla sin ton y son y están dando un mensaje muy confuso ya a 30 días del Mundial. Entonces, lo que están dando, pues sí, es un mal manejo de comunicación, falsas esperanzas y pues sí, mucha incertidumbre, tanto para los jugadores como para los aficionados que siguen a la selección, ya ni saben pues por quién ir.
3: Flaco. Y a lo largo de la historia, también el tema de los procesos en selección mexicana han sido mínimos, ¿eh? Realmente el seguir con un mismo técnico 4 años, la verdad es que ha sido nulo, prácticamente se ha quedado olvidado esa situación. Entonces creo que los hombres que andaban muy bien con Jaime Lozano, pues se corta el proceso y viene Javier Aguirre, pero me da la impresión que es un desmán lo que está pasando en la Federación Mexicana y a la par también en esta situación de la Liga MX, ¿no? Empezando por el tema, como bien comenta Paola, el tema de de los elementos que fueron convocados en sus respectivos clubes, es decir, Toluca y Chivas, que no, que regresa, que va, estira y afloja constante, cosa que no debe pasar dentro de la Federación Mexicana y menos en la Selección Mexicana y menos a la vuelta de la esquina de la Copa del Mundo que jugarás en casa. Entonces, son un sinfín de situaciones que hacen no entender lo que realmente está presentando esta Selección Mexicana. Y sí, a ver, el juego para varios seleccionados en esta lista de 55, pues allá está, ¿no? El tema de Marcel Ruiz, bien lo comentan, a ver, el ligamento cruzado, etcétera, pues yo juego porque quiero estar, y no te convocan en las últimas fechas FIFA y también en los amistosos. Te da a entender que no vas a estar, pero en la lista sí, así que no se entiende realmente el escenario, porque, a ver, como es Javier Aguirre, pueden llegar a existir sorpresas, ¿eh? Y se puede llegar a colar Charlie Rodríguez, y se puede llegar a colar Diego Lainez. Yo no sé, recordarán aquel 2010 cuando atajó el conejo en vez de Guillermo Ochoa, ¿no? Entonces, este tipo de sorpresitas las sabe hacer muy bien Javier Aguirre y le gustan demasiado.
1: Y piénsalo desde esa perspectiva a los jugadores que ya están concentrados, ¿no? Supongamos que Cruz Azul elimina a las Chivas y luego a Javier Aguirre se le ocurre que siempre sí con Charlie Rodríguez. Llega Charlie a la concentración y tienes a la Hormiga, a Romo, al Piojo. ¿Por qué yo no pude jugar la liguilla, ¿no? Y este tipo que estuvo ahí para eliminar a mi equipo, para ayudar a Cruz Azul a alcanzar la final, sí tuvo la oportunidad, ¿no? ¿Por qué yo, que tenía un lugar seguro en tu cabeza y el que no, me dejas fuera de perseguir un título con un equipo de Chivas que, pues, estaba en un momento espectacular?
0: Me quiero quedar con lo que decía el Flaco del tema de los procesos de los 4 años, y es que tampoco ha sido una solución, ¿eh? O sea, hemos pasado ya procesos largos, el caso de Juan Carlos Osorio, que prácticamente llegó para cumplir todo el proceso, luego el Tata Martino, que cumplió todo el proceso, y al final del día tampoco ha sido una solución para ver resultados diferentes o incluso para ver pues un funcionamiento diferente en la selección mexicana. Yo ahora, la última selección que recuerdo que sabíamos perfectamente a lo que jugaba y que tenía un sistema muy bien establecido, pues es la de Alemania 2006, con un estratega como Luis Ricardo Antonio La Volpe. De ahí, bueno, pues hemos pasado con técnicos como Miguel Herrera, que muchas veces se centraba en el estado anímico del jugador, el caso de Juan Carlos Osorio, que bueno, nunca repitió un once, el Tata Martino, que sorprendía incluso dejando a Edson Álvarez fuera en partidos clave. Entonces, Flaco, pues tampoco veo que ese sea el camino que nos asegure que pues es un éxito seguro, ¿no?
3: Sí, por supuesto. A ver, lo que mencionaba es que a lo largo de la historia realmente es inexplicable cómo, a pesar de que cumples el proceso y a pesar de que no lo cumples, porque en aquel 2014, recordarán, estuvo Chepo de la Torre, Bucetich, y después llegó Miguel El Piejo Herrera, ¿no? En esa etapa después de ser campeón con el América en 2003. Así que realmente no se entiende, es inexplicable cómo es que la selección mexicana no logra adaptarse a los jugadores o los jugadores al cuerpo técnico y puedes tener una gran Copa del Mundo. A ver, lo comentas de manera extraordinaria, el tema de Qatar 2022, ese proceso del Tata Martino, con esa gran experiencia en Argentina, en Barcelona, etcétera, no pudo hacer absolutamente nada con la selección. Y a la par, Juan Carlos Osorio, el logro más grande es ganarle por la mínima diferencia a Alemania en el primer partido. Entonces, ese tema de los procesos en México son absurdos. No existe el proceso, sea o no sea.
0: Sí, la verdad es que ahora pues tenemos o estamos frente a una gran oportunidad de sí ver un nuevo proceso, de sí ver cómo se llevan a los jugadores pues desde las raíces hasta una Copa del Mundo, con el caso de Rafael Márquez rumbo al 2030, que me parece que muchas de estas convocatorias que decíamos nosotros como relleno para los 55, pues son esos futbolistas que el propio Rafa quiere empezar a ver cómo se comportan pues en un escenario diferente, ¿no, Paola?
2: Sí, ya con una presión justo en miras al Mundial, siendo pues anfitriones, obviamente pesa mucho más, y aunque la mayoría de estos jugadores sabe que ya no tiene pues oportunidad, pues que en una de esas sí hacen una buena actuación, tanto pues los jugadores que no han debutado en la Liga MX como los que se están jugando la liguilla, pues sí pueden empezar a levantar manos para que Rafa Márquez, ya que tome las riendas de la selección, pues los tome en cuenta en un futuro, ¿no? Entonces, en ese sentido sí veo pues el porqué de esta lista de 55 y que es más un beneficio a largo plazo que a corto plazo, pero pues sí, sigo pensando lo mismo, ¿no? Que Diego, que sí, pues es un chiste todo este proceso, todos estos mensajes mixtos. Sí, ahorita que cambiemos de tema, lo sumas también a la Liga MX con estos bandazos de que siempre si un árbitro a las dos horas lo cambio, o sea, sí, es como todas estas señales mixtas, pues sí dejan muy mal parado al fútbol mexicano en cualquier sentido, ¿no? Tanto a nivel selección nacional como a nivel liga, como a nivel lo que quieras ver.
0: Le voy a pedir a nuestro productor estrella, Aarón, que nos ponga en pantalla de nuevo la lista, la prelista de la selección mexicana. Les voy a proponer rápido un ejercicio. Elegimos a los 26 que creemos que van a estar en la Copa del Mundo, ¿les parece?
1: Va.
2: Va.
0: Los tres porteros, pues estamos claros, ¿no? El tal Arrangel, Guillermo Ochoa y Carlos Acevedo. ¿Estamos los cuatro de acuerdo?
3: Ajá, de acuerdo, sí.
1: Sí.
0: Bueno, el caso de los defensas, César Montes, segurísimo.
1: Sí.
0: Israel Reyes.
1: Sí. Johan Vázquez. También. Jesús Gallardo. Creo que esos son los cuatro que lo tienen claro. Debería estar ahí Jorge Sánchez, por lo que hemos visto en las convocatorias.
0: Ahí quería yo entrar en ese tema de la lateral derecha, porque están tres nombres muy interesantes: Julián Araujo, Jorge Sánchez y el caso de Richard Ledesma. Me parece que uno o hasta dos pueden quedar fuera, porque bueno, me parece que ahí está contemplado Israel Reyes, ¿no?
1: Sí, entonces, ahora, deberías meter otro central, ¿no?
3: Sí, mucho ojo con Ramón Juárez, ¿eh? En la central, porque se puede llegar a colar si es que a Israel Reyes lo va a ocupar como lateral por derecha.
1: Exacto. Y Julián Araujo, creo que no llega, ¿no? Entonces,
0: pues está haciendo su rehabilitación en el CAR, ¿eh? Eso puede ser clave, que Javier Aguirre lo tenga pues muy cerca del ojo para que pueda tomar ventaja.
1: Bueno, entonces, Johan, César, Gallardo, Israel Reyes, nos vamos a quedar con esos cuatro como los titulares en papel.
0: Sí.
1: Metemos a Richard Ledesma como suplente de lateral derecha, que puede ser o Jorge Sánchez o Julián Araujo.
0: Sí.
1: Por izquierda, creo que Mateo Chávez es claro que es la segunda opción detrás de Gallardo, que es uno de los fijos. Y habrá que llevarnos al menos a dos centrales para la banca. Ya mencionaba el flaco a Ramón Juárez. Está Everardo López, que no pasó la primera vuelta de oportunidades, pero es la única opción zurda que se mantiene en esta lista. Y creo que eso le da algún tipo de puntos o, bueno, alguna posibilidad de todavía meterse.
0: ¿A quién ven como el otro central, compañeros?
3: A mí me gustaría el tema de Ramón Juárez, ¿eh? Se lo ha ganado en América, más allá de la poca confianza que tiene André Jardine con él en lo que va de este clausura 2026. Yo sí veo a Ramón Juárez por detrás del Cachorro Montes, ¿eh?
0: Paola, ¿qué otro central ves ahí?
2: Sí, yo igual coincido a Ramón Juárez, creo que sí puede ser una buena variante. Y sí, también Everardo López, pues ahora en Concachampions, a ver también cómo cierra, podría ir dar la sorpresa.
3: Quedamos... Ahora, compañeros, rápidamente el tema de Edson Álvarez, ¿eh? Lo están colocando como un defensor. Mucho ojo con esa situación, porque normalmente lo ocupa Javier Aguirre como un contención fijo, ¿eh? En ese esquema 4-3-3 juega ahí de contención y normalmente se mete en esa línea de 5 como un tercer central.
1: Creo que ahí va a estar, ¿no? Ya es un tema de que lo acomodaron.
0: Entre él y Lira será el titular. En mediocampistas, bueno, estamos claros que Eric Lira... Sí. Gilberto Mora,
1: sí.
0: Álvaro Fidalgo,
1: sí. Edson Álvarez, porque Edson no lo contamos porque como no defensa. Lo contamos
0: como defensa, sí.
1: Luis Romo, porque Luis Romo sí o sí tiene está. Que ir. Y,
3: ¿sí?
1: Y ahí hay dos lugares más, podemos
0: ahí
1: decir.
0: Está que entre... Luis Chávez, que Alejandro Bañano nos ha dicho que es de los que te están contemplados.
1: Orbelín Pineda, Obed Vargas.
0: Marcel, el mismo Marcel, bueno, ahí va a estar complicado. Y de delanteros, bueno, La Hormiga, Quiñones, Jiménez, los dos Jiménez, y por ahí incluso Alexis. Hasta Berterame puede meterse. Alexis Vega, sí está contemplado. 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Les recordamos nuestras vías de comunicación: 55-5402-2844. Cuéntenos qué le pareció esta prelista de 55 jugadores. Vamos una pausa y regresamos para platicar de Florentino Pérez, que se puso intenso hoy en conferencia de prensa.
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30: En New Jersey se alza un coloso moderno que a mediados del 2026 cambiará el fútbol americano por la Copa del Mundo. Inaugurado en 2010, el New Jersey Stadium será sede de 8 partidos del Mundial, incluida ni más ni menos que la gran final. El comité organizador eligió este inmueble para definir al nuevo campeón de la justa veraniega, debido a su impacto en la cultura estadounidense. Hoy es casa de los Giants y los Jets de la NFL, pero ya ha vivido noches históricas en el fútbol, tales como la final de la Copa América en 2016 y la gran final del Mundial de Clubes 2025, un escenario clave rumbo a la magna justa veraniega.
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1: Estamos de regreso en las redacciones, son las 5 de la tarde con 30 minutos. Claudio Landucci, Chema Miranda, Diego Sandoval y Paola Robert hablando pues ya de la prelista de la selección mexicana, y también hay que hablar de lo que está pasando en la Liga MX y este caos que se armó con las designaciones de arbitraje para las semifinales de ida. Mándenos sus mensajes, opiniones, preguntas, análisis, todo lo que quieran al WhatsApp 5554-0228-44, 5554-0228-44. Chema, ¿qué pasó? La Liga MX anuncia a los cuerpos arbitrales para las semifinales de ida del fútbol mexicano.
0: Sí.
1: Y en el Pumas, en el Pachuca contra Pumas, que se jugará el jueves en el Estadio Hidalgo, aparece Luis Enrique Santander.
0: Así es.
1: Luego, emite un comunicado la Comisión de Árbitros que dice: la Comisión de Árbitros de la Federación Mexicana de Fútbol informa un ajuste en la designación arbitral correspondiente a la ida de las semifinales del torneo Clausura 2026 de la Liga MX. Quitan a Luis Enrique Santander y ponen a Ismael Rosario López Peñuelas. Todo esto sale de la polémica de Santander en el partido contra el América de cuartos de final. En el duelo de ida, los penales que se le sancionan al América, que para mí los dos están bien marcados por Santander.
0: Pero el tema sobre todo
1: de la alineación indebida, que es lo que hace que Pumas presente una queja. ¿Cómo ves o cómo te cae esta situación, la Comisión de Árbitros, sabiendo lo que pasó con Pumas y Santander en el partido de ida, todavía decide presentar a Santander como el árbitro de semifinales y hasta que recibe la queja decide hacer el cambio?
0: Sí, me parece que pues la Liga MX se equivoca, y sobre todo como de no entender el contexto antes de hacer la primera designación, ¿no? Quedan mal parados ahora corrigiendo sobre la hora, y bueno, incluso pues ha dado de qué hablar, y es que hoy habló el caso de Elías Montiel y se quejó. ¿Te parece si escuchamos qué fue lo que dijo el jugador de los Tuzos?
1: Vamos.
0: Y es que él habló hoy en conferencia de prensa diciendo, sospechosismo ahí, mi querido Claudio. La verdad es, me llamó la atención, sobre todo tratándose de un futbolista, pues que no es de estos. Al final Montiel pues es una de las joyas que tiene hoy los Tuzos del Pachuca. Y bueno, pues hoy habla en conferencia y dice, pues siempre que es contra Pachuca hay cosas raras, hay cosas tanto de arbitraje o de la federación. Y ahora sí, ya lo tenemos, mi Aroncito. Vamos a escuchar las palabras de Elías Montiel, jugador de los Tuzos del Pachuca.
2: Sí, bueno, todos sabemos que contra Pachuca en temas de arbitraje, de federación, siempre hay algo ahí que nos quieren mover o demás, pero bueno, al final si eso a nosotros no nos modifica tanto, nosotros vamos a hablar en la cancha, vamos a salir a jugar y hacer el mejor partido que podamos hacer.
0: Pues ahí están las palabras de Elías Montiel, que habla en conferencia y dice, bueno, pues aquí hay algo raro. Ahora sí, mi querido Claudio, vámonos de lleno con lo que dijo y las repercusiones que esto puede
1: es
0: tener,
1: que, ¿no? A ver, yo creo, y Paula, no sé si estás de acuerdo, que Elías Montiel aquí interpreta esto como un intento de incluso robarse protagonismo, poner alguna excusa para Pachuca, porque este cambio de arbitraje no tiene nada que ver con los Tuzos, al menos a mi parecer. El tema es que Santander ya tuvo polémica con Pumas en esta liguilla. Bueno, le ponemos a otro árbitro, pero ahora no sé si Elías Montiel tiene algún problema con Ismael López Peñuelas que no conozcamos, pero yo no veo como Pachuca aquí sea el afectado.
3: Sí, no se ve como sea el afectado de entrada, pero también el contexto en el que dan esta declaración es que, o sea, pusieron así, ¿no? Uno de los dos equipos que van a jugar la semifinal, pues alegaron por el partido de Santander en la ida, ¿no? Que ahí, pues implícitamente está que fue Pumas, ¿no? Entonces yo me imagino que por ahí va el reclamo de Montiel, que pues dice, pues le están dando como ese favoritismo a Pumas de que pues sufrieron la ida, que a mi parecer Santander hace un buen partido, o sea, ahora sí que le tocó esto de la alineación indebida que pues nunca antes habíamos visto. Y sí, la federación y el comité de arbitraje pues dijo que tenían que iban a checar si iba a haber una sanción para el cuerpo arbitral, ¿no? Y pues por esto cae esta decisión. Pero pues sí, de entrada esa es la única forma que yo vería que Pachuca dice, pues le están echando la mano y pues escuchando lo que quería la petición de Pachuca. Pero estoy de acuerdo con Chema, o sea, al final si ya sabías que iba a ser pues algo polémico otra vez poner a Santander ahora en una semifinal después de lo que pasó, pues lo piensas 2 horas haces la reflexión y ya después tomas la decisión, ¿no? No de que ya lo sacas y a las dos horas cambias el árbitro, justo deja pues muy mal parado a tanto a la comisión de arbitraje como a Santander, como a al nuevo, ¿no? Justo da espacio a todas estas especulaciones del poder.

0: ¿Por qué?
1: Yo estoy de acuerdo con lo que dices, Paola, que Santander hace un buen partido. El tema de la alineación indebida, bueno, no se reanudó la acción, se trata de una lesión importante que tenía.
2: No, y es algo que ni Cáceres. Siquiera estaba en sus manos tampoco.
1: Exactamente, ¿no?
2: O sea, si hubo ahí algún error, pues me imagino que fue del cuarto árbitro, ¿no?
1: El que está ahí viendo la acción. Pero tampoco es la primera vez que un equipo de la Liga MX levanta una queja y dice, oye, yo no quiero que tener este árbitro, ¿no? Flaco, no sé cómo tú ves esta situación, pero entre que Pumas y Tigres ya no quieren nunca a Santander, que Cruz Azul ya no quiere al gato Ortiz, ¿no? Con cuánta... Sí entiendo que hay un error de la comisión arbitral porque sabían lo que estaba pasando, pero tampoco podemos tener que cada equipo, o pensando en quiénes son los que se van a enfrentar, tenemos que escoger a un árbitro específico, porque nos quedamos con César Ramos y ya.
3: Sí, es una situación inaudita lo que pasa en el arbitraje mexicano. Sin duda alguna, lo comenta muy bien en ese sentido, en el tema de los equipos, cómo es que tú ya escoges entonces la baraja de arbitraje, ¿no? En una de esas también dices, no, es que este árbitro abanderado no me gustó, hay que cambiarlo para este duelo. Entonces sí, es increíble la situación que pasa en la comisión de arbitraje, pero bueno, al final de cuentas creo que sin duda alguna la polémica va a existir a como de lugar para este árbitro, como lo es Santander. Sabemos de su pasado con la Chivas Reales del Guadalajara, que al final de cuentas muchos decían que había apoyado el Guadalajara en esa gran final ante Tigres, que había pasado algo totalmente extraño. Vaya, creo que las sensaciones son, insisto, sí, extrañas para este árbitro y sobre todo la comisión, empezando a mover las piezas, sabiendo que no se puede hacer, bajo el reglamento no está escrito realmente que se pueda dictaminar. Ahora, el equipo lo hace, pues en la otra serie también deberían de buscar la mejor alternativa para ambas instituciones. Es extraño, insisto, lo que pasa, pero a ver, creo que esto debe estar totalmente prohibido. Si te toca este árbitro, hay que respaldarlo, ¿no? Que vete con la tuya, y ahí está el árbitro. Él va a estar como árbitro central. No vas a escoger lo que te guste, te vaya a favorecer. Vaya, creo que es una situación compleja, es una situación polémica que sin duda alguna no debe de existir en el fútbol mexicano.
2: Escuchaba yo en la mañana noticias, ¿sabes? Claro, a las 6 de la mañana, y decía un radioescucha, pues no es la hora de las complacencias, ¿no? Y sí, la verdad es que parece que es la hora de las complacencias. Ahora me imagino que Santander, pues le gustaría que la final fuera Cruz Azul contra Pachuca para tener una oportunidad de silbar en la final, porque si aparece Chivas en la final, bueno, pues va a aparecer entonces el sospechosismo del Chivander de aquella final contra Tigres. Y si aparecen Pumas, pues ya vimos que Pumas va a decir, no, pues a mí no me gusta cómo me pita Santander, yo quiero que me pongan otro árbitro. Entonces, bueno, pues también al silbante, pues si no tenía ya una predisposición de silbarle o no en contra a un equipo, pues ahora sí puede que ya la empiece a tener, porque ya te estás metiendo directamente con su trabajo y con su bolsillo, ¿no? Hay que recordar que los árbitros pues también ganan por partido, y entonces pues ahora ya Pumas le quitó la oportunidad a Santander de meterse unos cuantos miles de pesos a la bolsa.
1: Claro, y es que...
3: Pero entonces qué poco criterio de Pachuca, ¿no? También, del otro lado de la moneda. A ver, yo creo que están de acuerdo con esta situación, pero era para un desacuerdo total. A ver, hay que equilibrar la situación, porque si él va a estar a favor de Pumas, o me imagino va por ahí, por algo lo cambiaron, esas son las sensaciones a título personal, lo que pienso de este cambio de última hora, pues al final de cuentas hay que tener un equilibrio entre ambas partes. Yo quiero a este árbitro, yo quiero a este, ah, ok, pues no vamos con estos, pero va este, ¿les parece? Ah, sí, vamos con este. No nada más un equipo, escoger a lo que tú quieras, a la hora que quieras y cuando quieras, ¿no? Entonces, pues ya que todos los equipos escogen lo que quieran.
2: Exacto, pero ahí me parece clave lo que decías. Si no tienen respaldo de la propia federación y de la propia comisión de árbitros, pues esto va a ser ya un relajito, porque cada quien va a escoger a quien le guste, o al que a lo mejor tres partidos seguidos le pite de buena manera, pues van a decir, ah, pues a mí ya no me quiten a este, ¿no? Porque este, la verdad, hace buen trabajo conmigo, y entonces pues se echarán en contra algunos otros que, como hoy Santander, pues se quedan sin esa oportunidad de trabajo.
1: Vamos a escuchar la respuesta de Pachuca, Esteban Solari, que habló en conferencia de prensa, el técnico que no tuvo la misma respuesta que Elías Montiel, que sí se sintió pues más perjudicado por esa decisión. Entonces, palabras del técnico de los Tuzos.
0: Se lo dije personalmente a Efraín, ha hecho obviamente un año de trabajo donde el primer torneo no le salió tan bien, pero que ya se vio una manera, y el segundo torneo está recolectando los frutos del trabajo. O sea, esto no tiene secretos. Talento tiene, lo saben, porque ha estado y ha tenido experiencia alrededor del mundo, tiene energía y contagia a sus jugadores, tiene personalidad. Yo creo que es un gran entrenador, obviamente, que es joven, ¿no? Tiene 38 años, que eso también es bueno. Y bueno, obviamente hay que darle tiempo, ¿no? Yo creo que tampoco es, no hay que poner un lugar donde mañana cuando no le vaya bien lo maten, ¿no? Porque tampoco le hace bien. Entonces, a nosotros, a mí tampoco, ¿no? O sea, generalmente pasan esas cosas. Yo siempre se lo dije personalmente, le deseo lo mejor, ojalá que pueda hacer de ese gran proyecto. Y bueno, nosotros obviamente el fin de semana con el cuchillo entre los dientes, después nos vamos a pelear, nos van a ver el banco pelear de vuelta también, no se preocupen, porque es parte de esto, ¿no? Cuando estamos ahí cada uno defiende su y yo defiendo mucho a Pachuca, porque hoy por hoy es un lugar que creo que tiene todo para lograr cosas importantes, que me ha dado todo a mí y a mi equipo, y que estamos con mucha ilusión de lograr junto a nuestra hinchada algo muy importante. Entonces, va a ser un lindo partido, no se lo pierdan.
1: Bueno, ahí están las palabras de Esteban Solari, técnico de Pachuca, después de conocer este cambio en las designaciones arbitrales en una liga que sí, ¿no? Ya dependiendo quién se enfrente, habrá que cuidar si los dos están contentos con la designación arbitral, algo que pues prácticamente no existe en ninguna otra liga del mundo. Pero si estamos hablando de quejas por el arbitraje, Chema, ¿te parece si nos pasamos al rey de quejarse de los árbitros?
2: Que sui generis lo que vimos hoy temprano en la Ciudad de México, por la tarde en Madrid, mi querido Claudio. Cuéntanos nada más, o haznos una cronología de lo que pasó hoy en la sala de prensa del Real Madrid.
1: Florentino Pérez convoca una conferencia de prensa en Valdebebas después de una temporada caótica, de tensiones en el vestuario, de, bueno, problemas en el banquillo, de otra vez irse sin títulos importantes, y todo el mundo se preguntaba, bueno, oye, ¿qué va a anunciar? Cambios en la plantilla, cambios en el banquillo.
4: Mourinho ya
1: está confirmado como nuevo entrenador. Oye, incluso irá a renunciar. Bueno, Florentino Pérez salió, dijo, no voy a renunciar, voy a abrir elecciones, es decir, confirmó que se hará una elección presidencial ante el Real Madrid, y luego se dedicó una hora a atacar, insultar, ¿no?, faltarle el respeto a los medios de comunicación, a cualquier socio del Real Madrid que le ha puesto algún tipo de oposición o que se ha quejado de su gestión. Lanzó un reto abierto, quien quiera venga a postularse, venga a enfrentarse a mí, ¿no?, al rey. Se metió otra vez con el caso Negreira, con el Barcelona, lo llamó el mayor escándalo de la historia del fútbol. También hace dos comentarios completamente fuera de lugar ante, bueno, dos compañeras periodistas, faltas de respeto, completamente ignorantes, creo que es la palabra, por parte del presidente del Real Madrid. Hay muchísimo que desglosar. Paola, ¿con qué te quedas de esta conferencia tan extraña y pues no sé si llamarla buena para la imagen de Florentino Pérez? Completamente.
5: No, creo que para nada es buena, creo que todo lo contrario. Yo, y creo que todos compartimos eso, nunca habíamos visto a un Florentino con este tipo de declaraciones, porque sí, claro, siempre ha sido polémico y engreído y de que, ay, yo controlo al Madrid, a mí hasta que me saquen, y me llevo muy bien con los socios. Entonces prácticamente dijo, sí, las elecciones, pero pues porque ya sabe que él va a ganar, ¿no?
1: Exacto.
5: Pero justo esto de volver a atacar al Barcelona, o sea, de enfocar justo una rueda de prensa en un momento pues deportivamente malo del equipo merengue, enfocarlo al Madrid, también se soltó algo que yo digo, para nada al caso con alguien al mando del Madrid, que dijo de que, ay, es que ¿por qué están hablando de nosotros? O sea, ¿por qué no hablan del Atlético, no? Y es como, a ver, o sea, eres el Real Madrid, eres históricamente el equipo más fuerte de Europa, o sea, ¿por qué ya te está rebajando al nivel como de otros equipos, no? Y más de tu archienemigo, el Atlético de Madrid, que pues no tiene deportivamente nada que hacer contra ti, ¿no? Entonces, creo que sí, fue una declaración, varias declaraciones muy polémicas. Se mostró muy grosero contra la prensa, dijo de que pues todo el mundo estaba en una campaña contra el Madrid, tomó esta postura de víctima. Entonces, sí, algo como muy extraño, que yo nunca lo había visto así como arrinconado, ¿no? Yo sentí que estaba todo el tiempo a la defensiva, Y pues sí, o sea, creo que esto daña tanto la imagen del Madrid como la de Florentino. O sea, lo único acuerdo que escuché fue eso que dijo, que lo que estuvo mal entre la pelea de Tchouaméni y Valverde fue que saliera a la luz, ¿no? Porque estamos de acuerdo que eso pasa siempre en cualquier equipo, sí, sí, sí. Y pues sí se filtró. O sea, fue lo único que yo dije de que, ah, pues ahí sí tuvo razón. Todo lo demás para mí sí fue, pues ataques así como golpes de ahogado para defenderse.
1: Bueno, vamos a escuchar parte de esta conferencia de Florentino Pérez en Valdebebas.
6: Pues me parece muy mal y me parece peor que lo hayan sacado a la luz, porque yo llevo 26 años. Le puedo asegurar que no hay ni un año de los 26 que no se hayan pegado dos jugadores o cuatro, pero quedan dentro de la casa. A mí me parece muy mal los que lo hayan sacado, que seguro que no estarán contentos porque pensarán que van a salir y lo cuentan, y ustedes hacen como si hubiera sido eso. Se han peleado en todos los años en que yo he sido ahí, pero como se pelean los jóvenes, le das una patada en el S, luego al otro te la devuelve y al final nada, y son amigos también. Pero qué, pero, o sea, el caos que han querido transmitir algunos es horrible, horrible, y desde luego no lo voy a aceptar. Para mí la filtración es peor, porque implica que hay algo más en la pelea, que al día siguiente pues no pasa nada, son amigos y se van a tomar un café o lo que sea. Pero hombre, la filtración sí me parece peor. Yo le voy a decir, creo que en mis 26 años de historia es la primera vez que lo veo. Nos hemos encontrado también en el camino este último, pues con un hecho que es terrible, ¿no? Con nuestra independencia. Hace poco nos hemos enterado, hace 3 años, que también nos enfrentamos a un caso de corrupción como el caso Negreira, que no hay precedente en la historia del fútbol mundial, que es el mayor escándalo de la historia. Un caso que no se ha resuelto y que todavía colea. Es incomprensible que todavía estemos viendo árbitros de aquella época en una competición con la Liga. Han durado, parece ser que 2 décadas pagando, pero es que esta tercera última década sin pagar son los mismos árbitros. Estamos haciendo un dossier importante que vamos a presentar de inmediato a la UEFA para que ataje de raíz y resuelva un caso por el bien del fútbol mundial como el que es el caso llamado caso Negreira. Pero oiga, que yo he estado aquí no sé cuántas temporadas y solo he ganado 7 Champions, es que es poca, ya lo sé, y 7 ligas, que ahí es lo malo. Yo podía haber ganado 14, porque las otras me las han robado. ¿Y cómo no voy a estar cabreado? Y yo tengo que meterme con el tema Negreira, porque es un caso de corrupción. Oiga, lo dijo el instructor, corrupción sistémica durante 2 décadas.
1: Lo que decía Paola de la filtración, y que estoy de acuerdo, que es algo que pasa en todos los vestidores del mundo, pero luego pues empieza a señalar que si el caso Negreira, que si es culpa de los medios de comunicación, porque yo tengo 7 Champions, tengo 7 ligas, me robaron otras 7, Chema, es culpa de todo el mundo menos de Florentino Pérez y del Real Madrid. Parece que está hablando también desde un lugar en el que se sabe intocable, ¿no? Que no hay hoy un candidato, o a menos de que haya una sorpresa en las próximas elecciones, pero que pueda cumplir con los requisitos que exige la posición que hoy ocupa Florentino Pérez.
2: No, al señor no le dieron sus pastillas hoy en la mañana, se puso loco, se salió de sus cabales. Me parece que es una conferencia que deja mal parada a la institución, una de las instituciones más honorables del mundo deportivo. Hoy queda mal parada ante la posición de su dirigente, de su máximo dirigente, ante la opinión pública, ¿no? Con comentarios machistas, incluso el jefe de prensa en un momento intentó ya ponerle fin a la conferencia y Florentino dijo, no, que yo no tengo nada que hacer hoy en la tarde y les voy a contestar todo lo que quieran. Entonces, pues por más que intentó en el Madrid haber un control de daños y parar esto antes de que se hiciera más grande, pues el propio Florentino con esa imagen autoritaria dijo no, que yo aquí soy el que manda y voy a seguir hablando hasta que yo quiera. Entonces, pues es una conferencia que a todas luces sale perdiendo el Real Madrid.
1: Flaco, ¿qué sigue para el Real Madrid después de una presentación como la que hizo hoy Florentino Pérez?
3: Pues lo que sigue es, primero que nada, calmar las aguas, ¿no? El mismo Florentino Pérez hizo alusión a todo lo que ha pasado, la interna, ¿no? Estas peleas, Valverde, Tchouaméni, todo eso lo involucra tu líder, ¿no? Como tal, Florentino Pérez. Yo digo que sí, un poco de calma, un poco de tranquilidad a este vestuario imponente que al final Álvaro Arbeloa no supo hacer realmente equipo a la interna, por ende es que no ganó absolutamente nada en este cambio de batuta Xavi Alonso, Álvaro Arbeloa. Ahora da la impresión que posterior a la Copa del Mundo pues se viene una reestructuración en el plantel, a la par en el cuerpo técnico, me imagino algunos estrategas que ya están alzando la mano para ser los nuevos técnicos del conjunto merengue, pero esto es a raíz, o lo que comenta Florentino Pérez, esa forma de explotar ante la prensa, explotar ante los medios de comunicación, es aludir a lo que ha pasado en el transcurso de la campaña a un Real Madrid que no ha ganado absolutamente nada. Entonces, yo digo que lo que sigue es reestructuración total para este equipo merengue, es decir, algunos jugadores fuera de la institución blanca y a la par un nuevo cuerpo técnico.
1: Vamos a escuchar también el análisis de José Félix Díaz, director de AS, después de esta conferencia de prensa de Florentino Pérez.
7: Más de una hora de rueda de prensa de comparecencia de Florentino Pérez. En un principio, cuando el Real Madrid, eso de las 4 de la tarde, nos convocó a la prensa para esa comparecencia, esa rueda de prensa, pensábamos que iba a ser un análisis profundo de lo sucedido, pensábamos que se iba a hablar de Mourinho, pensábamos que se iba a hablar de jugadores que entraban, que salían, o de situaciones deportivas, pero no, el presidente del Real Madrid, Florentino Pérez, decidió pasar al ataque, pero no al ataque en el área, sino ataque a los medios de comunicación y a convocar elecciones. Dijo textualmente, de aquí no me echan ni a tiros, en un claro gesto de que quiere y que se siente con fuerza para seguir adelante. Habló incluso de su situación personal en lo físico, pero no se centró en lo deportivo, como dijimos. De hecho, el propio presidente dijo que eso ya será más adelante, que no era el momento. El momento era que pasa todo por una nueva convocatoria de elecciones. Hace un año las convocó y ganó por ausencia de rivales. Vamos a ver si en esta ocasión él habla de supuestos candidatos que tienen algún tipo de interés en presentarse. Hasta ahora nadie se ha movido. Es cierto que hay siempre a alguien que sobrevuela en este tipo de situaciones, pero no ha dado el paso a ello, no confirmó nada de lo deportivo y sí que convocaba estas elecciones para salvar al club de enemigos, de agentes externos que vienen a transformar el club de mala manera. Bueno, pues lo cierto es que se convocan elecciones, que en 3 semanas, como mucho la segunda semana de junio, podría haber nuevo presidente, o en este caso reelección de Florentino Pérez. Y lo cierto es que decepcionó un poco la rueda de prensa. Esperábamos que iba a hablar algo más de lo deportivo, hacer algo de autocrítica, pero no existió esa autocrítica. Bueno, así lo eligió el presidente de Madrid, que no es muy habitual que hable, y por eso tanta expectación.
2: Fíjate, Claudio, compañeros, que antes de que se diera la conferencia de prensa, ya lo decía José Félix Díaz en su análisis, que bueno, todos pensábamos que iba a hablar de temas deportivos, de la reestructuración del equipo, y antes de que se diera la conferencia, cuando se anunció, yo veía un meme o un tweet en el que se ironizaba diciendo la conferencia hoy de Florentino y aquella conferencia en donde Rubiales, después del escándalo con Jenny Hermoso, decía no voy a dimitir, no voy a dimitir, no voy a dimitir. Y pues la verdad es que era un tema irónico que decía, bueno, pues Florentino va a hacer eso hoy. Bueno, pues no nada más terminó haciendo eso hoy, sino que se aventó más de una hora de monólogo.
1: Fue lo primero. Exacto, lo primero que dijo cuando se sentó fue no voy a dimitir. Y ya luego empezó con este, pues el monólogo, lo puedes decir, el ataque a tirar piedras a quien le levantaba la voz, cualquier compañero que levantaba la mano para hacer una pregunta, decía su medio y decía Florentino, una persona de ese medio que haya insultado o agredido o formado parte de esta supuesta campaña que él siente en contra del Real Madrid. Entonces, de Paola, pues tu análisis final, el vestidor se está cayendo a pedazos, el presidente se volvió loco. Bueno, creo que no nos va a dar tiempo, pero por supuesto continuaremos hablando de cómo evoluciona esta situación con el Real Madrid. ¿Quién es el valiente que se va a atrever a meterse ese vestuario? No solo con los jugadores, pero también con lo que pueda pasar con la presidencia.
2: Hoy, por ejemplo, un ícono del Real Madrid decía, yo no quiero ver de vuelta a José Mourinho en el vestidor del Madrid. Iker Casillas puso ahí su mensaje a través de su cuenta de X. Sorprende que uno de los emblemas del Madrid pues ya abiertamente y tan públicamente diga, yo no quiero a Mourinho, que es el que para muchos es el candidato idóneo, ¿no, mi Clau?
1: Sí, creo que es el que tiene la experiencia y el rodaje para lidiar con este tipo de situaciones, pero ya veremos quiénes son los candidatos del Real Madrid. Diego, Paola, Chema, muchísimas gracias, nos tenemos que despedir. Quédense aquí, quédense con nosotros, con la Mesa de los Grandes.
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15: Hola, soy Jesús Humberto López y estas son las Curiosidades Mundialistas.
16: ¿Te imaginas que la gran final de un mundial se jugara en una ciudad que no existe?
15: Pues ya sucedió. Y es que en 2010, cuando se anunció que Qatar sería anfitrión de la Copa del Mundo del 2022, la sede del partido definitivo, Lusail, era una ciudad que hasta ese momento aún ni siquiera existía. Hasta ese entonces no era más que arena y un ambicioso proyecto inmobiliario en un país económicamente poderoso y listo para acrecentar su historia futbolística con el magno evento del orbe. Fue menos de 12 años, en medio del desierto, que los cataríes construyeron una ciudad entera y un imponente estadio para más de 80 mil personas que a la postre se convertiría en un recinto que quedará grabado en la historia del fútbol mundial gracias al título conseguido por Argentina y Lionel Messi en la vistosa final ante Francia.
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3: Cae la tarde ya casi en toda la República Mexicana, tarde ya de martes, martes muy lluvioso aquí en la capital de la República Mexicana. Ha estado lloviendo durante toda la tarde y lloviendo de manera muy copiosa. Hay alerta color naranja en toda la Ciudad de México y el Valle Metropolitano por intensas lluvias. Según la Secretaría de Gestión Integral de Riesgos,